0: malabares que tenés que empezar a hacer cuando tenés una criatura.
1: No, y recuerdo el año pasado, bueno, que venían de la misma ciudad, venían los dos de Plotier, estaba Lucas Mellado que traía sus nenes.
0: Claro, Lucas padre también, ¿no?
1: Claro, dos nenes.
0: Claro,
1: Uno piensa que son mellizos, pero no, se llevan un poquito de tiempo y también los veía jugando en la chacra cuando entrenaban en camioneros. Digo, la verdad que uno también, al estar cerca de los jugadores, va conociendo a las familias, sí, y sobre lindo. Todo a los sí, más pequeñitos.
0: Tiene un lindo vínculo el negro Juan Andrés con todos los jugadores, uno lo sabe. No, las charlas que tenemos acá también, digo, está buenísimo. Y nosotros que tenemos y nos damos ese lujo a través de Juan Andrés, nos metemos en la vida, en la casa de los jugadores, conocemos a su familia. Estamos ya pasadito un cachito, pero digo, importante esto que decía Gonza de... ¿Cómo tenemos al 9, no? ¿Cómo tenemos a Fede Acevedo? Está recontra picante. Yo te escribía en transcurso de partido. Es esa que no se corte, ¿no?
1: Sí. La verdad que lo de Fede es sorprendente para algunos, para otros quizás no tanto. Él, cuando se va de Pilmatún, que tiene un paso por la Academia McAllister, ahí es donde mejora a 100% el físico. Y yo siempre lo remarco, me lo anoto casi todos los partidos o trato de tenerlo presente. En 2023, cuando está Darío Bonjour, a él le alcanzan solamente 45 minutos para que después la institución lo envíe a préstamo a la segunda división de Grecia.
0: La rompió.
1: Rompiendo en la liga, es verdad, era un jugador que muy goleador en la Liga Confluencia. Pero esos 45 minutos, creo que fueron menos encima. Me acuerdo que llovía, era contra Sol de Mayo, el partido termina empatado, hay goles cerrados y todo. Él tiene un gran complemento en el segundo tiempo. Y a la semana estábamos hablando de que Fede estaba yéndose a Grecia.
2: Claro.
1: Lamentablemente tiene que atravesar una dura lesión, vuelve a la Argentina, se opera, hay que hacer todo un trabajo increíble que han hecho los médicos de la institución. Lo recuperan, juega 4 partidos nada más el año pasado y este año ya lleva 11 partidos y 6 goles.
0: 6 goles, sí, ¿no?
1: Es increíble lo de tremendo. Este delantero.
0: Espectacular.
1: Que a mí me preocupa,
2: a ver,
1: que B Nacional se lo venga a llevar dentro de 2 fechas.
0: La Boca se te ha volado.
1: Porque en 2 fechas se abre el mercado de pases.
0: La Boca se te ha volado. ¿Sabes qué, Yoko? No, vamos a llevarle una tanda así y no lo repite más el negro. Vamos a la tanda y ya volvemos.
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0: 21:08 minutitos, acomódese Juan Andrés, se lo pido por favor, siéntese que se viene la última parte de bar. Bueno, paremos un poco la pelota porque si no me va a dar un día me va a dar vértigo, viejo. Vamos a fondo con este.
1: ¿Por qué? ¿Qué pasó? ¿Cómo pasó?
0: Claro, no, no. Voy a
1: dejar picando vos también.
0: Voy a tomar encima. Aire, voy a tomar aire y voy a avanzar en el relato porque de verdad no se puede así, no se puede conducir este programa, así que les pido encarecidamente.
2: Yo pensé que Santiago era una persona seria.
0: Yo pensé lo mismo. Yo pensé lo mismo, claro. Pero
1: yo soy serio, soy un profesional.
0: ¿Qué te?
2: Epa.
0: No, pará, esto está sonando al aire.
2: Sí, esto para vos.
0: Ah, pero cómo no poner al aire yo con no hay ningún problema. Sí. Sí, sí, ya, no, ya estamos cerca del viernes.
1: Sí, sí, sí.
0: Que claro. suene eso, Yoko, nuestra operadora que nos pasa
2: terrible
0: música.
2: Terrible también, terrible.
1: En algún momento de bar,
0: ¿qué pasó?
1: Quiero proponer algo.
0: Guarda. No, no, no, yo tengo un miedo, le digo a la audiencia.
1: Que se siente Yoko ahí.
2: Ah.
1: Y que se siente Facu ahí y nosotros estamos del otro lado. Para hacer lo mismo.
0: No sé si alguno de ustedes sabe operar.
2: ¿Vos sabés operar?
1: Yo sé operar.
2: Listo.
0: Ok, yo no. Streaming no.
1: No importa, le hacemos igual.
0: Bueno, le dejamos una cámara fija.
2: Toca dos claro. teclas, aquel.
0: Claro.
1: Toca dos teclas.
0: Lo podemos hacer. ¿Por qué no?
1: Para que sufran lo que sufrimos nosotros.
0: No, no, difícil, no, es terrible. Igual yo sufro más con ustedes dos acá al aire que con Yoko y con
1: es verdad,
0: con
1: Paco, verdad es.
0: No, no, es terrible esto. No, fuera de joda, además, sí, lógicamente nos divertimos, no sabés ni cómo tocar cámara. Santi Paul.
1: Sí, sí, me cambió el apellido.
0: Te metí un apellido.
1: Paul Fernández.
0: Sí, sí, sí, te metí un apellido. Mirá cómo nos muestra.
2: El Paint.
0: El Paint.
2: No, es un peligro lo del Paint.
0: Es en vivo.
2: Tranquilo.
0: Ay, Dios mío.
1: No, dale.
0: Bueno, al que nos está escuchando por radio, yo le voy a tratar de explicar. Se comunica nuestro hombre de streaming que nos maneja las cámaras a través de nuestro monitor, lógicamente, claro. para hablar con nosotros, porque, ¿saben qué? Necesitamos habilitarle un micrófono.
2: No Facu. Tiene tollback él,
0: claro,
2: en cambio.
0: No tiene tollback.
2: Sí.
0: Claro, claro.
1: Nos dijeron que sí, que tenía, y él lo tiene que usar nomás.
0: El streaming es eso, mirá.
1: Sí, mirá, no da más.
0: No, parece las películas
1: no
0: de terror.
2: Ah, bueno.
1: Está, no da más.
0: Parece las películas de terror cuando se comunica el espíritu, mirá.
1: Sí, sí.
0: Aguante, ríe. Aguanta, pará, dice. Ay, Dios mío.
1: Y para la gente de radio, ¿qué le decimos?
0: Que esto es inexplicable. Es inexplicable. Pero bueno, un poco nos tenemos que relajar, permítannoslo, claro. Digo,
1: sí,
0: es una nota atrás de la otra.
2: Sí, sí, sí. Claro.
0: Le metemos como loco al laburo. Che, sí. Buenas, muy buena la nota con Gonzalo Lucero. Muy linda también la nota de tenis de mesa
2: sí.
0: que teníamos.
2: Che, me quedé con ganas de jugar un poquito.
0: Yo también, che.
1: ¿Juegan al tenis de mesa? Sí, en asados, ¿no?
0: Yo te estoy diciendo que sí, tengo un amigo que es muy bueno y la verdad me siento bien cuando le he ganado un partido, creo, en toda la historia. Están tentados los dos, es imposible de seguir, ¿eh? ¿Quieren que cortemos acá?
1: Santiago me mira y se ríe, yo no estoy haciendo nada.
0: Pero quieren que cortemos acá y o buscamos a alguien en la calle que suba para hacer aire. No se puede más. No, decía sí, he jugado, pero viste que no es lo mismo. Mirá, te estás perdiendo... Sí, lo estoy viendo. No, me quedé con una cara de Santi recién.
2: No, yo no juego, sinceramente no, soy muy malo.
0: No, vos sos hombre de fútbol.
2: No, ni siquiera. No.
1: Sí, juega bien, Juan, juega bien.
0: ¿Juega bien?
1: Sí, juega bien. Buen central.
2: De vez en cuando.
0: Te sacude hasta pasada mañana, ¿no?
2: Luciano García Tauro tiene una anécdota. En algún momento lo vamos a llamar.
0: Tenemos que armar un picado.
1: A ver, ¿qué anécdota? Contá.
2: Una marca fuerte fue. Contra la línea, contra el lateral.
1: ¿Contra él?
2: Contra él, sí. Estaba de espalda y bueno, yo venía como un...
1: Y...
0: Como una escaña sin freno.
2: Era el 7 que baja del oeste por la Casimiro
1: claro. Gómez.
0: Ay, ay, ay.
2: Al palo.
1: Yo recuerdo de
0: ¿Corrió
1: de...
0: riesgo su salud?
2: La
0: ¿Su integridad?
2: De... No, la de Luciano.
0: ¿Por eso?
2: Sí.
0: No, por eso era la pregunta por él.
2: Sí, sí, sí.
0: Lo arruinaste.
2: Sí.
0: Bien. Sí,
2: se sintió... Sí.
0: No, si no dudan la respuesta es porque lo rompió todo. Escuchame una cosa.
1: Sí,
0: acá sí pongo un alto y un manto.
1: Vamos,
0: de seriedad.
1: Sí.
0: No dijimos nada. Hay tiempo hasta el viernes. Despreocúpense.
2: ¿Qué hay?
0: Miren lo que tengo acá.
2: ¿Sorteo?
0: Miren lo que tengo acá.
1: Hermosa.
0: Esto es...
2: Divina.
0: ¿Cómo lo definimos? Porque es buzo, remera manga larga como la que tengo puesta yo. ¿Qué dicen ustedes?
1: Puede ser buzo, ¿no?
2: Un busito. Sí,
0: para mí es un buzo,
1: sí, para mí es un buzo
0: fino.
1: Sí. O camiseta.
2: Sí. ¿Un primera piel?
0: Me gusta esa. Ahí la compro. Un primera piel. ¿Por qué no? A la gente que esté en la radio le cuento. La gente de Superclásico que nos da y que nos banca siempre con la vestimenta. Me dio esta mañana
2: solo,
0: este buzo, que lo que tiene para mí reúne un poco todo lo que vienen siendo las letras de las canciones
1: de, la escaloneta,
0: de la selección,
1: ¿no?
0: Argentina,
1: claro,
0: ¿no?
1: Sí, de la escaloneta.
0: Hablamos,
1: sí,
0: sí, obviamente, de la bandera, hablamos de los veteranos de Malvinas.
1: Sí,
0: y por
1: y
0: supuesto,
1: las tres estrellas.
0: Y las tres estrellas.
1: Sí, sí, sí, están pintadas.
0: Ahora, lo que tenemos que pensar bien es cómo los hacemos laburar a la gente que nos está mirando al otro lado, a nuestros oyentes y a la claro. gente que participa en el YouTube, para que se lo gane. Yo los escucho. ¿Qué proponen ustedes?
2: Santi, el de las ideas.
0: ¿Qué dice usted?
1: Yo propongo que nos tiren un resultado para el partido del martes.
0: Bueno.
1: ¿Cómo va a salir la selección argentina en el debut mundialista?
2: Para acá ya hubo una situación así donde apostaron a que perdía a Sipo y...
0: Sí, señor.
2: No quiero que pase lo mismo.
0: Escuchame una cosa.
1: Es verdad.
0: Pero
1: es verdad.
0: pará. Y esto es en vivo. Entonces sí. No la sorteamos el viernes. ¿Pasamos para la semana que viene?
1: No, que tiene un resultado. Nada más. Y los últimos tres números del DNI.
0: Eso siempre.
1: Sorteamos con los últimos números del DNI. Que tiene un resultado simplemente. Que nos
0: ¿listo?
1: Da el resultado.
0: Tómbola. Listo.
2: Perfecto.
0: ¿Cuándo sorteamos?
1: El viernes, ¿no?
0: Este viernes.
1: Este viernes, sí.
0: Listo, me
1: sí,
0: gusta.
1: Bueno. Sí.
0: Cerrado, entonces, podés participar tanto el canal de YouTube, que administra el señor Santi Po, sí, como el canal de WhatsApp al 299-511-2144, que está acá en la tablet, ¿te parece? Resultado, entonces, del partido de Argentina contra Argelia.
1: Pasemos en limpio.
0: Dale.
1: Que nos digan el resultado del partido contra Argentina en su debut mundialista.
0: Sí.
1: Y... los últimos tres números del DNI.
0: Me gusta.
2: Perfecto.
1: Ahora yo los quiero escuchar a ustedes. Resultado del
0: metemos
1: mundialista.
0: Ahí. ¿Cómo odio estas cosas? Soy tan. En el mundial soy tan. Lo voy a decir, perdónenme la metáfora, soy tan cagón. No me gusta.

0: Pero tengo que recoger el guante. ¿Arranco yo o vas vos?
1: Sí. El conductor, vamos.
0: Ay, Dios. Tengo muy presente el mundial anterior, el primer partido.
1: Argentina Argelia el martes a las 10 de la noche.
2: Están jugando a puertas cerradas, hubo denuncia por los drones que están entrando los...
0: Yo creo que nos vamos a... No, obviamente gana Argentina, pero nos vamos a sorprender con el rival.
2: 1-1.
0: 2-1.
1: Ya tiro ahí.
2: 1-1.
0: Apa, me está sorprendiendo. 1-1, te repito la pregunta.
2: 1-1.
0: Justifique la respuesta.
1: Goles de...
2: Nada, goles de imposible.
0: ¿Por qué ves un empate de la selección argentina con el rendimiento que viene trayendo en el último tiempo?
2: Porque siento que la selección le va a volver a pasar lo del mismo mundial, lo del mundial anterior. Viene en su gran momento.
0: Y se complica en el primer partido.
2: Se complica, pero porque el rival viene agrandado también. Viene con esas ganas de bajar al campeón.
0: ¿Perdón?
2: De dar el primer golpe.
0: ¿Primero en su grupo terminó Argelia, si no me equivoco?
1: No recuerdo, sinceramente.
2: No recuerdo, pero en el mundial anterior Argentina había quedado como mejor clasificado y tuvo un tropezón importante.
1: Sí, venía de 36 partidos invictos.
0: Llegaron
1: del pasado.
0: Arriba. Sí.
1: Muy arriba. Para mí 2-0, pero ¿por qué? Justifico. Yo creo que, sobre todo Scaloni, no tanto los jugadores, yo creo que Scaloni aprendió, y aprendió mucho de los errores. Es una persona que aprende, ¿no? Que aprende mucho de los errores y sobre la marcha va... me gusta mucho como es Scaloni y lo estratega, que es, bueno, no estoy descubriendo nada, ¿no? Porque él mismo...
0: Pero engloba el concepto de inteligencia,
1: el concepto,
0: ¿no?
1: Claro, sí. Por ejemplo, puso a Di María del lado donde nunca, casi nunca jugó en su carrera. Y parecía impensado, y todos cuando lo veían, y sin embargo funcionó. Por eso me da la sensación de que aprendió del partido con Arabia Saudita y va a tomar más recaudos. Me parece que Argentina no va a salir tan a lo loco a salir a buscar a un rival.
0: Las dos...
1: Voy por 2-0 yo. Igual, obviamente, cada opinión es...
0: No, está buenísimo. Igual está bueno. Me sorprendió Juan con la respuesta, pero es válido lo que plantea. Y
2: es verdad que lo que dijo Scaloni hoy respecto a lo que está sucediendo con Argelia, que es que, bueno, su amistoso lo que hicieron a puertas cerradas.
1: Están muy perseguidos, ¿no?
2: Están... Sí, es verdad que Scaloni tiene razón cuando dice no se puede descubrir nada, nos pasa en el federal. Está, la formación es así. No vamos a descubrir nada nuevo.
1: Los jugadores ya los conocés, hay miles de videos.
0: Pero se cruzan en competencias.
2: Hubo denuncias de que había drones cerca de la concentración de Argelia. Por ese sentido yo creo que...
1: Claro.
2: Después ya veo que Argentina le da una buena goleada, ojalá que sea así, pero yo voy a sostener el resultado.
1: Sí, igual yo insisto y coincido ahí con ustedes que va a costar mucho. Mucho.
2: Sí.
0: Está bueno, digo, plantear esto... justamente digo que cuando te gusta mucho el fútbol y mirás, digo, porque quieras o no, estos últimos amistosos, estos últimos dos, pero los anteriores, no fueron mucho parámetro de nada, ¿no? Y tiene que ver con esto de jugar con rivales, yo lo planteaba mucho cada vez que hablaba en el programa de la mañana, yo no te digo que vayas y juegues contra Francia, ¿me entendés?
2: No, tal cual.
0: Pero sí un cierto roce a tu nivel, un Colombia, ¿me entendés? Encontrarte un Uruguay, claro, inclusive.
2: Porque Islandia, lo decíamos anoche,
0: ni hablar de los europeos.
2: Islandia no es la Islandia del 2018,
1: esa
2: Islandia venía de ser muy fuerte en la Euro.
0: Sí,
1: tenía buenos jugadores,
2: En esta oportunidad, nada que ver ese equipo.
1: Bueno, claro. Y igualmente, lo digo como hincha, ¿no? También me sorprendió mucho la rapidez de Lionel Messi.
0: ¿Anoche?
1: A ver, no descubro nada, pero no venía... y en la selección argentina, de hecho, la Copa América que hace Messi no es buena, que gana.
2: Termina lesionado
1: y no es una gran Copa América, de hecho hace un gol de rebote y nada más. Y hablo como súper fanático de Messi.
0: Messi, sí.
1: Pero me sorprendió la velocidad con la que está jugando.
0: ¿Escucha?
1: Me sorprendió. Entró muy bien.
0: Sí, escuchamos
1: muy
0: una cosita.
1: Rápido.
0: Te freno ahí porque está lindo el debate. Hagamos una tanda más, Yoko, ¿no? Tenemos para meter. Hacemos la última tanda.
1: Vamos,
0: y ya nos vamos a la parte final del programa y cerramos con esto.
1: Vamos.
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0: 21 a 24 minutitos.
1: ¿Cómo nos quema?
0: No, pero está bien, porque ¿sabes qué? Eso te muestra que hablamos hasta por los juegos, y aparte a mí me está avisando nuestra operadora, como que no. Y ¿sabes qué? No hay ningún problema, porque se habla de fútbol.
1: De fútbol. Estamos hablando de fútbol.
0: Estamos hablando nada más y nada menos que de fútbol, nos quedamos hablando.
2: Únicamente voy a pedirle perdón a Santiago Po. No recuerdo haberle pegado, en serio.
0: Ah, porque pasó
1: me
0: eso.
1: Me quedó eso de que lo tengo recuerdo de una buena murra.
2: Le ganamos,
1: me quedó yendo 3 días, nos ganaron, por uno.
2: Oye. Por uno, yo me acuerdo que le saqué a Ivo Freire una pelota sobre Ivo el final. Sí, atajaba a Matías Uribe en ese momento.
0: Ivo sobrado físicamente también.
2: Un toro.
0: Un toro. Hace crossfit. Ahí nos conocimos, sí, sí, mirá, nos conocimos entrenados. Sí, Facu, estoy con vos. Dice nuestro hombre de las cámaras que cierres la puerta, Santiago Po. Esto es streaming.
1: Facu, ¿juega?
0: Facu, para mí, yo lo veo muy tecnológico con su monopatín, con las luces. No, lo veo más gamer. ¿Qué dicen ustedes? Pues sí, juega. Facu, juega nuestro hombre de las cámaras al
2: pero
0: fútbol.
2: No levanta el pulgar, nada, no lo puedo ver por el monitor acá.
0: Se llama silencio acá, tenemos un delay hasta que borra y vuelve a arrancar. Se nos fueron 14 personas del canal de YouTube. Ahí está. ¿Qué me estás queriendo decir? Dice. ¿Qué me estás queriendo decir? Porque yo, no, por favor, acá no excluimos. Acá no excluimos a nadie. Nos escribe Facu y dice, ¿qué pasa?
1: Porque soy gamer, claro.
0: Claro, no, para nada. No, es el prejuicio, viste que a veces,
1: sí,
0: como en la cancha, cuando veo a decir, este juega bien, tenés 5, upa, me gusta, estoy para
1: comprarlo. Estoy, Sí, estoy, sí, re estoy.
0: Bueno, evidentemente de acá se va a tener que desprender algún partidito de fútbol, porque está saliendo el comentario.
1: Coincido.
0: Dice que si es de 5, sí, no estoy para uno de 5, yo, Facu, me
1: no,
0: quedan,
1: de 8, de 8.
0: Me
1: de
0: quedan
1: 8,
0: las lumbares de 8. Destruidas.
1: Sí, de 8,
2: de 8.
0: 8 o 11 o nada.
1: No, 11 es mucho.
2: Bueno, 11 es una.
0: Estoy para unos
1: 11 es mucho, aparte de fútbol amateur, cuesta posicionarse, cuesta
2: bueno,
1: que
2: vamos,
1: se
2: posicione. Vamos de 8, yo me quedo 8 en el medio.
0: Estoy, Bánquense. Estoy, me gusta que lo organicemos
2: que otro.
0: Acá en vivo. Dice que de 11 no llega, claro.
2: Claro.
0: Facu juega de 11 a 11 menos cuarto.
1: Claro.
0: No llego Tomo Coca y como haría. Excelente frase. Es para una remera.
2: Coca-Cola, sí, Coca-Cola, sí. Claro.
0: Excelente frase. Bueno, escúcheme, estamos sobre el final. Sí, 21 a 26 minutitos.
2: Sí, ya nos tenemos que ir.
0: Hoy ha sido un programa lindo, como siempre, sí, pero muy difícil, muy difícil. Se me tientan sí, los participantes.
1: Yo quiero saber si
2: yo no voy a venir mal.
1: Ya quiero saber.
0: Menos mal que venís una vez a la semana.
1: Sí, menos mal. Yo quiero saber si hay algún programa en donde Yoko se ríe más que con nosotros.
0: No lo sé. Me preocupa. No sé si es bueno o es malo.
1: Me parece que no.
0: Igual a mí me preocupás vos. Porque cuando estamos los dos solos no pasa esto. El problema, evidentemente el problema lo tenemos a la izquierda, pero es un buen problema. Mirá la imagen que nos pone. No, bueno. Yo creo que es momento de ir cerrando este bar de hoy, día miércoles, que se ha desmadrado por completo. Pero no, esto no da, me dice 3 minutos, me dice nuestra operadora. No sabés el esfuerzo que estamos haciendo acá adentro. No, lindo programa, en serio. Y lindo programa que se nos viene por delante el viernes.
1: Sí, sí. Y recuerden, eso. Perdón.
2: Sorteo, ¿no?
1: Recuerden el sorteo, por favor, participen.
0: Repitámoslo.
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0: De Superclásico, sí. De Ángel ahí, de sí, sus hijos, de los chicos de espectacular que estuvimos hoy a la mañana. Sí. Usted iba a decir algo.
1: Tira la bomba y se...
2: Pará, ¿le iban a repetir? No, van a
1: no.
2: Bueno.
1: ¿Querés que lo repita?
2: No sé, yo ya totalmente
0: ¿qué
2: jugado.
0: Pasa? ¿Qué yo pasa? Ya me entrego porque si no, no va a ningún lado.
1: No,
0: porque... Necesitamos aterrizar este avión.
2: ¿Va a repetir lo que dijo la operadora?
0: Estamos yo no lo escuché. Vivo.
2: Ah, bueno, menos
1: no lo escuché. Que le vea de nuevo, por favor.
0: Bueno, no lo escuché, mal. Pero lo... Juan se pone en cuero en vivo. Bien, está muy bien, Juan.
1: ¿Para qué quiere?
0: Hay que hacer algún esfuerzo por el programa. Si lo requiere la tribuna.
2: Ojalá que salga 2 a 0 el partido.
0: Ahí está. Escúchame, vos ibas a vender algo del viernes.
2: El viernes, sí.
0: Sí.
2: Tenemos 2 notas ya.
0: Por lo que parece, sí. Sí.
2: ¿Hasta ahora?
1: ¿Van a spoilear?
0: Sí.
2: Sí, obvio.
0: Vamos. Sí, porque esto es ley de atracción.
1: Dale, listo.
2: Un deporte que le va a gustar a ustedes dos.
0: ¿Cuál?
2: No sé si considera deporte.
0: ¿Es sobre tierra?
2: No.
0: Upa. ¿Sobre
2: Hay
0: agua?
2: Hay que despegar.
1: Ajá, sí.
2: Hay que despegar, subir una determinada altura, ver todo el valle.
0: Sí.
2: Se puede ver la cordillera también.
0: Sí.
2: Y desde allí saltar.
0: Upa.
3: Ya me dijiste.
2: Paracaidismo.
3: Me encanta.
1: Me encanta.
3: Estoy recontra arriba de esa avioneta.
1: Sí.
3: Recontra arriba de esa avioneta.
1: Nunca hice, pero me gustaría hacer.
2: Con las teclas cuando van cayendo.
3: Y sí, sí, sí, que no se te vuelve. Mucho corega aquellos que tengan un problema de comedor. Escúchame, queda un minutito nada más. Estamos en condiciones de. ¿Usted quería agregar algo? Además de.
1: Estoy para él, me llamo.
3: Hoy está terrible. Menos mal que Juan Andrés el viernes no viene porque me lo desmadra por completo. Yo voy a ir cerrando esto. Yoko, millón de gracias, como siempre, por la operación en nuestros controles. Desde afuera, hoy está terrible. Desde afuera me hacen señas que estire. A ver.
2: Háganse cargo de
3: se
2: todo.
3: Debe estar preparando para hacer un, se debe estar preparando para hacer un cierre a lo grande, como lo fue y como lo merece este programa, sí. Nuestro hombre de las cámaras. Veo la sonrisa.
2: Santiago no da más.
3: Veo los ojos.
2: A la gente que está
3: Santi,
2: en radio.
3: Santi, si vos querés te podés levantar e irte en este momento por vos. Te lo digo.
2: Está colorado.
3: Sí, está transpirando.
2: Nunca le había visto que se ría tanto.
3: Está arruinado. No sé qué le pasa.
1: Estoy mal hoy.
2: ¿Qué va a pensar la gente? Chicos.
3: No, está rico.
2: No puede ser.
3: No, están...
2: Perdimos toda seriedad.
3: Están, no saben lo difícil, dije, no saben lo difícil que es conducir de esta manera. ¿Estamos, Facu? Está toda la gente esperando tu cierre. ¡No! ¡Un montón! No. Bueno, yo le cuento a la gente que está por la radio, hay una imagen de Juan Andrés, difícil de explicar, pero es Juan Andrés en un estudio de grabación, están viendo, ¿no? Ustedes respiren que yo sigo hablando, y está en paños menores, podemos decir, sí, con el torso... al aire, mostrando
2: si
3: unos.
2: Si hubiera sido ahora en vivo.
3: Unos abdominales realmente espectacular. Unos abdominales espectaculares. Muy bien trabajados. No me quedan dudas.
2: Es la IA.
3: No, pero usted no se me tire para abajo que está muy bien.
1: Con razón, Yoko quiere que desfile en cuero.
3: Claro, ahí está el pedido de la tribuna. ¿Sabe qué? Claro. ¿Sabe qué es lo lindo de esto? Que generamos ya la curiosidad.
2: Claro.
3: Ya está. En los medios esto es lo que importa, ¿viste? Hay que pegar primero. Escuchame una cosa.
2: Yo me esforcé haciendo una carrera como movilero, como redactor.
3: Para que terminen esto.
2: Para que terminen.
3: Cosificado.
2: En todos los programas, en todas las empresas, pidiendo que alguien se saque la remera.
3: Ay, Dios mío. Bueno, gente.
1: Pero te pasa por ese reel viral que tuviste que te tiraste al río en pleno verano.
3: Claro,
1: en otro medio, en vivo. Hay un
3: antecedente. Un antes y un después, claro, de tu carrera. Vos también. Te la estás buscando.
1: Claro.
3: Escuchame una cosa. Yoko, millón de gracias.
1: Gracias.
3: Facu, muchísimas gracias. Y ustedes dos, hoy en capilla ambos. Gracias por estar.
1: Gracias, lindo programa.
2: Lindo programa, gran programa. Nos vemos pronto.
3: Nos vemos el viernes. Dale.
1: Vamos.
3: Abrazo grande. Chau.

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3: Su servidor quien le habla, Dr. Javier Palacios Elorio, de la Congregación Gozo y Paz en Tehuacán, Puebla, México. 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Permítame contarle una historia. Después de la muerte del rey Salomón, Israel se dividió en dos: Reino del Norte, Reino del Sur. Las 10 tribus de Israel fueron esparcidas entre las naciones y está profetizado que al final de los tiempos, los descendientes de las 10 tribus perdidas de Israel regresarán a Yahweh a adorarle como Él se merece. Le deseo lo mejor. 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

0: Han pasado 11 minutos de las 5 de la mañana. ¿Cómo les va? Buenos días. ¿Cómo están? Buena jornada. Buen inicio, de este nuevo día para toda la gente que está escuchando la radio, que está junto a nosotros, que está en la voz del Comahue de Chipoleti. En este ya jueves 11 de junio ya, ¿qué me cuenta? Se viene el Mundial. Así de simple, en un ratito le vamos a meter toda la información al Mundial. Jueves 11 de junio del año 2026. ¿Cómo les va? Buenos días, ¿cómo están? Buena jornada. Es el cuarto día hábil de la semana. ¿Cómo se ve que es jueves cuando venimos para acá los jueves? Ya habitual, hay gente afuera. Así que, buen día para todos, buena jornada, buen inicio, de este nuevo día para toda la gente que está en LU19 Radio, la voz del Comahue de Chipoleti. Y está también junto a nosotros, ¿dónde? Está en FM Comahue, en el 102.9. Graciela Berjolís, Karina Melo, está Yoko Gutiérrez. Hola Yoko, la del pelito rubio. ¿Cómo les va? Buen día para todos, buena jornada, buen inicio de este cuarto día hábil de la semana. Decía yo, veníamos por acá y había gente afuera. ¿O no, Graciela? ¿Cómo te va, Graciela?
1: Hola, Omar, buen día. Hola, Karin. Hola, Yoko, y a todos ustedes. Muy buenos días. Fresquita la mañana, ¿no? ¿Viste? Fresquita, me pareció. Entré como un rayo, ¿no? Pero sentí que hacía un poquito de frío.
0: Vos sabés que a mí me pasa, te van a decir, hola Karina,
2: ¿cómo les va? Buen día, Yoko, Graciela, Omar y a nuestros queridos oyentes. Sí, está fresco, no tanto como uno piensa en cuanto a la sensación térmica que tiene. Capaz que salimos de un ambiente cálido y nos damos ese primer cachetazo con el viento. No es viento, en realidad, aire frío que te despabila, ¿no? De repente decir, hola, buen día. 8 grados centígrados la temperatura, pero sí hay sensación térmica baja, 7.3. El cielo algo nublado, viento del oeste a 6 kilómetros por hora. Quizás ese eso, ¿no? Que te da esa sensación de frío. 57% la humedad relativa del aire. ¿Hace cuánto que no decía una humedad en estos valores, no? Sí, siempre es 90 y tanto, 80 y tanto. Sí. Bueno, ayer fue un día hermoso, volvió a salir el sol, tal como lo había dicho Fernando Fraceto, y pudimos disfrutar de una tarde con 15 de máxima. Hoy se espera 12 grados centígrados de máxima, cielo algo nublado. Sigue el viento durante esta jornada del oeste de hasta 50 kilómetros por hora y eso va a secar bastante la humedad que tenemos en el ambiente.
0: Bueno, le decimos buen día nosotros ahora a toda la gente de Cinco Saltos. Nos ponemos de pie en el 96.3. Buen día, le vamos a decir a la gente de El Bolsón, en el 102.9, y también buen día le vamos a decir ya no más a la gente de la línea sur en el AM 880. Así que a todos buenos días, pero también nos pueden escuchar como Karina
2: a través, Omar, de la web. Siempre están informados y pueden seguir la programación en vivo, lu19.com.ar.
0: Y a la vez también le decimos a la gente que ya no más nos puede enviar mensajes de texto, de voz, como quiera, donde quiera y para quien quiera también. Hoy en el comienzo del Mundial, estamos en el
2: día de la inauguración, de la primera de las inauguraciones del primer partido, el puntapié inicial. Tres inauguraciones, jueves, viernes y sábado. Vamos a contarte que te podés comunicar al 2995-11-2144.
0: Bien, así que nos puede enviar mensajes de texto o de voz. A todos buenos días, buena jornada, buen inicio de este día jueves, claro. Pues está el sol ahora, el sol vino para quedarse, Graciela y Karina. Así que el sol vino para quedarse.
1: Bueno, sí, no lindo.
0: No se hagan ilusiones con respecto al tema de lluvia o algo por el estilo, según Fraceto.
2: Sí, bueno. Empezó a nevar en la cordillera y eso es muy buen augurio. Mañana precipitaciones, Omar. Mañana hacia la noche tenemos inestabilidad y vamos a tener un sábado heladísimo en la mañana. Hay temperaturas pronosticadas bajo cero. Para que ya lo sepan, a mí los valores me están indicando hasta 4 bajo cero el sábado. Vamos a ver.
1: Frío.
2: Mucho frío. Sí. Mucho frío el sábado y el domingo un poquito más benévolo. Va a estar rondando entre los 0 y los 2, pero bueno, a tenerlo en cuenta porque tenemos bajón de temperaturas mínimas hacia el fin de semana.
0: Bueno, así que ya lo saben, va a haber hielo seguramente en la calzada, tenerlo en cuenta. Bueno, ahora le decimos a la gente, transite con precaución, como le decimos todos los días. Recuerde que la parte de chacras, de los puentes, a veces la visibilidad no es tan buena como parece. Así que a tenerlo en cuenta para la gente que está transitando en las rutas. Dijimos hoy tempranito a Yoko, también los buenos días, la del pelito. Yo le decía a Yoko, decimos fuera del micrófono, ¿cuándo fue? ¿El domingo fue que un señor llamó?
2: Sí, el domingo, Yoko, ya tenés la marca registrada vos y Omar. Entonces, el domingo, como era el día del periodista, con nuestros oyentes, una de las consignas es decir cualquier información que te esté pasando, ¿no? A modo de informativo, qué sé yo, me levanté, o sea, 5 de la mañana, 17 minutos, en esta familia, se acaba de levantar, bueno, fulano de tal. La consigna era rematar la información con más noticias en cualquier momento.
1: ¡Uy, qué bueno! Yo lo escuché.
2: Haciendo el homenaje, o sea, a ustedes, ¿no? Al servicio informativo, y a los periodistas. Pero bueno, uno de los oyentes, jugando con las frases que dice Omar, dijo, Yoko, la del pelito rubio. Y otro decía, 5 saltos, nos ponemos de pie. Pero estuvo buenísimo. La verdad que jugamos a ser informativistas por un ratito y los oyentes se prendieron. Todos.
1: Estuvo buenísimo la consigna.
2: Muy buena. Por ahí capaz seguramente de Kenny ha grabado un par de audios para que quede en nuestra artística, pero estuvo muy bueno.
0: Esa parte yo le decía, ¿viste?
2: En cualquier momento, pero la verdad es que se la rejugaron, muy muy lindo. Las noticias que te relataban fueron fantásticas.
0: Les propongo hacer un poquito de música. ¿Quieren, dale, chicas? Estamos en este día jueves hoy. Hubo sorteos ayer, del Loto y el 15.
2: Ahora nos vamos a enterar, Omar. Ahora nos vamos a chequear a ver si tuvimos suerte, si no, saquen sus boletitas
0: para probar.
2: Para ver si tenemos suerte, ¿no? Si qué pasó, si por lo menos pudimos salvar la jugada. Bueno. Si hay ganadores o no, porque había un pozo supermillonario, después te voy a estar contando.
0: Un poquito de música.

0: Y así comenzábamos musicalmente nuestras primeras noticias, saludándote a vos que estás en la sintonía. Escuchábamos a Alejandro Fernández, Me olvidé de vivir.
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0: Las 5 de la mañana, 30 minutos, ¿eh? 5 de la mañana, 30 minutos, ¿qué temperatura tenemos, por favor?
1: Bueno, vamos a recordar que decíamos, iniciamos esta mañana con el cielo algo nublado, 8 grados centígrados la temperatura, sensación térmica 7.3, 57% la humedad relativa del aire y hay viento del oeste a 6 kilómetros por hora.
0: Bueno, ¿y la gente se puede comunicar cómo?
1: Al 2995-1121-44.
0: Hay cortes, lo que le comentamos a la gente todos los días. Atención, Río Negro.
1: Atención, porque Dersa está anunciando. Neuquén no tenemos programado para hoy. No tenemos corte anunciado, por lo menos en la página de CALF. Decimos que Dersa está anunciando para este día dos cortes. Ayer habíamos anticipado el de Roca de 9:30 a 13:30 por mantenimiento de subestaciones transformadoras y poda preventiva, afectando a el barrio Santa Isabel, a calle Primeros Pobladores, entre Lago Escondido y calle 608. Sumamos hoy la interrupción del servicio eléctrico de 10 a 12 en la capital rionegrina, Viedma, afectando esta zona, barrios 264 y 90 viviendas, Jardir, Apel, Carmelitas y Castelo, la zona delimitada por las calles Serrano, Balbín, Cabral y José Hernández, Serrano, López, Gasquet y Alfonsina Storni, Guía Chino, Avenida Perón, Ruta 3 y Los Cardos, además de YPF y Diarco. Esto es por mantenimiento en redes de media tensión.
0: Bueno, así que atención a tenerlo en cuenta, las distintas interrupciones del servicio eléctrico que
1: Roca
0: se van a producir
1: Viedma
0: en el día de hoy, para tenerlo en cuenta la gente que está escuchando la radio. Karina, apareció el auto de nuestra compañera.
1: Finalmente, Karina. Esa es la buena noticia hoy. Ayer estuvimos replicando en las redes sociales, lo comentamos, que había desaparecido el auto de una compañera en Neuquén. Bueno, finalmente apareció y en Chipoleti. Finalmente, así que agradecemos a todos por sumarse a esta búsqueda. Gracias a todos los que compartieron. Mi golcito azul apareció en Chipoleti, nos dice Fabi. Así que está muy buena la noticia. Bueno, bajen esa publicación porque ya apareció. Intacto, no está desmantelado, ni mucho menos.
2: Se lo ve. Afortunado.
1: La verdad que tuvo mucha suerte, Fabi. Ahora supongo que pasarán por alguna pericia policial y después se lo entregarán. Si es que no lo han hecho hasta el momento, o sea, veíamos la imagen nada más que se encontró estacionado en una de las calles de Chipoleti y había una unidad policial haciendo las averiguaciones pertinentes.
0: Bueno, así vamos a estar.
1: Buena noticia.
0: Buena noticia, esto para que la gente lo sepa. También es bueno comentar, cuando estábamos diciendo que había desaparecido, ahora bueno, ya apareció este vehículo. Y otra buena noticia, hay ganadores, chicos, en el tema del loto y el...
1: Vamos con el loto y el Kini. Vamos a dar buenas noticias, por lo menos en el loto. En Chaco hay alguien que está feliz, porque un apostador acertó los 6 números de la modalidad Match del Loto Plus y se ha convertido en el único ganador de un pozo histórico. Se lleva más de 350 millones de pesos.
0: ¿Cuánto?
1: 350 millones. Vamos con...
0: No a nadie, digo, para...
2: secretario, una secretaria.
1: Vas a tener que viajar a Chaco y averiguar primero quién es el ganador. Bueno, vamos a hacer el repaso. Loto tradicional, aparecieron estos números 10, 17, 20, 35, 43 y 45. Ese pozo ha quedado vacante. El match, aquí tenemos el único ganador del Chaco. Con estos números acertó Omar. A ver si ibas por ese lado. 6, 19, 21, 22, 43 y 44. De esos números yo no elegiría ninguno. El del Chaco sí. Acertó y se lleva más de 350 millones de pesos. En la modalidad de esquite, 2, 6, 20, 29, 35 y 36 ha quedado vacante también. En el sale o sale, 19, 25, 28, 34, 35 y 41. Hubo un solo ganador también en esta modalidad. El premio asciende a 41 millones de pesos. En este caso no sabemos la procedencia de ese ganador o ganadora. En cuanto al Kini, ¿qué ha pasado? En el tradicional, que repartía más de 1.700 millones de pesos, salieron el 17, 33, 28, 27, 26 y 1 ha quedado vacante. En la segunda vuelta del Kini, que repartía más de 1.100 millones de pesos, salieron los números 4, 8, 9, 15, 28 y 0. No hubo ganadores en esta modalidad. En la revancha, vamos a ver qué pasa, que repartía más de 2.000 millones de pesos, salieron estos números 12, 35, 33, 14, 16 y 5. Tampoco hubo ganadores con 6 aciertos. Vamos a ver qué pasa con el Siempre Sale, que repartía más de 300 millones de pesos. Los números que aparecieron fueron 12, 9, 21, 41, 16 y 33. Y en este caso, con 5 aciertos, hubo 57 ganadores que se van a llevar más de 6 millones de pesos cada uno. Y tenemos un ganador en Neuquén y otro en Río Negro.
0: Bueno, habrá que buscarlo.
1: No sé si te lo van a informar, pero está bueno. Por lo menos dentro de esta modalidad tenemos un neuquino y un rionegrino.
0: Gracias a toda la gente que está escuchando la radio para que sepa, ¿no? Hay un ganador, ya en el Chaco, allá vamos.
1: Un millonario del loto.
0: ¿Qué sentirán esas personas, chico?
1: Y no sé.
0: Ya de por vida, ¿o no?
1: No sé.
2: ¿Cuántos millones?
1: Más de 400 millones de pesos. Claro.
2: No, no es de por vida, Omar.
1: No,
2: la plata,
1: y depende cómo la administras, porque
2: en 2 minutos.
1: Tenemos historias de ganadores que se la patinaron rápidamente.
2: Tenés que invertirla rápidamente porque si no...
1: Se fuma
2: más los impuestos que debe tener que pagar.
1: Eso tenés que reducir el 30%, que es el impuesto a la ganancia.
2: Claro, no se va a poder adherir a la ley de inocencia fiscal.
1: No.
2: ¿Ah, no? No, eso es para funcionarios, Karina.
1: Hacen
2: las leyes y después se adhieren.
1: ¿Apareció la declaración o no?
2: Presentó la declaración. Tal como se preveía previo al inicio del Mundial.
1: Hoy estamos hablando del Mundial.
2: Cometió algunos errores cuando presentó la declaración jurada anterior. Cometió, pero que ahorró toda su vida, que trabajó toda su vida y bueno, ganó un buen pedazo de plata con las cripto.
1: Me dio
2: incomprobable.
1: Me dio escozor escuchar la frase toda mi vida ahorramos en negro. Un funcionario que diga eso, toda mi vida ahorramos en negro, y estás pidiendo que cada uno blanquee los fondos. La verdad que es
2: complicado. Pero hablando de chorro, de esto, lo mínimo que le decía a todo el mundo, ¿no? La verdad que no tiene cara, es un descarado.
0: Yo creo que ella no puede hablar porque...
2: Es un descarado.
0: Bueno, pero sigue haciendo las conferencias.
2: Y sigue apoyado por el gobierno de Milei, ¿no? Evidentemente, pero además vino con una nueva versión. Porque si esto fuera cierto, como muchos dudan que sea cierto... Hubiera dado la versión en el minuto 1 que fue acusado.
1: Claro.
2: Ya van meses de esto. Esto es una obra de ingeniería financiera que le han acomodado los números de una manera, pero bueno, será la justicia, quien cree en la justicia, que esto se pueda regularizar. Pero además un dinero que viene producto de...
0: Mal habido.
2: Claro, qué sé yo, no sé. Es muy raro, pero además es otra cosa. Ahora decían que también es Sturzenegger, otros funcionarios, diputados. Todos se acogieron a esta ley de inocencia fiscal, ¿viste? Y permanentemente cerremos el arca, listo, pum, pongamos la llave, saquemos y listo. Lo que pasa que estos son privilegios para...
1: Algunos.
2: Son privilegios para los funcionarios.
1: Y después te persiguen a vos como laburante, para que recategorices.
2: Estás con una deuda sobre los hombros con el ARCA, FIP, como se quiera llamar, que no la podés pagar, que te va consumiendo, que te chupan de la cuenta bancaria. Uh-huh. Los pocos pesos que vas ganando en esta época de miseria. Y bueno, se salvan ellos, Karina. Estos son los que vinieron a combatir la casta y la corrupción. Pocas veces se ha visto en la historia de la Argentina funcionarios de esta calaña, ¿no?
0: Te digo algo, ¿sabes qué? El otro día charlaba justo con una persona que está muy disconforme como está el gobierno actual, y él le dejó toda la plata al corralito. él tenía unos ahorros de una...
1: Bueno, perdió. Bueno, eso...
2: ¿Sabés la cantidad de gente que perdió la vida pobre, siendo que tenía un montón de dinero y solo algunos...
1: Ahorrado.
2: Solo algunos se pudieron salvar porque tenían información directa, alcanzaron a sacar los dólares y bueno, a ellos sí que les rindió.
0: Sí. Entonces...
2: Jubilados, ¿te acordás?
0: Sí.
1: Un montón.
0: Me decía, ¿no? Dice, ¿a vos te parece?
1: Cautivo.
0: Dice que yo hasta el día de hoy... No puedo sacar la plata, estoy con tema de los bonos, todo tipo de cosas y ya. Mira todo lo que pasó, todo el tiempo que pasó, en el 2001 fue, ¿no? 2001, ¿te acordás?
2: Dice... Pero ¿cómo no nos vamos a acordar, Omar, si todo el mundo lo sufrió? Y bueno, Adorni entonces se acoge a esta ley de inocencia fiscal que le hicieron a medida para que los grandes capitales puedan... blanquear sin explicar absolutamente nada. Mientras vos vas al banco y, no sé, querés comprar $200 o vender $200, te hacen un ADN. Es muy injusto, ¿no? Creo que un país que es injusto no tiene mucho futuro.
0: Vamos a ver qué va a ocurrir ahora, ¿no? Con esta realidad que está viviendo también en el propio Senado y Congreso, a ver si van a aprobar o no las leyes.
2: El enemigo del gobierno no es el kirchnerismo, es solo el propio gobierno, ¿no? La propia corrupción del gobierno. Y bueno, esto, más allá de que pueda ir modificándose, está... es generalizado en el descontento que hay en la población. Ayer... Sí. Hablaba con una docente que decía, bueno, viste que ayer presentaron un documento en EDERSA,
1: sí,
2: por una cuestión que es muy compleja, ¿no? Muy compleja, que tiene que ver con que ellos se acogieron a un programa del gobierno, el PASE, donde, entre otras cosas, se les pusieron medidores. Y se conectaron formalmente a la red eléctrica. Bueno, ahora le llegan unas facturas de $1,000,000, 500,000 pesos, imagínate, en barrios vulnerables donde ni siquiera hay gas, ¿no?
1: ¿Cómo pagás eso?
2: Bueno, entonces, entre otras cosas, iba a contar en un momento, dice, qué caro que es ser pobre. Sí. Me pareció una frase fabulosa, ¿no? Y yo le agregaría, qué barato sale ser rico.
1: Claro. La otra
2: tienen
1: cara.
2: todo tipo de exenciones y privilegios que el resto de la población no le tiene. Contemplan.
0: No tiene. Chicas, hacemos un poquito de música, ¿puede ser?
1: Bueno, vamos.
0: ¿Con qué temperatura y a qué número la gente puede opinar de todos los temas en el día de una, nada más, ¿no? Porque faltan dos más, muy mal dijiste. De las inauguraciones.
1: La inauguración oficial, sí. La primera, hoy en México, 8 grados centígrados la temperatura, sensación térmica 7.3, cielo algo nublado, 57% la humedad relativa del aire, viento del oeste a 6 kilómetros por hora.

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0: Las 5 de la mañana, 55 minutos. ¿Cómo ha pasado ya esta primera hora, chicas? Oye, bueno, ahí se ha sumado Daniel Polanco. Daniel, buen día. Bueno, ya somos 2 contra 3, ¿no? Pero bueno, casi todos...
1: Somos 2 más 3.
2: Claro, porque no,
1: claro, contra.
0: No, en la sumatoria me quiero decir.
1: Se te ven los hilos, Omar.
0: No, no, lo que quiero decir es sumatoria.
1: Justo es una frase que había hablado fuera del micrófono, por eso se la tiro ahí que iba. ¿Cómo es que te dijo ayer? Me encantó. No lo tomes a mal, el Grinch. Nosotras tan buenas y vos tan malo.
0: Iba a decir algo, pero
2: no. ¿Sabes cómo nos compararon en un mensaje que no lo alcancé a leer al aire al final, Graciela?
1: ¿Cuál?
2: Nuyeve. Nos pusieron el mote de Nuyeve, Omar.
1: Nuyeve.

0: Sí,
1: quiero comentar lo siguiente. No sé si sabían que mañana vienen dos chicas a probarse.
0: Ah, pero muy bien. Bueno.
2: Qué lindo.
0: Perfecto. Vamos a ver cuánto te duran.
2: A ver cuánta paciencia tienen.
1: Antes que me olvide, sí. Vamos a saludar a gente de Panama Energy, disculpen.
0: Sí, está perfecto.
1: Mis relaciones, disculpen. Porque ayer fui a un agasajo para la prensa.
0: Llenaste toda la agenda, Marc.
2: Pero ¿cómo otro más?
1: Me queda hoy otro.
0: Qué manera de festejar.
1: No.
2: No había nada.
1: No, porque eso.
0: Comió muy bien. Vi imágenes,
1: Había de, no, yo no vi nada, había de entrada, ver. Había de entrada langostino con un puré feijoada, no sé, algo así. Después había también bomboncitos de caviar con
0: canapé.
1: Claro, tipo canapé, pero bomboncitos de caviar con unas.
2: Qué atinado todo el menú, sí, qué lindo, ¿no?
1: Todos tipo lenguas de, que no eran lenguas, sino ellos decían lengüitas de.
2: Es como para crudo. Que vean todo lo que ellos comen todos los días y los invitaron a comer.
1: No voy a hablar yo porque solo, pero me van a invitar.
2: No,
1: más.
2: muy lindo, pero a Karina y a mí no nos invitaron, estuvo muy mal.
1: Yo les cuento dónde voy. Y después también habían, qué sé yo, había todo un.
0: Todos hombres en las imágenes que yo vi.
1: No, había un montón de mujeres. Pero lo que pasa es que estaban allá en un rincón. No, yo vi varias, aparte de las chicas que organizaron todo.
0: Mirá.
1: Pero estaban casi todos los popes, los dueños de las petroleras de Vaca Muerta.
2: ¿Y los dueños de los medios también?
1: GNL. No, más periodista. Capaz que los vi en algún sector, pero no.
0: ¿Y hubo sorteo? Nada.
1: No, porque. Ya
0: era el agasajo la mesa que ofrecían.
1: Me regalaron un parlante de esos últimos que.
0: Ah, bueno, entonces sí.
1: Bueno, pero eso
0: había un regalo. Era un obsequio empresarial.
1: Sí.
0: Cada uno recibió un obsequio.
1: Sí,
0: bien.
1: No, pero lo que te quería decir es que, bueno, y después había todo un tipo soufflé de chocolate, de frutilla, todo, y todas copas de bebidas que tienen que ver con batidas y demás.
2: ¿Espirituosas con alcohol o sin alcohol?
1: Las bien estaban con alcohol y las que no.
0: Y el conductor asignado, me imagino, ¿no?
1: Yo no tomé, así que yo no tomé.
0: ¿O tenían un
2: ¿qué fue, anoche,
0: vehículo a disponibilidad?
1: Sí. Fue el MUT. Bueno, que en todo, viste, Pardones, pero bueno.
2: Muy elevado. Por eso no nos invitaron, Karen.
0: Claro, ya está. Igual yo estaba dando clases, así que.
2: Y yo estaba así.
0: Al cabo que ni quería.
1: Pero ¿para qué me hacen contar cosas si después van a hablar mal?
2: Me encantó.
1: ¿Para qué me hacen contar cosas?
0: No, está perfecto, más.
2: Es que lo he grabado.
1: Después, vamos a hacer un tema musical que ya no hable. Que estas dos no hablen. Me hacen contar cosas, de dónde estuviste.
2: Ay, no, pero vos bárbaro, lo tuyo de 10.
0: Pero ¿a quién quería saludar? ¿Tenés nombre?
1: Bueno, sí,
2: estamos
1: sí,
2: resentidas porque no nos invitaron y no tenemos parlantito.
1: Listo, que si no me van a meter a mí, no sé por qué lo cuento. No, quiero saludar porque mucha gente que trabaja en esta empresa, que algunas son de 5 saltos, pónganse de pie, que los vi ahí yo, van escuchando la radio. Escuchando el audio y Julia, así que escucharon todo lo que ellas dos dijeron, le digo. Fue Graciela y Karina. A mí sí que me invitándome, por favor.
0: A Graciela y a Karina no.
2: No.
1: Si a ellas no las invitan.
0: No le invitaron ahora, no nos inviten después.
1: No tengo problema si no las invitan porque cada
2: inimitables somos.
1: No. Pero a mí
2: esa
1: sí.
2: Esa categoría.
1: Sigan invitando. Bueno, pero estuve con Nicolás Tapolindey, estuve con todos.
2: Pero siempre los mismos invitan.
1: Y bueno, Graciela. Estuvo Rigo también.
2: Claro.
1: Estuvo Rigo, estuvo. Bueno, había varios.
2: Y nosotros que le ponemos el hombro todos los días a este espacio.
1: Vamos a los mensajes, dale, ya está.
0: 2995-11-2144. Buen día. Yo diría que difícil es ser jubilado. Pensar que tienen que vivir con 500.000 pesos al mes.
1: Vamos a decir, son las 6 de la mañana.

0: minutos de las 6 de la mañana. Estamos acá nosotros, estamos en La Voz del Comahue de Chipoletti. Estamos donde también, estamos en el streaming, en el YouTube. Y estamos en Canal 10. A todos buenos días, pero estamos desde las 5 acá, recuérdelo. Desde las 5 menos algo ya estamos acá sentados para que comience el programa. Estamos los tres acá con Graciela, con Karina y con Yoko, con Kenin, si está. Y después se va sumando Daniel también para poder compartir con ustedes la información, la noticia, lo que usted quiere escuchar y quiere ver a través de La Voz del Comahue de Chipoletti. Así que a todos buenos días nuevamente, pero quédese con nosotros, ¿eh? Nos queda bastante para informar. ¿Con qué temperatura le decimos a la gente que se vaya sumando en esta segunda hora?
1: 8 grados centígrados, sensación térmica 7.3, cielo algo nublado, 57% la humedad relativa del aire. Hay viento del oeste a 6 kilómetros por hora, la máxima que se aguarda para hoy, 12 grados centígrados y viento, periodos de ráfagas entre la tarde y noche de más de 50 kilómetros por hora.
0: Y la gente puede opinar de la provincia de Río Negro, de la provincia del Neuquén, del país, sí, y del mundo, ¿dónde?
1: Al 299-511-2144 y a partir de este momento en el chat del streaming de la radio por YouTube LU19 en vivo.
0: Bueno, estamos acá nosotros en La Voz del Comahue de Chipoletti. Le iba a contar dónde iba a ir hoy, pero no. Después de lo que pasó ahora no les voy a contar nada.
2: Pero la gente mañana, recién nos sintoniza en la tele, claro, y en el streaming, ni se enteró de todo lo que estuvimos hablando.
0: No, pero le vamos a contar a la gente que estuvimos en una línea nomás, ya está, en una línea, para ustedes una línea. Donde uno va, y antes que nada les agradezco a toda la gente que invite, a la gente que trabaja en la radio, en la televisión. Estuvo Matías por domingo también, así que les invito... Que sigan invitando, perdón, pero les agradezco a toda la gente que todavía sigue diciendo feliz día del periodista y agasajando la prensa. Hace un ratito comenté yo que anoche hubo todo un festejo para el día del periodista, para toda la gente, la gente que está en Vaca Muerta, que está en la parte de Sierra Grande, todo tipo de...
2: Mire, un manjar.
0: Para el día del periodista, para toda la gente que está en Vaca Muerta, que está en la parte de Sierra Grande, todo tipo de...
2: Mire, un manjar. Los agasajaron con un manjar.
0: Y estuvo todo muy lindo, así que sigan invitando que voy a ir.
2: Y bueno, Karina y yo les decimos que pueden agregarnos a la lista, claro, para el próximo encuentro.
0: Todo lo que dijeron fueron ellas.
1: Omar, y el plato principal, porque hay
2: caviar.
1: El plato principal,
2: sushi,
1: fue...
2: ¿Qué había? De todo. No,
0: creo que el plato principal era rodajas de ciervo con
1: menta
0: granizada.
2: ¿Qué estás diciendo? ¿Rodajas de ciervo verdura
1: con menta granizada?
0: No, porque es una crema.
1: Re gourmet. Sí. Todo.
2: No.
0: Aparte el señor que cocinaba iba y le explicaba a la gente. Esto tan sensual. Miraba los pescados por ahí. Bueno.
2: Sí, y vos que sos un poquito
0: listo. Bueno, en la primera hora estuvimos con los cortes, repetilos, Karina, por si
1: bueno,
0: la gente de Río Negro, la gente del Neuquén dijo, ¿qué pasó con los cortes?
1: En Neuquén no tenemos cortes programados anunciados por CALF, pero sí tenemos en la provincia de Río Negro. Edersa en este caso está informando que en Roca y en Viedma va a ocurrir cortes programados por distintas tareas. En Roca, de 9:30 a 13:30, por mantenimiento de subestaciones transformadoras y poda preventiva, va a afectar el servicio en barrio Santa Isabel y además calle Primeros Pobladores entre el Agua Escondido y calle 608. En Viedma, el corte será de 10 a 12 por mantenimiento en redes de media tensión y en este caso afecta a barrios 264 y 90 viviendas, a Jardir, a Pel, Carmelitas y Castelo, y la zona delimitada por estas calles: Serrano, Balbín, Cabral y José Hernández, Serrano, López, Gasquet y Alfonsina Storni, Giachino, Avenida Perón, Ruta 3 y Los Cardos, y además afecta el servicio a YPF y a Diarco.
0: Bueno, así que tenerlo en cuenta, los cortes de energía. Bueno, y déjenme, por favor, saludar, porque muchos colegas también de otros medios nos escuchan desde temprano. Anoche me lo decían y me daban, ¿cómo escuchan? Sí, y me daban los detalles. Vos estás con dos chicas ahí, una Graciela, te nombraba una voz, Graciela.
2: Ah, y le mando un saludo a Abel Rojas, que ayer también nos escribió, nos estaba mirando.
1: Qué lindo.
2: Sí, hacía tanto que no así hablaba con él.
0: Así que les digo, todo lo que dijeron fueron ellas dos.
1: No fui yo. Sí, lo dijimos.
0: Porque lo que pasa es que en la primera vez se van a su trabajo, se están levantando. Así que bueno, a Rigo, lo escuchan todos los periodistas que escuchan la radio, de otros medios, tanto escritos y demás, y hubo dos empresarios, no me preguntes quiénes fueron, que también dijeron, che, ¿usted fuente? Sí, le digo, ah, sí, yo lo escucho temprano usted, en mi casa, mientras tomamos mate para irme a la oficina. Ah,
2: bueno, mira qué bien. Gracias. Bueno, entonces hagamos eso. Tiremos noticias una tras de otra, los informamos antes que salga la gente de casa.
0: Por supuesto.
2: Y los que chicos sí, que vayan a la escuela informaditos.
0: Por supuesto que sí, todo el mundo informado. Tengo unos mensajes.
2: Informaditos.
0: Para salir después de todo esto, tengo algunos mensajes.
1: 2995112144. En un ratito vamos a escuchar un audio que ha ingresado. Gracias por comunicarse y gracias por escribir.
0: Bueno, a César Zapag de Noticias NQN.
2: Sí, le mandamos un beso a César.
0: No, nos escucha
2: muy
0: todos
2: buen portal.
0: Los días.
2: Sí, muy buen portal.
0: Te nombramos César, Después pasa la. Bien. Vamos a recordar algunos temas. Bueno, en la primera hora estuvimos diciendo nosotros de lo que ha pasado también con estas presentaciones que hacen a los funcionarios en el gobierno, ¿no? De que dicen una cosa, después presentan otra, que se equivocaron y todo, con el caso de Adorno y su esposa. Lo estuvimos diciendo en la primera.
2: Sí, pobre, incurrió en un error y se olvidó de declarar $500,000 que tenía cuando hizo su primera declaración jurada. Bueno, más o menos esto, palabras más, palabras menos, es lo que dijo Adorni y espera que todos le creamos, ¿no? Que tuvo el olvido de, cuando inició la gestión, en su declaración jurada poner $500,000. Y bueno, ayer, justo como lo habíamos previsto, presentó la declaración jurada y además salió a defenderla. Dijo que había ahorrado en negro. Dijo, como la mayoría de los argentinos, nos metió a todos ahí, nos dijo, ahorramos en negro. Y admitió que ocultó ingresos en sus declaraciones juradas de al menos 15. Nos metió a todos ahí, nos dijo, ahorramos en negro. Y admitió que ocultó ingresos en sus declaraciones juradas de al menos $500,000.
0: ¿Cuánto?
1: Es un montón.
2: Se olvidó de declarar $500,000. ¿Quién no se olvida de declarar $500,000? Te puede pasar.
0: ¿Cuánto?
1: Es un montón.
2: Se olvidó de declarar $500,000. ¿Quién no se olvida de declarar $500,000? Te puede pasar. Medio millón de dólares. ¿Te olvidaste de declararlo? Bueno, eso le pasó al jefe de gabinete.
1: Y claro, ¿cómo los va a declarar si estaba negro?
2: Claro. Dijo que presentó las explicaciones de su patrimonio y manifestó que invirtió en criptomonedas unos $200,000 y que ganó $300,000 con esto. Habló de la casa de Indio Cuá, el departamento de Caballito.
0: Indio Cuá, que es un
2: barrio, es un country. La declaración del contratista, quien le dio en mano 45 mil dólares para las refacciones de la casa que se compró en Indio Cuá, mientras él en ese mismo barrio alquilaba otra vivienda para seguir de cerca la obra. Dijo, no lo declaramos porque la manera de escaparse de la vieja política era tener un ahorro en negro. Nunca se me hubiese ocurrido ahorrar en blanco en aquellos años. Estamos hablando del 2023, ¿no? Porque hasta el 2023. Dijo, en resumen, ratificó sus declaraciones juradas anteriores y reconoció que había ocultado $500,000 que había ganado en criptomonedas.
0: ¿Cuánto?
2: Medio millón de dólares o más.
0: Se olvidó de...
2: Entre otras cosas que tenía, ¿no? Dijo que toda su vida trabajó y, bueno, juntaron los patrimonios de la pareja y tenían este pasar económico. Él ganaba 3 millones de pesos, ¿no? Sí. 3 millones de pesos, más o menos, 3 millones y medio. Pero tuvo un crecimiento económico y un estándar de vida. Y además dijo que le dolió muchísimo y que le duele que lo traten de chorro. Dijo que es algo terrible. Entendí entonces que no me podía ir del gobierno y por eso no renunció. El objetivo no soy yo, sino voltear al gobierno, y el objetivo es el presidente Milei.
0: Bueno, pero él es artífice de lo que está pasando ahora este gobierno, ¿no? Porque la gente está escuchando lo que vos decís, mira en la televisión o lee de lo que él ha hecho y, bueno, en definitiva, el resorte es un resorte de él y recae en el gobierno.
1: Estaba haciendo,
0: él pertenece al gobierno.
1: Estaba haciendo el cálculo, ¿no? Hoy por hoy el dólar a peso argentino son 7.166 millones de pesos.
2: Claro.
0: ¿Cuánto?
2: Un vuelto.
1: 7.166 millones de pesos.
2: Pero además hay otro tema que creo que que esto sí ya no se puede tomar con humor, que es que se adhirió el miércoles al régimen simplificado de ganancias incorporado en la ley de inocencia fiscal, algo que podría simplificarle de alguna manera, cómo decirlo, los problemas tributarios, pero esto no lo exime de dar algo que podría simplificarle de alguna manera, cómo decirlo, los problemas tributarios, pero esto no lo exime de dar una rendición de cuentas ante la justicia, ¿no?, sobre el origen de los fondos. Pero dicen que no solamente Adorni, sino también Sturzenegger, José Luis Espert y algunos otros funcionarios del gobierno, entre otros también Bernie Venegas Lynch, también se han acogido a este régimen, ¿no?, una vez que hicieron la ley, y ahora se acogieron a la ley. Ley de inocencia fiscal.
0: Es decir que... yo les cuento algo, no sé qué me pasó una vez.
2: Ahora, no debas el monotributo porque, ¿sabés qué, no?
0: Les cuento algo que me pasó una vez. Tenía un crédito en un banco y me faltaba... Yo fui, siempre deposito de más. Bueno, yo también deposité de más. Y en el momento de... Entonces me llama y me dice, Omar, no se te pudo cobrar la cuota porque faltan 5 pesos. ¿Mm? Yo digo, pero me avisás, soy 14. Y yo lo deposité el 8 porque el 10 vence la cuota. Y bueno, Omar, faltan 5 claro. pesos, tenés que venir porque si no estás todavía con claro. el dolor.
2: Bueno, por 5 pesos.
0: ¿Viste? Por 5 pesos compré una. ¿No? Bueno, qué tremendo lo que pasó en Río Colorado, ¿no? En las últimas horas, la gente de Río Colorado que nos está escuchando, qué tremendo con estas dos personas que los tenían a mal traer a muchos allí. Propios a la gente porque robaban y todo tipo de cosas. Ayer hubo, antenoche fue, hubo una realidad que se...
2: ¿Qué fue lo que pasó?
0: Claro, que la gente agarró a dos personas allí, que eran como, no sé, más de 100 personas, que dos personas que estaban en forma continuamente robando, viste, llevándose lo que no le corresponde, y dijeron basta, basta, porque estaban cansados de que por la justicia, decían ellos, ingresaban por una puerta y salen por otra.
2: Hasta que los vecinos se organizaron.
0: Basta, claro, dijeron basta. ¿Y qué pasó? Hubo un diálogo allí y los sacaron estas dos personas, ya con un prontuario bastante preocupante ahí en Río Colorado, y le dijeron no. Acá hay
2: claro, que... como una pueblada en contra de la inseguridad, ¿no? Pero sí. Tampoco, bueno, esto tiene que pasar los límites, ¿no? De lo legal, ¿no? Pero bueno, sí hay un bueno, esto tiene que pasar los límites, ¿no? De lo legal, ¿no? Pero bueno, sí hay muchos hechos de inseguridad y hubo dos detenciones tras este estallido que reclama justicia, ¿no? Para estos sujetos que son conocidos por la policía, que tienden a maltraer a los vecinos. Uh-huh. Bueno, tras esto, el fiscal Fabricio Broña y la fiscal jefa de distrito Belén Calarco coordinaron acciones que terminaron con dos detenidos vinculados mediante algunas pericias y huellas dactilares, mientras el municipio formalizó una denuncia contra el fiscal Daniel Zornita.
0: ¿Por qué? Porque sostienen que él no ha trabajado lo suficiente, dicen, ¿no?
2: Exactamente. Así que bueno, hay un panorama bastante sombrío en cuanto a esto, ¿no? Que es lo que más le está preocupando a los vecinos.
0: Estaremos después averiguando un poquito más acerca de este tema. Bueno, lo que sí también les digo yo, bueno, se habló el intendente y demás, hubo conexiones ahí para que esto se arreglara, ¿no? Pero en definitiva, lo que la gente sostiene y dice que no puede ingresar por una puerta y salir por otra.
2: Porque dice, ¿cómo suele pasar?
0: Lo vemos, Omar. Acá, decía un señor. Andaba acá nomás Pancho caminando y había robado.
2: Claro. Bueno, así que ahora por eso el municipio, a cargo de Duilio Minieri, formalizó esta denuncia ante el Consejo de la Magistratura contra el fiscal Daniel Zornita para que investigue el desempeño en sus funciones. Porque él fue el eje de las críticas durante toda esta protesta que se produjo en Villa Mitre, donde debió retirarse escoltado por la policía porque se vio hostigado por los manifestantes.
0: Bien, esto va a dar bastante que hablar. ¿Algo para comentar, Karina?
1: Sí, vamos a contar que mañana comienza un nuevo recorrido de Chipo Limpia acá en nuestra ciudad.
0: Un chiste con el Chipo Limpia, pero
1: Chipolito. ¿Por qué?
0: las tengo las dos acá, así que me
1: María Elvira va a ser el barrio elegido para este nuevo recorrido. Arranca mañana viernes 12 de 8 a 14, se completa el recorrido el sábado 13 de 8 a 12, esta propuesta que permite a todos los vecinos deshacerse de residuos voluminosos acumulados en viviendas, patios y terrenos, contribuyendo a mantener espacios públicos más limpios y seguros. Que pueden sacar a la vereda electrodomésticos de gran tamaño en desuso, termotanques, cocinas, calefactores, además de muebles, ramas, escombros, hierros y chapas. Para facilitar las tareas, se solicita a los vecinos depositar estos residuos voluminosos sobre la vereda sin obstaculizar la circulación peatonal, de modo que el personal municipal puede realizar la recolección de manera eficiente. Reiteramos, mañana, recorrido en barrio María Elvira, de 8 a 14 el viernes, el sábado de 8 a 12. Al 299-511-2144 también se comunican.
3: Buen día, buen día. Buen día para todos ahí. Yo también siempre trabajo en el campo y lo voy escuchando siempre. Y bueno, ahora me acabo de enterar de que Rigo y Fuentes fueron a una cena y no llevaron a su compañera. Qué feo es eso. Yo creo que la única solución ahí para sanar semejante falta es que Rigo y Fuentes se paguen una cena, le paguen a las chicas. Y que las chicas vayan solas, no que ellos también vayan. Pero que sea pagado por ellos.
0: ¿Quién habla ahí?
2: Qué maravillosos nuestros oyentes, Karina.
0: ¿Quién habla ahí?
2: Qué buen mensaje.
1: Qué feo. Como decís vos, Omar, qué feo lo que decís. Qué feo. No lo tenemos identificado con nombre. Hay un apodo, pero no sé cómo se llama.
2: No, pero ¿cómo leyó la situación enseguida? Mirá cómo la tradujo en un audio. Qué feo que nos dejaron afuera, Rigo y Omar.
0: Les digo a la gente que se está haciendo trabajar ahora, que escuchan la radio, que pertenece a varias empresas, son ellas dos nomás las que hablan, yo no digo nada. Yo quiero volver a estar invitado el próximo año, son ellas dos.
1: Sí, Omar, siempre sí, te van a invitar.
2: Te van a invitar, a pesar de todas las cosas que nosotras decimos.
1: Buen día a ese equipo de LU19 AM690, les deseo un lindo jueves. Leo desde Neuquén nos escribe.
0: Bueno, Graciela, sigamos informándole a la gente que está, por supuesto, transitando antes de escuchar a Karina, ya con las FMI. Contame, ¿qué me vas a decir ahora con respecto a esta realidad que se vive en Río Negro, Neuquén, el país y el mundo, Graciela?
2: Bueno, que ya no hacemos más la cuenta regresiva porque ya está.
0: A esta realidad que se vive en Río Negro, Neuquén, el país y el mundo, Graciela.
2: Bueno, que ya no hacemos más la cuenta regresiva porque ya está.
1: Ya está.
2: Faltan horas para la inauguración del Mundial y ¿sabés quién es furor en la región? La estatua de Messi.
1: ¿En Cutralcó?
2: En Cutralcó, es la estatua más grande del mundo, sin lugar a dudas, ¿no? No sé cuánto mide, después vamos a estar con todo eso, pero... bueno, Messi lo tenemos acá en Cutralcó, convertido en estatua, una enorme estatua, la más grande.
1: ¿Qué le pasó al brazo?
2: De todo el mundo.
1: ¿Lo pudieron restaurar? Porque se había quebrado brazo.
2: Ah, se había quebrado el brazo.
1: Estaban
2: Messi
1: montando esa enorme estructura de Messi.
2: Es una obra de ingeniería enorme montar eso.
1: Increíble.
2: Yo pasé por ahí cuando fue el feriado anterior y bueno, estaban montando, faltaba la cabeza. Pero una estructura metálica impresionante que están haciendo ahí al ingreso de la localidad, a la altura de Domingo Savio. Y bueno, va a cambiar el paisaje, ¿no? Irán muchos a ofrendarle al San Lionel.
1: Esto llegó a Francia, a Le Monde. La noticia de la estatua gigante de Cutralcó. Llegó a Francia, o sea, es noticia mundial.
2: Bueno. Tiene 26 metros.
0: ¿Cuánto tiene?
2: 26 metros. 26 es enorme. Metros, es una obra monumental.
1: Sí. Increíble.
2: Y bueno, esto se va, toda la gente que pase por allí no va a dejar de ver al astro, al número 10 de nuestra selección, llevando su brazo izquierdo hacia el corazón, como haces vos, Omar, para sostenerse la camiseta y levantando con el brazo derecho la Copa del Mundo obtenida en Qatar 2022. Así que Leo está ahí, ¿eh?
0: Está mi corazón.
2: Sí.
1: Está muy corrido ese corazón.
0: Está mi corazón.
2: Sí, no, no, mirá.
0: Messi. Con este Messi nos
1: ay, hermosa esa estatua.
0: Nos vamos a escuchar a Karina.
2: ¿Qué dirá verse ahí? ¿Vos te imaginás a Messi mirando eso? O sea, al lado, ¿no?
0: que vaya, o sea, al pie del monumento.
1: Habría que dimensionar, ¿no? Alguna imagen de alguien al lado de la estatua para saber la magnitud que tiene.
2: Bueno, pero mirá, sí, no, es impresionante. ¿Cómo va
1: impresionante, a traer turismo, o sea, esto, por encima de las bardas que se ven de fondo.
2: Está muy bien logrado, digamos que está muy bien logrado. Bueno, después está el gusto personal de cada uno, si te gusta o no.
0: ¿Cómo está la nariz? ¿Cómo está el pelo?
2: Claro, claro. Dice que esta idea nació tras una charla entre el escultor que hace todo esto, Monumentos de Sesión Cutraco, que es Aldo Berevisa, y el subsecretario de Deporte y Juventud, Juan Pablo Churruarín. Originalmente se pensó hacerla en escala real, pero bueno, Berevisa propuso llevarla a 20 metros, y al enterarse de que en la India se planeaba hacer una escultura de unos 21 metros, bueno, dijeron, no, entonces la vamos a hacer más grande.
1: Es que estaba...
2: Redoblaron la apuesta, hicieron de 26 metros y se quedaron con el récord mundial.
1: Claro, en la India tenían una estatua de Messi, pero la tuvieron que sacar porque se desmoronó. Por cuestiones de seguridad. Pero bueno, nos aman en otros países. Sí. Aman a la Argentina.
2: La de Gallardo se tendría que desmoronar, ¿no? Dicen que no le ha traído mucha suerte al River Plate.
0: Vamos a hacer las efemérides como todos los días acá. Vamos a escuchar a Karina.
2: No podemos decir nada.
0: Me están enviando mensajes a mí por culpa de ustedes dos.
2: No me
0: digas. Son esas dos las que hablaron mal.
2: Ellas.
0: Yo dije... Estuvo perfecto,
2: a ella
1: no hablamos mal.
2: A ella.
0: Esta mujer que se comió. Había unos langostinos y
2: ricos. Sí, ¿vos comés pescado, Omar?
0: No, mariscos. Mi vida privada. Vamos a la efeméride.
1: Vamos a las efemérides, Omar.
0: Más nada ustedes dos.
1: Muy. Se ofendió.
2: Hasta dentro de un ratito.
0: Yo quiero seguir que me inviten, por favor. Ay,
1: pero sí, te van a seguir invitando, Mar.
2: Pero si no te invitan, no pasa nada. Mira, nosotras estamos fantásticas y no nos invitaron.
0: Habla por vos.
1: Hoy es el día del vecino. ¿Tenemos buenos vecinos, malos vecinos?
0: No, acá yo tengo dos vecinas.
2: Esta es la vecindad.
1: Salimos a correr un poquito, a barrer las hojitas y a chusmear. Día del vecino se celebra en nuestro país para promover la participación comunitaria, la solidaridad y la buena convivencia en los barrios. Vecinas, se me terminó el azúcar, me presta
0: una
1: cajita.
0: Muy buena foto la que puso Daniel.
2: No me recibís Polanco. El paquete que van a venir a dejar. Ay, acá. No,
0: muy ahora buena quizá. Foto la que soy puso Polanco. Mirá en el streaming, le contamos a la gente. A Homero.
1: Sí, con su vecino.
0: Con su vecino.
2: Con su vecino.
1: Día del vidriero también en nuestro país. Ajá. Se ha instituido desde 1944 para reconocer la labor y la ha instituido desde 1944 para reconocer la labor y la actividad de esta profesión. Tenemos vidrierías conocidas, antiquísimas aquí en nuestra región, en Chipoliti.
2: Sí, ahí hay una Avenida Alem, ¿no?
1: Alem,
2: no sé si sigue estando, que era
0: Alem y
2: la única, se llamaba.
0: Miguel Muñoz. Sí, hay una también. Hay
1: exactamente,
0: otra
1: claro. En esa esquina, histórica. Vamos a repasar también, contándote que hoy es el Día Internacional o Día Mundial del Juego. Y eso está bueno, promocionar el juego. En todo momento y en todas las edades. Así que bueno, hay que recordar esos viejos juegos, los actuales, ayornarlos un poquito y contagiar a toda la familia, a que nos demos un espacio de juego que es totalmente saludable. Hace poco lo hicimos acá en Chipoleti, recordando viejos juegos en una plaza.
0: En el Parque Norte fue.
1: Estuvo muy lindo. Día Mundial del Cáncer de Próstata también, para tomar conciencia sobre esta fecha. Claro que sí, es uno de los cánceres más recurrentes en el hombre, una patología que afecta a más de 1.200.000 personas en el mundo. Se creó esta fecha con la finalidad de sensibilizar y concientizar a la población masculina acerca de la importancia del diagnóstico precoz del cáncer de próstata y la aplicación de un tratamiento respectivo. Hoy es el día, además, del funcionario judicial. Tenemos varios que nos escuchan, y es a nivel mundial, con la finalidad de reconocer la labor de todas esas personas profesionales del derecho que están al servicio de la administración de justicia de una nación. Este día se ha creado por la iniciativa de la Unión Internacional de Funcionarios Judiciales desde el 2024, hace poquito que se celebra, 2 años nada más. Y la última mundial es el Día Internacional del Síndrome KGB, KBG en realidad. Mira cómo me traiciona el subconsciente, sí, pensando en el servicio de inteligencia. KBG, con la finalidad de concientizar a la población sobre esta enfermedad rara que es causada por mutaciones en el gen ANKRD11, ubicado en el cromosoma 16. Este síndrome es una enfermedad rara que se origina por mutaciones en este gen que se ubica en el cromosoma 16 con herencia autosómica dominante. El responsable este gen es de generar una proteína que se encuentra en las neuronas, y los principales síntomas, por ejemplo, es la baja estatura, un desarrollo ralentizado, anomalías esqueléticas en las costillas y en las vértebras, entre otros. Así que bueno, vamos a recordar también esta fecha rara. Año 1580. Venimos a nuestro país porque se fundaba por segunda vez Buenos Aires. Juan de Garay concretaba la segunda y definitiva fundación de Buenos Aires, 44 años después del primer asentamiento instalado por Pedro de Mendoza. En el acta de fundación se habla de la ciudad de Trinidad, dado que el desembarco fue el domingo de la Santísima Trinidad. El puerto recibe el nombre de Santa María de los Buenos Aires, y Garay había fundado la ciudad de Santa Fe antes, en 1573. Buenos Aires se crea en la zona de la actual Plaza de Mayo. Borges imaginó el origen de la ciudad en la manzana de su casa de la infancia, en Palermo, en algunos de los versos que podemos leer en Fundación Mítica de Buenos Aires. Siguiendo este recorrido histórico, tenemos que hablar del nacimiento de Jacques Cousteau, un día como hoy en 1910. ¿Lo recuerdan?
2: Sí. ¿Cuántas veces? Qué bárbaro, esos documentales.
1: Vimos esos documentales.
0: El hijo siguió también la estela de él, ¿no? ¿O no? Pregunto porque no lo sé. Saben todo.
1: Yo veía a Jacques Cousteau cuando era esos documentales.
2: Después no vi más nada.
1: Me acompañaron de por vida. Nacía en el municipio francés de Saint-André de Cubzac el oficial naval, explorador e investigador Jacques-Yves Cousteau, uno de los más célebres divulgadores de la naturaleza del mundo marino y defensor del medio ambiente. Ahí está la imagen en el streaming, nos está acompañando de ese conocido y legendario Jacques Cousteau. Año 1939, ¿sabes lo que ocurría, Omar?
0: ¿Qué pasó ahí?
1: El equipo Xeneize Boquita ganaba su primer clásico en el Estadio Monumental. Quedó mudo desde esa época. Muy ante bien. River, mirá, por 2-0.
0: Hacían dieta, che, mirá.
1: Los goles convertidos por Daniel Pícaro y Francisco Barallo fueron los históricos en este primer superclásico para Boca.
2: Desde ahí, la foto que puso ahí Daniel Polanco.
0: No, se veía, pero excelente.
2: Merecía pantalla completa.
1: No, increíble.
2: Se ve hermosa, mira, esa ve, fundación.
0: ¿Se ven como trompitas? No.
1: De Boca.
0: ¿Qué son?
1: No,
0: persona. No. Pensé que venían como trompitas.
2: No, muy chiquitita está, pero mirá, es una gran foto. Una gran foto.
1: Me encanta.
0: Arreglala cuando pueda, seguimos.
1: Seguimos avanzando en esas efemérides. A ver si recuerdan esto, sobre todo quienes son fierreros, porque el desastre de Le Mans, es conocida esta catástrofe de 1955, donde un choque múltiple en el circuito de Le Sartre, donde se corrían las 24 horas de Le Mans, causaba la muerte del piloto francés Pierre Leven y 83 espectadores que ocupaban una tribuna. La peor tragedia de la historia del automovilismo. La carrera continuó y la ganó el británico Mike Haworth. La verdad que esa las imágenes de esa
0: tremendo fue eso.
1: Trágica e increíble muerte del piloto y de toda la tribuna fueron imágenes que dieron vuelta, ¿no? Año 1955, en los medios gráficos, fundamentalmente. La visita histórica de Juan Pablo II ocurre en 1982. Viene a nuestro país en medio de la guerra de las Islas Malvinas. El Papa Juan Pablo II oficiaba una multitudinaria misa en el Santuario de la Virgen de Luján, que por su intercesión, oh Reina de la Paz, se encuentra en las vías para la solución del actual conflicto en la paz, en la justicia y en el respeto de la dignidad propia de cada nación, pedía el pontífice en esa oratoria, año 1982. ¿Y qué contexto, no? Venía realmente por la paz. Bueno. Teníamos un conflicto bélico en ese momento y Juan Pablo II visitaba a nuestro país. Nos vamos a despedir con una musical.
0: Ah, ¿con una musical ahora?
1: Sí, porque en 1942 nacía en la localidad bonaerense de Florida el cantante, compositor y actor Humberto Castaña, Cacho, Cacho de Buenos Aires.
4: Ya ves

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0: Buenos días, Omar. Buenos días, Karina. Buenos días, Graciela. La verdad que yo, ante dos bellezas como están en ese programa, creo que no tendría ninguna duda de invitarlas a cenar. Así que, Omar, y a todo el plantel que hay en ese gran programa, hay que invitar a las chicas, hay que, bueno, soltar la billetera.
1: ¿Quién escribió esto o quién mandó este audio?
2: Muy bien, ¿cómo nos entiende la gente? ¿Viste? ¿Quién? Empatiza.
3: Nos están defendiendo. Sergio.
1: Sergio, te doy mi número de Mercado Pago, me mandás la plata y sumamos a.
3: Y las
1: Shoko,
3: las invitamos.
1: Rubio.
2: Claro.
3: Bueno, y acá se suma Marcelo, dice Graciela, Omar, Karina. Buenos días, estoy escuchando a Amorcito, que habla siempre de esos lugares, aparte de la nota periodística. Son muy bien agasajados gastronómicamente. ¿Por qué se corta solo y no es acompañado de esas dos bellezas que hacen el programa?
2: Pero.
3: Fe actitud, buena jornada, chicos.
1: ¿Quién escribió eso?
3: Marcelo.
2: Y para
3: Marcelo,
2: el que no sabe, porque por ahí no sé, recién nos sintoniza, mira, Marcelo, cómo te amenaza, cómo te mira. Un agasajo anoche para periodista y no nos invitaron.
1: Bueno, yo te voy a decir una cosa.
2: No nos invitaron. No. Y era una empresa petrolera, Petroca, de las
1: importantes. Yo les
2: digo algo.
3: Que nos manden regalos directamente.
1: Yo les digo algo,
3: que nos inviten a comer.
1: Claro.
3: Mándennos regalos.
1: Sí. No, que me van escuchando son ellas. A mí invítenme.
3: ¿Sí?
1: Sigan con la invitación,
2: no,
1: conmigo.
2: Ellas mega dos petroleras, ¿cómo no invitan al equipo completo, el equipo del programa?
1: Mira, Graciela, ¿no? En la pausa me voy a acordar de vos un ratito. Ahora, en la pausa. Vamos a promocionar lo que tenemos, como es habitual. Acá me dicen, hablen del partido, de la inauguración del Mundial. Bueno, ahora vamos un cachito, ¿querés?
3: Bueno,
1: hable. Listo, ya está. Vamos ahora a ver qué dice la página que tenemos acá nosotros en la radio, porque usted en la radio tiene una página que es LU19.com.ar. Están todas las noticias, hay una pantallita allí, nos mira, nos ve a nosotros, sí, también puede ver, mirá, ahí está. Ahí estamos nosotros en la página, mirá, le contamos, sí, a la gente de las radios. ¿Y qué dice, Graciela?
2: Y el pobre Adorni tocándose la cara, aparece en la foto. Dice, la oposición exigió a Adorni que presente la declaración jurada. Bueno, algo que hizo en el día de ayer. No habilitarán el tránsito junto al galpón incendiado de la Anónima en la ciudad de Chipoleti por riesgo de derrumbe. Elvira, sobrina de Ceferino, relató recuerdos y devoción.
1: Le puedo mandar un beso grande a Elvira, que nos mira todos los días, nos escucha junto a José, su hijo, un amigo, ex profesor de educación física, jubilado ahora en Neuquén. Bueno, ustedes no saben las historias que tiene Elvira, porque ella es sobrina de Ceferino Namuncurá y vive en Chipoleti.
2: Mira, qué bárbaro, ¿eh? Otro de los títulos, reclama la liberación de Cristina y apuntan a la corte. Recuperan en Chipoleti un auto con pedido de secuestro y podemos decir también que apareció el auto de nuestra compañera.
1: Bravo,
2: afortunadamente.
1: Zendaya.
2: Bueno, educación suma un área para reivindicar la causa Malvinas, entre otros títulos en nuestro portal.
1: Bueno, ya sabe, hay un portal que dice LU19.com.ar, es el único portal que tiene que mirar para enterarse de todas las noticias, lo que hacemos acá, lo que no hacemos, todo se entera. ¿Tenemos más mensajes? Sí.
3: Sí, 299-511-2144. Muy buenos días, chicos, y buen jueves. ¿Cómo va a estar el tiempo para hoy? Soy Fabián. Bueno, Fabián, te comentamos. Vamos a tener viento en el día de hoy, algún periodo de ráfagas de hasta 50 o más de 50 kilómetros por hora durante la tarde y noche. La máxima para hoy 12 grados centígrados y el cielo parcialmente cubierto. Otro mensaje dice, muy buen día, equipo. Soy Fabián, alias Cocucha.
1: Ah, mirá, Cocucha,
3: quería,
1: es presente, dale.
3: Quería saludarlos y decirles un buen día, soy de Stefanelli, General Roca. Muchos saludos y vamos a Argentina.
1: Por supuesto que sí. ¿Qué pensás de lo que va a pasar con Argentina en el Mundial? Es bueno que la gente lo diga, ¿no? Sería bueno escuchar a la gente que
3: la
1: diga.
3: La inauguración.
1: La inauguración, el partido, Messi. Che, no hay pulpos, no hay nada ahora, ¿no? No hay escobas, no hay nada.
2: Ah, para
1: no,
2: Pulpo Pol.
1: No. No hay nada, ya está. Ya se lo comieron.
2: Había Pol, también no. Una vidente, pero no sé, nada.
1: Está bien.
2: Que por ahora
1: pueda decir algún resultado.
2: No.
1: Bueno, a todo lo que dicen resultado, le digo, Argentina va a ganar.
3: Argentina va a debutar recién oficialmente en el Mundial el próximo martes a las 10 de la mañana ante Argelia. Ante Argelia, que ha goleado anoche en un amistoso 4-0. Vamos a ver cómo nos va. Segundo partido, lunes 22, a las 2 de la tarde con Austria, y el último de la zona va a ser el 27 de junio a las 11 de la mañana. Hoy hay un acto inaugural, el primero, ¿no? La primera inauguración del Mundial, que va a ser en México, y el partido de México y Sudáfrica van a abrir el Mundial oficialmente en el Estadio Azteca.
1: Bien, después seguimos hablando.
3: Tantos lindos recuerdos nos trae.
1: Por supuesto que sí. Hablamos ahora, ¿les parece un minutito, por favor? Vale. Con Gustavo Sovich, es el secretario de Obras Públicas en la Municipalidad de Chipoleti. Arquitecto, ¿cómo le va? Buen día, estamos en la radio, estamos en LU19, estamos en streaming, estamos en Canal 10. ¿Cómo está usted? Buen día.
4: Buen día, Omar, ¿cómo te va? Buen día a toda tu audiencia, estás allí con Marcela, así que...
1: No, nada, estoy acá con Karina y con Graciela.
4: Perdón. Karina y Graciela, ¿cómo están?
2: Muy bien, gracias.
1: Estamos con obras de asfalto en la ciudad, recientemente se anunció un nuevo plan, sintéticamente, ¿qué nos cuenta, por favor?
4: Mirá, ahora vamos a licitar dentro de poquitos días, sobre la para fin de mes, para el 23 de junio y el 25 de junio, un nuevo plan de asfalto que, sumado a los dos, el 23 se abren las ofertas para 146 cuadras y el 25 para 163, lo que sumado va a ser el nuevo plan de asfalto para nuestra ciudad, que van a ser 309 cuadras con financiamiento puramente del municipio. Así que nada, muy contentos porque esto significa poner más calles en condiciones y poner más en valor nuestra ciudad, que en definitiva es lo que estamos haciendo, ¿no? Con un plan de conectividad muy importante lograr que todo Chipoleti logre una mejor circulación, mejor movilidad, y en definitiva que eso hace también al confort, pero también hace a la economía de nuestra ciudad. Así que bueno, con eso estamos preparándonos, ya se están haciendo las invitaciones, por supuesto las licitaciones son públicas y ya tenemos algunos interesados, tanto de Neuquén, alguna persona, una empresa también de Bahía Blanca que ha llamado, así que nada, la municipalidad está trabajando muy fuerte, está muy bien en sus pagos de los certificados en tiempo y forma, y eso siempre se cuenta o se comenta entre los contratistas, así que esperamos tener una licitación de muchos oferentes y nada, que salga todo bárbaro.
1: Claro, porque uno se pone a pensar la cantidad de cuadras que se van asfaltando y las que faltan todavía, ¿no? Con todo un presupuesto también a la vez.
4: Sí, mira, la obra de asfalto es la obra siempre más cara, siempre es la más cara, y además es la que muy rápido implica los pagos también de los certificados, porque pues imagínate que el 50% de una obra de asfalto significa la última etapa de que es la colocación del asfalto, y el asfalto en sí mismo se coloca bastante rápido, lo que hay que hacer es un trabajo que demanda mucha movilización, que es, nosotros hacemos un recambio de todas las conexiones de agua de todos los frentes por donde pasa este plan de asfalto. Hacemos todo el movimiento de suelo y eso siempre es mucho más trabajo, es mucho más movimiento, pero después, en definitiva, muy rápido se finaliza y hace que las calles ya recuperen su forma y tengan esta circulación, y esto que significa que todos tengan mayor confort y la ciudad tenga en todos los lugares esta valorización que significa tener una calle asfaltada.
1: Desde ya.
4: Un detalle nomás, de las cosas interesantes de este plan, Omar, de las 309, es que vamos a estar rodeando cuatro escuelas: el Jardín 49, la Escuela 366, la 338 y la 305. Vamos a estar haciendo todo el perímetro, toda la cuadra, para conectarlas con la red de asfalto que existe. O sea que también tiene este sentido una obra de asfalto, lograr que las escuelas que falta en Cipolletti, que tengan asfalto en el casco urbano, lo puedan tener y los chicos y los padres puedan, y los docentes, por supuesto, movilizarse con mayor seguridad y mayor confort. Pero perdón, me ibas a decir.
1: No, le iba a decir que siempre se hace el asfalto en lugares donde ya se cuenta con todos los servicios.
4: Por supuesto, y en el caso que no es así, por ejemplo, en Estado de Israel, nosotros tenemos dentro del plan de la 214. Estado de Israel no tiene cloacas y ya tenemos el proyecto para ejecutar las cloacas y después hacer el asfalto. Lo mismo sucede también con los cordones cuneta. Hay sectores que tienen cordón cuneta, pero que pueden estar en malas condiciones, y lo que hacemos es reconstruirlos para que

0: distrito para que todo el colectivo tenga un recorrido sobre asfalto y la gente pueda ir a tomarse el colectivo en las condiciones. Así que son obras de conectividad muy importantes, que La Plata, se va a hacer todo lo que falta de La Plata. Se va a hacer todo lo que corresponde a Vélez Arfiel, entre Kennedy y Perón. Bueno, son todas obras que tienen que ver con un plan de conectividad y que Rodrigo está llevando adelante con mucho trabajo, pero también con mucha organización y con esto de que la hacienda del municipio esté muy consolidada y permita llevar adelante estas obras.
1: Esto, de todas maneras, Gustavo, buen día, Graciela, te saluda. Esto lo pagan los vecinos, ¿no es cierto? Una vez
0: Mirá, siempre las obras son, este tipo de obras son por contribución, por mejora, pero también hay que decir que el municipio afronta el 50% con este fondo que tiene para vialidad.
1: Claro.
0: Y que en los sectores que corresponde afronta el 50% y hace que el frentista disminuya en un 50% cuando corresponde esa carga. Siempre es así.
1: Sí.
0: Pero el municipio, Rodrigo, ha tomado esta decisión y eso también hay que ponerlo en valor.
1: Claro.
0: Porque no es habitual que ninguna ciudad de Río Negro tenga una obra de estas características. Nosotros lo podemos hacer, así que felices de que los vecinos puedan contar con esta obra.
1: Te quería preguntar sobre la
0: ruta.
1: Te quería preguntar sobre la rotonda, es rotondita ahí en calle San Luis.
0: Rotondita.
1: Bueno, no sé, ¿cómo se llama? ¿Derivador?
0: No, está bien. No me río de lo que decís. Me causó gracia la manera en que fue dicho.
1: Claro, no sé qué es un derivador.
0: San Luis y Santa Cruz.
1: Pero déjame que te termine la pregunta, Gustavo.
0: Perdón.
1: Claro, te quería preguntar porque el otro día hemos recibido algunos llamados de algunos vecinos que nos decían que a algunos sectores ya se están dañando y todavía no está terminada la obra. Sabemos que había una cuestión ahí con Edersa.
0: Claro, la obra en sí misma no está terminada porque falta que Edersa haga el corrimiento de todas las columnas que están en ese circuito y allí se va a poder hacer el asfaltado completo de esa rotonda y se le va a terminar de dar la forma. Y nada, es así, estamos esperando, o sea, esto es real. Edersa necesita terminar una etapabilidad que la está llevando adelante. Una vez que concluya con ese corrimiento, que primero tienen que hacer todo el circuito nuevo, que evidentemente esto es el inconveniente de alguna forma, y una vez que tienen resuelto el circuito nuevo de todo el cableado, van a retirar esas columnas. Cuando se retiren esas columnas, nosotros terminamos de darle forma, y si hubiese algún tema, se hará alguna reparación. Pero no me había llegado a mí ningún reclamo de eso.
1: Sí, lo mandaron acá, creo que se lo pasamos al municipio también, Karin, ¿no?
2: Sí, bueno, lo transmitimos al municipio.
1: Se lo transmitimos porque decían que había algunos sectores que ya estaban deteriorados, no sabían si era por la empresa.
2: Lo transmitimos al municipio.
1: Algunos sectores que ya estaban deteriorados, no sabían si era por la empresa que estaba haciendo... tuvo algún inconveniente.
0: Claro, lo voy a pedir y lo voy a buscar puntualmente porque a mí
1: sí,
0: no me llegó así.
1: Claro,
0: para tener la información.
1: Como nos marcaban ¿cuándo fue? ¿La semana pasada o esta misma semana? Ya me perdí, pero bueno, en eso estaba.
3: Bueno, gracias por habernos atendido como siempre, muy amable ha sido, ¿eh?
0: Que tenga buen día, Omar, buen día a ustedes, chau.
3: Hasta luego.
1: Adiós, buen día.
3: Hablamos con Gustavo Sovich,
1: no
3: es el secretario de Obras Públicas en Municipalidad de Chipolete.
1: No le gustó rotondita, pero sí, eso es una rotonda pequeña, ¿cómo se llama? Rotonda pequeña. No es la intención de evaluar la obra, que obviamente, por más que Rodrigo, como dice él, haya decidido financiar el 50%, eso también son ingresos de los contribuyentes, ¿no? Todo el dinero que ingresa a las arcas es por parte de los contribuyentes. Está bueno que se haga la obra. Tenemos un mensaje de Trelew.
3: Bueno,
1: de Trelew.
3: Vamos
1: de Trelew,
3: al mensaje de Trelew y vamos a la pausa.
1: Dale. Buenos días, escuchándolos desde Trelew, Chubut, por radio. Por radio.
3: Mirá.
1: Hace unos minutos entró la radio con fuerza.

0: Amanecemos sin frío hoy, pero tenemos una alerta de fuertes vientos para toda la Patagonia, ¿eh? Así que tengan un buen día. Bueno, saludos a Ricardo, ¿eh?
1: Ricardo de Trelew.
0: Nos escribe, claro, se ve que hay momentos que entra la señal, ¿no? Y nos pueden escuchar muy, muy bien a pesar de
2: por
0: la,
2: aire,
0: la distancia.
1: Por aire, mira vos qué bien. Esta es el EU19, así que hacemos pausa, ¿les parece, chicas? Dale.

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0: Un minuto de las 7 de la mañana. ¿Qué me cuentan, chicas? ¿Cómo pasa rápido el tiempo, eh? Viste que la vida es como el tren, no te espera. ¿O no? No lo dije yo, lo dijeron.
1: El tren pasa. ¿Eh? El tiempo pasa, nos vamos poniendo.
0: Hablen por ustedes.
1: Bueno.
0: Las 7 de la mañana, 5 minutos. ¿Qué temperatura hay para la provincia en el Alto Valle? ¿Qué le decimos?
1: En nuestra región, 7 grados centígrados para nuestra ciudad, 4.8 la sensación térmica. Fíjate cómo bajó respecto a la hora de ingreso. Cielo parcialmente nublado, 89% la humedad relativa del aire, que también subió ese porcentaje, en este caso la humedad. Viento del oeste a 12 kilómetros por hora.
0: Bueno, les digo algo cortito. Acá me escriben y me dicen Omar, de Cinco Saltos, me escriben, me pongo de pie, me dicen: Omar, me gusta lo que hacen en la tele, en la radio principalmente, porque yo escucho la radio a partir de las 5, Omar, 5 y 10 me estoy levantando. Es una compañera que hace trabajos para vender.
1: ¿Y se llama? ¿Le mandamos saludos?
0: Sí, ¿por qué no? Se llama... se llama María Esther.
1: María Esther, beso para vos.
0: De Cinco Saltos hace cosas ricas, así que hay que comprarle.
1: Buen día, saludos a todos. Soy de Chipo, el chinito Payalef. Saludos a mi amigo ahí.
0: Bueno, ¿cómo les va? ¿Cómo están?
1: ¿Tu amigo?
2: El chinito.
0: Chinito.
1: ¿Sos amigo o quién? ¿Amigo de quién? ¿De cuál de nosotros?
0: Bueno,
1: de
0: Omar.
1: No sé quién es, pero bueno, mandamos día. Un saludo grande. Buena jornada laboral con mucho frío en Viedma.
0: Vamos a Viedma. Les
1: mando un fuerte abrazo y muchas bendiciones, dice otro oyente. Dice...
0: Viedma presente todos los días, ¿eh? Viedma, la cordillera de Río Negro del Neuquén. Nos manda muchos mensajes, ¿viste? De la zona de Neuquén,
1: de
0: del norte.
1: De tantos lugares.
0: Y de tantos lugares. Le agradecemos a toda la gente y en la medida que podemos difundimos todos los mensajes.
2: Y además se toman el trabajo, ¿no? De escribir y a veces ni para ningún reclamo, sino para decir cosas lindas. Así que gracias a todos.
1: Sí. Fuentes.
0: Sí.
1: Si fuiste a comer sin invitar, tu karma ya lo vas a pagar.
0: Ay, por Dios, eso me pasa por contar cosas.
1: La próxima vez, no lo olvides jamás.
2: Claro.
1: Porque pero con rima, escúchalo.
2: A ver.
1: Déjame terminar el mensaje. Fuentes, si fuiste a comer sin invitar, tu karma ya lo vas a pagar.
0: Bueno, la próxima.
1: Pará, Omar, escuchá la rima. La próxima vez no lo olvides jamás, porque comer juntos se disfruta más.
2: Bueno. ¡Qué bueno!
1: Que tengan un lindo día.
0: ¿Y vos viste de paisana?
2: Sí, ¿por qué no? Me encanta.
0: Son ellas dos nada más, a mí sigan invitándome. Porque van escuchando ahora, che. Vamos a la presentación. A mí sí. Tiene mi teléfono, mi otro número también que no lo tienen ellas. Me invitan y me dicen a comer. A ella.
2: A comer. Hablando de comer, hoy se va a dar el índice de la inflación. A ver cuánto nos costó comer el mes pasado.
0: Por más el índice que esté, yo también voy esta noche, no se preocupen. Vamos a la.
2: Ah, esta noche también. ¿Y no nos invitaron?
1: No.
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0: Nos vamos a la calle, los ojos de la radio, de la tele, del streaming, de todo. Rigo, ¿cómo te va? Buen día. Buen jueves, Rigo.
5: Muy buen día, Omar. Buen día, chicas. Buen día a todo el mundo. Buen jueves, ¿cómo andan?
1: Buen día,
0: Rigo. Muy bien, Rigo.
1: Muy bien.
0: ¿Hasta qué hora se quedó esta noche en los festejos?
5: No muy tarde. Antes de las 11 de la noche ya estaba subiéndome a la moto para volver a casa.
0: Uh-huh. Así es. Lo vi ahí... degustando algunos manjares.
5: Ah, sí, estaban. La verdad que es ese tipo de eventos que no es. Son cosas muy ricas, pero muy chiquitas. Y te quedás con hambre. Te despiertan el apetito porque vas picoteando, te dan ganas de decirle al mozo: déjame la bandeja, que ese es mi plato, pero no, tiene que ir repartiendo el muchacho. Bueno,
0: yo te salvo de esta. Antes que alguien te haga una pregunta, comenzá ya a hablar del tema de la ruta, porque no hay preguntas desde la sala acá.
2: Estuvimos reprochando a Rigo que no nos invitaron y esta noche hay otro y tampoco nos invitaron. No puede ser.
5: Muy mal. Mirá vos.
2: Muy mal. Bueno, estamos en el mailing, ahí no nos tienen, no nos registran.
5: Chicas, no sé cuál será esta de la noche, la subo de la moto y vamos los tres. Entramos, le pegamos derecho, le tiramos cualquier puerta abajo.
0: Hay un guardia en la entrada. Y si no estás en la lista, no podés pasar.
5: Claro. Lo dejamos en la barra. Bueno, chicos, paso a relatar qué es lo que está pasando en las rutas.
0: Por favor.
5: Hoy, bastante más cargada que ayer, la rotonda de Chipoleti, la rotonda que empalma las rutas 22 y 151, se la ve mucho más congestionada que en la jornada de ayer, por calle Pacheco, por 22, por 151, la demora para ingresar a la ciudad del Neuquén en estos momentos está rondando, ya te digo, los aproximadamente 14 minutos, en este momento, estamos tempranito para semejante demora, la rotonda de 151 y circunvalación todavía no está trabada, pero sí tiene una carga vehicular importante. La principal fuente es, el principal flujo viene del norte, de la zona de Cinco Saltos. La demora en ese punto está rondando más o menos los 16 minutos. Claro, o sea, ahora, en estos momentos, la rotonda no está trabada, Omar, pero de un momento a otro se va a complicar y bastante, ¿sí? Así que ténganlo en cuenta. Bueno, vamos a la 22, vamos a la 151 desde Chipoleti hasta Campo Grande, no tenemos ninguna complicación, los nexos interprovinciales no se observan congestionados, la 69 de entre Barda del Medio y San Patricio del Chañar, no se observa ninguna anomalía, la verdad que está muy, muy despejado el tránsito en aquella zona. La ruta 7, ya es, o sea, la continuación de la 69, pero en territorio neuquino, después del dique compensador, sí, obviamente, allí a esta hora siempre tenemos mucha carga vehicular del tránsito petrolero que se dirige al corazón de Vaca Muerta, saliendo del dique compensador, el tránsito comienza a detenerse y la demora en ese punto estará rondando aproximadamente los 8-9 minutos, no es tanto para la hora, no es tanto.
0: Estábamos observando en la pantalla el tema de las rutas, ¿no? Hay la rotonda que viene gente, tal cual.
1: El tercer puente nos está acompañando, sí, ahora la imagen, Rigo.
0: Tal cual como vos estás
5: diciendo las cosas. Sigo con la zona petrolera, así volvemos a ese punto. Bueno. Añelo, solamente 4 minutos para acceder por el semáforo de acceso este. Volvemos a la rotonda de Chipoleti. Como les decía, y bien lo decían ustedes, también está muy cargado de tránsito, pero todavía con algo de fluidez. Agarramos la 22 y nos vamos derechito hasta Chichinares. Pasamos Fernández Oro sin complicación. Hacen nada. Llegamos al cruce JJ Gómez, bueno, mano a Allen, tenemos aproximadamente 8-9 minutos de demora, 4 minutos hacia la ciudad de General Roca, no es tanto, pasamos todo el casco urbano de General Roca, llegamos a Padre Alejandro Stefanelli y tenemos mano a Cervantes, aproximadamente 6-7 minutos de demora, mano al centro de General Roca, alrededor de 4 minutos. Seguimos, pasamos por Cervantes, Huergo, llegamos a Villa Regina. El acceso oeste, la zona de la curva, tenemos para salir de Regina aproximadamente, aproximadamente unos 6-7 minutos de demora. Para ingresar a Regina aproximadamente 4 minutos, poco, la verdad que muy poco. Dentro del casco urbano el tramo entre estaciones de servicio tiene algo de congestión, pero la verdad que no es muy relevante, y saliendo de la localidad rumbo a Chichinales no se observa absolutamente nada extraordinario. Hoy, a diferencia de ayer, observamos que la bajada para ingresar a Chichinales, o sea, saliendo del Valle Medio, entrando esa hermosa bajada para entrar al Alto Valle, no se observa absolutamente ninguna congestión, ni tampoco mano contraria, o sea, mano hacia Chimpay, tampoco observamos mayores complicaciones, Omar.
0: Bueno, para que la gente lo tenga en cuenta entonces. ¿Algo más, Rigo?
5: No mucho más, la verdad que no hay demasiado para reportar. Aeropuerto funcionando con normalidad, tren también, o por lo menos hasta el momento no me llegó información de ninguna anomalía. Uh-huh. Así que bueno, obviamente estamos atentos, cualquier cosita nos estamos comunicando.
1: Bien.
5: Bueno.
1: Rigo, al final, ¿cuánto tiempo tardó en aterrizar ese avión que estaba sobrevolando ayer que nos contabas?
5: Y no aterrizó acá. Fue desviado.
1: Ah. ¿Cómo? Se fue directamente, ¿no?
5: Se fue, sí. Dos vuelos fueron desviados. El que hablábamos nosotros fue derivado a Trelew. Qué pena, ¿no? Tener que ir más lejos de donde venías.
1: ¿Cómo haces? ¿Cómo
5: haces
1: si tenías destino final en Neuquén? ¿Te dejaron en Trelew?
5: Sí. Yo la verdad que no sé cómo se hacen esos casos. Y los que tuvieron mala suerte, pero no tanta como los que fueron para Trelew, terminaron en San Carlos de Bariloche. Bueno. Ya a media mañana, eso a las 10:30 de la mañana, ya estaba apto para aterrizar, así que los vuelos continuaron sin mayores complicaciones. Pero los dos primeros debieron sí o sí redireccionar, poner proa hacia otros lares. Los despegues no se demoraron más allá del primero, que los comentaba yo, que tuvo una demora de aproximadamente media hora, pero esos dos aterrizajes sí tuvieron complicaciones.
0: Bien. Rigo, estamos en contacto con vos, portate bien.
5: No, para nada. Hasta luego.
0: Hasta luego. Ahí está. Adiós. Rigo Castaño en el móvil. Vamos a hacer pausa nosotros ahora, pero vamos con qué temperatura en el Alto Valle. Quédate con nosotros acá en la radio, quédate en La Voz del Comahue, en el streaming, en el YouTube, quédate en Canal 10, quédate con nosotros, te informás de todo.
1: Cielo parcialmente nublado, 6 grados centígrados la temperatura, 68% la humedad relativa del aire, viento del oeste a 4 kilómetros por hora.
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0: Las 7 de la mañana, 18 minutos, ¿eh? 7 de la mañana, 18 minutos. Atención, la gente que está en La Voz del Comahue, Chipoletti, en Canal 10, en el streaming. Graciela, tenías un ratito, algo del rally, me parece.
1: Sí, tenía.
0: Bueno, vamos a comentar.
1: El rally se va a los menucos. Se va a los menucos, ¿eh? Así que espera que por acá lo encuentro, ya te lo digo, Mar, ¿eh?
0: Bueno, pero mientras tanto, si os parece, vamos con un llamadito.
2: Un mensaje. Buenos días, chicos. Desde temprano los escucho. ¿Ustedes me saben decir si el lunes es feriado? Gracias, que tengan una linda mañana, dice Elba.
0: Elba.
2: Sí, es feriado el lunes.
0: Elba, el lunes es feriado.
2: Feriado nacional en Argentina.
0: No se cobra estacionamiento.
2: Bueno, por el paso de la inmortalidad del general Martín Miguel de Güemes. El feriado se traslada, porque el feriado sería el 17 de junio, se corre al lunes. Así vamos a tener un fin de largo.
0: Bien.
2: Otro mensaje, si querés.
0: Dale,
2: y en este caso, acompaña una imagen, este reclamo que ayer lo habías difundido, Omar. Buen día, así está la bandera del paseo de la familia. Ahora van a hacer foco. Fíjate, es un...
1: Media bandera.
2: Media bandera, es un pedazo, son hilachas, la verdad. ¿Podrán hacer algo a quien corresponda? Gracias. Esto ocurre acá en Chipoletti. Fíjate esa imagen, o sea...
1: Claro, está deshilachada, ¿no?
2: Totalmente destruida. Y después hay una imagen fija que hace como un zoom donde se ve un hueco directamente dentro de la bandera donde estaría el sol. O sea, el sol es el aire mismo, nada más. Bueno, así que espero que quien nos esté escuchando, atención a quien corresponda hacer el cambio de esta bandera. Ahora que tenemos el día de la bandera, el feriado, sí, el próximo sábado. Fíjate, mirá, lo que es esa imagen.
1: Ahí se ve.
2: Totalmente destrozada.
1: Sí, ayer nos escribió, ¿te acordás? Sí. Que empezamos a ver cómo, si había algún protocolo o algo, porque te

0: Decíamos que las banderas ahí no está, se pueden
1: estamos
0: lavar.
1: Haciéndole el zoom a esa imagen.
0: Es eso, o sea, sí.
1: Está totalmente destruida esa bandera, hay que cambiarla. Sí, tenemos sí. El 20 de junio, próximo, este sábado no, el próximo, tenemos el feriado nacional, así que esa bandera tiene que cambiar.
0: Sí, claro.
1: Debería.
0: Claro, ¿no? Ya está bueno, muy deteriorada.
2: ¿Qué pasó con la Rally, Graciela?
0: Ahora te digo, Pablo también, Pablo ¿dónde? Nos escribe y dice, buen día, chicas, y Omar hola, Chicken Pablo. Fuentes. ¿Eh?
1: Omar, Chicken Fuentes. Omar Chicken.
0: Qué feo, fue gallina. Solo a la fiesta y gallina tiene que ser, jaja, ja. Bueno, nos manda unos emojis. Saludos únicamente a Karina y Graciela.
2: Bueno, yo también
1: gracias,
2: te saludo, mirá,
1: Pablo. A ver el corazón cada vez más bajo, ese cada, corazón.
0: Sí, cada vez más bajo. Bueno, te decía que hay rally este fin de semana, Los Menucos.
2: Nos vamos a Los Menucos.
0: Todo listo para alargar la cuarta fecha de certamen, ¿eh? El registro cerró con 39 pilotos anotados. La largada simbólica será mañana viernes y el sábado comenzará la acción por los caminos de la localidad de la región sur. Así que va a estar buenísimo este rally Ciudad de los Menucos.
2: ¿No va para allá, Graciela, no?
0: No. Ya no. Se disputará este fin de semana. Tengo que venir a trabajar el viernes. ¿No? No puedo. A menos que me des viernes, sábado, domingo, lunes.
2: Después lo que han hecho, ¿no? Y dale.
0: Bueno, así que la competencia es organizada en forma conjunta por el municipio, la Federación Regional 11 de Automovilismo Deportivo, y tendrá el contralor deportivo de la Asociación Volantes de General Roca. Nuestro colega y compañero, ¿no? Seba, seguro va a ser de la partida, ¿eh?
2: Por supuesto que sí.
0: Seguro va a ser de la partida. Son 39 binomios anotados, ¿eh? Serán dos etapas con cuatro pruebas especiales cada una. El viernes se inicia con la simbólica a las 19 horas frente al edificio municipal.
2: Bien, ¿habrá otro mensaje más?
1: Sí, buenos días. Sabemos y está muy bien el asfalto, lo paga el frentista. En General Roca, les cuento, la calle Belgrano, 1500 del centro, pagamos el asfalto de Güemes, una colectora que está a 50 cuadras. Nadie se opuso y ahora se paga sí o sí. ¿Cómo? Sos frentista, de Belgrano al 1500 tenés que pagar el asfalto de 50 cuadras.
2: Lo que pasa es que se va a hacer, imagino, debe ser todo un porcentaje de lo que vale la obra y de ahí va pagando cada uno. Lo que pasa es que también es cierto eso, hay siempre una convocatoria de oposición.
0: Un registro de oposición registro. Frente a una obra, claro. Pero los algunos no se enteran,
1: los
0: otros no van.
1: Contribuyentes no están al tanto de esto. No. En Chipo no es así, a veces los contribuyentes no leemos la letra chica o no se informa con claridad. Gracias Eva por ese mensaje. Sí, mi amigo Omar, saludos a ustedes chicas, el chinito de Chipo.
2: Chinito.
1: Omar, lo tenés registrado,
2: sí.
1: ¿No?
2: Sí. Lo he visto el en la calle, Payales. Sí, muchísimas gracias, muy amable como siempre, a él y a su familia.
1: De más? Bariloche nos escribe.
2: Ah, Bariloche, allá vamos.
1: Buenas, somos Argentina todos. Los veo en las imágenes que ustedes pasan de la rotonda de Chipoletti. El arbolito blanco tiene la forma de Argentina. Sí. Es el arbolito, ahí está, mira lo que es ese arbolito. Gracias a ustedes. Ya, claro, Argentina o América del Sur. Gracias a ustedes por la buena onda que ustedes tres tienen desde Bariloche. Nos saludan.
0: Uy, bueno, qué lindo.
2: A toda la gente de Bariloche, contar a tu tía, tu tío, tu primo, todo el mundo para que mire la pantalla del 10, nos escucha a nosotros, acá a través de streaming también que nos vean. ¿Qué más tenemos?
1: Buenos días, bendiciones, los estamos viendo desde la cama tomando mates. Oh, somos de cinco saltos.
0: ¡Qué envidia!
2: ¡Qué lindo!
1: No dice el nombre, pero bueno, que tengan un lindo día y sigan tomando mates.
2: Me parece
1: lindo.
2: Muy bien.
0: Y es que, es
2: que viva temprano. El amor, que viva el amor.
0: Sí.
2: Digo, no sé. Uno más, sí.
1: Hola chicos, eso que pasa con la bandera en el Paseo de la Familia también nos pasa con la bandera que tenemos acá en la Plaza Don Bosco. Y eso que tenemos la policía casi al frente. Así que bueno, hay dos reclamos. Ahora para el Día de la Bandera hay que hacer un recambio, me parece. Vamos a reenviárselo a quien corresponda, a ver quién se debería ocupar, ¿no?
0: Es, claro, de, y cómo, de, es esto, ¿no?
1: ¿Cómo es sería cómo es el procedimiento?
0: Claro, acá lo que dice que el protocolo de recambio de banderas depende de si se trata de la enseña de izar, el mástil, o de la ceremonia. Esto, bueno, requiere...
1: No, por rotura.
0: Es claro, esto. Eso no sé cómo es igual que se cambie de la manera que se cambie, tiene que ser un... un momento de mucho respeto, claro, ¿no? Cuando la izan, un recambio necesita todo un protocolo. Estaba viendo en qué momento debe cambiarse, ¿no? ¿Cuál es el grado de deterioro que tiene que tener? Pero bueno, seguramente de la municipalidad nos van a responder si lo sabe la gente de protocolo, ¿no?
2: Bueno, en protocolo es creo que la materia de la borilla número 2. Completo eso, así que te invito que te metas en materia de protocolo para que lo vas a hacer.
1: Ceremonial y protocolo.
0: No, porque acá lo estaba ahí googleando, voy a decir la verdad.
2: Aparte de googlearlo, estudiar la materia que te va a venir.
1: ¿Y dónde la estudió?
0: Pero es una carrera, no es una materia, Omar. Es una carrera.
2: No, sí lo sé, pero te digo, hay una materia que dentro de esa materia está la bandera. Así que te invito, gracias.
0: Yo lo estudié cuando fui a la facultad, pero no me dijeron la bolilla, esa bolilla, o capaz que falté ese día.
2: Habrá faltado ese día.
0: Capaz que falté el día que decía en qué momento hay que cambiar la bandera.
2: Algo más, Karina.
1: Bueno, mensaje. Estamos reenviando, déjame pasar el reclamo. Bueno, mientras vos estás ahí,
2: yo daré otro mensaje positivo, por
1: léelo,
2: supuesto.
1: Léelo, por favor.
2: Dice, si hoy estamos con vida, más que pedir, tenemos mucho que agradecer. Feliz jueves, Omar. María acá de Chipolete. Muchas gracias. Bien. María, pero tenés que mandar mensaje. ¿A qué número?
1: Al 299-511-2144.
2: Bueno, ¿y otro más puedo, chicas?
1: Sí.
2: Bueno, te creemos, Omar, te vamos a seguir imitando. Bueno, muchas gracias.
1: Es autobombo.
0: A ver, ¿quién es ese auto? Eso es autobombo. No pareció, ¿no? Parecían como tus palabras.
1: Buen día, chicos.
0: Esa sensación.
1: Ahora voy a ver el mensaje, voy a revisar. Buen día, chicos. Los miro mientras tomo unos mates. Gracias por la información, dice otro mensajito.
2: ¿Quién es?
1: No tenemos
2: el nombre.
1: Bueno,
2: yo les pregunto, ¿saben por qué? Para saludarlos, para
1: claro, no firmó con nombre. Hola, un saludo para el personal de guardia del hospital de Chuel.
2: Ah, mira,
1: Antonella, Gerardo, Vanessa y Gustavo, que nos están escuchando.
0: Hicieron un agasajo. Ahí sí nos invitaron y estuvo fantástico.
2: Bien. Otro mensajito más tenemos.
1: Sí, con matecito que nos invitan a tomar hoy. Ayer fue cafecito, hoy matecito. Dani, qué rico ese mate. Con cascaritas de naranja. Me gusta.
2: Mirta.
1: Buenos días, familia linda de LU19. Acá estamos con mi señora, con el mate de nuestros viajes. ¡Viva la vida! Por arrancar la jornada del taxi, nos dice Julio.
0: Uy, mira ese mate. Julio.
1: Hermoso.
0: Todo está personalizado, ¿no? Todo lo que tiene.
1: A con ver si todos los, los integrantes de la familia.
0: Claro, mirá, tiene
1: Julio, Margui, Nasa.
0: Julio, ay, qué lindo.
1: Bauti, Magalí, Mirta.
2: River, dice allá, mirá.
1: Pri.
2: Uli, dice River, Bebo, lo tapa justo la
1: Dai, toda la familia.
2: Dice mirá River, lo tapa.
1: No dice River.
2: Ay, mirá,
0: tiene algunas
2: Mirta River.
0: ¿Caritas?
1: No dice River.
2: Bueno,
1: no dice
2: ¿qué más?
1: Bueno, fíjate esa imagen ahora, si se meten al streaming de la radio o ven Canal 10, esta imagen es de una joven de 95 años.
2: Una piba.
1: Muy buenos días, me encanta escucharlos.
2: Una piba.
1: Tengan hermoso día, soy Florencia de Neuquén, que nos presenta a Alicia con sus 95 años impecables.
0: Divina.
2: Muy bien.
1: Hermosa Alicia.
2: Muy bien.
1: Qué lindo, me encanta.
0: Me encantó
2: Alicia,
0: también.
2: Muy bien lo tuyo. Así que de a poco estamos cumpliendo con todos los
0: ¿cuál
2: mensajes?
0: ¿Cuál será la fórmula, no? Para estar tan espléndida.
1: Preciosa. Disfrutar del día a día. Buen día, Omar. Un gran saludo a las hinchas de Boca más lindas.
0: Gracias.
1: Cari y Graciela. Lo mejor que hay en el equipo de la radio.
2: Bueno
0: acá sobre la bandera Pablo nos dice, chicas, la bandera solamente se debe cambiar en el cambio de guardia y por orden de supervisor de turno.
1: No, pero en este caso
0: está puesta
1: para reponer la bandera.
0: Claro, por deterioro, ¿no?
1: Por deterioro, porque hay que reemplazarla, no es izarla y sacarla para guardarla.
0: Esa estaba ahí en las oficinas del ferrocarril.
1: Sí, en la en la Plaza de la Familia nos dijeron.
0: Ah, ¿la Plaza de la Familia?
1: Nos dijeron eso, pero se ve en la imagen capturada pareciera la oficina del ferrocarril.
2: Bueno, una línea, confirmaron un caso de tuberculosis en Allen, ya son 34 los registrados en la provincia de Río Negro, para que lo tengan en cuenta. Las propias autoridades sanitarias de la provincia lo han confirmado, se trata de una persona adulta que atraviesa la enfermedad bajo los cuidados correspondientes del sistema de salud público en Allen. Así que un nuevo caso de tuberculosis en Allen, para que lo sepan. Las 7 de la mañana, 31 minutos, sí, hay que usar barbijo,
0: porque
2: hay que
0: cuidarse. Se contagia al toser una persona por los fluidos. Sí.
2: Las 7 de la mañana, 31 minutos. ¿Cómo pasa rápido el
1: impresionante tiempo? Impresionante.
2: Más mensajes, sí.
1: Buen día, soy Manu de Bariloche. Este fin de festejo con la familia y ustedes el Día del Padre, el Día de la Bandera y mi cumpleaños, porque nací el 20 de junio, dice Manu. Se le viene el cumple.
2: Allá vamos, a comer.
1: Buenos días, las banderas de las plazas públicas deben cambiarse cuando están desgastadas. Otro detalle, deben iniciarse a la mañana y arriarse antes de la puesta del sol. Esto se hace acá en Chipoleti, nos dicen.
0: Bien.
1: Bueno, hay que reemplazar.
0: Buen dato.
1: Buen día,
0: dice. Sí, preguntan, Karin.
1: Sí.
0: Esto seguro tenés vos el dato. Buen día. Chicas, ¿saben si sale el tren Chipo Neuquén hoy?
1: Sí, 7 de la mañana fue la primera salida, 8:25 la segunda. 8:25, el segundo horario.
2: Si te levantaste tarde, 8:25. Podés tomar el tren.
0: Chipoletini. Pero después, ¿cómo sigue?
1: Son las dos frecuencias de la mañana. 7 de la mañana y 8:25. Son las dos únicas frecuencias que tiene por la mañana.
0: Bien.
2: Dejé de mandar un mensaje, un saludo a Ricardo Alessandrini de Roca, che, que está en el canal ahí con Pablo Alfieri. También
1: abrazo,
2: voy a decir, y toda la gente que se prepara para después de las 8. A todo Roca. Nos vamos a Roca, dale.
1: Sí, soy Julio de Neuquén, los miro todos los días, nos dice otro mensaje.
2: Bueno, Julio, muchas gracias, muy amable, muy atento, hincha de River.
1: Si hablas de la bandera argentina en una institución o escuela, suele reemplazarse cuando está deteriorada o ya no se encuentra en condiciones adecuadas. Nos hace la captura de cómo debería ser el protocolo. Sí, chicos, es tiempo de cambiar esas banderas. Muy lindas las plazas y juegos nuevos, pero lo más importante es cómo están esas banderas. Deberían estar en condiciones, sin dudas.
0: Claro, bueno, acá la IA, estamos utilizando la IA, dice señales para cambiarla. Bordes deshilachados o hilos sueltos, costuras rotas o rasgaduras de la tela, de coloración grave, donde los colores se ven pálidos por el sol. Dice que una bandera rota debe reemplazarse de inmediato, ya que su deterioro se considera una falta de respeto, claro, al símbolo patrio. Bueno, lo que vos dijiste, ¿no? El protocolo exige arriar la bandera dañada, izar una nueva y darle a la rota un destino final digno, evitando que termine en el tacho de basura. Claro.
1: Ahora que estamos tan mundialistas que hay banderas argentinas por todos lados.
0: Claro.
2: Le mandamos un saludo al amigo, no me acuerdo bien el apellido ahora, pero que está afuera de, la Anónima, le digo, ¿no? Que está vendiendo unas banderas ahí tremendas. Así que todos los días, nunca me sube la radio, bueno, lo estamos saludando.
1: Saludalo como corresponde.
2: Sí.
0: Bueno, este mes tiene que aprovechar.
2: El nombre.
1: ¿Camacho? Ya,
2: Camacho, Camacho, hincha River. Así que
1: no, decimos, de Chipo.
2: Bueno,
1: bien simpatizante de Chipo.
2: Tiene bandera de todo. Tiene
0: una bandera de River. Acá tenemos otro mensajito hablando de fútbol. Hola, chicas.
1: Hola.
0: Chicos, buen jueves. Hoy empieza el Mundial. Basta de Boca River por un tiempo. Saludos y los miro y escucho siempre. Mauro de Allen City.
2: Mauro, gracias, Mauro.
0: O sea que basta, bienvenido, de River, Omar. Tenés que razón. Lo piden los oyentes.
2: No, lo que yo único digo que estamos hablando de la selección segunda.
1: Las dejamos descansar.
0: No, tenemos descansar. Una sola selección y juega el 16. Pero dejemos un lado esta riña. Estemos todos juntos.
2: Una paz, una tregua por ahora. Vamos a Argentina en el día de hoy, ¿no?
1: Buen día. No, hoy no.
2: No, hoy comienza el Mundial.
1: Martes, vamos a Argentina, el digo, martes para 16
2: decir,
1: recién.
2: Para decir.
1: Sumate. Buenos días, gente. Creo que la bandera se debe quemar y enterrar en las raíces de un árbol.
0: Qué bueno.
1: El colegio del club realizó esta ceremonia, nos aclara Ana.
0: Ah, buenísimo dato.
2: Ana, ¿qué colegio fue?
1: ¿No dice? En el colegio del club, nos tendría que aclarar.
0: Bien. Ah, el colegio será del Club Chipoletti.
2: Del IPA.
0: Capaz que es del IPA, puede ser.
1: Buen día, yo los invito a tomar algo ahora. Juan el cartero de Oca, a Omar gratis, que me lo cruzo seguido.
2: ¿Quién? Juan.
1: Juan, de Oca, Juan. Vos siempre lo saludás.
2: A todo el mundo,
1: al cartero.
2: Juan, al cartero. Che, tratalo bien al cartero cuando va a tu casa y sabe que justo va al cartero, dejate una carta, no ponga el perro justo al lado de la reja, ¿o no? El cartero está ahí.
0: Los perros en la calle. Bueno, me parece que ha disminuido muchísimo, ¿no? La presencia de perros en la calle.
2: Como también la presencia de cartero, ¿viste?
0: Claro. También ha disminuido. Lamentablemente. Hoy se va a conocer el índice, esta tarde, el dato de la inflación de mayo. Y bueno, los analistas y el gobierno esperan que sea menor que el mes pasado. Es el quinto del quinto mes. El Ministerio de Economía confía que nuevamente va a mostrar una desaceleración. Puede ser el más bajo en los últimos seis meses. Se cree que va a ser... el de abril fue de 2,6, ¿no?
1: Sí.
0: 2,6, si mal no recuerdo.
1: ¿Y vos decís va 2, a estar 6. Por el 1 punto algo?
0: ¿Eh?
1: ¿1 punto algo?
0: 2 están diciendo. Pero bueno...
1: Vamos a escucharlo a la tarde.
0: Entre 2,2 y 2,5.
2: Bueno, vamos a ver si podemos conectarnos también con la otra unidad móvil, que lo tenemos también presente, y cuando apenas me digan, nos vamos entonces a Luciano Muñoz.
0: ¿Dónde estará
2: Luciano Muñoz antes de la pausa? A ver, vamos a ver si podemos hablar con Luciano Muñoz. Luciano, ¿cómo te va? Buen día, ¿cómo estás, Luciano?
3: Hola chicos, hola Omar, hola Cari, hola Gra, buen día. Estoy en plena Avenida Alem. ¿Cómo andan? ¿Todo bien?
0: Buen día. Mira, estás ahí, vemos en la ciclovía, en el medio.
3: Exactamente, la famosa ciclovía. No, en este momento está tranquilo, me cuidé las espaldas, Omar. Lo que sí, el tránsito muy intenso, ya como pueden ver, elegí este punto hoy para arrancar, para mostrarles un poquitito. Y de hecho no estoy obviamente en la zona céntrica, sino que estoy casi al final, ¿no?, de lo que es Alem y llegando a Circunvalación, porque me parecía un punto importante para arrancar. Una temperatura...
2: ¿Es avenida, quiero decirles, o es calle?
3: Calle. Es calle, Omar, es para calle. Mí. Sí. ¿Qué opinás vos?
2: Para mí también.
0: Desde el municipio dicen que es calle. Los chipoleños le decimos la avenida Alem.
2: Bueno, pero hay que respetar lo que se dice, la reglamentación. Es calle.
0: Bueno, está es bien. Calle. Qué oscuro
3: es
0: se
3: calle,
0: ve.
3: Coincido.
0: Está oscuro.
3: No, Gra, pero vos sabés que está muy bien iluminado por ahí, porque yo justo estoy abajo de las ramas de un árbol. Ahí me estoy corriendo un cachito con
0: oscuro,
3: el cuidado de que no venga.
0: Oscuro por la hora del día, me refiero, ¿no? Que está oscuro, sí. Todavía no ha amanecido.
2: Claro, no que vos seas oscuro, sí.
3: Dale. Sí. No, está sumamente, es verdad, no ha amanecido aún, no es muy temprano. Decía que también la temperatura está fresco, no como venía estando estos días. Creo que la gran diferencia radica en que no está el piso mojado hoy, ¿no? Eso es importante de señalar, por lo menos en los sectores, obviamente, donde hay asfalto. Así que un poquitito darles el comentario que vamos a estar, como siempre, todos los días recorriendo diferentes puntos de la ciudad. Y obviamente esta salida era para tener este primer contacto con ustedes y por supuesto que los venía escuchando, arrancando la mañana como hacen todos los oyentes con ustedes bien tempranito.
2: Bueno, te agradezco un montón, te dejamos en libertad de acción, pero sí, déjame decirte algo. Muy buenos los programas deportivos de la tarde, Luciano. Ayer escuchaba los pases y demás que hacen con Graciela y con también con Mario. Muy bueno el deporte acá en la radio, así que nuestra felicitación para vos allá, que estás todos los días a la tarde, hay que promocionar lo nuestro. Hoy lo decimos también fuera del micrófono. Muy bueno el programa deportivo de la tarde, así que te estamos felicitando porque realmente vale la pena escucharlo. Mientras yo venía de un ágape periodístico, que ellos nos las invitaron, venía yo, así que te venía escuchando. Así que estamos en contacto con vos y te felicitamos.
3: Bueno, Mar, te agradezco las palabras y bueno, si tenés que venir también hablamos de algún deporte que te guste y por qué no después nos comemos un asadito, si te parece.
2: Por supuesto
0: que sí. ¿Qué deporte hablarías, Omar?
2: ¿Qué deporte hablaría con ellos?
0: No, ¿cuál haces?
2: Yo haría preguntas a ellos.
3: Me gusta, me gusta. Bueno, estamos bien,
0: Bueno.
3: Y las chicas no sé qué deporte harían.
1: Tengo varios. Podemos hablar de volei, si querés, de handball.
0: De
1: atletismo, lo que quieras. Lo que me pidas, yo vengo y me siento.
2: Graciela Navarro.
3: Bueno, hacemos un bar edición especial con ustedes, ¿les parece?
0: Dale, sí,
1: cómo perfecto. No.
2: Vamos, el día que vengan ellas, yo no vengo. Yo vengo un día solo y ella viene otro día. Nos vemos.
0: Bueno,
3: me parece perfecto.
0: Chao, gracias. Chao. Somos equipo, Omar. Equipo, tenedlo en cuenta.
2: Claro. Vamos a la pausa, después lo que han hecho hoy.
1: Después no nos digan ojota, ¿eh?
2: No. Claro. Acá me dicen, Omar, estamos pensando si venís hoy al asado. Tengo que ir hoy, yo ya cumplí. preocupa a ustedes. Vamos a la pausa.
1: Vamos, vamos. 7:40.
2: Hablo con ustedes acá en la pausa.

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1: 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Es la hora 7:42 minutos.
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0: Las 7 de la mañana, 48 minutos. Queremos hablar con Julio Araneda, es vecino de Chipolé, es taxista, y hoy estaría asumiendo como concejal tras la salida de Héctor Sepúlveda y el rechazo, ¿no? Que quien seguía en la lista era en el orden María Diñelo. Lo tenemos a Araneda. ¿Cómo le va? Buen día, ¿cómo está usted?
1: Hola, Mar, buen día. Gusto hablar con vos, con toda tu audiencia, y un saludo ahí a tus dos porristas.
0: Bueno, las porritas acá.
2: Hola, buen día, buen día.
1: Un beso a Gracielita y a Cari, la verdad que, bueno, un equipo terrible. Nos alegran las mañanas, más allá de que por ahí ponés esas caritas o marcitos de que no me gusta, pero bueno, sos así que seguís siendo esa persona.
2: Lo queremos igual, lo queremos igual.
1: Nada, sí, sé que te pichicanean las dos por ahí. Que alguna patadita de costado debe salir por ahí, ¿no, Omar?
0: No se habla para nada lo que pasa en los bloques, en la pausa. Ya tienen, por contrato no pueden decir nada. Si sí, bueno, no ven los ojos rojos de ellas, es una lágrima que justo estaban.
2: Justo cayó.
0: Bueno, ¿con qué expectativas se asumen el día de hoy, por favor?
1: Mira, Omar, la verdad que es algo hermoso. Haber aceptado esta banca, ¿no? Porque, bueno, imagínate que yo manejo taxi del año 94, Marcito, cuando Cipolletti éramos 40.000 habitantes y hoy somos, no sé si 108.000 o 110.000 habitantes. Y aparte porque, bueno, la gente me quiere muchísimo y nosotros, yo tengo un grupo de, no sé si decir de autoayuda, un grupo en el cual, bueno, hoy ponerle una caja de insulina, una caja de metformina, una caja de esto, ropa, por ahí alguno que otro módulo, y bueno, pero eso nosotros lo hacemos calladito la boca, ¿viste?
2: Uh-huh. Mira, así qué bueno.
1: Que, y en lo logístico, le dije a Rodrigo, mirá, conozco la ciudad de Cipolletti, pero como la palma de mi mano, y en lo que yo pueda ayudarte, tanto a vos como al consejo, y ahí voy a estar. Y como yo digo siempre, Omar, si a Rodrigo Buteler, que hoy es el intendente actual de la ciudad, le va bien, a los cipoleños nos va a ir bien. ¿Y nosotros qué queremos para Cipolletti? Lo mejor, lo más lindo, una plaza, la iluminación, y por ahí darle respuesta a los cipoleños nos va a ir bien. ¿Y nosotros qué queremos para Cipolletti? Lo mejor, lo más lindo, una plaza, la iluminación, y por ahí darle respuesta concreta a la gente, Omarcito.
2: Julio, ¿cuáles serían las iniciativas que plantearías en el Consejo? Digo, porque vos venís del ala del taxi. Servicio público, servicio un taxista, público. Y los taxistas muchas veces tenemos reclamos a diario, desde el uso de las aplicaciones, la competencia desleal. ¿Cuáles serían tus propuestas en el Consejo?
1: Las propuestas en el Consejo sería, primero charlarlo con el Consejo Deliberante y después

0: Consejo que tiene pensado llevar al Consejo.
1: Bueno, como sabrás, Omar, ahora venía el aumento de tarifa y en la cual, bueno, fue postergado hasta julio. En la cual, bueno, ayer me llamaron unos cuantos taxistas y Julio, queremos el aumento, Julio, queremos... Pero Omar, hoy tenemos que pensar en lo que está pasando con las aplicaciones. O sea, Uber, Didi, en cualquier momento llega Cabify y, bueno, a nosotros nos está afectando muchísimo a nivel local lo que es las aplicaciones de transporte de pasajeros.
2: Claro. Sí, va a ser una temática.
1: A nivel local lo que es las aplicaciones de transporte de pasajeros.
2: Claro. Sí, va a ser una temática que se va a dinamizar ahí dentro del Consejo, ¿no? Porque tardaron un tiempo, finalmente se reglamentó. Y bueno, no conforma a todos, ¿no? Porque estamos en una época de crisis donde la gente toma poco colectivo, poco taxi, uh-huh. Y se va a las aplicaciones que lo favorecen económicamente, ¿no? Por ahí una persona no piensa en lo que significa para el taxista, sino lo que le cuesta al bolsillo.
1: A ver, Graciela, hoy ¿qué cuidamos? Hoy cuidamos el bolsillo. Sí. Uh-huh. En la cual, bueno, vos fíjate... aclaro que hoy tengo 4 taxis por las dudas, porque viste que después van a empezar a decir, bueno, como fue concejal y... Por las dudas, viste, aclaré.
0: ¿Cuántos taxis tiene usted?
1: 4, Omar, 4 taxis.
2: Está bien.
1: Sí, la verdad que bueno, pero bueno, como te digo, esto lo vengo haciendo desde hace más de 30 años. A lo que yo te iba a decir, Graciela, sí. Que hoy cuidamos el bolsillo. Uh-huh. Hoy en la cual yo hoy tenía un ejemplo, 20 viajes por día... de cliente, no, hoy tengo 10. ¿Pero por qué? Porque la mayoría de mis clientes hoy, el viaje que le salía conmigo 12.000 pesos, en una aplicación le sale 4.000, 5.000 pesos. Y eso también es lo que yo quiero aclarar una vez que asuma hoy a las 11 de la mañana, en la cual ya me reuní con Karina Álvarez. Y bueno, ahí estaremos a la expectativa de, como te digo, muchos llamados, muchos mensajes de mis compañeros. Julio, queremos el aumento. Después hay otros que tampoco quieren el aumento de la tarifa de taxi.
3: Claro, porque sería alejarse un poquito más de lo que se está pagando en las aplicaciones.
0: O aparte de la realidad que se vive con el bolsillo de la gente.
2: Claro. Porque los sueldos no suben.
3: No, para nada. Julio, la consulta es la siguiente. ¿Vas a seguir siendo taxista, siendo concejal?
1: Voy a seguir siendo taxista. Después de las 11 de la mañana, ahí ya voy a ser el concejal Julio Araneda. Hasta ahora, hasta las 11 de la mañana... sigo siendo el taxista de Cipolletti.
0: Bueno, pero
1: en la cual sí, voy a seguir.
0: Si sale algún viaje, lo vas a hacer, ¿o no?
1: Sí, voy a ser como usted, como el pasajero, que es el programa que tiene usted ahí.
3: con una camarita. Viajando con el concejal sería,
2: claro,
3: ¿no?
2: Claro, está bueno.
3: Está bueno,
2: ¿eh?
3: Me gusta una camarita ahí.
2: Está bueno, y ahí recibe todos los reclamos de la gente.
3: Está muy bueno.
1: Mira,
3: atender de manera directa.
1: Sí, la verdad que, bueno, ayer fue una lluvia de mensajes, no manejo redes, pero bueno, mis hijas sí, me dicen, papi, la verdad que las cosas hermosas que te han dicho, cómo te quiere la gente, a ver, palos en la rueda van a haber siempre, sí. Lo sabemos, porque si haces bien las cosas, te van a felicitar, algunos te van a criticar, y si haces mal las cosas, bueno, va a ser peor, pero como le digo de vuelta, yo estoy para apoyar a la intendencia que hoy está... Rodrigo Buteler y el Consejo Deliberante en la ciudad de Cipolletti.
2: Justamente te iba a decir, vos venís más bien de la necesidad de activar, de hacer algo por la sociedad, más que de la cuestión política, partidaria.
1: No, yo vengo para la gente de Cipolletti, para mi ciudad, y eso es lo que a mí me gusta. No me veo sentado en una oficina, Graciela, uh-huh. Me veo más en la calle que dentro de una oficina.
2: Está bueno, creo que le hace falta eso al Consejo Deliberante,
3: sí.
2: ¿No?
3: Sí, sí.
2: Esa articulación con la sociedad.
3: Directa.
2: ¿Te acordás, no? Vos que estás en la calle, habrás visto todo lo que hemos pasado todos estos últimos años, los debates que se hacían en el Consejo Deliberante, ¿no? Donde tenían un rol fundamental, que se ha perdido un poco, porque tampoco el Consejo puede dar muchas de las respuestas que le exigen, ¿no? Pero...
1: sí. La necesidad está en todos lados, Graciela, en todos lados. Y bueno, anoche me llamaron ya de La Braña, me llamaron de Martín Fierro.
2: Claro.
1: Que quieren concretar una reunión o sea, a través mía con el Consejo Deliberante y a la vez con Rodrigo, ¿no?
2: Claro. Acá te mandan un mensaje, Pablo dice, qué grande.

0: Julio Araneda, lo conozco de Taxi Rayén, de calle Esquiú, saludos y felicitaciones.
1: Bueno. Mirá, del año 93-94, cuando estaba en Plaza Rayén.
0: Claro, bueno.
2: Estaremos atentos a toda esta actividad que vaya haciendo entonces en el deliberante, de quien más lo vamos a estar llamando. Gracias por habernos atendido algunos minutitos, muy amable.
1: No, gracias a ustedes, un beso, Cari, Graciela, y la verdad que un placer haber hablado con ustedes. Omar, aguante River.
2: Aguante River, por supuesto.
3: Uy, sí. Con razón.
2: Gracias,
3: entonces vemos. Era cierto, ese hasta mate luego. Tiene el sello de River.
2: Gracias, sí, hasta
3: ahí
2: luego.
3: Te alegró la mañana.
1: Les mando un abrazo enorme. Muchas gracias.
2: Adiós. Como ustedes me censuran,
0: bueno,
2: y no puedo hablar.
0: Una buena gestión, ¿no? Y que escuche a los vecinos, por sobre todas las cosas.
2: No digo más nada, porque como ustedes me censuran, me dicen que no hable más de River. No, Julio Araneda, vecino de Chipolete y taxista.
0: Tenemos mensajitos atrasados.
3: Un montón.
2: Sí, un minutito nada más. Déjenme a mí. Nos despedimos ya de Canal 10, ¿eh? Nos estamos despidiendo de la gente de Canal 10. Canal 10, estamos con ustedes todos los días a partir de las 6 de la mañana, pero a las 5 estamos acá, sí. A las 5 estamos en la radio. Gracias. Le decimos a toda la gente de Canal 10, chicas, el saludo,
3: Hasta mañana.
2: A toda la gente de Canal 10.
0: Gracias.
2: Siguen ustedes allá. Siguen allá. Seguimos acá un minutito más en el ubicio.
3: Un montón de
2: mensajes.
0: Bueno, dice, una calle con una ciclovía en medio, en el medio no es una calle, siempre fue avenida, Calle es Miguel Muñoz, Esmeralda, La Valle.
3: Claro, bueno, pero...
2: Hay que cumplir algunos requisitos para hacer.
3: Municipal dice que es calle, no tenemos avenida.
0: Norma nos escribe y dice, hola, buenos días, ¿cómo están? Gracias por su compañía, los escucho desde mi trabajo.
2: Muchas
0: excelente
2: gracias.
0: Programa, les deseo un lindo día, saludos y bendiciones. Gracias, Norma.
3: Gracias.
0: Bueno, ahí cumplimos.
3: Bien, por aquí, buenos días, radio, los saludan, los damnificados por la cooperativa de vivienda 127 Viviendas, nos acompaña una imagen. Contarles que llevamos más de un año y medio de haber denunciado y más de un año de los allanamientos a la fiscalía, sigue en etapa de investigación y siguen pidiendo y exigiendo una respuesta que no la tienen hasta el momento.
2: Claro. Ellos son de Neuquén.
3: Sí.
2: Me cuentan algunos que a veces lamentablemente no sé si tienen...
3: Pidiendo y exigiendo una respuesta que no la tienen hasta el momento.
2: Claro. Ellos son de Neuquén.
3: Sí.
2: Me cuentan algunos que a veces lamentablemente no sé si tienen mucha...
3: No tienen... Bueno, nosotros
0: seguimos
3: exigiendo. Acompañamos. ¿Quieren comer masas finas?
2: Masas finas.
3: Si finas, queremos, fíjense, esa imagen tentadora que nos acompaña a esta hora. Chicos, ¿cómo andan?
0: Ay, ¿hay algo más rico en el mundo que esto? No.
3: Una delicia. Rotas y deshilachadas. Podríamos decir que hacen juego con las rutas y el resto de las infraestructuras nacionales.
2: Bien.
3: Bandera fuera, no hay plata, dice Raymond.
2: Nos vamos, chicas, ya está Mario Favole. Va a estar también Agustín, está ya sentadito, trajo algo rico, parece, en el día de hoy. Va a estar Yoko, va a estar Marcela, va a estar Daniel Polanco. Nosotros nos vamos, así que hay que levantarse, que yo me tengo que ir a comer una festejada el día del periodista. Así es, Graciela, así.
3: Vos volvés a la tarde. Habla por vos, diría Omar.
0: Claro, habla por vos. A la tarde los esperamos a las 18 horas, acá sin tanta vuelta con Mario Favole.
2: 6:10, nenita, voy a marcar la hora después. Nos vamos, señorita.
3: Hasta mañana, chau. Mañana a las 5 volvemos en Primeras Noticias.

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1: 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Es la hora 8, 2 minutos.
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1: Hola, buen día.

0: Me encanta esa música que están pasando.
1: Hola radio, el programa está buenísimo.
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0: y sigan adelante porque es la ciudad del pueblo.
1: Buenos días a mis amigos radiales.
2: Marce, Huguito, ¿todos bien por ahí? Que tengamos buen día. Besitos grandes para todos los que están en sintonía de la radio. Besitos para todos. Que tengamos un lindo día. Y todo el mundo a apostar por la Argentina el próximo martes.

0: Bueno, Freddy, buenos días, ¿eh? Bom dia, como diría un amigo. Hola, hola Marce, ¿cómo andas? ¿Qué haces?
1: Hola, buen día chicos. Bueno, que tengan una hermosa mañana, que nos podamos gozar un hermoso programa.
2: ¿Qué tal? Buen día, Marcela, un saludo grande para vos.
3: Buenos días, Marcela, ¿cómo estás?
4: Hola chicos, buen día, buen laboral para todos.
5: ¿Qué tal? Buenos días.

0: Hola chicos, que tengan lo que es un excelente jueves, un fuerte abrazo, muchas bendiciones y bueno, a seguir adelante. Abrazo a toda esa gente hermosa de la 96.3 y a todos los radio oyentes de Cinco Saltos. Muchas bendiciones Freddy, Marce y gente hermosa de todos Cinco Saltos. Soy Rubén de Cinco Saltos. Vamos por más.
1: Qué preocupante esto, ¿no?

0: amigo, pónganse a trabajar.
1: Vamos, pongámosle onda a la radio, metámosle música. El mate dejémoslo para después, por favor, que está bueno de trabajo.

0: hora 8:16 en toda la República Argentina. ¿Cómo les va? Bienvenidos a nuestro programa día jueves, por fin jueves, listos y preparados para transitar este programa en una producción de LU19, como siempre lo decimos, 96.3, hasta la hora 12, si Dios quiere, como decimos todos los días. ¿Cómo les va? Bienvenidos a los que ya están con nosotros a través de la radio, sintonizándonos o nos buscan a través de internet, ¿sí? ¿Cómo andan con este jueves? Me pareció a mí o no hubo necesidad hoy de sacarle, viste, esa especie de, no hielo, pero ya casi, viste, agua que se le forma ese rocío arriba de los autos, me parece que no. Freddy Rebolledo en los controles. Freddy, ¿cómo andamos? Buen día.
1: Hola, Marce.
0: Pará, porque si vos estás así... ¿Cuál era mi relevo?
1: Parezco el personaje que hace la Tuti.
2: ¡Hola, Marce!
0: ¿Jean-Pierre?
1: Claro, parezco Jean-Pierre.
0: Claro, sí.
1: No me sale a mí hacer personajes como hace nuestro amigo Cefe, que es un genio de las
0: claro.
1: cosas.
0: Claro, sí.
1: Lo vuelvo a invitar a Cefe.
0: El Cefe, tío de la Tuti.
1: A Cefe Soto, claro. Y el dueño de la granja, digamos, ¿no?
0: Él es el dueño de la granja.
1: Vos lo invitás a una fiesta y es como que tuvieras a 10 personas.
0: A 10 personas, ¿no? Distintas. Es cierto. Sí, no lo había pensado, no
1: estás,
0: lo había tomado.
1: Marce, buen día. Qué linda se vino Marce hoy. Qué linda camisa.
0: Ah, ¿viste?
1: Me encanta esa camisa.
0: Una especie, ¿cómo le dicen ahora? Tipo camisaco, una cosa camisaco, así. Claro, sí. Bien con gripe, sí. Hay que decirlo.
1: Yo tengo un camisaco que me regalaron el año pasado que me da cosa estrenarlo, no sé por qué.
0: ¿Cuándo lo vas a estrenar?
1: Y porque lo veo lindo, ¿viste? Y digo,
0: no, ponételo. Digo, no, todo lo que anda hay que agarrarlo.
1: Esto es para gente que es. Gente linda, digamos.
0: Por eso, no, ponételo.
1: Ayer fui a cargar nafta en la YPF, ¿viste? Y había una chica nueva que le estaban enseñando, jovencita. Sí, señor. ¿Quiere que le repase acá, señor? Todo el tiempo, señor.
0: Pero porque tienen que actuar así, claro. Fred. ¿Y vos qué le decías?
3: Sí, señorita, pase.
0: Claro. No. Pero así.
1: A lo Erika.
0: Erika me contagió por mensaje.
1: Sí. ¿Cómo andás, Rubén? Está Rubén y Marcela López, únicos dos conectados en el WhatsApp.
0: ¿Los únicos dos?
1: Sí.
0: Parece que anda alguien más, pero bueno, vamos a ver. Jornada de día jueves, arranca el Mundial, eso lo va a explicar todo Freddy hoy.
1: Sí.
0: Porque...
1: Y creo que vamos a transmitir la apertura, ¿no? Por lo que estuve viendo ahí.
0: Y bueno, esas cosas que pasan.
1: ¿Sabes cuántos hay conectados ahora en este instante?
0: No.
1: Mira, hace exactamente 19 minutos había conectados... dos personas.
0: Qué número tan bajo,
1: ¿sí? Fred. Hace 19 minutos.
0: Sí, hace
1: 8 de la mañana.
0: Sí.
1: Estaba Omar despidiéndose, que nuevamente no te saludó.
0: No, ya lo voy a agarrar hoy.
1: Le mandé un mensaje, no,
0: sí,
1: te, olvides
0: sí,
1: de Marcela,
0: no te olvides de nosotros, hola. Claro, es
1: creo
0: cierto.
1: Que todavía ni siquiera vio el mensaje.
0: El mensaje, está muy ocupado.
1: Bueno, ¿sabes cuántos oyentes tenemos ahora en estos momentos conectados según Radiocaster online? Esto siempre lo digo... En las aplicaciones.
0: Sí.
1: 24 oyentes conectados en este momento.
0: Bien. Y vamos creciendo en realidad. Sí, vamos a ver si hoy llegamos. Pongámonos, por ya, más que estemos, yo por lo menos a media máquina.
1: Ya me llegaron dos mensajes pidiéndome fotos de Marcela con
0: no,
1: su camisa.
0: No.
1: No, loco, si
0: ¿cómo
1: querés?
0: Voy a mandar fotos.
1: Ya te dije, capaz ya. Que te mando y te cobro, pero ahora...
0: Claro, eso te iba a decir, tipo el 25, 20, claro. Ya cuando... No.
1: Hacemos 50 y 50.
0: Vaya el lunes, ya cuando no tengamos plata. Claro. Vamos a ver qué hacemos. Hablando de plata, mira quién llegó.
4: Acá, chicos, escuchándolos a ustedes con todo la muy buena onda.
1: Medio centroamericano.
4: La muy buena onda y...
0: Sí.
4: Y bueno... Si hace frío hay que abrigarse.
1: Sí.
0: No está
4: hace
0: tan
4: calor,
0: frío,
4: nos
0: ¿eh?
4: Abrigamos.
0: Claro, sí.
4: Es
0: sí.
4: Como si uno no la gana, la empata.
0: Es verdad. Eso es cierto, Rubén. Viste que cuando uno nunca está conforme con nada. Si tenés rulos, querés tener pelo lacio. Si sos blanco, querés ser morocho. O por lo menos tostarte.
1: Bueno, una cosa buena que me pasó ayer a la tarde, ¿no? Sí. Yo no sé por qué cuento esto, pero debe
0: contalo,
1: ser
0: contalo.
1: Porque está la Tuti.
0: No es cántalo, es contalo nosotros, claro, ¿eh?
1: Es para ver si abre las...
0: Ah, las alas.
1: Pero ayer me dijo una chica que no veía hace rato, ¿no?
0: Sí.
1: Qué bien que te queda pelado.
0: ¿Y vos qué le dijiste?
1: Y eso que no lo conocés, le dije.
0: ¡No!
2: Yo me ubico acá escuchando a usted y empezando a ver qué hace este del día.
0: ¡Qué desagradable!
2: ¡Qué
0: desagradable! Eso atrasa.
2: Alguno de mis cuatro hijos, alguno va a llamar.
1: No sé qué dijo vos, lo voy a escuchar de vuelta, ¿verdad?
2: Yo bien ubico a usted, ¿todo bien? Acá escuchando a usted.
0: Engripada, Marcia.
2: Empezando a ver qué hace este del día. Esperando la comunicación de alguno de mis cuatro hijos. ¿Alguno va a llamar?
1: Bueno, Marce López. Marce López que está con todo con el mundial. Viste que manda stickers de Messi.
5: Sí. Hola chicos, ¿cómo andan?
0: Ah, que vos despejada, mirá.
5: ¿Cómo amaneciste hoy? ¿Bien? Bueno,
0: necesito un soporte.
5: ¿Qué hace, Freddy? ¿Qué hace, Fredito? ¿Tranqui? ¿Vos también? Bueno, yo también limpiaba vidrio, sí, cuando era chica, sí. En la antigua ESO, ¿viste dónde está ahora el casino chiquitito ese que está ahí sobre la ruta?
0: Claro. Sí.
5: ¿Y que está la terminal? Sí, ahí limpiaba, sí. Linda época.
1: Es cierto, ya lo había comentado alguna vez.
0: Mira.
1: Que lo dijo eso.
0: O en la antigua ACA.
2: Más vale que vamos a apostar por el Mundial y por Messi y por todos los argentinos.
1: Claro.
2: Y el que no apuesta por los argentinos es un extranjero y hay que sacarlo de carreca.

0: ¿Dónde están los chicos de Marce? ¿No hay chicos madrugadores? ¿No? ¿Dónde está Rubén 2?
1: Claro, que él se levanta temprano para ir a trabajar, siempre.
0: Siempre manda enseguida de toque.
1: Sí, es cierto.
0: Pero el que me sorprende más es Wally, que Wally ni siquiera me mandó un mensaje a mi WhatsApp. Porque te cuento, Marcel, siempre es de saludar, me manda a mí mi WhatsApp a las 6 de la mañana. Y pone buen día, que tengas lindo día.
1: ¿Pero vos no estás durmiendo a esa hora?
0: 6 de la mañana, no, 6 de la mañana yo justo me levanto a esa hora.
1: Ah,
0: y
1: bien.
0: No sé cómo hace que me mande siempre el mismo mensaje.
1: Sí, hoy no. Bueno, estará hoy durmiendo, ¿no?
0: ¿Dónde estará Dani Calcaterra a esta hora?
1: A esta hora. No, Dani a esta hora debe estar durmiendo. Él
0: durmiendo.
1: Sí.
0: Y Eli debe estar diciendo, despertate, que están hablando de vos.
1: Claro. Dale, levantate a hacer levantate. El mate. Tal cual. Bueno, 2996.
2: Marce, sí. Estoy presente.
1: Bien.
2: Yo siempre estoy presente.
1: Siempre nada, estás bueno.
0: El otro Rubén.
2: No me conecto temprano porque si no, viste, de última está Freddy, viste. Ahí lo tenés a Freddy primero, viste. Pero bueno, yo siempre estoy.

0: Chicos, acá con clima de mundial, ya la coca, viste, está fanatizada, ¿eh? Un saludo a Marce López. Marce, te mando un besito, cuídate, ¿eh?
1: Sí, hay que cuidarse. Besito,
0: Otro besito para vos, Rubén.
1: Muy bien, los chicos que ya están con nosotros, los tres que ya están con nosotros.
2: Con esa música se delató.
1: Ese es Mundial 78, ¿no?
0: Chicos, acá con clima de mundial, ya la copa,
1: bueno.
0: Viste, está fanatizada, ¿eh?
1: Sí.
0: Un saludo a Marce López. Marce, te mando un besito, cuídate, ¿eh? ¿Qué haces, Rubencito? Otro besito para vos, Rubén. Che, pero bueno, sí, ¿viste la música del mundial de ahora? Un desastre.
1: Horrible.
0: No, me quedo con la musiquita
1: sí,
0: vieja, ¿eh?
1: Sí. Mil
2: tal
1: veces,
2: cual,
1: sí.
2: Tuti y... La Tuti me está dando el pie para la pregunta de hoy, porque la pregunta de hoy, Marce, va a ser...
1: ¿Consigna, decís vos?
2: La consigna de hoy es, ¿cuál de las canciones de los mundiales es tu favorita? De todos los mundiales, ¿no? Ayer leía, por ejemplo, que Mirtha Legrand dijo...
1: Sí.
2: Yo viví todos los mundiales.
1: Todos los mundiales, es cierto.
2: Qué suerte,
1: claro,
2: ¿no?
1: sí. Es verdad.
2: Para todos aquellos como la Tuti que recuerda, Rubén también seguramente va a recordar cuál fue su canción favorita, que nos digan, que voten. Por ejemplo, yo voy a arrancar diciendo que mi favorita es la de Italia 90.
1: Italia 90,
2: sí.
1: Mirá.
2: Es mi favorita. ¿La de Marce López cuál será?
1: ¿Cuál será la de Marce López? Estamos tratando de hacer memoria, ¿no? Para los que no se acuerdan en realidad.
2: Vamos
1: porque por
2: repaso,
1: ahí, un repaso de las canciones del mundial.
2: Hay canciones que son horribles, sobre todo los últimos mundiales.
1: Sí,
2: que vienen bastante
1: es
2: feas.
1: Cierto, los últimos, ¿viste? Y volvemos
3: gracias
1: a...
3: Gracias a mi gatuchi. Acá esperando la comunicación con algunos de mis cuatro hijos.
1: Déjalos, están trabajando. Déjalos que están trabajando.
3: La mía también del año 90. Era muy linda. Era
1: Italia 90.
3: Poner un poquito a ver para recordar la buena música que teníamos.
4: Bueno, pero la Tuti realmente ya debe estar lo que es en el en reinicio, lo que es de la Copa,
1: la
4: de
1: previa.
4: Ese tiempo. Capaz que está lo que es en el reinicio, lo que es de ese mundial. Y bueno, hay que tenerle lo que es un poquito de empatía, ¿no?
0: Sí, Freddy, yo te apoyo, ¿eh? Sí, va.
1: Claro.
0: Coincidimos, ¿eh?
1: Qué raro.
0: La Italia para mí
1: mirá.
0: Es lo mejor, ¿eh? Bastantito. Ponémela, dale, Freddy.
1: A ver.
0: Poné la musiquita, dale. Así empezamos con...
1: Qué desagradable.
2: Desagradable, Tuti. Bueno.
1: ¿Cantará la Tuti esta también?
2: Sí, que la Tuti se perdió un chiste del pelado.
1: Claro,
3: ellos trabajan y yo estoy acá de vaga como siempre, ¿sí? Hasta para que Magazo me agarra la loquera y me voy a ver los nietos.
2: Haz lo que quieras, Marce López. Como siempre.
1: Claro.
2: ¿Qué recuerdo te trae escuchar esto, Marce? ¿Qué Andrés?
1: Es que yo era muy pebeta.
2: ¿Algún tano en tu vida? ¿Algún tano?
1: No.
2: Nada que ver, te cambiaba.
1: ¿Qué ver?
2: Hoy vamos a hablar de...
1: Lo único que
2: amores extranjeros.
1: Amores extraños, mejor dicho.
2: Epa, me gustó esa, ¿eh?
1: Claro, porque extranjeros, viste, la única que puede es la Tuti.
2: ¿Algún chileno,
1: sí. Algún brasilero, algún italiano.
2: Mexicano.
1: Post-mexicano. No, del 90, del Mundial 90, me acuerdo que me gustaba mucho Goicochea, es lo único que me acuerdo.
2: ¡Oh!
1: Claro.
2: Pero si la Tuti lo dijo una vez en el programa de Arturo, que ella tenía el póster de Goicochea cuando hacía la propaganda de los Slip.
1: Claro. Lo único que quería ver era el Mundial para ver a Goicochea. Después claro. El resto, bueno, y a Maradona, pero después el resto...
2: ¿Y Caniggia, no?
1: El pájaro no, mira, los rubios no, no.
2: Ah, claro, cierto.
1: No, no, no, no. Los rubios no, no mucho. No mucho, nunca digas nunca.
3: Y a mi nieto Benjamín, así no son las cosas, abuela.
2: Basta de eliminar mensajes.
1: Hagamos
2: Edgardo.
1: Un check-in. Edgardo, ¿qué
5: somos
1: pasó?
5: Igual, Marcela. Mira, la rubia no me atraen para nada. No. Los noto como débil al rubio.
2: Ah.
1: Buen día para Edgardo, que ya está con nosotros.
0: Yo también te quiero, Rubencito, te quiero mucho. Solo imaginé que hacía un gol. Chicos, amor extranjero, yo no voy a opinar, porque he tenido varios. Chileno, nigeriano, sí, paraguayo, brasileño, he tenido de todo. Hasta un boliviano, chicos, yo la verdad que no me puedo quejar. Sí, está ahí coincidimos, querida Marcelo, yo para ver al Goico,
1: ¿viste? El Goico, claro, sí.
0: Y cuando hizo la promoción, ¿viste? La propaganda de Sleep. ¡Ah, mi amor! Lo tengo en una gigantografía acá.
2: ¿Viste? ¿Viste que es verdad? Sí, lo había dicho una vez. Me acuerdo porque Arturo se reía, se había tentado. Sí,
6: dice el niñito de Janín cuando no le gusta algo, ¿viste? Te dice, así no son las cosas, abuela.
2: ¿Y algún recuerdo de alguna de las mascotas del mundial? Yo no me acuerdo mucho de las mascotas, ¿viste?
1: No, no me acuerdo. Me acuerdo la del Mundial 78, pero por una cuestión, claro, de haberlo visto también, sí, sí. Pero nada
2: igual
1: de
2: que
1: eso.
2: El fútbol, la Tuti, esto la Tuti me va a corregir si le estoy pifiando, pero el fútbol oficial de acá Argentina, viste que cada Mundial tiene un fútbol oficial.
1: Uh-huh.
2: Y acá en Argentina fue el tango, así se nombraba, ¿no?
1: Así se nombraba, mira. El tango. Bueno, Rubén.
5: La Tuti rodeada de unos bolitas, un poquito nomás.
1: A ver qué dice Rubén.
2: ¿Rubén?
1: Sí. Rubén 2.
7: Buenos días, Marce. Estaba buenos días, Tuti. Freddy. Para mí que la Tuti también escuchó la canción del Mundial Uruguay 1930.
1: No, como sea. Mirta. Bueno, y Rubén, mirá lo que dice. Él estuvo noviando con una paraguaya. Mirá, Rubén. Bueno.
0: Sí, yo me acuerdo del gauchito. Sí, del gauchito, claro. ¿Viste? De, que tenía el sombrero grande, Mundial 78.
1: Mundial 78.
0: Sí, sí, sí, sí, tenés razón, Freddy, El balón oficial del tango. Claro. Sí, sí, sí. Ale, ale, ale. Ricky Martín, no sabe cómo te quiero.
1: Esa me gustaba también, Año 98. Más o menos estuvo ahí como... Pero ya después dejaron de ser lo que eran las canciones del Mundial, o por lo menos las pegadizas. La última, la de Shakira, no le encuentro la vuelta, no sé si ustedes, pero no hay por dónde agarrarla, no es un tema que se te quede, ¿no? Como para estar repitiéndolo, como este, por ejemplo. Pero bueno, esas cosas que van pasando y van modificándolo todo a través del tiempo, ¿no? Ricky Martin, bueno, era un poco más latinoamericano o latino, como más quieran decirle, quizás por eso se nos pegaba un poco. Buen día, le decimos a Lucas. Y lo otro que escribió, la verdad que no lo entiendo, por eso no lo leo. Ceci, que nos dice, hola, feliz jueves, la Copa de la Vida, Ricky Martin, 1998, claro, ella se queda con esa.
2: Vamos con Omar, que está con las noticias.
1: Vamos a ir con Omar con las noticias y nosotros ya venimos con esto que es Primera Mano.
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0: Las 8 de la mañana, 31 minutos.
1: Regionales.
0: Alertan por riesgo de derrumbe en el galpón de la Anónima en Chipoleti. Tras el devastador incendio que destruyó el galpón ubicado sobre calle Tres Arroyos hace aproximadamente una semana, el municipio decidió mantener el corte total del tránsito en la zona debido al riesgo de derrumbe de las estructuras que le permanecen en pie. Los informes técnicos realizados en el lugar determinaron que aún existen condiciones peligrosas para la circulación de personas y vehículos. Por otro lado, sigue la preocupación debido a que sigue emanando humo y dificulta también la respiración para los vecinos de todo ese sector de Chipoleti.
1: Economía.
0: Tras 3 años de conflicto, el gobierno y las universidades firmaron un acuerdo por el financiamiento. Referentes de todos los sectores se reunieron ayer al mediodía para destrabar el conflicto por los fondos para las casas de altos estudios, hospitales universitarios, como también las becas.
1: Internacionales.
0: Histórica definición electoral en Perú. Al 97% de los votos, Keiko Fujimori y Roberto Sánchez pelean voto a voto la elección del presidente en Perú. La Oficina Nacional de Procesos Electorales sigue con el conteo oficial de la segunda vuelta. El escrutinio del voto extranjero avanza lento y reduce distancia entre ambos candidatos.
1: Estos son los datos del tiempo.
0: 5 grados, 4 décimas la temperatura, la humedad del 70%. El cielo está parcialmente nublado. 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
3: Es la hora 8:36.
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0: 45 de la hora 8, compartíamos las noticias con nuestro compañero Omar Fuentes. Andaba la pausa de la tanda comercial por allí. No recuerdo cuánto dijo, porque estábamos mirando otra cosa, pero por ahora no está tan fresco. 5 grados, dijo Omar, a mí me marca 4, no sea Freddy allá. Lo que sí, Freddy nos puede decir desde allá, cómo la gente se engancha con nosotros por internet, ¿sí? Porque por ahí nos preguntan, ¿cómo hago para encontrarlos?
1: Y ya hay 27 que nos encontraron. Mirá, así que en este momento tenemos 27 conectados.
0: El que quiere, encuentra.
1: Claro. Si vos los googleás, hice la prueba ayer, ¿eh? Ponés sí. Radio 5 Saltos y ahí te aparecen los enlaces, tanto en la Play Store, para bajarlos en tu celu.
0: Sí.
1: Ese es más fácil, porque vos lo buscás en la Play.
0: Claro.
1: Bajás sí. La aplicación y lo único que tenés que hacer es apretar Play.
0: Como dijo la Tuti, claro, es cierto.
1: Y después está la página donde aparece el streaming.
0: Sí.
1: ¿Te acordás del Waka Waka?
0: Bueno, este más o menos zafaba, ¿no? Pero lo que es el de ahora no.
2: Sí, yo también quería marchar. Hasta el Waka Waka. Acepto, pero después.
0: Claro, de adelante, hasta ahí.
2: No,
0: después no. Y aparte, ¿por qué siempre Shakira? Hay otros artistas para poner en escena, pero bueno, es la. Por ahí la discusión que hay en algunos sectores.
1: ¿Por qué no bemol? ¿No?
0: Bueno.
3: Freddy, Mundial de 1978. Esta es la canción.
0: A ver.

0: Muy bien.
1: Muy bien, Rubén, dejándonos ahí otra de las canciones, ¿no?
0: Es una canción que hicieron para el Mundial 78, no es el himno oficial, porque el oficial es el que nos había mandado la Tuti.
1: Claro,
0: pero ese. Sí, esa es una canción que salió, yo lo tengo en vinilo, es el que mandó el amigo Rubén.
1: Bien.
0: Tengo en vinilo. Mañana voy a traerlo para y sacar una foto para mostrarlo. Porque los tengo en simples,
1: sí.
0: ¿Viste? Con la canción de Mundial, están muy buenos.
1: Bueno, 2996-585095. Ahí nos dejan el audio, ¿sí? O el mensaje escrito. Un audio mejor, así por ahí los entendemos un poquito más, los escuchamos a esta hora. ¿Quiénes se están preparando para la apertura del día de hoy? Hay quienes dicen, bueno, arranca el Mundial, que arranque. Otros que en realidad sí se están preparando para la apertura del día de hoy. Y hay distintas opiniones con respecto al Mundial, este Mundial 2026, que arranca la apertura en el día de hoy, como les decíamos, ¿sí?
2: Che, Freddy, me gustó esa idea de hacer con De Mole, ¿eh? Él pone la música y yo pongo la coreo, ¿eh? Estaría, ¿eh? ¡Epa! Con Pimis, ¿eh?
1: Claro.
0: Claro, tú tienes nuestra Shakira, ponele.
1: Claro, algo
0: andá
1: así.
0: Andá agendando, Lucas, ¿eh?
1: Sí. Que no todos los días pasan estas cosas, ¿sí?
0: Mira, Lucas consulta, ¿los Palmeras no fueron parte de una canción del Mundial?
1: No, que yo me recuerde, yo no, creo que no.
0: Lo que pasa que hay confusión, ¿sabes por qué? Porque en cada Mundial se ha dicho, creo que se empezó a hacer en el 98, que hacen la canción oficial. Y viste que la canción oficial está en inglés,
1: sí,
0: en castellano, está en distintos idiomas, ¿no? Uh-huh. Para los países. Pero también están empezando a salir los soundtrack.
1: Sí.
0: ¿El soundtrack qué es? La gente dice, ¿qué soundtrack?
1: Claro, es habla bien.
0: Claro, es como un compilado de canciones que hacen, y tal vez ahí cayeron los Palmeras en alguna ocasión y hicieron una canción. Pero
1: no recuerdo, no.
0: Específicamente
1: no sé, no
0: para
1: recuerdo.
0: Mundial no, porque no me imagino yo... Por ejemplo, en Alemania, que estén los Palmeras
1: no,
0: cantando...
1: No.
0: A no ser que nuestro amigo Lucas tenga otra información. Yo no, la verdad que no recuerdo.
1: No recuerdo, pero bueno.
0: Acá me tira un dato un amigo que está escuchándonos y me dice que, claro, Shakira, así como dijo Marcela, Shakira grabó como tres canciones ya.
1: Claro, ¿verdad? Sí.
0: Es cierto,
1: claro.
0: Basta de Shakira.
1: ¿Por qué no darle la oportunidad a otro artista, claro, Latinoamérica, o sea, o latino, como quieran decirle, para hacer una canción? Lo cierto es que no es muy pegadiza. No sé qué opina la gente o este oyente que estaba escribiendo.
0: La última me parece,
1: pero
0: que es de las peores.
1: Creo que es una de las peores, ¿sí? Y ya, no sé si les pasa, pero que el Mundial se juegue y hayan aperturas en distintos lugares también lo hace raro, ¿viste? Es como que no todo está centrado en un solo lugar. Esas cosas medias raras, ¿no? Porque uno dice, pero ¿cuántas aperturas hay? Está la del jueves, está la otra. La verdad que hay que estar atentos a lo que...
0: Ahí hice un poco de conexión en la única neurona que me queda.
1: Bien, Freddy.
0: Y me acordé de lo que...
1: Estamos vivos.
0: Me acordé,
1: sí,
0: lo de los Palmeras. Y es cierto, Lucas, pero no es una canción que hizo para el Mundial, sino una canción que hizo como para la selección argentina.
1: Claro.
0: Como hizo La Mosca.
1: Sí.
0: Que le robó la canción a este chico que hizo una canción para Argentina.
1: Sí,
0: la de
1: sí,
0: muchachos,
1: sí, sí,
0: era
1: sí.
0: Un tipo... Que hizo
1: que escribió la letra,
0: con
1: claro.
0: La música de La Mosca, y La Mosca lo robó. Y
1: lo robó. Le habrán pagado a ese chico, menos mal, porque si la mosca no salía de donde estaba hundida. Pero.
0: ¿Te acordás esta? Yo me acuerdo porque andábamos todos.

0: ¿viste? Eso la hacen, esa, si la pegan, la pegan, ¿viste?
1: Claro.
0: La hacen por las dudas.
1: Por las dudas, cada uno, mami. Es verdad.
2: Me parece perfecto. Hay que aprovechar, ni hablar.
1: Sí. Buenas, dice Wally. Fresco para chomba, dice por acá, pero más agradable que otros días. Claro, hoy acá también estuvo como un poquito mejor que otros días. Hay que ver qué es lo que va a pasar durante la jornada, porque es como que no hubo esa especie de rocío que uno se encontraba en los vehículos ni nada de eso. La visibilidad era un poco mejor, por lo menos hoy temprano. Hay que ver qué es lo que pasa mañana, ¿sí? Y atención, porque el sábado desciende mucho la temperatura en la zona del Alto Valle. Hablamos de que no superaría los 10 grados, ¿sí? 8, 9 grados, se habla de eso. Vamos a ver si hoy nos llega temprano el informe de Fernando Fraceto. 8 con 53.

0: bueno, viste que la Tuti decía de que hay, qué sé yo, cuarteteros, cumbieros que están haciendo temas que como para el mundial, digamos, ¿no? Y que por ahí la pegan. Me acuerdo de la T y la M en el anterior mundial. Uh-huh. Y ahora, mira, justo Cecilia me mandaba este que es de Luke Ra.
1: Hablan de amor, pero nadie sabe lo que es sentir así. Un corazón.
0: Luke Ra, un poco de ruido.

0: Claro, un artista nuevo, ¿no? Que anda y, bueno, quiere meterse con esta canción.
1: En este caso son cuatro artistas, ¿no?
0: Sí, claro. Sí, sí.
1: Luke Rock, un poco de ruido que no tengo ni idea qué es. Juan Portela, menos. Y Ranky en los controles. Ni idea.
0: Luke Rock lo conozco claro, de pedo. Claro, lo conocemos de decir, bueno, vino acá, vino...
1: Hola, perdida.
0: El resto... Pero bueno.
1: Pero bienvenido igual. Yo en estos temas digo, está bien. ¿Qué sé yo? Hay gente que por ahí critica y porque critica, ¿viste? Que no, todo le cae mal.
0: Todo le cae mal, es
1: como
0: cierto.
1: Como vos, que yo sé que en este momento estás diciendo estas porquerías.
0: Sí,
1: en el cámara de radio.
0: Saca esa porquería.
1: Conozco, ¿eh?
0: Sí, no, sí, no, claro. Nombre, no, no, no.
1: ¿Sabes qué es él? No ella, él.
0: Ah, él.
1: Él.
0: Ah, mira.
1: Él. Él.
0: Bueno, mirá igual, y nos dice que en el 2018 había un tema de Nicky Jam con varios artistas. Ese no me acuerdo, la verdad que...
1: Wally, mandá un audio.
0: Claro.
1: Claro, Wally.
0: Sí, no me hagas así como leer, porque me estoy mal de la garganta, muy más mal que ayer.
1: Porque se extraña esa voz, la de Wally, ¿viste?
0: Bueno, tampoco es tanto, pero bueno. Qué malo que sos, Freddy.
2: Sí, qué linda musiquita, Freddy, ¿eh? Sí, sí, la voy a grabar, a ver, así la pongo siempre en el
1: Rington. Rington.
0: Ese Rington es muy de los 2000, sí. Muy 90, 99, 2000.
1: ¿Tú tienes que sí?

0: ¿Qué está haciendo?
1: Está escribiendo.
0: Está escribiendo.
1: Claro. Sí, sí. Esto es así. Es como cuando le decís a los chicos, no toques eso. ¿Qué van y qué hacen? Lo tocan, lo rompen.
0: Es como la Tuti.
1: Claro.
0: No lo toques.
1: Rebelde, no lo toques, no.

0: salgo de acá y me compro el Fernet para hoy, para la inauguración. 2:30 tenemos a...
1: Dos y media van a empezar a tomar Fernet.
0: Claro, y
1: ah,
0: sí,
1: mira.
0: Hay que ir tomando un Fernetcito.
1: Ah.
0: La voy a invitar a la Tuti que venga.
1: Sí.
0: Que venga con
1: las chicas.
0: Con toda la producción, ¿no? Con la banderita pintada en la cara.

0: Claro, más o menos, sí, imagino, me la imagino.
1: Me la imaginé a Tutti, no sé por qué, tipo porrista.
0: Con una chalina así blanca y celeste, viste, ajá, que vaya y se envuelva.
1: Sí. La camiseta de selección, pero cortada acá en la parte del ombligo, viste, porque ella tiene el físico.
0: Ella sí tiene el físico, claro, nosotros no. Es verdad eso. Sí, sí, sí, sí, cierto.
1: Afeitate las patas.
0: Viene con medias, sí, viene con medias.
2: Che, Freddy, no hay problema, yo voy. Che, sabés que no encuentro mi corneta. Vos no sabés dónde la dejé. Viste que una corneta grande. Que, ¿te acordás que hacía un ruido?
0: Bueno,
1: la tengo yo la corneta. Me hiciste acordar, mañana la voy a buscar y la voy a traer.
3: Le mandamos cumbia, perro. Está locura.
0: En un ratito se van a venir las noticias con nuestro compañero Omar Fuentes, ¿sí? Ya, en un ratito nada más. Mientras tanto les cuento que el cielo se va a mantener cubierto en el día de hoy. Se registró una mínima de 0 grados, ¿sí? Eso hizo que tuviéramos la mañana o la madrugada que tuvimos. 15 grados para el día de hoy. No se van a registrar fuertes ráfagas, sí, atención con eso. Mañana viernes un cielo cubierto, inestable hacia la tarde-noche con algunas precipitaciones. 47, algunas ráfagas durante el día. 16 grados para mañana viernes y desciende la temperatura el sábado con una máxima que llegaría a los 8 grados, ¿sí? Freddy, para la gente que estaba preguntando cómo va a estar el fin de semana, ¿sí? En nuestra localidad y también en la zona del Alto Valle. Pero en un ratito le vamos a preguntar.
1: Atentamarse que vamos a tener visita esta mañana. En el jefe.
3: Ahora no volvimos a ilusionar.
1: Mi jefe, porque
0: claro.
1: No es jefe. Qué suerte que tenés.
0: Qué suerte que tengo, ¿eh? Cuando tengo suerte, es cierto.
1: Igual vos te echaste una jefa más o menos.
0: Sí, también, sí, sí, sí.
1: Este tema lo pongo porque la gente va a decir, pero está equivocado, no estamos en el mundial pasado. No, no, este tema lo pongo, ¿sabes por qué? Porque Fernandito siempre pide este tema y a él le encanta cantar.
0: Hoy debe estar durmiendo todavía, Fer.
1: Sí, porque no apareció.
0: No apareció. Bueno, ya se van a venir las noticias con Omar Fuentes a esta hora de la mañana. Y nosotros vamos a continuar con toda la información luego, en la próxima hora. No sé cuántos somos a esta hora de la mañana, pero los invitamos a que se sumen a nuestro programa.
1: Llegamos al ñoqui, mirá, 29.
0: Bueno, hablando de jefes.
1: ¿Te das cuenta de sí, que hay gente? Sí, exactamente, Marcia. ¿Te das cuenta que hay gente que nos está escuchando? Porque ya me llegaron tres mensajes de tres personas diferentes que me mandan canciones.
0: Mira.
1: Están relacionados con el mundial, con la selección.
0: Pero
1: a todos les digo muchas gracias.
0: Guarden el teléfono de la radio y nos mandan ahí.
1: Ahí te das cuenta que hay gente escuchando.
0: Sí, sí, hay gente escuchándonos. Es cierto. Bueno, 2996-585095. Nos vamos en búsqueda de las noticias. Ya venimos.

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1: Las 9 de la mañana, 3 minutos.
0: Regionales.
1: Causa Techo Digno. El Tribunal de Viedma liberó a todos los acusados en la causa de Sierra Grande. Así ni los ex-intendentes Nelson Iribarren de la Unión Cívica Radical y Renzo Tamburrini del Partido Justicialista ni sus funcionarios fueron alcanzados por la acusación que hizo el propio Ministerio Público Fiscal sobre supuestas irregularidades en el Plan Nacional de Viviendas. Ahora restan definir los procesos en Chipoleti, Río Colorado, Cholechuel y en Cervantes. El jefe comunal Gilberto Montanaro acordó una pena en suspenso.
0: Nacionales.
1: La justicia le negó a José López un pedido para reducir su condena por haber aprobado 2 cursos de marketing. El exsecretario de Obras Públicas del sector kirchnerista enfrenta una pena unificada de 13 años de cárcel por la causa Vialidad y el caso de los bolsos con 9 millones de dólares arrojados a un convento. La Cámara Federal de Casación Penal rechazó un recurso de la defensa y deberá cumplir la pena estipulada.
0: Internacionales.
1: La justicia chilena decretó prisión preventiva para 4 miembros de un grupo radical mapuche. En prisión preventiva quedaron en la comuna de Cañete, 630 kilómetros al sur de Santiago, 4 comuneros miembros de la resistencia mapuche Lauquenche, RML, acusados en calidad de coautores de robo con intimidación reiterado, incendio de vivienda reiterado y un homicidio simple en la provincia de Arauco. Los integrantes de la comunidad mapuche estaban prófugos desde el 2020.
0: Estos son los datos del tiempo.
1: 5 grados, 4 décimas la temperatura. La humedad del 70%. El cielo está parcialmente nublado. 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
3: Es la hora 9:07.
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0: Este era el mundial, mi nieto, este, tirado en el piso, con el televisor prendido.
1: Buen día, chicos, buen laboral, como digo siempre, lo mejor. Y saludos para todos ahí los oyentes que acompañamos, o menos, o nos acompañan ustedes.
2: Buenos días, chicos. Claro que hay gente escuchándolos. Es que amanecer sin ustedes no es amanecer. Bueno, que tengan un hermoso día. Está fresquito y todavía no me animo a salir, pero en cualquier momento
3: no
2: me
3: salgas.
2: Largo a la calle.
3: No, no salgas.
2: Las cosas que corresponden hacer. Bueno,
3: bueno.
2: Quiero besos.
3: Beso grande para Erika, que está en la sintonía, para Yali, que nos dejaba el mensajito también. Gracias por acompañarnos a las chicas. Muchas chicas presentes en el día de hoy. Andaba Daniela, no sé si la saludamos hoy temprano, creo que sí, no recuerdo. Perdón si se me pasa algún mensajito.
4: ¡Anímate, por... Erika! ¡Anímate!
3: ¿A qué?
5: Bueno, Marce, estamos escuchando este tema que lo había pedido Wally. Y viste que antes, en la pausa, estábamos hablando de las relaciones tóxicas. Bueno, ahí tenés un tóxico,
3: sí,
5: ¿no?
3: Porque ah,
5: él te pone, y pasá el tema que te dije, che. Viste, como que
3: como
5: se enoja.
3: Como exigiéndote, claro, pasá el tema.
5: Porque nos comentaba que en el 2018 había un tema de Nicky Jam con varios artistas. El video era muy bueno. Level Up se llamaba la canción, que es lo que estamos escuchando ahora.

0: no sé si está pidiendo de vuelta el tema Led Spirals de Castlevania, que habíamos puesto, ayer puse un poquito. No sé si lo está pidiendo de vuelta que pongamos el tema.
1: Luchas. Bueno, y la apertura es hora 14:30, hoy seguramente los que quieran la van a poder ver en la televisión, la van a poder escuchar también a través de la radio.
0: Sí, este Shakira,
1: claro, este mundial que llega en este año 2026, pasó hola, rápido.
2: Hola, Freddy, buen día. Me pasa el lógico y lo llevo en Pereira. Chao, Fernando.
0: ¿Fernandito no está escuchando?
1: No, no está escuchando. No está...
0: Le dedicamos un tema de la mosca.
1: De hoy. La mosca, pero bueno, no estaba escuchando,
0: ni
1: Fer.
0: Bola,
1: no da, ni Fernando. Cinco. Bueno, 299-658-5095. Nos vamos a ir nosotros a la información, pero tiene que ver con el orden provincial. Porque miles de estudiantes.
3: Qué linda música, ¿eh? No la había escuchado nunca.
1: ¿Sigo?
0: Siga.
1: Miles de estudiantes rionegrinos van a vivir la experiencia del esquí escolar. Sí, el gobernador Alberto Beretilnek anunció la edición 2026 del programa Esquí y Montaña Escolar. Esto es una propuesta destinada a escuelas primarias, públicas y de gestión social, pero de la zona andina. Este año alcanzaría, al parecer, a 3.100 estudiantes de quinto y sexto grado, ¿sí? Con esta experiencia que van a poder vivir. Vamos a escuchar nosotros la palabra de la ministra de Educación, Patricia Campos.
4: Inicia una nueva temporada del montañismo y esquí escolar en la zona andina. Más de 3.100 estudiantes van a poder participar en esta oportunidad de lo que es el esquí escolar, 1.600 estudiantes de sexto grado y 1.500 estudiantes de quinto grado de las actividades de montañismo escolar. Este es un programa que nos pone muy contentos de poder llevar adelante, ya que tiene su trayectoria, hace muchos años que está vigente. Estas políticas del Ministerio de Educación y del Gobierno de Río Negro garantizan que los niños de la zona andina tengan acceso a estas actividades que son parte de la identidad y la cultura de la región. Desde el Ministerio ya estamos preparando todo en las áreas correspondientes para poder encontrarnos en los meses de septiembre y octubre en la zona andina practicando estos dos deportes al aire.

0: Oh, demasiado fui en la pasada, de cada jornada y cada motener. Chao, chao, pero no.
1: Le decimos que descanse en paz.
2: Bueno, compartíamos la palabra de Patricia Campos, quien es la ministra de Educación de la provincia de Río Negro, haciendo referencia, ¿no?, a este anuncio que hace el gobernador para este año 2026 del programa Esquí y Montaña Escolar, ¿sí? Una propuesta que está destinada a escuelas primarias públicas, ¿sí? Eso es lo que nos decía recién y la escuchábamos hace un ratito nada más. 2996-585095 para que se comuniquen con nosotros.
1: Y una vez más, vamos las calonetas, papá.
3: Yo. Hola, buen día, mis queridos chichipíos. Espero que estén bien. Acá bastante fresquito, no tanto como los otros días, pero está fresco. Consulta, porque ayer los pude escuchar dentro de todo, pero no todo el tiempo. ¿Es cierto que cayó un auto en Cinco Saltos, ahí en Almirante Brown, creo que fue, en un cráter que se hizo en el asfalto?
2: Ahí andaba Wally también dejándonos el audio. Se vieron algunas imágenes, sí, por ahí suele pasar, ¿no?, que el asfalto está complicado en algunos lugares, o hay trabajos que están mal hechos o mal terminados, como se dice. ¿Se acuerdan cuando había como una especie también de pozo y cayó una rueda, o por lo menos creo que fue así, cerca del Banco Nación? ¿Se acuerdan? En una época. Bueno, esto pasó en el día de ayer, es lo que giró la noticia, o por lo menos en las redes sociales. Sí, hay que ver en qué condiciones estaba el sector también, o qué fue lo que ocasionó. Lo cierto es que si ustedes se ponen a mirar, hay distintos lugares donde quedan trabajos por terminar, ¿sí? Y a veces hablamos y lo decimos, y cuando podemos le preguntamos a la gente de ARSA, que es la que realiza algunos trabajos sin terminar. Hay obras de gas, si uno se pone a mirar también en algunas cuadras, pero creo que todo tiene que ver con todo, ¿no? Y además el suelo húmedo y esas cuestiones. Obviamente que ayer se hacía el reclamo, o por lo menos en los posteos que habían, se hacía el reclamo al municipio de qué es lo que está pasando. Pero bueno, hay que ver cómo continuó la situación en el día de ayer.
1: Que hoy sea una fiesta, que el arco se abra, que suene Argentina sin parar de cantar.
4: Gracias a Dani Calcaterra, el flyer ese que mandó recién de Radio 96.35 Saltos.
2: Ah, mirá qué lindo.
4: Gracias, Dani. Ya lo vamos a estar publicando.

2996-585095 para que se comuniquen con nosotros. Recuerden que estamos hasta la hora 12 haciendo nuestro programa Primera Mano en este día jueves. Ya vamos a actualizar la temperatura y las noticias con nuestro compañero Omar Fuentes en un ratito nada más. 4 grados me marca a mí, no sé cuánto es lo que tenemos a esta hora. Lo que sí sabemos es que la temperatura hoy va a llegar a los 15 grados. Aprovechen porque mañana parece que se presentan nuevamente las precipitaciones en la zona del Alto Valle y aquí en nuestra localidad también, ¿sí? Y si no tienen que salir, mejor quédense, ¿sí? Por las dudas, porque está un poquito fresca la mañana del día de hoy, sin neblina tempranito, ¿sí? Pero fresca la jornada del día de hoy, pero se espera la temperatura de 8 grados nada más, que llegaría el sábado aquí a nuestra región y precisamente a la zona del Alto Valle y a nuestra localidad. Se pueden comunicar con nosotros, nos dejan el audio, el mensaje allí, 2996-585095.

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2: Las 9 de la mañana, 33 minutos.
0: Regionales.
2: Nuevamente La Paz en un sector de Río Colorado, dado que en las últimas horas buscaron hacer justicia propia con dos malvivientes. Hubo momentos de tensión cuando dos hombres con reiterados antecedentes de la policía permanecieron atrincherados dentro de un comercio tras llevar adelante un robo. Más de 200 vecinos rodearon el lugar y tras conversaciones se pudo llegar a un acuerdo y las dos personas fueron detenidas y sacadas del lugar mientras recibían insultos, reclamos y reproches de parte de los vecinos de Río Colorado. Por su parte, autoridades de la municipalidad de esa localidad se presentaron ante la justicia para denunciar a los funcionarios judiciales porque consideran un mal desempeño en sus tareas de prevención en materia de seguridad para Río Colorado.
0: Economía.
2: El gobierno consiguió 200 millones de dólares para pagar la deuda y renovó todos los vencimientos en pesos. La Secretaría de Finanzas ha colocado el monto máximo del Bonar 2028, nominado en dólares, y logró refinanciar el 120% de lo que vencía en la licitación del día de hoy.
0: Internacionales.
2: Estados Unidos se disparó contra un petrolero y lo dejó fuera de servicio por violar el bloqueo de puertos iraníes. Una aeronave norteamericana disparó municiones de precisión a la maquinaria del barco, identificado como MT, con banderas de Palaos, país en Oceanía, mientras transitaba por el Golfo de Omán.
0: Estos son los datos del tiempo.
2: 5 grados la temperatura por el Golfo de Omán.
0: Estos son los datos del tiempo.
2: 5 grados la temperatura, la humedad del 70%. El cielo está parcialmente nublado. Más noticias en cualquier momento.
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4: Es la hora 9:36 minutos.
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0: Bien, compartíamos la pausa, la tanda comercial. Nos vamos a ir ya a la comunicación de esta mañana. Está con nosotros Patricia Torres, quien es Secretaria de Desarrollo Social en la Municipalidad de Cinco Saltos. Patricia, bienvenida al programa.
1: Hola, Marcela. Buenos días. Bueno, muy buenos días para toda la audiencia.
0: Gracias por estos minutos, Patricia. Bueno, charlemos un poco, ¿no? Continúa lo que es la entrega de leña. ¿Cómo va este Plan Calor 2026, entrando ya en el segundo semestre?
1: Bien. El Plan Calor del municipio de Cinco Saltos lo inició en el mes de mayo. Y esto yo lo digo porque en general en la provincia de Río Negro comenzó en junio, ayer o antes de ayer comenzó en algunos municipios. Cinco Saltos ya comenzó en mayo con la entrega de leña y los vales para carga de gas. Cerramos mayo con 700 bolsas de leña aproximadamente entregadas, y en cuanto a gas, 100 cargas fueron entregadas durante el mes de mayo. Y junio ya volvimos a arrancar con esta entrega de bolsas de leña y con la carga de gas.
0: Bien.
1: A las familias que han sido beneficiarias de este gran esfuerzo municipal, que está listado, pegado, puesto acá en la pared en desarrollo social, y también en atención a otras situaciones que, si bien no estaban inscriptos en el padrón original, la misma situación, las circunstancias, hacen que esa familia también reciba o bolsas de leña o cargas de gas en base a las necesidades, a las demandas y a la evaluación del equipo técnico. Así que también se han incorporado familias que no estaban en un primer listado original.
0: Bien, por ahí hay gente, ¿no?, que sigue preguntando cómo hacer, dónde voy a buscar, ¿no? Sobre todo en esta época que se está viniendo el invierno, ¿no?, o que tenemos días nublados, grises, donde el sol por ahí no aparece, donde esperamos las lluvias o las bajas.
1: Hay familias que tienen leña, por ejemplo, y se les ha mojado, porque la lluvia, el barro, la misma humedad hace que penetre, y bueno, son situaciones que son desde la lógica, desde la razón y desde lo que tiene que ver con las emociones y con la responsabilidad del área, se están oyendo, se están atendiendo. Y siempre yo les digo que se acerquen a las oficinas de desarrollo social, porque hay veces que aparecen en redes sociales algunos comentarios. Yo personalmente no tengo red social, entonces a veces me entero y otras veces no. Pero siempre insisto en que lo mejor es venir, plantear las situaciones, lo que está pasando en este momento, que a lo mejor el mes que viene no lo va a necesitar, y este mes sí lo necesita. Entonces, bueno, siempre estamos en desarrollo social para atender cada una de estas demandas y escuchar todas las situaciones y evaluarlas, por supuesto, a la luz de criterios técnicos.
0: Claro. ¿Y cómo están manejándose en la zona del Arroyón, Lago Pellegrini, Patricia?
1: Bueno, al Arroyón, al CAM, que es el centro de atención municipal que tenemos en el Arroyón, estamos yendo los días martes por la tarde y también los días jueves por la tarde. A partir de las 14 horas ya estamos con la entrega de leña, con los vales para gas, con la atención a distintas situaciones que no son tan visibles, pero que sí tienen que ver con el área, como vulneración de derechos, violencia, alguna necesidad de una gestión que tiene que ver, por ejemplo, con obras públicas, con tránsito, con ANSES, con las planillas que necesitan las familias para cobrar la asignación universal por hijo. Bueno, para todo este tipo de cuestiones estamos haciendo presencia los días martes y los días jueves por la tarde en el CAM del Arroyón.
0: Bien.
1: También se llevan verduras de esos dos días. Y hay donaciones, también se llevan, ya sean lácteos, ya sean panificados, lo que hubiere también se lleva. Porque, bueno, como dije los otros días en otra nota, el Arroyón y el Lago Pellegrini forman parte del ejido de Cinco Saltos.
0: Claro,
1: y necesitan las mismas respuestas y los mismos recursos que tenemos acá en desarrollo para la zona céntrica o los barrios.
0: Patricia, ¿cómo es la articulación, hablando un poco, ¿no?, de aquel sector? Por ahí nos quedamos, ¿no?, en distintos reclamos que la gente hace, pero ¿cómo es la articulación con otras instituciones? Por ahí se mencionaba, ¿no?, alguna denuncia, alguna queja, hay todo tipo de reclamos, pero ¿cómo articulan, por ejemplo, ustedes con el sector de salud, policía, seguridad, en aquel sector?
1: Sí, sí. Nosotros mantenemos una relación constante y permanente con el hospital, con el área de salud mental, con uh-huh. la salita que tenemos enfrente al CAM, con la policía que está apostada ahí en el ingreso del lago Pellegrini,
0: sí.
1: También con la escuela, con el jardín. Entonces estamos siempre en comunicación permanente, ya sea telefónicamente, hay veces que se acercan a desarrollo y vienen a charlar algunos docentes, por ejemplo, de la escuela del lago, por alguna situación en particular, familias que llegan con oficios judiciales, que llegan para atender a algunas familias por una situación, una 30-40, uh-huh. Algo que tenga que ver con vulneración de derechos,
0: sí.
1: interviene lo que es familia, si se tratara de ese tema, o el área de niñez, si fuera algún niño cuyos derechos no están siendo respetados, pero siempre estamos en comunicación permanente, uh-huh. con reuniones con salud mental. Tenemos usuarios que son de salud mental y que también sí. participan de varios talleres que tenemos en el centro de inclusión.
0: Uh-huh.
1: Así que siempre se mantiene el diálogo y bueno, este criterio de apertura que esta secretaría y que esta gestión uh-huh. tiene hacia todo el ciudadano de Cinco Saltos.
0: Bien. Patricia, por otra parte, se llevó adelante ayer una jornada institucional y tiene que ver con la participación de los distintos centros de desarrollo infantil de nuestra localidad. Sí. ¿De qué se trató?
1: Sí, ayer, junto con el Consejo Provincial de Educación, que estaba ya estipulado por calendario escolar esta jornada institucional, en el seno de los CDI, el CDI Walt Disney se reunió con el CDI Eva Perón y trabajaron en conjunto todo el personal de los dos CDI
0: uh-huh.
1: y el Ailín lo hizo en su propio edificio, y esto tiene que ver con la presencia de docentes que dependen del Ministerio de Educación, y entonces son ellas las que se encargan de llevar adelante estas jornadas. Y ayer realmente el tema que se trató y en el que se avanzó muchísimo tiene que ver con esto de la comunicación horizontal,
0: uh-huh.
1: de poder articular con otras instituciones, y entonces hablábamos de empezar ya con estas articulaciones con el nivel inicial,
0: sí.
1: porque tenemos niños de 3 años que este año egresan del CDI
0: uh-huh.
1: e ingresan a lo que es la educación formal. Entonces, bueno, empezar esos primeros acercamientos de los niños con otras instituciones,
0: uh-huh.
1: con otros adultos, con el conocimiento de las seños.
0: Uh-huh.
1: Así que bueno, de eso se trató la jornada institucional de ayer, de la posibilidad de salidas. Uh-huh. Y hablando de esto de articulación, Marcela,
0: sí.
1: el día lunes, bomberos, personal de bomberos
0: sí.
1: voluntarios, se hicieron presentes en el CDI Walt Disney.
0: Uh-huh.
1: Porque, bueno,
0: había cierto revuelo, Patricia,
1: sí,
0: ese día, porque la gente
1: sí.
0: preguntaba qué pasa que están los bomberos en el CDI Walt Disney, pero en realidad se convertía en una buena noticia, linda noticia allí.
1: Sí, muy linda, porque era un proyecto que tiene el CDI Walt Disney, se hizo una colecta
0: uh-huh.
1: para bomberos que tienen que ver con algunos recursos, té cocido, azúcar, galletitas, yerba, y se armó una cajita y para festejar o reconocer, digamos, el esfuerzo y el trabajo que hacen los bomberos voluntarios, y ante la imposibilidad, porque realmente es complejo venirse desde Walt Disney hasta el cuartel de bomberos.
0: Claro.
1: Que bomberos estén, porque bueno, sabemos que están a disposición de la comunidad y ante una emergencia

0: Siempre decimos lo mismo y linda actividad entonces. Patricia, volviendo un poco a lo que es la Secretaría, ustedes siguen recibiendo donaciones, tanto de ropa o de alimentos. La gente por ahí quiere ayudar un poco más con esto y sabemos que la demanda también es grande.
1: Sí, sí, Marcela. Nosotros seguimos permanentemente a lo largo y ancho de todo el año recibiendo ropa, recibiendo calzado. En este momento calzado de niños es muy, muy solicitado. Bueno, los otros días vino un señor también con un talle 41 de calzado.
0: Sí.
1: Y bueno, gracias a Dios disponíamos de él, pero realmente es mucho el calzado que se está demandando, principalmente calzado. Y después ropa de abrigo, camperas, pulóveres, para este momento, ¿no es cierto?
0: Claro.
1: Y alimentos, todos son bienvenidos, todos. Por más básicos que uno diga, bueno, un paquete de polenta. Bueno, un paquete de polenta ya suma, ya es un montón para cuando surge esta necesidad y se le puede dar respuesta. Así que siempre, siempre estamos dispuestos a recibir donaciones o útiles escolares, porque, bueno, por ahí la familia, el flyer, digamos, que salió desde la MUNI, hablaba y salió a principio de año. Y en realidad hay que sostenerlo todo el año porque la escuela sigue todo el año y los gastos. Cuando uno tiene hijos sabe que están
0: hay que ir reponiendo
1: todo el año.
0: Claro,
1: siempre hay que reponer un lápiz, una goma, una hoja. Entonces, bueno, esa campaña también permanece abierta.
0: Bien. Patricia, por otro lado, y volviendo a la zona del Arroyón, se viene un encuentro de mujeres rurales. Esto también es importante. Es el día 22 de junio. ¿De qué se trata?
1: Marces, la verdad que no
0: estoy
1: al tanto. Sí, me agarraste mal parada. Pero en honor a la verdad, es un encuentro que organizan las mujeres del Arroyón y que la municipalidad solamente acompaña, pero no tenemos injerencia y desconozco totalmente la planificación, el horario. Sí te puedo contar de una actividad que sí sale de acá del área de desarrollo social, que tiene el compromiso, el acompañamiento y la presencia de la Municipalidad de Cinco Saltos, que es mañana, viernes 12, de 10 a 12 horas, que el tiempo lo permite y nos acompaña, en Plaza San Martín. Vamos a estar llevando desde la Coordinación de Adultos Mayores una jornada de visibilización acerca del abuso y el maltrato a adultos mayores, porque el día 15 es el día 15 es el día que está como institucionalizado, es el Día Mundial de Toma de Conciencia del Abuso y el Maltrato hacia el Adulto Mayor. Así que mañana vamos a estar en Plaza San Martín de 10 a 12 llevando esta visibilización, bueno, y expresar nuestro rechazo acerca de los abusos que a veces son físicos, a veces son económicos, otras veces son psicológicos, financieros. Y bueno, va a estar la participación de la Coordinación de Adultos Mayores, con los adultos mayores también acompañándonos firme, como estuvieron el día sábado, que estuvimos en el poli número 1 con una jornada hermosa de baile, de disfrute, de canto, de compartir. Así que así como tenemos jornadas que son de festejo pleno, también hay jornadas que tenemos que hacer un parate y reflexionar a ver qué nos está pasando como sociedad, ¿no es cierto?
0: Claro. Todavía es
1: un llamado de atención.
0: Sí, eso iba a decir. Todavía es increíble pensar, ¿no?, que no se le dé un trato digno a nuestros adultos mayores, ¿no? El respeto que se ha perdido en un montón de aspectos o lugares o lo que sea, y sobre todo con los abuelos, ¿no? Donde deberían pasar su último tiempo, los años, lo que quede, de una manera digna, favorable, ¿no?, tranquila, que es lo que por ahí se necesita. Pero bueno, linda actividad entonces para acompañar el día viernes,
1: mañana,
0: es decir, mañana, ¿sí?
1: Mañana, de 10 a 12 en Plaza San Martín.
0: Bien.
1: Y como vos decís, pues ahí uno no entiende este tema de maltrato, pero realmente los adultos mayores están siendo o son una franja etaria sumamente vulnerable, al igual que los niños, porque se encuentran indefensos ante un montón de posibilidades. Así que bueno, mañana queremos hacer esto como para que sea un llamado de atención y de acción, ¿no?
0: Claro.
1: Para proteger los derechos del adulto mayor.
0: Tal cual. Y además saber qué es lo que se hace desde la municipalidad también, ¿no? Cuando hay actividades, cuando no, y que hay un grupo de contención también que está presente, ¿sí? Porque eso es lo que no hay que dejar, ¿no? De estar presente.

0: presente, siempre decimos lo mismo, para poder resguardar todo.
1: Es que si bien hay momentos de festejo, bueno, también están esos momentos, y como así también hay muchas visitas domiciliarias a adultos mayores que están atravesando alguna situación difícil, mucha soledad, mucha precariedad en cuanto a la vivencia, en cuanto a las experiencias, a los acompañamientos. Por ahí esta es la parte no visible que tiene desarrollo, que a través de visitas sociales estamos muy cercanos a los adultos mayores.
0: Sí.
1: A veces son los propios vecinos los que nos vienen a decir,
0: claro,
1: mira, fulanito está en tal situación, no tiene para comer, no tiene quien le cocine, está imposibilitado, bueno.
0: Bueno, eso es bueno también, Patri, involucrarse, el que esté al costado, siempre decimos lo mismo, hay que involucrarse un poco, ¿no? Con el que vemos o con el que no tenemos herramientas para llegar, porque hay gente que está detrás y lo puede hacer también. Eso es importante también. Patri, ya tenemos las noticias, pero bueno, queremos agradecer estos minutos, como siempre, para saber cómo están manejándose desde allí, trabajando, como siempre, invitar mañana en la Plaza San Martín de 10 a 12, un ratito, pásense por ahí, que van a estar con los abuelos y visibilizando esta jornada tan importante.
1: Bueno, Marcela, muchísimas gracias por el espacio y cualquier cosita estamos a disposición.
0: Muchas gracias, Patricia. Hasta luego. Buena jornada. Patricia Torres, ella es secretaria de Desarrollo Social en la Municipalidad de Cinco Saltos, haciendo referencia, ¿no?, a este segundo semestre, los últimos meses del año, cómo se están manejando con el tema del Plan Calor, que continúa, ¿sí? Ella lo decía, hay que acercarse a la Secretaría en Avenida Roca 90 o allí en el Arroyón, en el sector de El CAM, ¿sí?, como para sacarse algún tipo de dudas que tengan. Siempre es bueno saber un poco más. Mañana, jornada de visibilización, ¿sí?, por el Día Mundial de la Toma de Conciencia del Abuso y Maltrato en la Vejez, ¿sí? No se olviden de eso, que en realidad es el lunes, pero el lunes es feriado y se pasa entonces la actividad para mañana viernes. Vamos en búsqueda de las noticias, ¿te parece a esta hora? 10 de la mañana con un minuto.

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1: Las 10 de la mañana, 2 minutos.
0: Regionales.
1: Confirmaron un caso de tuberculosis en Allen y ya son 34 los registrados en Río Negro. Las autoridades sanitarias de la provincia lo han confirmado. La notificación de este caso eleva a 34 el número de personas con tuberculosis registradas en la provincia de Río Negro en lo que va del año.
0: Nacionales.
1: A horas del Mundial, el jefe de gabinete, Manuel Adorni, presentó su patrimonio personal. Por su parte, la vicepresidenta Victoria Villarruel cuestionó al jefe de gabinete, Manuel Adorni, y definió como una vergüenza su accionar. No pasó por alto las explicaciones e ironizó sobre los dichos del también vocero, quien le deseó que tenga una cascada de éxitos y te encuentres pronto un pendrive mágico.
0: Economía.
1: El INDEC difunde esta tarde el dato de inflación de mayo que espera el gobierno y también los analistas. El índice de precios del quinto mes se va a conocer a las 4 de la tarde. El propio ministro de Economía confía en que nuevamente va a mostrar desaceleración. Puede ser el más bajo en los 6 meses.
0: Estos son los datos del tiempo.
1: 6 grados, 4 décimos la temperatura, la humedad del 72%. El cielo está parcialmente nublado. 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
3: Es la hora 10, 4 minutos.
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10 de la mañana con 17 minutos, ya compartíamos las noticias, la pausa, la tanda comercial y estamos de regreso 96.3 hasta la hora 12 haciendo nuestro programa en una producción de LU19, como siempre lo decimos. Hoy arranca el Mundial, hoy lo hablábamos temprano también, gracias a la gente que se suma con nosotros y nos deja el mensaje 2996-585095. Ahí se pueden comunicar. Nos dejan el mensaje o el audio, sí, para que los podamos escuchar a esta hora de la mañana. Nos encuentran en nuestra página Radio 5 Saltos Informa. Ingresan ahí y automáticamente nos pueden escuchar también hasta la hora 12, sí, recuerden, con nuestro programa Primera Mano.

0: Marce, si querés, podemos repasar los partidos que van a estar hoy en el Mundial.
1: Bueno,
0: porque,
1: a ver.
0: Bien dijiste vos, está la inauguración, pero claro, eso es 14:30 horas. Uh-huh. Pero lo lindo es que a las 16 ya comienza a rodar la pelota y juega México con Sudáfrica. Es un muy lindo partido para ver hoy, 16 horas. Lo puedes ver por Telefe, mirá vos.
1: Bien.
0: Ese lo, claro, lo transmite Telefe. Y 23 horas hoy, Corea del Sur con República Checa.
1: Uh-huh.
0: ¿Sí? Esos son los partidos de hoy.
1: Hoy.
0: Mañana,
1: sí.
0: 16 horas, Canadá con Bosnia. Y Estados Unidos, Paraguay, 22 horas. Yo digo por dónde lo puedes ver, porque viste que hay gente que por ahí, con tantos partidos y tantas plataformas, canales, que transmiten los partidos, que quedan medio perdidos. No sabes para dónde arrancar.
1: Sí.
0: Pero tanto el partido de Canadá-Bosnia como el de Estados Unidos-Paraguay lo transmite Teis Sport y Telefe.
1: Uh-huh.
0: ¿Sí? Ayer hablábamos con Robert, por ejemplo, de, yo le preguntaba cuál era la mejor transmisión para él, ¿no? Porque uno cuando ve la selección, por ahí también elige quiénes son los relatores.
1: Uh-huh.
0: ¿No? Así que por ahí tenés Telefe, la transmisión de Telefe. Yo sigo Teis Sport siempre. Así
1: siempre.
0: Que, por ahí no sé si la gente, los oyentes tienen alguna
1: preferencia.
0: Alguna favorita, sí.
1: Claro. Bueno, a pocas horas, sí, de darle la apertura a este Mundial 2026. Falta muy poco, hora 14:30 aproximadamente.
0: Estoy esperando la confirmación de los amigos de Radio Splendid a qué hora empiezan a transmitir. Hoy.
1: Bien.
0: Ojalá que transmitan la apertura. Porque...
1: Ojalá que la transmitan, y si no, se puede ver en la televisión, en todos lados la van a poder ver en el día de hoy. Pero mucha gente preguntaba, o que en realidad está media mareada, como dice Freddy, entre tantas plataformas y tanta cosa, de saber cómo se puede ver. Otros que en realidad te dicen, pero ¿cuándo juega Argentina? ¿Cuándo es el primero de Argentina? ¿No? Como para ya ponerse a tono a lo que va a ser el primer partido, ¿sí?, de nuestra selección. Y también lo vamos a estar contando seguramente en lo que resta de esta semana, ¿sí? Recordemos que el lunes no estamos, feriado, y ustedes van a quedar seguramente en la compañía de la buena música. Pero para la gente que por ahí decía, pero ¿cuándo es el feriado en realidad? ¿Sí? Es el lunes, es el otro lunes. El 20 de junio es inamovible, es el día sábado, ¿sí? Pero este lunes nos encuentra con un nuevo feriado aquí en la Argentina, ¿sí? Lunes 15, feriado, por lo menos nosotros no vamos a estar en el aire, pero sí la programación seguramente de LU19 para acompañar a la gente. 2996-585095, ahí nos dicen y nos dejan el mensajito. Buen día, Marci y Freddy, dice Tuta, que está en la sintonía del programa. Muy bien, bienvenido al programa, a quedarse con nosotros. Si vamos a jugar, preguntan algunos, sí, seguramente sí, en el día de hoy, como hacemos todos los días. Y esta es como una nueva hora, ¿viste? De las 10 a las 12 se va sumando gente, no sé cuántos tenemos a esta hora, pero ayer llegamos a un buen número de gente que nos busca y nos se queda con nosotros durante nuestro programa.
0: Estamos justo en tu edad, mira, 36 oyentes en este momento.
1: ¡Qué bueno! ¡Qué buen número!
2: Freddy, cuánta información, ¿eh? Ponete un programa de deportes.
1: Sí, claro. Sí, totalmente. Que haga un programa de deporte, Freddy. Pero bueno, 10 de la mañana con 23 minutos.
0: Y si me acompaña la Tuti, yo lo hago.
1: La Tuti, sí, yo creo que sí. Sí, ella sí. Sí. Ella es valiente. Aparte sabe la Tuti de...
3: ¿Frecuentes Salamero vos, Freddy?
0: ¿Eh?
3: ¿Frecuentes Salamero vos, Freddy?
0: ¿Salamero?
1: Bueno, el saludo para nuestra querida Lady Laura. Buenos días, Marce y Freddy. ¿Cómo andan? Dice, feliz jueves, dice Lady Laura. Esperemos que ande bien ella. Yo con cierta gripe, Lady Laura, así que si podés, me podés mandar algo así como natural para poder reponerme, estaría bueno. Tuta que dice, se me cayó una sota. Claro, sí, pero Freddy, viste que se guardó como 2 o 3 años menos. A ver qué dice la Tuti que anda por allí, seguramente va a colaborar con Freddy, ¿sí?
3: Y ya... ¿Cómo va a decir que la Marce tiene 36? No, se deja de joder. ¿Tiene 35?
1: Claro, Tuti, es cierto. Pero bueno, por ahí Freddy, viste, se le escapan algunos números. 2996-5850.
0: Bueno, así como digo que Marce tiene 36, la Tuti también hay que decirle que tiene... los números de... del día de la radio, 96.
1: 6-3, qué desagradable. Ayer tuvo buena repercusión el tema de los números de la Tuti en el horóscopo, ¿eh? Así que vaya afilando ya ella el día de hoy el tema de los números cuando leamos el horóscopo, ¿sí? Porque hay mucha gente que cree en los números y dice, ah, me voy a ir a jugar un pesito, ¿no? A la quiniela, o lo tienen en cuenta, o lo escriben y lo anotan.
3: ¡Qué desubicado, Freddy, por favor!
0: Me tengo que controlar, portarme bien, porque no debe estar debe estar Willy
1: en sintonía.
0: En sintonía, y si no, no va a retar, así que...
1: Claro.
0: Hay que hacer buena letra.
1: Portate bien, Freddy. Bueno,
3: Sí, sí, estoy pasándole una franela a la bola, ¿viste? Porque sí. Tengo que cuidarla, ¿viste? Sí, sí. Porque se empaña, ¿viste? Que se está nublando, se nubló al final.
1: Se nubló.
3: Tan lindo día ayer.
1: Es cierto.
3: Bueno, un besito, Willy. Willy, mua.
1: Willy viene en camino, sí, sí, sí. Bien. Hay que portarse bien. Bueno, ya vamos a empezar a jugar con la gente, 10 de la mañana con 26 minutos, mañana fresca la del día de hoy, eso es lo que decía la Tuti, hace un rato estuvimos chusmeando afuera y hoy sí que no se ve que asome el sol, ¿eh? Para nada. Ayer estuvo acompañándonos un poco, sí, en la región del Alto Valle, hay que ver qué es lo que pasa durante el día de hoy y mañana, que se esperan lluvias, sí, en nuestra región. Mira, me gusta esto de Lady Laura, viste, es todo natural lo que nos está diciendo. Abrazote, dice por allá, yo también ando media enferma, me hice unos baños de romero, eucaliptus y menta, sí, todo natural, y reposo, obviamente. Me preparé un spray de romero para respirar un aire más puro. Mira, eso no lo tenía, Lady Laura, gracias por ese dato, sí, me gusta, todo natural, porque por ahí, viste... A veces tomar un medicamento te saca por el momento y después volvés. Así que está bueno, sí, lo que nos mandó recién ahí. Luego de las noticias que vamos a compartir con Omar Fuentes en un ratito nada más, vamos a arrancar a jugar y también vamos a estar con la información, por supuesto, hasta la hora 12, como hacemos siempre en nuestro programa. Pero eso va a ser en un ratito nada más. No sé si Freddy tiene algo para contar desde allí. Lo veo que está leyendo, que no.
0: No, lo que dice Lucas.
1: ¿Qué dice?
0: Me sorprendió, por eso me puse a buscar como loco. Dice, ayer me dijeron que el sábado va a nevar, dice Lucas. ¿What?
1: ¿What? En realidad, algo dijo Fernando Fraceto, pero referido a la cordillera, ¿sí? Por eso es el ingreso de ese frente tan frío que vamos a tener el sábado, con 8 grados que no van a superar, no vamos a salir de los 8 grados, ¿sí?
0: No, acá me llega un mensaje por privado, me ponen, deja de guitarrear, Lady Laura.
1: ¿Quién es?
0: No lo puedo decir quién es.
1: Claro, que escriba al teléfono de la radio si es guapo.
0: Si se atreve.
1: Barra no, guapa.
0: Es ella, no es.
1: Ella. Se meten con Lady Laura, se meten
3: buenos
1: con
3: días.
1: Todos, ¿eh? ¿Qué pa?
3: ¿Eh? Ah. Buenos días.
0: Ah, y le podemos preguntar si va a nevar.
1: Claro, sí, tiene que saber. Bueno, ya se vienen las noticias, como dijimos recién, ¿sí? Con nuestro compañero Omar Fuentes en un ratito.
0: Estás, me ponen. Ah, bueno.
1: ¿Quién es? Qué manera de tener piropo, Freddy.
0: No tengo,
1: ¿quién es?
0: Agendado este WhatsApp. ¿Quién es? Algún chistoso por ahí.
1: Algún chistoso. Lo raro es que tengan tu número y vos no lo tengas. Ojo, atención con eso.
3: Buenos días.
1: Sí.
3: A preparar los gorritos y la zanahoria. Para hacer el muñeco de nieve. Va a nevar, chicos. Buenos días.
1: No, pero no. No. Alguien escuchó cantar el gallo y no saben dónde. Buen día, Marcy, Freddy. Lindo día a pesar de lo nublado. Besitos aquí desayunando, dice Camila, que está en la sintonía del programa. Bienvenida al programa, Cami. En un ratito arrancamos a jugar, así que no te vayas. Además, porque llegan las noticias, ¿sí? con nuestro compañero Omar Fuentes, sí, el hombre de las noticias. 2996-585095, claro.
0: ¿Te llegó señor... esa no? ¿La foto de lechuza no? Te digo que hay una revolución allá en Chipoleti con las fotos esas del mundial.
1: Pueden ingresar, sí, a la página de Leu19 para los que no saben de qué estamos hablando, y mirar ahí las fotos del mundial, porque los conductores de la mañana de los streaming están con foto, sí, con camiseta de Argentina. Hay que hacerla, hay que hablar de lo nuestro, promocionar lo nuestro, dijo Omar. No, nosotros no vamos a salir con camisetas con Freddy porque no, nosotros no somos para streaming. Besito a Gustavo Camaña, si es que está escuchándonos a esta hora, él tampoco es de el streaming, ¿sí? Claro. 10 de la mañana con 30 minutos. Vamos a buscar las noticias nosotros y ya venimos.

0: Las 10 de la mañana, 31 minutos.
1: Regionales.
0: Neuquén pone en marcha el operativo Nieve con refuerzos sanitarios y de seguridad en las rutas. El dispositivo va a comenzar el día 9 de julio y se va a extender hasta los primeros días del mes de agosto. Habrá controles en la ruta 237 y por primera vez móviles del 100 en Siete Lagos, el cruce hacia Villa Traful, además de un refuerzo de ambulancias en San Martín de los Andes, como también en Zapala.
1: Nacionales.
0: Argentina y Estados Unidos realizaron un ejercicio militar en Córdoba. El propio ministro de Defensa, teniente general Carlos Presti, y el embajador de los Estados Unidos, Peter Lamelas, han supervisado en el día de ayer el cierre del ejercicio combinado Daga Atlántica, el primero de gran magnitud que realizan las Fuerzas Armadas de los dos países, en el cual se simuló la recuperación del canal de Panamá.
1: Economía.
0: El gobierno oficializó el aumento para el empleo doméstico. Los trabajadores de casas particulares que cobran por mes van a percibir un aumento del 1,5% con los salarios del mes de junio. El incremento es del 6,4% promedio para el periodo abril-julio. Además, se va a incorporar también el 50% de un bono abonado en marzo en los sueldos del cuarto y séptimo mes. El ajuste salarial para las empleadas y empleados de las casas se va a desglosar en 1,8% sobre los salarios de abril, el 1,6% en mayo, 1,5% en junio y el 1,4% en julio, según la resolución número 4 de la Comisión Nacional de Trabajo de Casas Particulares, y además está publicado en el Boletín Oficial.
1: Estos son los datos del tiempo.
0: 6 grados la temperatura, la humedad del 76%. El cielo está parcialmente nublado. 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
3: Es la hora 10:34 minutos.
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0: 10 de la mañana con 44 minutos, compartíamos la pausa, la tanda comercial, andaban las noticias también con nuestro compañero Omar Fuentes. Ya llegó el informe de Fernando Fraceto. En un rato, ¿sí? Vamos a estar compartiéndolo seguramente antes de irnos del programa. Hasta la hora 12 hacemos primera mano. En un ratito arrancamos a jugar si Freddy me da el ok. ¿Sí?
1: Tengo tres playlists para hoy, Marce.
0: Muy bien.
1: Y la vas a elegir vos.
0: Bueno.
1: Tengo una playlist loca, una playlist romántica, de esas latinas que le gustan a las chicas, y una de canciones románticas, pero del rock internacional.
0: Internacional. Lindas, tipo baladas.
1: Baladas.
0: Baladas internacionales.
1: Baladas
0: bueno,
1: de rock.
0: De rock. Hablando de románticos y los últimos románticos, le agradecemos, claro, el aplauso. No
1: me
0: sé
1: pongo
0: si hay...
1: de pie.
0: Sí, nos ponemos de pie porque se acercó Rodri y nos trajo algo dulce para comer. Yo no lo vi, habló con Fred. ¿Y a vos qué te trajo, Fred?
1: A mí me dijo, esto es para ella, ¿eh? Para ella, lo dijo como tres veces, como diciendo, porque como sabe que yo soy fanático del chocolate.
0: Ah.
1: Y a Marce le regaló un super chocolate Koffler. Espectacular.
0: De almendra.
1: De almendra, de esos grandes.
0: Claro.
1: ¿Viste? Y a mí me dejó dos alfajores, White Mayen, que estaban en oferta allá último, y recién me fijé que vencieron ayer.
0: No, ¿en serio?
1: Sí, y estos son para vos.
0: Así, tajante.
1: Pero dice, el chocolate es para ella.
0: Bueno.
1: Para esos ojos hermosos. Así dijo él. Te digo que
0: sí.
1: Tiene una pinta bárbara el pibete, ¿eh? Yo que vos, Marce, agarro viaje porque... Lo va a agarrar la Tuti un día,
0: ¿Vos?
1: Se lo va a llevar,
0: Estaba pensando eso, sí.
1: Te lo porque va a agarrar la Tuti. Te lo va a secuestrar, ¿eh?
0: Yo me dejo guiar por lo que dice Fred. Sí. Si él dice que tiene pinta, tiene pinta.
1: No, no.
0: Cuando él tiene que decir la verdad, dice, no, salí de ahí con eso.
1: No, tiene pinta bárbara. Y tiene una muy linda voz,
0: También.
1: Ojo.
0: Le echaste el ojo vos, por lo que veo.
1: Yo digo, es, por ejemplo, ¿viste cuando vos decís... acá Marce es mi mejor amiga, Marce.
0: Claro, sí.
1: Y yo quiero lo mejor para ella.
0: Y sí, bueno, sí.
1: ¿Qué crees?
0: Pero tampoco me entregues por un chocolate, Freddy, pará.
1: No, si a mí no me regaló chocolate.
0: Bueno, tampoco me...
1: No, gracias.
0: Hablando gracias, en
1: Marcelo.
0: Serio. Rodri, que es el último romántico como Pipo, fanático de Luis Miguel, de Ricardo Arjona y de todas esas cosas, pero fue a ver AC/DC y tuvo la suerte.
1: ¿En serio?
0: Sí.
1: Listo, más punto tiene a favor.
0: Olvídate.
1: Muy bien.
0: Hoy porque no me vio con cómo me vine vestida, pero bueno, qué sé yo, esas cosas.
1: Lo que sí lo noté un poco tímido. Porque no quiso pasar, ¿viste? Digo, pasá, que yo te cierro la puerta acá, apago la luz.
0: Sí. No. Basta, Freddy, dejá de entregarme a todo el que aparece.
2: Chicos, cuando dijo para ella no habrá sido para mí, pregunto, digo, ¿no?
0: Mirá.
2: Besitos,
0: no.
2: Rodri.
0: Ah, besitos, Rodri.
2: Sí, Freddy, dice mi prima la Cuca si no hay foto de Rodri, sí. Sí, la prima la Cuca, dijo, ¿eh? Sí, la prima la Cuca es como
0: ama
2: de casa,
0: foto.
2: ¿Viste?
0: Sí.
2: Cuando va, ¿viste? A los chinos, ¿viste? Agarran huequitos. No, pregunta nomás la Cuca.
0: No, había una foto en el WhatsApp que nos había mandado, pero me parece que se borró, pues yo borré todo ayer. Igual, hablando en serio, gracias por el gesto, sí. ¿Viste? Porque no todo el mundo se acerca.
1: Mauricio
0: no, Rodri.
1: Rodri. No sé por qué dije Mauricio.
0: Porque estás leyendo.
1: Porque de Mauricio estaba viendo lo que publicó.
0: Sí.
1: Que ya vamos a estar diciendo por qué tanto él como Dani Calcaterra, que también tienen cosas para sortear para el Día del Padre.
0: Bien.
1: Así que vamos a estar después anunciando. Estaba viendo todas las cosas lindas que tiene Dani Calcaterra.
0: Qué manera de tener cositas lindas. A la tarde le voy a escribir a Dani.
1: Y yo ayer pasé por ahí. Y vi todo ploteado, así todo de la selección.
0: Todo muy manija, como dijo él el otro día.
1: No, pero quedó re bueno.
0: Quedó
1: eso,
0: lindo.
1: ¿Eh? Y
0: hola,
1: sí. ¿Vos sabés que habían dos pibes sacándose foto con el.
0: ¿Viste,
1: la
0: te
1: gran
0: dije.
1: Casa de Messi?
0: Sí.
1: Yo dije, bueno, no tenemos la estatua de Messi como Cutralcó, pero tenemos Por lo menos tenemos...
0: ¿Ese es Messi o es Camaña que está arriba ahí? Porque no se entiende.
1: Yo dije, ¿es Messi o es la Tuti?
0: La verdad que, bueno, pero viste que el Cristo está muy bueno en Cutralcó, sí. Hay que decirlo. Ahí sí nos ponemos de pie. Pero la figura de Messi es como que es un tanto rara.
1: Está rara, sí.
0: Hola, Marce, dice Gaby, mira que ayer no estuvo con nosotros. Ayer en la tarde... mirando un poco el celu me acordé de ella y decía, ojalá que nos escriba y que esté bien. Gaby, todo bien, en orden. Daniela que dice, chicos, los estamos escuchando con mi tía Ana y prima que vinieron de San Juan de nuevo. Mirá qué bueno. Saludos a las chicas que están en la sintonía de nuestro programa a esta hora de la mañana. 2996-585095 para que se comunique.
1: Fue a ver AC/DC.
0: Fue a ver AC/DC el último día. La verdad que fue uno de los... Yo creo que una de las... Todas fueron buenas, pero viste que la última tenía esa expectativa de que venía Slash.
1: Me imagino
0: de
1: que sí, el sábado que no. Te llevo a ver a Bemol. No.
0: No.
1: En otro lugar.
0: No, tampoco. No. Dale, pero bueno, él es romántico también, así que lo vamos a dejar ahí en manos de Freddy, a que le dedique alguna canción. En un ratito...
1: Por eso latino.
0: No, tampoco. No. Hay información y tiene que ver con el orden provincial y nos llega desde la legislatura. Es ley. La policía de Río Negro podrá usar las pistolas Taser. Eso es la información que nos acaba de llegar. Lo sancionó este jueves la legislatura por mayoría. De esta forma, la fuerza pública provincial podrá incorporar el uso de armas menos letales, tales como dispositivos electrónicos de incapacitación o aerosoles irritantes. La medida busca prevenir y neutralizar situaciones delictivas, reduciendo el riesgo de lesiones graves, y exige, sí, que los efectivos reciban capacitación, que es lo importante para esto, y sobre todo la técnica, ¿no?, que tiene, y la operativa obligatoria antes de su uso, ¿sí? Seguramente... Como todo lo que se incorpora, todo lo que es nuevo, va a traer cierta polémica. Lo cierto es que estas armas menos letales están diseñadas para incapacitar, disuadir o controlar a una persona, disminuyendo significativamente la probabilidad de producir lesiones graves o la muerte, ¿no? Esto también está bueno que se aclare. Entre los dispositivos autorizados se incluyen las reconocidas pistolas tipo Taser, ¿sí?, o Axon, aerosoles irritantes, comúnmente conocidos como el gas pimienta que sabemos ver, solemos ver, proyectiles de impacto controlado, como escopetas que disparan balas de goma o polímeros, sí, especiales, granadas, digamos bien, aturdidoras, acústicas o luminosas. Lo cierto es que en el día de hoy ya quedó finalmente sancionada este jueves allí en la legislatura. Esto fue por mayoría y ya es ley, ¿sí? La policía de Río Negro va a utilizar entonces las pistolas Taser.

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1: 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Pero de igual manera nosotros lo que vamos a hacer ahora es ponerlo en el estado de nuestro WhatsApp para quien sí. le quedó la duda.
0: Y ya le estoy pidiendo a Dani Calcaterra que por favor nos reenvíe lo que sortean ellos en la imprenta
1: sí.
0: para el Día del Padre, así también lo publicamos.
1: Para el Día del Padre. Tienen que entrar al Instagram de la imprenta, ¿sí? Lo vamos a decir, que Dani me corrija si no es así. Hay que etiquetar a dos amigos, ¿sí? Darle like a la publicación y subirla al estado o a la historia, ¿sí? Eso creo que es todo lo que hay que hacer para que se puedan llevar el premio de allí.
0: Claro, bueno, porque es un super combo, el de Dani.
1: El de Dani también.
0: Y el de Eli, vamos a decir Eli también, porque sí.
1: Sí, que están trabajando allí arduamente los chicos con todo el merchandising. La que está preparando cosas lindas y ricas también, y hay que pedirlo con anticipación, es nuestra amiga Yali, ¿sí? La vamos a nombrar porque son nuestros amigos, son emprendedores y trabajan todos los días. 299-455-7341, ¿sí? Ella es nuestra amiga Yali, que seguramente está cocinando cosas ricas y preparando todo lo que tiene que ver para el Día del Padre. En un ratito vamos a reiterar los números. Tuta también, que es emprendedor, que nos mande también el flyer, ¿sí? De lo que tenga. Entonces lo vamos subiendo al estado de WhatsApp, ¿sí? De eso se trata. ¿Arrancamos a jugar, Frey? Vos sí, me decís.
0: Arrancamos. ¿Y con qué playlist arrancamos? Arrancamos con unas locas. Son unas locas viejas. Viejas locas.
1: Viejas locas.
0: ¿Te parece? Y antes que vos decidas, yo le quiero mandar un saludito a Luana, que nos mandó una torta.
1: Sí.
0: Torta barra budín, diría
1: sí,
0: yo.
1: Sí, parece, sí.
0: De banana.
1: De banana, es verdad.
0: Espectacular.
1: Para acompañar el mate, hoy también. Viste que la gente nos malcría. El otro puntos. Día también. Gracias a Erika, beso grande, porque yo me íbamos saliendo y nos trajo también algo saladito, por lo menos a mí.
0: Erika.
1: Siempre Erika. Nos malcría, Erika.
0: Erika, ¿sí? Que está en modo mundial. Debe estar, ¿no?
1: Sí, ya.
0: Pienso
1: iba
0: yo.
1: A decir algo, pero no lo
0: entiendo. ¿Querés que arranquemos con unas viejas locas?
1: Bueno, dale, Freddy.
0: Esta canción, a ver. Cuando la escuché ayer, dije, esto es re tuti.
1: A ver.
0: Vamos a arrancar a jugar.
1: Voy a ir buscando las chicas de Freddy. Caliente, caliente, caliente. Pero aparte me imaginé la coreo de la tuti.

Bueno, ¿dónde está Amalia a esta hora, Lilian, transitando las calles de nuestra localidad? ¿Dónde anda Susi? Eli, Luana, esperemos que nos escriba hoy. Sandra, Constanza y Estela. Y Elsa, Romy, Sonia.

0: Ay, ojalá llegue la primavera. Daniela, que nos dice Rafaela Carrá Freddy.
1: Muy bien, Dani.
0: Muy bien, Dani.
2: Hola, hola, hola, chicos, buen día. Hola, Marce, hola, Freddy. Acá estoy, acá estoy. Estuve manejando toda la mañana, por suerte, gracias.

0: a Dios, con mucho trabajo. Pero bueno, hoy siempre lo estoy escuchando, lo que pasa es que por ahí obviamente no puedo ni mensajear ni hacer audios.
1: Bien.
0: Pero acá estoy. Un besito grande para los dos y bueno, que tengan un hermoso día, aunque está grisecito.
1: Muy gris.
0: Hoy no va a asomarme.
1: No. Ahí está. Beso grande para Lilian, que está con nosotros. Tuta, que nos manda los flyers. Ya los vamos a poner, ¿sí? Promocionándolo de él también, Manhattan Bar, sí, servicio de coctelería, cumpleaños, casamientos, eventos empresariales y además las conservas, sí, hecho con amor para compartir en familia. Mirá qué buen flyer.
2: Che, ¿sí? Qué bueno que está eso.
1: ¿Viste? 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Ahora vamos a subir todo al estado para que la gente vaya viéndolo. Pero quienes quieran por allí contactarlo a Tuta, se pueden comunicar al teléfono. Sí, ya lo vamos a dar. Esperen un cachito, que puedo, si puedo abrir esto.
2: Yo mientras pongo el sí. Próximo tema. Escucha, Tuti. ¿Quién es este?
3: Quiero contarte de algún modo.
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0: Un besito para Lilian, besito Lilian.
1: Me gusta porque acá todos se saludan con todos, ¿viste? Es así todo. Muy bien.
2: Es como una familia.
1: Es como una gran familia. Igual me faltan todos los chicos, ¿eh? Falta el resto de los chicos. Anduve buscando a las chicas de Fred.
2: ¿Qué estamos escuchando?
1: Y en la casa están así, che, ¿quién era este que canta?
2: Esto es viejo, viejo.
1: Esto es viejo, viejo, ¿eh?
0: Che, quería Marce, sí, mira, te faltó Pipo. ¿Qué pasó, Pipo?
1: Pipo, sí.
0: Chicos, yo ese no lo saco porque es re viejo, ¿eh? Yo soy media veterano, pero no pasa nada.
1: Claro, no, no, tampoco es nada.
2: Georgie Tan, Paloma Blanca. Esto de la época de Erika. Vamos con el próximo.
1: A ver.
2: Escucha.
3: Maravilloso corazón, maravilloso.
1: Falta muy poco para que llegue a la Argentina este cantante.
3: Compañero, los caminos de la vida.
1: A ver.
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1: Rafael dice tuta.
0: Voy a pasar, voy a saludar a mis chicos.
1: A ver, dale.
0: A Pedrito, sí. Pedrito y su compa, Pedrito.
1: Y ma. Jorgito.
0: Edgar, Edgardito.
1: Edgar, ma. Sí.
0: ¿Quién más? ¿Quién me quedó en el tintero? Pipo, obvio.
1: Pipo.
0: José.
1: José.
0: José Cito Cuevas.
1: Sí. Ma. Faltaron, ¿eh? Bueno, tuta que nos dice Rafael. A ver qué dice Lilian a esta hora.
4: El que canta es Rafael.
1: Sí.
4: El tema, la verdad, no sé el nombre, pero es Rafael.
1: Sí.
2: Compartimos. Vamos con el próximo.
1: A ver.

0: Yo voy a llamar a los chicos de Marce porque ayer me lo crucé a don Eduardo Contreras. Lo vi, que él escucha siempre a Marcela, me dijo.
1: Qué bueno, Edu.
0: ¿Dónde está Fabio?
1: Fabio.
0: Juancito. Roberto. ¿Dónde está Roberto?
1: Roberto.
0: ¿No te voy a comprar una radio, Roberto?
1: Sí. ¿Dónde
0: y Diego?
1: Está? Diego.
0: Bueno, José Cuevas. Pablo, ¿dónde estás, Pablo?
1: Pablo, ¿dónde anda, Pablo?
0: Rodrigo, que vino hoy y me están golpeando la puerta acá de Rodrigo Willy.
1: Por la intensidad, sí.
0: Por la forma de tocar. Así que te dejo el micrófono.
1: Bueno, y estamos jugando a través del 299-658-5095. Recuerden que estamos hasta las 12 del mediodía y jugamos con estas canciones, como la que tenemos ahí de fondo. En un ratito vamos a estar con el informe de Fernando Fraceto, que acaba de llegar también. Y quien acaba de llegar también es el jefe de Freddy, porque menos mal que no es mío, porque si no, ¿sabes qué, no? Bueno, ¿quién canta esto? A ver.
2: Fresa salvaje, cuerpo de mujer.
3: ¿Puede ser el Manuel?
1: No, dijo Freddy.
3: ¿Puede ser el Manuel?
1: No. Pero Fresa Salvaje puede ser, ¿eh? Iba ahí. Vamos al próximo, a ver.
0: Este para vos, Marce, ¿eh?
1: A ver.

0: Para mí era ese Fred.
1: ¿Es un artista que te gusta a vos?
0: El Puma.
2: Chicos, es el Puma Rodríguez.
0: Sí.
2: ¿Eh? El Pumita.
3: Aquí les vengo a dejar un corrillo venezolano.
0: El Puma Rodríguez, dice la tía Ana, así es, Dani.
4: Ese beso. Es el Puma Rodríguez, no puedo errarle también.
0: Claro,
4: Puma,
0: sí. Como y Tuta que nos dice Puma Rodríguez. Muy bien, chicos. ¿Y ella quién es?
1: Es un dúo este.
0: Es un dúo, a ver. Menos mal que me corregiste, Freddy, porque si no. ¿Dónde está Pipo a esta hora? Wally que nos dice el Puma, José Luis Rodríguez, y sí, y ahora

0: Hacemos dos más y hacemos una pausa, Marce. Así hablamos con Willy.
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0: Le decimos a la Tuti que ya está Gustavo Gauna en los estudios. Así que
2: no le podemos mandar foto.
0: No, no, Tuti, si querés mandar un audio ahora, un audio, saludándolo.
2: Sí, pero no te podemos mandar foto de ningún chico. Pero sí, claro, como dice Freddy.
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0: Muy bien, Tuta, ¿eh?
2: Dúo dinámico, resistiré, dice mi mamá Marínez. Le mandamos un beso grande a Marínez. Besito para ella.
3: Hola Willy, ¿cómo andas? Te mando un afectuoso saludo, ¿eh? Y un besito.
2: Ay, qué prolija.
3: No le hagas caso a Freddy, ¿viste? Porque me tira, ¿viste? Mala vibra, ¿viste? Te mando un besito. Ahí no, está. No hace falta foto. Yo lo quiero conocer personalmente.
2: Ah, a Willy. Bueno, sí, que venga a la radio. No sé hasta qué hora va a estar, pero
0: voy a cerrar
2: el
0: micrófono por la duda, porque Willy es re peligroso.
2: Es más peligroso que la Tuti, me parece. Bueno. ¿Quién canta esto? A ver.

0: Wally que nos dice, decime la hora para ver qué retraso hay en la señal, por favor. Nosotros tenemos hora 11 con 9 minutos. A ver cómo nos está escuchando él.
1: Paloma San Basilio, ¿no?
0: No es Paloma San Basilio, ¿no?
1: No.
0: Daniela que nos dice Isabel Pantoja, claro. Así estamos jugando con la gente. Ya se va a venir Fernando Fraceto. Vamos a darle continuidad al juego hasta la hora 12. Sí, en un ratito. Buen día, dice Sandra. Isabel Pantoja. Muy bien, Sandra. Gracias por estar. Susi, que también ingresa ya, pero la vamos a escuchar en un ratito nada más. Gracias a todos los que están conectándose con nosotros. Pausa. Tanda comercial. Ya venimos.

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1: 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Es la hora 11:11.
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0: 11 de la mañana con 29 minutos en toda la República Argentina. La gente que se comunicaba con nosotros, bueno, Sandra, que la saludamos también, a Susi Navarro, que también está en la sintonía del programa, a Fer Márquez, que también anda por ahí escuchándonos a esta hora de la mañana. Gracias por estar con nosotros. Estamos jugando a través del 299-658-5095, ¿sí? 299-658-5095 hasta la hora 12 estamos haciendo el programa. En un ratito se viene el informe de Fernando Fraceto, pero seguimos jugando. Freddy nos dice con qué arrancamos esta última media hora del programa.
1: Ahora tenemos las noticias, porque ya está Omarcito ahí ya entrando como para...
0: Con la camiseta.
1: Con toda la información.
0: A la cancha.
1: Le agradecimos a Willy, que estuvo Willy recién sí. Tomando los mate con nosotros. Nos trajo algunas cosillas, por lo menos para renovar un poquito acá, ¿no? En la radio, todo lo que tiene que ver con el agua, el café, azúcar,
0: sí, esas cositas. Muy bien. Gracias a Willy, que anduvo por la radio también.
1: Es el único que viene de Chipoliti para acá, así que hay que decirlo cierto. También, ¿eh?
0: Es cierto, es el único que
1: porque
0: nos viene
1: Omar
0: a ver.
1: Omar Fuentes pasa por Cinco Saltos, pero nunca viene a vernos.
0: No pasa, por acá no, no nos viene a ver, es cierto. Sí, sí, sí. Bueno, ya vamos a estar con Fer, que nos dejó el audio allí, pero se van a venir las noticias con nuestro compañero Omar Fuentes, que ya se encuentra listo y preparado. Noticias, ya venimos.
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0: 11:30 en todo el país.
1: Regionales.
0: Río Negro acompaña el acceso a terrenos en Cipolletti. El gobernador Alberto Bretelneck se reunió con los presidentes de las cooperativas de viviendas Cali, La Esperanza, La Unión del Sur y Manuel. Este encuentro permitió repasar un trabajo realista de las cooperativas de viviendas Cali, La Esperanza, La Unión del Sur y Manuel. Este encuentro permitió repasar un trabajo realizado, definir nuevas acciones, de modo que más familias cipoleñas puedan acceder a sus terrenos y de ese modo proyectar su propia vivienda.
1: Nacionales.
0: Reforma laboral. El gobierno amplió a 446 la cantidad de convenios que deberán renegociar empresarios y sindicalistas. Lo anunció el Ministerio de Capital Humano, que inició así la convocatoria a las partes a rediscutir todo, renegociar empresarios y sindicalistas. Lo anunció el Ministerio de Capital Humano, que inició así la convocatoria a las partes a rediscutir todos los acuerdos para adoptarlos a la Ley de Modernización Laboral.
1: Internacionales.
0: Estados Unidos neutralizó un tercer petrolero comercial que intentaba eludir el bloqueo a los puertos iraníes. Un avión estadounidense impactó la sala de máquinas de un buque con bandera de Guinea-Bissau tras reiteradas negativas de su tripulación a acatar instrucciones.
1: Estos son los datos del tiempo.
0: La temperatura actual en la región del Alto Valle es 5 grados 6 décimas. La humedad, 76%. El cielo está parcialmente nublado. El viento en calma y la máxima prevista para esta tarde es de 14 grados centígrados. Más noticias en cualquier momento.
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0: Tauro. Vamos a buscar ya en un ratito nada más. Ahí pasaban las noticias con nuestro compañero Mario Favole. Sí, lo vamos a decir, a corregir. Últimos o última media hora casi de nuestro programa y ya ingresamos a jugar también. En un ratito viene Fer Fraceto, 299-658-5095. Ahí se comunican con nosotros.
1: Vamos, Marce, con unos románticos ahora.
0: A ver.
1: Latinos.
0: Latinos.
1: A ver si aparecen las chicas. ¿Qué es esto?
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1: Marce, 47 oyentes conectados online.
0: Muy bien. Gracias a la gente que se engancha con nosotros y se queda. ¿Sí?
1: Hasta las 12.
0: Hay que aguantarnos 4 horas.

0: encanta esto.
1: Ahora que apareció Rodrigo.
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1: qué bueno tu reloj, Marce.
0: Es medio viejito, pero
1: no,
0: sirve.
1: Es re lindo.
0: Es re lindo. Es re lindi, diría la Tuti. A ver qué dice la Tuti por allí.
1: ¿Quién es el que canta?
0: Dale, Tuti.
1: ¿Lo conocés, Tuti?
3: El miedo a... Chicos, mortal ese tema, ¿eh?
0: Ay.
3: Es el chileno.
0: Sí, ¿cómo se llama el
1: muy
0: chileno?
1: Bien. Hay un número nuevo ahí, pero no lo tengo agendado acá. Adela me está grabando un audio hace media hora. Adela, un poquito más corto porque estoy al aire.

0: Bueno, Marcelita, ¿cómo estás?
1: Fer.
0: Por supuesto, de esto que está sonando no te voy a pedir nada. Te pido cualquier tema de Soda Stereo que no sea música ligera, porque eso lo pone todo el mundo. Nada, che, te estoy escuchando, te mando un abrazo. No te olvides el pijama, por favor.
1: Bueno, ahí anda Fer Márquez con nosotros, ¿sí? Pidiéndonos alguna canción de Soda Stereo. Gracias por estar, Fer, por sumarte a la mañana de la radio. Sí, ahí lo agendamos para que ya quede con nosotros también. Y
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1: Qué rapidez, ¿eh?
3: Este es para vos, Fer Márquez.
1: Fer Márquez.
3: A mí no me saludó, pero igual, yo lo sé.
1: Es cierto. Fer.
3: Mi tema favorito es Soda.
2: 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No va.
3: Estamos en el tiempo, al año 90, Canción Animal, es el

0: cuarto surco era y de T para tres.
1: Por él.
0: Y Adela sigue grabando el audio.
2: No se le habrá disparado, viste que a veces pasa, ¿eh?
0: Pará un poco. ¿Un podcast?

0: 4:44.
1: No. Buscando. No hay nada mejor que casa, dice una parte de esta letra, ¿no? Y así dijo Lillian Clark, luego de haber sido dada de alta, ¿no? Un accidente cerebrovascular que sufrió en mayo, ¿se acuerdan? O para los que siguen un poco la historia de Gustavo Cerati, de su familia y de todo. Linda canción esta para la mañana, pero estamos jugando. ¿Cómo?
2: Gustavo Cerati,
1: el gran Gustavo Cerati, Soda Stereo, allí para Fer Márquez, que está en la sintonía.
0: Pegamos el volantazo, vamos. Y volvemos con la lista.
1: Sí.
0: Románticos. Con este la llamamos a Lady.
1: ¿Dónde está Lady Laura?
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1: ¿Y Pipo?
0: Pipo in love.
1: ¿Y Pipo love y Edgardo?

0: Esa... Y el morocho más lindo de Latinoamérica, este morochito, Cheyenne. Saludos a Fer, Fernando. Este chico me acuerdo.
1: Claro.
0: Cuando yo trabajaba en la panadería del Molino hace años atrás, sí. Él trabajaba con, creo que era con este chico, ay, ¿cómo se llamaba? Fito Cid, y me acuerdo que trabajaban en la radio de Araya.
1: Claro.
0: Iban a comprar facturitas.
1: En Horizonte. Yo iba también, Lilian. ¿Te acordás de mí? Sí, seguro. Y Fer se va a acordar también de Lilian. Claro, en esa panadería, me acuerdo ahí. Mirá qué recuerdos. En Horizonte.
2: Dios,
1: muy bien.
2: ¡Qué tema!
1: ¡Ay, qué!
3: Acabo de pasar la
2: ídolo Rodri.
1: Chayanne, te dije que era romántico. Empiezan a aparecer los románticos a esta hora. A ver, Susi.
2: Él canta esta canción todo el día.

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2: Chayanne, el que canta.
3: Bien, Susi. ¿Y Fer qué dijo?
4: Además, el mejor Gustavo Cerati.
3: Claro, era Gustavo Cerati el que pasaba antes. Lucas que nos dice Chayanne también.
0: Vamos con el próximo, Marce.
3: A ver.
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3: No te voy a contar, Freddy.
0: ¿Y cómo es Rodrigo? Digo, ¿cómo es él?
5: 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Quizá para mañana sea tarde.
0: Sí, sí, Marce, va a ser tarde.
5: Quizá para mañana sea tarde. ¿Cómo es él?
4: Lindo tema, pero cuando dice ahí que ha ido preso era cuando me iban llevando de los
3: pasitos
4: para la séptima. Qué mal recuerdo, Marce, por favor.

0: contestar algo que no sepa, que lo conteste él, ¿eh? Sandra, que nos dice Mark Anthony. Qué linda canción.
1: Mark Anthony, claro. Que era el marido de Jennifer López, ¿no?
0: Sí.
1: Sí, Mark Anthony.
2: Este es Retuti.
0: A ver.

Para los que están escuchando, acabamos de subir los flyers de nuestros amigos emprendedores, tanto de Tuta, a Mauri también, que hoy nos mandaba el flyer. En un ratito vamos a poner también el número de Yali, que está preparando cosas o de todo un poco para este próximo Día del Padre. Y si no es Día del Padre, puede ser cualquier fecha especial que tengas o que digas, y hoy me voy a preparar una picadita o algo, o voy a ir a buscar, o cualquier evento que vos tengas, ¿sí? Ya lo pueden mirar a través del estado de WhatsApp de la radio.

0: Estoy perdida con esta canción, ¿eh?
1: Miénteme una vez, se llama. ¿Cómo se llama el conjunto este?
2: Chicos, tengo a Tauro para mi amigo, para el club, para el presi del club, ¿eh?
0: Para
2: el club,
0: sí. El club de fans. Sí, sí, sí.
2: Sí, Tauro.
0: A ver.
2: Momento exacto y buenísimo, sí, para hacer un chequeo general. Sí, mira. Viste que por ahí los taurinos, viste que por ahí sienten algún dolorcito, dicen, ah, no, es una fuerza más. No, no, sí. No, no. Hacer un chequeo, ¿eh? Sí, sí, sí. No puede ser nada grave, pero a cuidarse, chicos, ¿eh? El número, por si llegan a jugar la quiniela, sí. La lotería, quiniseis, etcétera, etcétera, etcétera, etcétera.
0: Sí.
2: El 32, ¿eh? Y vayan con algo clarito, ¿sí? Algo clarito, que puede ser un colorcito blanco, color café con leche, algo así, ¿eh? Besitos, taurinos.
0: Bueno, ahí está.
2: Libra, que me está explotando el teléfono acá. Sí, Libra. Para Libra, hoy, tranquilo ante las situaciones cotidianas diarias de hoy, ¿eh? De hoy nada más.
0: De hoy nada más.
2: De hoy, sí. Tranquilo, ¿sí? Contar hasta 100, no hasta 10,
0: bueno,
2: hasta 100, ¿eh?
0: Bien.
2: Y tratar de disfrutar el día, ¿no? ¿Viste que tiene algún problema? Che, mirá, me llegó esto. No,
0: sí.
2: Mañana vemos, ¿eh? Número de la suerte. El 83, ¿eh? Con un calorcito también clarito. Puede
0: clarito.
2: Ser amarillo tenue, ¿eh?
0: Besitos,
2: Librianos. Suerte.
0: Bien, ahí está la Tuti.
3: Acompáñame a estar solo.
1: Con este tema la llamamos a Marce López.
3: Los fantasmas.
1: A Eli.
0: Que es a Eli, fanática. Son fanáticos.
1: Yali.
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1: cama. El club de fans sin tocarnos. De Ricardo Arjona.
0: Sí.
1: Wally, también.
3: Acompáñame
1: Wally, que es.
0: ¿También le gusta Arjona?
1: Wally tiene tatuado la espalda con la cara Arjona. Toda la espalda.
0: ¿En serio?
1: Sí.
3: Acompáñame a estar solo.
0: Bueno, está bien.
4: Amita.
3: ¿Eh?
4: Arjonita.
0: Creo que dijo Arjonita. ¿Puede ser?
4: Qué lindo tema, Huguito, gracias.
3: Que estás ahí, yo a tu lado.
0: Eli, ¿qué nos dice?
5: Buen día, ¿cómo estás? ¿Tendrías el buen gusto de leerme Sagitario? A ver si me lastimo otra vez la pierna, me quedo. Me ato a la cama, mira.
3: Acompáñame a estar solo.
0: Eli que nos dice, acompáñame a estar solo. Muy bien, Eli.

0: Lo bueno que ya no estás sola, Marce.
1: Ah, no me había enterado. Sí. Claro, Ricardo Arjona.
0: Muy bien, Fernandito. Vamos con el próximo. Escucha.
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0: Mira que la tuti te digas.
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3: Enrique Iglesias.
1: Sí.
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0: Lilia,
1: muy
0: ídola.
1: Menos mal que nos sacó del plomo, sí. Este. Vamos al próximo, a ver.
0: Porque todas las mañanas no son iguales.

0: No es un chocolate Clover.
1: No, no.
0: Chocolate era para mí, Gil. Igual no importa, porque la Tuti me va a traer un chocolate a mí.
1: Sí.
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1: Axel, dice Sandra.
0: Muy bien, Sandra.
1: Bien, Sandra, rapidito.
3: Axel.
0: Lilian está

0: No, no, todavía no termina el programa de Rodríguez. Tranqui, tranqui. Ahora viene un tema que vos lo vas a cantar, pero de pe a pa, dijo. ¿Para qué dice la tuti? Y ya vamos con...
1: Vamos al próximo, a ver.
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3: ¿Jean-Pierre qué? Para
0: Jean-Pierre.
3: ¿Para Lilian era? Viste que acá se mezcla todo. Ojo,
0: Jean-Pierre, sí, porque Jean-Pierre empezó a tirar línea para todos lados ahora.
3: Sí. Guarda. Hablando de ir para todos lados y saber de todo un poco, lo vamos a escuchar a él porque ya está el informe de Fernando Fraceto. Llegó muy temprano. Para los que decían, ¿va a nevar? No va a nevar. Él tiene la verdad, lo va a decir a esta hora. A ver.
4: Buenos días. Está ingresando un frente frío en cordillera con lluvias y nevadas jueves y viernes. Jueves y viernes nieva en la zona cordillerana, una buena noticia. Eso va a provocar periodos nubosos, algo de viento en la región. Tardes todavía templadas, pero probabilidad de lluvia, sea una lluvia dispersa, sobre todo mañana, tarde, noche. El sábado un día muy frío que irá despejándose, el domingo haciendo un poco la temperatura, y seguimos de otoño la próxima semana con tiempo bueno dominando en la región. Lluvia, nieve, cordillera y por supuesto variabilidad en el estado del tiempo en la región, con nubosidad, algo de sol, lluvias, y atentos el fin de semana y la semana que viene, mañana frías con heladas, ¿eh? Y tardes, bueno, tardes otoñales hasta esperar el invierno, pero siempre entre 10 y 15 grados, tal vez alguna tarde superemos los 15 grados.
3: Ahí estaba el informe de Fernando Fraceto a esta hora. Hoy lo decíamos, ¿no? La llegada de la nieve en la cordillera, el ingreso del frente frío aquí en la zona del Alto Valle se debe a eso, justamente. No se nombran o no se dice que pueda llegar a nevar aquí en nuestra localidad y en la zona del Alto Valle tampoco. Sí, este ingreso de frente frío. Mañana, atención porque cambió un poco el mapa de la AIC o lo que podemos ver nosotros a esta hora de la mañana. Mañana viernes una máxima de 18, ¿sí? Mañana, con lluvias débiles y dispersas durante la tarde-noche. El sábado, 9 grados, ¿sí? Sube un grado más de lo que estaba pronosticado en realidad, pero atención porque llegan las temperaturas bajo cero, ¿sí? A la zona del Alto Valle. Luego sube la temperatura el día domingo con 14, lunes y martes con 16, es lo que nos deja por lo menos leer a esta hora el mapa de la AIC. Sí, le agradecemos a Fer Fraceto como siempre.

0: muy bajito, se escucha, le decimos a Lilian. Diego Torres nos dice, Sandra, al igual que Eli, muy bien las chicas.
1: Y puedo decir hasta bueno, mañana que tengan buen día. Besitos grandes para todos los que están en Radio 5 Saltos.
0: Bien. Gracias, Marce, por estar con nosotros. La gente que cuando llegamos nos saluda, se toma ese trabajo y...
2: cuando se van también.
0: Qué bueno. Sé que ya no volverás, dice Eli. Muy bien.
3: Gracias por su compañía.
0: Oh, tienes bien.
2: Vamos con el próximo.
0: Vamos, a ver.
2: Para vos.
0: ¿Para mí?
2: Para vos, Rodri.
0: Ah.

0: Cristian Castro, dice Sandra. Cristian Castro, yo quería, dice Eli.
1: Muy triste
2: mi
1: tema.
0: Sí.
2: Qué bajo que sale Lilian.
0: A ver, Lilian, de nuevo.
1: Cristian Castro, es muy triste mi tema, ¿no?
0: Por ahí está.
2: Sí.
3: Bueno, será hasta mañana, Freddy. Hasta mañana, Marcelo. Gracias por su compañía. Les mando un abrazo grande.

0: ser hasta mañana, que tengan la mejor de las tardes. Y bueno, un rato los pude escuchar y otro rato tuve que salir a hacer bueno. cosas. Los abrazo fuerte, fuerte, y a ustedes y a toda la audiencia.
1: Besitos a Erika, gracias por estar con nosotros. Una mañana
2: estoy
1: más.
2: Estoy en Barda, chicos, estoy por Barda del medio, pero se los estoy escuchando.
1: Bueno.
3: ¿Cómo se escucha la radio en Barda?
1: Ahora se escucha mejor ella, ¿eh?
2: Estoy en Barda, chicos, sí. Estoy por Barda del medio, pero se los estoy escuchando.
1: Anda mucho por allá, Lilian, ¿eh?

0: el infaltable. No, no hay con qué darle Marce, no hay
1: ¿viste?
0: Con qué darle. No, no,
1: Luismi. Luismi, claro. Sí. No hay con qué darle a Luismi. Sandra, que nos dice Luis Miguel, hasta mañana chicos, hasta mañana Sandra, te esperamos mañana, no te olvides, no te quedes dormida.
2: Luis Miguel.
1: Claro, Erika.
2: No sé si es como ama un hombre o una mujer.
1: No, ese es Michael Bolton.

0: Bueno, Marce, estamos terminando el programa con 49 oyentes.
1: Muy bien.
0: Que están conectados online. Y apareció Juancito de la nada escribiendo. Dice: buen día, chicos, que tengan una buena tarde. Gracias, Juancito.
1: Muy bien, gracias, Juancito, por estar. Esperemos que esté bien. Mañana lo esperamos un poco más temprano.
0: Se lo extraña, Juancito.
1: A Juancito.
0: Yo sé que él siempre está escuchando, lo que pasa que, claro, no todos tienen por ahí tiempo para escribirnos o mandar un audio. Por eso agradecemos siempre a todos los que están conectados.
1: Hay que tomarse el trabajo. Y más ahora con todas las redes sociales, plataformas, televisión, todo lo que anda dando vuelta. Gracias por elegirnos una vez más, un día más, ¿sí? Saludos a Susi, que anda en la sintonía. Susi, esperemos que agarres ahí bien el número que le acabo de pasar y mire el estado. En el estado, los oyentes pueden ver todo lo que pusimos, ¿sí? Sobre todo sobre nuestros emprendedores, para que puedan hacer lo que quieran, ¿sí? Si

0: Hora 2 en toda la República Argentina. Nos vamos a ir. Freddy, nos encontramos mañana. Último programa de la semana. ¿Sí?
1: Yes.
0: 14:30 la apertura del Mundial, ¿sí? Listos, preparados para arrancar este Mundial 2026. Gracias a todos los que estuvieron con nosotros, ¿sí? En la sintonía del programa 96.3 en una producción de LU19. Abríguense porque está muy nublado, no nublado. Hoy sí que está muy nublado y está frío.
1: Y Robert me dice recién, ¡qué frío que hace!
0: Claro.
1: Hace un frío, dice, y... Nunca lo había visto con Robert con gorro, así que debe estar
0: frío. Con gorro, debe estar frío. Bueno, abríguense, es verdad, ¿sí? Mirá, pasa montaña, esto no parece, Robert.
1: Sí, le decimos a Robert, ponete contento, Robert, que vas a tener para tomar café hoy.
0: Claro.
1: Vino Willy.
0: Vino, claro, nuestro, el único que viene, que llega desde Chipoleti a vernos. Gracias a los que estuvieron. Mañana, último programa de la semana de esto que es Primera Mano. Que tengan una excelente jornada, será hasta mañana.

0: la hora 12:03.
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0: Hola, hola, hola, muy buenos mediodías, Freddy. Mire, si Emilia está escuchando esto, va a decir, ¿qué le pasa a este? ¿Qué onda?
1: Sí, sí, sí.
0: ¿Veo? Pero bueno.
1: Ahora me va a llegar mensaje, seguro.
0: Escúcheme una cosa.
1: Igual yo le digo, yo soy el aguatero de Argentina, Brasil, en Italia 90.
0: El de Branco.
1: Sí.
0: El bidón de Branco. Bueno, escúcheme una cosa. Estamos todos medio nerviosos con esto. ¿Vio lo de Tagliafico?
1: ¿Qué pasó con Taglia? Contame.
0: Una contractura y está en duda su participación en el primer partido. O sea, encima que estábamos complicados, ahora parece...
1: ¿A quién tenemos ahí por Taglia?
0: Medina.
1: Pero Medina hizo...
0: Jugó bien el otro día, Medina.
1: Sí, sí, sí.
0: Y, o sea, no solamente Tagliafico, sino Nico González, claro, que puede llegar a ser... Porque vio que... Bueno, pero a mí me gusta. Cuanto más complicaciones tenemos, más nos juntamos y más poderosos nos vamos a hacer con respecto a los partidos de la selección. Vio que se corre el rumor por ahí de que se podría llegar a formar la línea de 5 o de 3, ¿no? Con 3 marcadores centrales, teniendo en cuenta de que el Cuti Romero no tiene...
1: ¿Quién te hace café batido?
0: No, nadie. Nadie. Antes el que estaba ahí sentado se lo hacía para él solo. Antes el que estaba sentado ahí se lo hacía para él solo.
1: Claro.
0: Bueno, escúcheme.
1: Esto palito no te lo hace.
0: No.
1: Con todo respeto.
0: Sigamos con el gozo. Bueno, en cuanto a las novedades del fútbol local, a Robarrena le bajó el pulso a Ander Herrera. Chavo Gallego. Ni gracias por lo que hiciste, porque no hiciste nada. Así que esa es una. Y River a un paso de... River le sacó la billetera otra vez y taca, taca, taca, taca. Ángel Correa con un pie y medio.
1: Lo que no veo, información, noticias de compras nuevas de Independiente. No pasa nada.
0: Primero tiene que vender Independiente para pagar la inhibición. Debe tener alguna inhibición, debe tener. Así que
1: está como San Lorenzo, ponele.
0: Mire, ¿se acuerda? O hablando que hoy comienza el Mundial, ¿no?
1: Sí,
0: hoy ya empieza el Mundial. Ahora en un ratito hacemos...
1: 14:30 horas ya vamos a estar conectando con la apertura del coso.
0: Ah, o sea...
1: Que... Yo voy y vengo. Con el tema del Mundial voy a estar así.
0: Escuche, deje dicho de que lo dejen en mínimo y acá le clavo un colchoncito.
1: Pero sí, ¿eh? Voy a hablar.
0: Ahora tiene agua, tiene café, tiene todo.
1: Es cierto, Robert.
0: Listo.
1: Faltaría una tele nomás y ya me quedaría, ¿sabe qué?
0: Acá.
1: Ah, sí.
0: En la compu.
1: En la compu.
0: Así que, Emilia, nos vemos el 20 y pico de julio.
1: Para el amigo.
0: Bueno, escúcheme. ¿Usted se acuerda? Hoy empieza el Mundial en Azteca. ¿Se acuerda de la foto Maradona pasarela con el gorrito mexicano? Esa foto es... No, sí, esto tiene que ir a las redes. Mirá, la espuma. Y dice...
2: Un corazón te dice.
0: Le cuento a la audiencia que nos está escuchando, porque todavía streaming y en algún momento quizás, ¿no? Freddy, hoy estamos todos como locos con juguete nuevo, porque tenemos agua, tenemos un montón de cosas que antes no teníamos. Entonces me hizo un cafecito, yo soy adicto al café, siempre lo he dicho. Y la espuma dice Radio 5 Saltos 96.3.
1: No.
0: Mirá qué letra que tiene el tipo. Bueno,
1: era re grosso. Sabés que no estaría acá trabajando.
0: La letra, o sea, le puso a la espuma, dice, vio que a veces aparece un corazón, aparece una palmera. Acá la espuma que del café que me hizo Freddy dice Radio 5 Saltos en la 96, la más escuchada. Bueno. Hoy canta Shakira.
3: Hola, Robert, ¿cómo anda, profesor?
1: Hablando de Shakira.
3: Buen día. Freddy, con respecto al rojo, ¿viste?
1: Sí.
3: Creo que lo Mónaco se quiere ir. Sí.
1: Cierto.
3: Antes a México.
1: Sí.
3: Antes viste que era medio delicadito, no quería ir a México, viste, quería ir a Europa. Y como no lo quieren a Europa, parece, se va a México. Sí. Así que en cualquier momento se va a lo Mónaco. Buen jugador, mediocre, para mi gusto, obvio, ojo.
0: Mira.
3: Sí, Robert. Yo me acuerdo del gráfico, ¿eh? Del gráfico.
0: Sí, señor.
3: No sé si lo tengo por ahí, le voy a buscar el gráfico en una caja.
0: Mirá, hola Tuti, ¿cómo te va? Antes que nada, ojo que en algunos portales lo dan como una alternativa a lo Mónaco,
1: Sí, sí, sí.
0: Ojo al piojo, porque lo Mónaco ha jugado de marcador central y también a veces ha incursionado de marcador de punta derecho. Así que ojo al piojo.
1: Este fin de reciba un mensajito, lo Mónaco.
0: Hasta el lunes a las 22 horas porque, hay tiempo.
1: Claro, porque viste, Robert, que, y esto no me va a dejar mentir la Tuti, porque salió en todos lados, que por cada jugador que juega en alguna selección, los clubes reciben un buen billete en dólares.
0: Sí, sí, sí.
1: Porque paga la FIFA. Y...
0: Sí, sí, sí, mucha guita. Por así ejemplo.
1: Que... Por favor,
0: creo que por cada jugador son ciento y pico, sí, largos de dólares.
1: Estuve
0: dólares.
1: Diciendo que era por convocados, pero claro, si llegan a jugar es otra plata.
0: Más avanza,
1: claro.
0: Más así que
1: qué bueno que.
0: Escúchame, ahora vamos a hacer el PRODE.
3: Sí, sí, Freddy, vos sabés un montón. Sí, sí, por cada jugador seleccionado, el club al que está jugando en ese momento recibe una buena cantidad de dólares.
1: Claro, y sí.
0: Bueno,
1: a ver. Ah, ahí se quedó.
0: Se quedó ahí. Bueno, sí, la foto que dice la Tuti era de la revista El Gráfico, Maradona con. En el Mundial del 86, Maradona con pasarela. Dicen las malas lenguas, todos sabemos oficialmente, de que justo un día antes de debutar Argentina le agarra una gastroenteritis a Daniel Alberto Pasarela, que era del antiguo ciclo, no era del siglo Bilardo, le agarra una gastroenteritis que lo tuvo tan a maltraer que no pudo jugar el Mundial del 86. Ahora, la versión que debe tener la Tuti, que le debe haber llegado a ella como nos llegó a casi todos, es que cuando Bilardo le dice a Maradona, usted va a ser mi capitán, Pasarela se para y le dice, creo que se está equivocando, doctor, acá el gran capitán soy yo. Y entonces hubo un tiroteo, se fueron a las manos y...
1: Extraoficialmente.
0: Y ahí quedó, a partir de ahí quedó la gastroenteritis. Como también quien les habla tiene una versión en algún momento de que Juan Román Riquelme con Diego Armando Maradona...
1: ¿También?
0: También tuvieron un tole-tole... Mirá. Porque Maradona lo tenía a Román en la selección y de golpe a porrazo, como Ander Herrera, no lo puso más y desapareció. Así que
1: está la Tuti a full, ¿eh?
0: Ah, bueno.
3: Sí, Robert, yo también leo la borra del café. ¿A vos te gusta el café? ¿Viste? Cualquier día me pego una escapadita de ahí, te leo la borra del café.
1: Qué grande.
3: Si vos querés, obvio. Con todo respeto, Robert, ¿eh?
1: Claro.
3: Y lo que salga queda entre vos y yo. Ahí lo que salga, lo que diga la borra, ¿eh? Sí, se ve que a mí también me llegó la versión, de alguien no muy cercano, pero ha llegado ahí. ¿Viste? Creo que el doctor Bilardo anduvo metido ahí, Sí, sí, sí, el Diego le pidió. Sí, creo que el Diego le pidió que quería ser capitán. Y Bilardo, ¿viste? Al Diego lo tenía ahí.
1: Hacia arriba.
3: ¿Viste? Lo tenía ahí en la palma, o sea, ¿viste? Que... le quería dar todo al Diego porque sabía que el Diego iba a explotar ahí. Así que creo que algo de eso hay, Robert, Sí, sí. No sé si fue el bidón de Bronco, pero fue el tecito de Diego ahí,
0: Porque uno dice, ser capitán, qué sé yo. No. Ser capitán del campeón del mundo. La imagen del campeón levantando la copa recorre el mundo. Los diarios del mundo, las portadas del mundo sacan
1: No es lo mismo, vos imagínate la Copa del Mundo a Messi levantando la copa que Otamendi. O sea, con todo respeto a Otamendi.
0: Pero le vendría muy bien a Otamendi, eso es lo que te quiero decir. Sí, por sí, eso sí, se no, pelean por ser capitanes.
1: Está bien, pero yo lo que voy es no es lo mismo tampoco lo que vende, No es lo mismo Maradona que Pasarela.
0: Claro, no, pero bueno, viste que ahí depende.
1: No es lo mismo River que Boca.
0: Depende del resultado de ese momento, no, pero estaba, por eso todos quieren ser capitanes.
1: Estaba buscando la reacción nomás de los hinchas de River.
0: No, no.
1: A ver qué dice la locura de la Tuti.
3: Sí, viste, sí, tenés razón, vos, Robert, vos sos el mejor, sabés todo. Sí, viste, alguien que la siente capitán. Yo fui capitana de mi equipo, sí, es un error. Viste con el lío que hay en los franceses ahora, con Mbappé, que se le quitó la siente capitana a Kanté.
0: No lo saludó.
3: ¿Viste? Se la quitó de una, le dije yo que era el capitán y cayó mal ahí en el vestuario. Sí. Por eso hay tole en el vestuario de Francia, ¿eh? No está todo bien ahí.
0: Es más,
3: parece que fuera medio raro, digamos, Mbappé en el sentido de compañerismo, ¿viste? No lo quiere en ningún lado, ¿viste? Ni en el Real Madrid, ni ahí en la selección, ¿eh?
0: Ni en el París cuando estaba. Escuchá, Tuti, y otro tole que hay en Francia relacionado con Mbappé es que pidió 2 días por un problema personal y lo vieron en Madrid. Debe haber ido a hablar con Florentino Pérez, que es es el presidente reelecto del Real de Madrid y es el que trae la billetera. Así que, bueno, hemos pasado todo más o menos la info. Así que me quedó picando lo de la borra del café. O sea, que la borra del café va con la historia de cada uno a la miércoles.
1: La borra, la burra tiene esta.
0: Bueno,
1: Robert, este es el momento donde yo le doy play para grabar. Play y rec para grabar. Y te pregunto a vos y a la Tuti, que son los únicos que están. La Tuti es la única que está escuchando, parece, porque no
0: claro.
1: Nos manda nadie.
0: Gracias, Tuti, por hacernos el aguante.
1: Bueno, hoy juega México y Sudáfrica a 16 horas.
0: Dos. ¿El ganador o el con el número?
1: Ah, vos querés tirar los goles y todo.
0: Sí, ¿qué le parece? Bueno, ya estamos grabando, ¿no?
1: Yo estoy grabando.
0: 2-0 México.
1: 2-0 gana México a Sudáfrica.
0: Sí, señor.
1: Mira vos.
0: Yo tengo mucha esperanza en Sudáfrica. No en Sudáfrica, en los México. Equipos africanos. Lo vengo diciendo de hace siempre.
1: Pero
0: acá México va a tirar toda la chapa de local.
1: Mira, yo digo que gana Sudáfrica 2-1.
0: Bien. Faltaría la Tuti que después la vamos. Tuti.
1: Vamos con Corea del Sur y República Checa que juegan 23 horas.
0: 1-1.
1: 1-1 dice Robert. Estamos esperando que la Tuti nos mande un audio.
0: ¿Qué le pasó hasta que se fue a tomar el café?
1: Claro.
0: A leer la borra de otro.
1: Bueno, Corea del Sur, República Checa, yo digo que gana Corea del Sur 2-0.
0: 2-0.
1: Y si la Tuti no nos manda, yo corto el audio ahora ya entonces para grabar. Esto queda grabado.
0: Nosotros hacemos, eso es el día de hoy. Hoy hay dos partidos.
1: Mañana hacemos el
0: sí, el de Canadá. Ahí no tenemos.
1: Hoy justo corté y mandó a la Tuti.
0: Pero
1: vos pongo a grabar de vuelta. Porque yo quiero esto que quede registrado. Así mañana chequeamos.
0: Claro.
1: Si mañana no. Le pifiamos, no vamos a escuchar una mierda.
0: No.
3: Sí, Freddy, gana Sudáfrica 1-0. Y el otro es empate,
1: Listo. Ahí ya quedó la Tuti guardada.
0: Bien. Es como en el empate. Tendría que. O sea, vamos. El que gana tiene 3 puntos. Una cosa así, es como nosotros también, entre claro. Nosotros.
1: Sí, sí.
0: Bueno.
1: Y el que gana de nosotros dos, Robert. Si gano yo.
0: Ajá.
1: O ganás vos. El premio es una cita con la Tuti. La Tuti te cocina, te pela la batata.
0: ¿Vio cómo hace el hijo de Porcel? ¿El hijo de Porcel?
1: ¿Qué hace el hijo de
0: Porcel? No.
1: No me diga qué hace eso.
0: Él te invita, sí. Te cobra y él te. Vos tenés que llevar todos los ingresos. O sea, él cobra para hablar con él.
1: No te puedo.
0: Y creer. Ver el partido con él. La verdad que increíble. O sea. Entonces vamos de vuelta, grabamos de vuelta, porque no sé si yo tengo tanto interés en ganar, porque si tengo que salir con la Tuti me van a pegar de mi casa, me van a echar de mi casa.
1: Ya lo guardé ya.
0: No, pero si yo la acierto y mi mujer se entera, bueno, estamos complicados. Bueno, ahí me va a poder leer la borra sin que nadie no. Tipo casa de Gran Hermano, o sea, la cena de...
1: El que está escribiendo es Wally, dice, yo también estoy escuchando, pero como no tengo idea de fútbol, no comento. Abrazo para Don Robert, dice.
0: Yo creo que Wally estaba se quería meter y después cuando vio el premio dijo, no, yo pico de acá, salgo volando de acá.
1: Ah, si este le viene bien.
0: Ah, sí, todos los colectivos lo dejan allá en Cipolletti. Ah, bueno.
1: Además la Tuti, no sabés cómo está la Tuti.
0: No tengo ninguna duda de eso.
1: Yo te voy a decir porque la Tuti está allá en modo mundial.
0: Ajá.
1: Y hoy nos dijo que tiene la camiseta de la selección, pero le llega hasta el ombligo.
0: Ah, bien sexy.
1: Atento, claro.
0: Bien sexy.
1: Tiene un short corto donde se le ven las piernas largas a las Tuti, que está recién afeitado.
0: Afeitado.
1: Ah, digo afeitada, perdón. Así que la Tuti, imagínatela cómo está, con toda la producción, porque se hizo la bandera acá en un cachete.
0: Ajá.
1: La bandera.
0: Ah, en el cachete del pómulo, dice usted.
1: En el pómulo.
0: Claro. Yo había entendido.
1: Vos porque está.
0: No, yo había.
1: Imaginando.
0: Un cachete, dije,
1: va,
0: bueno.
1: Va a venir la Tuti por acá un día, va a entrar con la bubucela.
0: La bubucela, ¿se acuerda cómo jodió?
1: Es que yo tengo que confesar, yo le robé la bubucela a la Tuti en el mundial anterior. La
0: bubucela era de Sudáfrica, sí, el mundial de Sudáfrica.
1: Sí, se la robé yo. La tengo yo en casa, se la voy a traer.
0: Bueno.
1: Que yo la utilizo para asustar a las perritas. Cuando estoy en casa me pongo boludeado. Ahora la voy a traer, mañana la voy a traer. Sí, sí, porque Emilia ya me dijo, ¡ja!
0: ¡Sacá esa porquería,
1: boludo! Tengo la Tuti, mirá, había mandado audio la Tuti, ¿eh?
3: Sí, Robert, estoy reproducida, ¿eh? Sí, también tengo la camiseta, viste, hasta el ombligo, tipo top, o sea, casi, ¿viste? Sí. Y tengo el celular, viste, acá metido entre medio, viste, como la Larisa.
0: Larisa Riquelme.
3: Paraguaya, ¿te acordás? Bueno, algo así soy, ¿eh? Sí, lo que se me perdió fue la bubucela.
1: Sí.
3: Claro, sí, no sé si Freddy la tiene guardada por ahí. Sí, creo, hoy me dijo que la tenía por ahí guardada.
1: Sí, me la robé yo.
0: Escúcheme, seguimos.
1: Seguimos.
0: Porque Larisa Riquelme se llama. Y fíjate, Larisa, Tuti, que Larisa Riquelme creo que tiene un beso tatuado en un glúteo.
1: Y bueno, la Tuti tiene dos.
0: ¿Dos glúteos? O
1: dos besos.
0: Dos besos.
1: Tatuado, claro, uno en cada glúteo.
0: Claro, por eso yo me confundí cuando usted dijo se tatuó la bandera en un pómulo.
1: Acá Juancito dice, Freddy, ¿puedes aclarar por favor el temita ese de que la Tuti va a pelar la batata?
0: No.
1: Estábamos hablando de la comida.
0: Pero lógico.
1: Claro.
0: O sea, a ver, muchacho, tranquilicémonos, no vamos todo en cana, porque si no. Estamos hablando, claro, que tiene doble intención. Nosotros.
1: Te escuchan, Robert, vos que siempre te decís, ¿sabes cuántos oyentes conectados online tenés en este momento?
0: ¿Cuántos?
1: 17.
0: Bien,
1: 17. Pero estamos hablando online.
0: Claro,
1: radio, después en los autos, todos están escuchando más.
0: Y mientras no nos estén escuchando donde no nos tienen que escuchar, no, porque nos van a pegar un voleo, el resto está todo bien.
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0: ¡Vamos!
1: Ya estamos en modo mundial.
0: Sí, señor.

0: ¡Qué grande!
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2: Están todos preguntándome dónde está la foto de la Tuti. La quieren conocer a la Tuti, La quieren llevar para Chipoletti, mira.
0: No, tampoco. Sí. Va. Bueno, ella ha incursionado en otros deportes también.
2: Sí, porque estoy.
0: Yo no sé si la Tuti tendrá algún recuerdo de los. Si habrá masajeado algún jugador de básquet cuando vinieron los norteamericanos y eso.
2: Sí, tiene que tener recuerdos.
0: Mire que a mí no me va a poder mentir porque yo estaba ahí, ¿eh? Yo no recuerdo haberla visto, pero como los norteamericanos tenían sus masajistas personales.
2: Ayer estuve con los amigos del Búnker. El Búnker Deportivo, estuve en la radio allá en Chipoletti, no en el 19, sino en la otra, en la competencia.
0: O sea, usted está haciendo todo para que nosotros directamente nos cierren mañana.
2: No, lo que pasa es que yo tengo ahí un kiosquito, hay que cuidarlo.
0: Ah, bien, yo no, ni hablar.
2: Y los amigos del Búnker me preguntaban, porque hay alguien de acá de Cinco Saltos que le escribe.
0: Seguramente.
2: Y le dice que escuchan, en serio te digo esto, Robert, que escuchan el programa, escuchan acá y le escuchan a la Tuti.
0: Mirá vos.
2: Y claro, allá me preguntaban, no me preguntaban ni por Robert Mozzoni, no me preguntaban ni por mí, ni por Radio Cinco, preguntaban por la Tuti.
0: O sea, re famosa la chabona.
2: ¿Puedes creer eso? Yo digo, no puede ser.
0: Bien.
2: Y hablando de la Tuti, ahí está la Tuti de vuelta. Hoy está
0: a full.
2: Parece panelista tuya. Vamos a tener que hablar con recursos humanos para darle un
0: cachet,
2: sueldo,
0: claro. Un cachet.
3: Sí, Freddy, sí, tenés razón. No tengo un beso tatuado. Sí, tengo un tipo mordiscón, viste, que me dio un. No voy a dar el nombre del jugador en ese momento, ¿sí? Hace muchos años fue, pues. Sí,
2: el
3: tipo mordiscón. Sí, lo que pasa es que justo le faltaba un diente, viste, a este jugador, que no lo voy a quemar, viste. Me quedó medio feo, viste, el mordiscón así. Después le hice así como tatuado, viste, pero es un mordiscón, ¿eh?
0: Bueno, vamos a vender porque de esto vivimos. Vamos a la tanda comercial, luego ya venimos con la primera entrevista de esto que es Pasión Deportiva en modo mundial.

0: la hora 12:34 minutos.
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0: 12:41 minutos la hora en nuestro país y lo tengo al ganador de la categoría 850 estándar de la última fecha de Safari que se llevó a cabo el pasado fin de semana en nuestra ciudad y precisamente el 5 saltense Chevy Bustos fue el ganador. Chevy, ¿qué tal? ¿Cómo le va?
1: ¿Qué tal? Buen día, Robert. ¿Cómo estás?
0: Bien, bueno, cuénteme un poquito la carrera que desarrolló el domingo.
1: Y la carrera, bueno, arrancamos muy bien porque clasificamos primero. Después, bueno, la primera serie quedamos en segundo lugar porque, como es el autito que quedó primero, es un buen auto que tiene el muchacho de Roca. Así que lo fui siguiendo. En la segunda serie lo mismo, quedé segundo y la final se me dio de pasarlo y bueno, quedé primero.
0: Bueno, una categoría que si bien presentó pocos autos, se hizo interesante con la lucha que usted tuvo con el chico de Roca.
1: Claro, sí, es una categoría que tiene muy pocos autitos, tiene, no sé si habían 5 o 6 autitos en ese momento, pero bueno, son Fiat 600 que se van rompiendo, por ahí necesitaba un poquito de suerte también para que no se rompa el motor de uno, y bueno, el mío respondió bien, así que...
0: Chevy, usted, este triunfo, que fue con puntaje doble, es como que usted hubiera ganado 2 carreras, más o menos, ¿es así?
1: Algo así, sí.
0: ¿Lo hace cambiar de idea, de hacer todo el campeonato? ¿Va a esperar? ¿Cómo se va a manejar durante esta temporada?
1: No, la idea es ir, tratar de seguir el campeonato. Tengamos en cuenta también, por ejemplo, nosotros que la primera fecha no fuimos a correr.
0: Sí.
1: Tenemos una fecha menos.
0: Ahí en Chichinales.
1: Claro, cuando inició el campeonato nosotros no estábamos, teníamos un viaje programado, así que no pudimos ir a correr. ¿Y cómo es? Y bueno, la idea ahora es tratar de salir lo mejor posible en el campeonato.
0: ¿Este auto usted ya lo tenía? ¿No es que lo adquirió ahora?
1: No, este auto es de mi hijo. De mi hijo, de Jesús, que estuvo corriendo en su momento y estuvo parado prácticamente 4 o 5 años. Y en el taller se empezó a hablar ahí, dale viejo, subite. Bueno, yo ya no quería gastar más plata porque antes corría el potenciado y es un presupuesto, ¿no? Y bueno, y ahora con el aliento que me dan los muchachos en el taller, me hicieron gastar plata de vuelta.
0: ¿Quién se lo arma el auto?
1: Lo que es el motor me lo arma Rectificador del Cordobés de Neuquén. Ajá. Un compañero también que corre ahí en Safari.
0: Sí.
1: Y después, bueno, nosotros armamos todo lo que es el chasis, suspensión, todo eso.
0: ¿Con sus hijos, su hijo, su otro hijo corre?
1: Con mi hijo Maxi.
0: ¿Que se vio involucrado en el accidente?
1: Sí, tuvo un accidente ahí, los potenciados. Pero bueno, cosas que pasan, ¿no?
0: Por supuesto.
1: No tendrían que pasar. Pero bueno, seguramente lo irán viendo eso.
0: ¿Qué le ha comentado? Porque nosotros no hemos podido hablar del accidente.
1: ¿Mi hijo, dice usted?
0: Sí, ¿qué le dijo? ¿Cómo fue?
1: No, la verdad que estaba muy caliente, no hablamos como teníamos que hablar. Después, bueno, lo enfriamos un poco. Si bien pudimos reparar el auto para que pueda largar la final, pero no era el mismo auto, era otra cosa, pues ya estaba desalineado. Sí.
0: Claro, lo soldaron porque se le rompió. Claro.
1: Soldamos el amortiguador, le buscamos la vuelta, pero por lo menos pudo dar un par de vueltas ahí.
0: Hablando de accidentes, la verdad que no me acuerdo su compañero, el chico de Roca que corría con usted, no me acuerdo el nombre ahora, en la categoría suya.
1: Facundo Campos.
0: Bueno, Facundo Campos denunció que usted había tenido, lo había cerrado.
1: Sí, la verdad que no entendí esa parte. Después lo que no entendí fue la agresión del padre hacia mí, los familiares. Porque yo en ningún momento lo cerré. Yo, la verdad que no me dedico yo a ir a chocar a la pista o a hacer algo. Y como lo dije en el reportaje que usted me hizo ahí el día domingo, él siempre venía atrás mío. La verdad que no sé por qué me denunció. Si bien me dieron 2 apercibimientos, el comisario deportivo me dijo que tenía 2 apercibimientos por un toque. Yo le comentaba que yo nunca fui atrás de él como para tocarlo, así que bueno, me la tuve que comer y ya está, porque no voy a andar peleando yo ahí por un toque o no toque, ¿no?
0: ¿Fueron agresiones verbales o llegaron a ser físicas?
1: No, verbal.
0: Bien. Bueno, Chevy, pero esto ahora ya se está pensando en la próxima carrera, que en Chichinale.
1: De hecho, esta tarde ya sacamos el motor del Fiat 600 para hacerle un cambio de aro y nosotros estamos pensando en Chichinale ahora.
0: ¿Siempre que termina una carrera se le hace un cambio de aro?
1: No, nosotros se lo vamos a hacer ahora porque ya tiene 3 carreras el auto y bueno, para ir más seguro a Chichinale, es eso nada más.
0: O sea, se metió de lleno en la conversación por el campeonato.
1: Claro.
0: Porque debe estar primero capaz en el campeonato.
1: No, yo sigo tercero.
0: Tercero.
1: Pensé que podía haber llegado a quedar, pero no me dieron los puntos para pasar al segundo, así que...
0: Bueno, pero está muy cerquita.
1: Estoy cerca, ahí estamos entre los tres primeros.
0: ¿Cuándo es en Chichinale? En julio, pero ¿en qué día?
1: La verdad que no sé, porque nunca se corrió en julio, por eso... por el frío, ¿no es cierto? Nunca de que yo tengo noción del safari, nunca se corrió en julio por el frío, las heladas. Así que eso estaba en stand-by. No se sabía si se corría o no se corría.
0: Ah, ¿no se sabe?
1: No es que no se sepa. Es que yo, para mí, no se va a poder correr por el frío. Para mí.
0: La
1: ¿no?
0: próxima fecha acá en Cinco Saltos es el 9 de agosto, creo.
1: En agosto, pues. En julio no miré el calendario. Si bien lo miré en su momento, pero ahora no lo miré.
0: Sí, yo sé que en julio hay una competencia ahí en Chichinales, que es la quinta fecha, porque quedan 5 fechas.
1: Quedan 5 fechas, sí. Y queda una fecha más de puntaje doble.
0: Allá en Chichinales.
1: En Chichinales va a ser seguramente.
0: ¿Y el circuito de Chichinales le cae bien a usted?
1: No, es muy lindo el circuito. Lo que tiene que por ahí es más barroso que el de Cinco Saltos, pero bueno, ahí tenés que manejar un poco más, llevarlo el autito, porque es un terreno que te lleva a hacer trompo directamente.
0: Claro, la verdad que el circuito de acá de Cinco Saltos estaba impecable porque la lluvia lo hizo así, ¿no? Lo hizo mejorar mucho.
1: Sí, tanto la lluvia como la comisión, en que le ponen garras con la máquina, llevan el material para compactar la pista, o sea, es una pista hermosa, la verdad que hace muchos años que no se veía una pista así, ¿no?
0: Claro, no se rompe tanto.
1: Sí, claro, y si se rompe, usted vio ahí que hay una máquina para ir sí. a reparar, así que eso es formidable.
0: ¿Le gustó el circuito al revés?
1: Usted sabe que yo nunca, de los años que estoy en el safari, nunca había corrido al revés la primera vez y por lo menos me sentí cómodo corriendo al revés la pista.
0: Claro, y porque muchos te dicen, y es lo mismo, no es lo mismo, porque uno la referencia la tiene del frenaje, de dónde frenar, como usted lo dijo, yo hace mucho tiempo que estoy en esto, dijo usted recién, y bueno, cuántas, no sé, la cantidad de carreras que tiene ahí en el anfiteatro, en el circuito, usted ya sabe dónde tiene que, hasta los yuyitos que están al lado lo debe servir de referencia suyo para decir, acá tengo que frenar, acá tengo que acelerar, o no.
1: Sí, tal cual, sí.
0: Entonces, cuando le cambian la bocha, porque por ejemplo la primer curva en este sentido del circuito es clave,
1: sí, sí, sí.
0: Porque
1: sí.
0: Es una y la primera, o sea, en la largada es clave también, porque y claro. Todos quieren ganar la carrera en la primer curva y Fangio decía, nunca se gana una carrera en la primer curva.
1: Ahí hay que frenar, sí o sí, porque si no te llevas puesto. Por eso pasó el accidente que pasó ahí en los potenciados. No frenan y...
0: Y sí, bueno, además sí. Qué fuerte que andan esos autos, ¿eh?
1: Esa
0: categoría es...
1: Muy fuerte,
0: da. Sí. Ahí, sí, yo, sí. Nosotros que por nuestro trabajo estamos cerquita del circuito, bueno, lo vemos pasar y hasta da como un escalofrío pensar, ¿eh?
1: Se te pone la piel de gallina.
0: Sí, porque jamás me imaginaría esa velocidad yo manejando y digo, mirá vos, y doblan y no es asfalto y bueno, claro. Pero sí. La verdad que es muy bueno. Bueno, Chevy, la verdad que hemos hablado con la mayoría, o estamos hablando con la mayoría de nuestra ciudad, que han tenido una destacadísima actuación, la suya, ni más ni menos, subirse a lo más alto del podio. Así que desearle la mayor de la suerte, vamos a seguir en contacto y felicitarlo por el triunfo.
1: Bueno, Robert, muchas gracias por llamar y bueno, déjame saludar a mi familia, a mis hijos, que son los que me apoyan en esta locura. Así que, bueno, a mi novia por tenerme el aguante que me tiene, que dedico poco tiempo más al auto que a ella. Entonces, un saludo para ellos.
0: Fue la palabra de Chevy Bustos, ganador de la categoría 850 estándar el pasado domingo en el circuito del anfiteatro de nuestra ciudad. Y creo que hemos estado tratando de hablar con cada uno de los cinco saltenses. Hay más cinco saltenses, pero bueno, hay algunos que abandonaron, otros que se quedaron, pero estamos, y todavía no terminamos, hablando con la mayoría de ellos para que nos den su parecer. Cinco saltos, Radio Cinco Saltos, siempre está con el Zafar.
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3: Es la hora 12:52 minutos.
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0: 13:02 la hora en todo el territorio nacional. ¿El Dibu llega para el debut? ¿Ataja?
1: Hoy le hacen estudios en esa mano derecha, le hacen imágenes para ver cómo está el callo. Si hay callo, mañana o quizás hoy mismo, con una férula especial para que comience a tener impacto esa mano y comience a tomar más riesgos con esa mano en los entrenamientos. El tema y la incógnita es si no hay callo. ¿Qué pasa si no hay callo? Los tiempos médicos nos llevan a imaginar que va a haber callo. Ahora, si no hay callo, si vos me preguntás a mí qué va a hacer Dibu, yo creo que ataja, que el partido no se lo pierde bajo ningún punto de vista. Pero yo me tengo que tomar de las palabras de Scaloni. Y Scaloni dijo, veremos entre jueves y viernes si hay callo o no hay callo.
0: La verdad que uno no se imagina a nadie Argentina sin el Dibu, ¿no? Pero como lo decía Diego Monroy de ESPN, ¿qué pasa si no está? ¡Ay, Dios! ¿Por qué tenemos estos? Estamos así como locos, ¿no? Pero bueno, también Diego Monroy nos cuenta lo de Nicolás Tagliafico.
1: Tagliafico en el partido con Honduras, y quiero explicar esto, el campo de juego de Texas es sintético, donde jugó el amistoso con Honduras. Le pusieron una carpeta de césped natural encima y por el suelo duro se cargó, y por una cuestión precautoria en ese momento pidió el cambio, pidió salir, lo sacó en el entretiempo. A partir de ahí, después no pudo entrenarse a la par, y lo que pude averiguar es que de cara al debut preocupa la condición física de Tagliafico.
0: Bueno, esperemos una buena, ¿no? Una noticia buena. La verdad que estamos teniendo todas más o menos. Pero como siempre decimos, Argentina se agranda en las malas. Argentina seguramente va a tener se van a juntar, van a agarrar y van a decir, bueno, che, loco, ante la adversidad, como se dice, ante la adversidad, así se dice, Argentina seguramente va a tener la posibilidad de armar un buen equipo. Reiteramos que hoy, a partir de la hora 14, transmisión de Radio 5 Saltos, con la apertura. Usted la va a tener a Shakira, Maná, lo va a tener acá, cantando en Radio 5 Saltos, y después, a continuación del acto inaugural, el primero de los actos inaugurales, va a estar el partido entre Sudáfrica y el anfitrión México. Al que ya lo tengo en línea es al capitán del club experimental, Diego Miñañanco, que le vamos a preguntar qué balance hace sobre su primera parte del campeonato. Diego, ¿qué tal? ¿Cómo te va?
2: Hola, Robert, buenas tardes para vos y la audiencia. ¿Todo bien? ¿Todo tranquilo?
0: Mirá, ya que está, te vamos a preguntar. Nosotros estamos haciendo un PRODE. ¿Hoy sí? ¿México-Sudáfrica?
2: Sí, en teoría México, pero bueno, vamos a ver qué pasa. Es una incógnita. Siempre arrancar el Mundial tiene el factor ese todavía de sorpresa. Y así que, en teoría, por lo que poco que estoy viendo, México se tendría que llevar los 3 puntos, pero no es fácil jugar el primer partido del Mundial.
0: Bueno, acá la mayoría apuesta por Sudáfrica, mirá vos.
2: Sí, sí.
0: Y el otro partido de Corea del Sur y República Checa.
2: Ahí no lo tengo tan estudiado, no lo he visto mucho. Pero no, parejo. Yo calculo que Corea se lo lleva a eso. Anotame ahí en el PRO de Corea.
0: Bueno, Corea te anotamos y te anotamos México. La mayoría ahí ha dicho empate.
2: Ah, sí, puede ser, sí. En teoría puede ser un empate también, sí.
0: Bueno, al que no le sirve el empate, al club experimental, así que
2: hay que armar un PRODE también.
0: Uy, ahí estamos más complicados.
2: tenemos que sumar de a tres, sí, de sumar de a tres de en lo que falta, digamos, del campeonato. Vos recién te escuchaba acerca del balance. El balance, obviamente, que es positivo porque estamos en los primeros lugares de ubicación, pero falta mucho todavía, falta la segunda parte, y es ahí donde sí, en modo de risa, pero necesitamos sumar de a tres la mayor cantidad de puntos para poder estar entre los primeros dos puestos, que no va a facilitar o no va a dar la posibilidad de ascender a la A.
0: A ver si se entiende lo que voy a decir. Yo creo que el ESPE ha perdido muchas más veces dos puntos que las que ha ganado uno, porque ha tenido más partidos para ganar que no lo ha podido definir.
2: Sin lugar a dudas, sí, sin lugar a dudas es algo que tenemos que trabajar. También es por el hecho de lo parejo que está la categoría. Muy raro encontrarse con en la previa de un partido o en el desarrollo mismo del juego superioridad, digamos, con el rival. Están todos en buen nivel y todos quieren ganar, independientemente de la condición de local o visitante. Cualquier partido, cualquier equipo te quiere ganar. Nos ha pasado jugando de local que la gente por ahí, el torneo pasado se logró cosechar buenos puntos con equipos grandes ahí de local, entonces como que se generó que hay que ir a la cancha del ESPE a ganar porque es difícil, es una cancha difícil porque la cancha llena y demás, y eso hace que bueno, que los equipos rivales se motiven un poquito más de que un partido más, y hacen que se nos haga cuesta arriba. Entonces, y con sumado la paridad de los equipos, se hacen los partidos muy muy parejos.
0: Yo sé que el fútbol es quien mete el arco la pelota, pero si fuera por merecimiento, yo creo que Experimental iría tranquilo, cómodo primero.
2: Sí, no, tuvimos muchos partidos donde merecíamos, sí, charlándolo después en frío con gente que por ahí, hay mucha gente que va a la cancha y no es del ESPE, pero le gusta el buen fútbol, digamos, le gusta el fútbol mirar, y tantos años que tuvimos de sequía ahí en Cinco Saltos, le queda cerquita a la cancha y va a la cancha, y después charlando, yo charlo con mucha gente en la semana, me comentaban esto, viste, el partido que por ahí lo perdíamos, lo empatábamos y no lo merecíamos perder o empatar. Pero lamentablemente este torneo nosotros los merecimientos no nos sirven, porque necesitamos sumar. Por eso te decía hace al comienzo de la charla un poco en risa, pero sí, necesitamos sumar de a tres, porque hay que despejarse un poquito más del lote del medio, sacar una buena diferencia para que allá por noviembre estemos más cerquita del ascenso y jugar esos últimos partidos decisivos para ascender. Pero sí, sin lugar a duda de muchos partidos que perdimos puntos que no lo merecíamos, no merecíamos perder puntos.
0: Diego, acá ustedes se enfrentaron a cinco equipos que no los conocían, que debutaban en la Liga Deportiva, sí, Confluencia. ¿Les llamó la atención a algo? ¿Se encontraste vos, en lo personal, que tenés mucha experiencia, por algo son capitán, te encontraste con sorpresa, dijiste, che, mirá vos esto?
2: Y equipos muy parejos, Robert, la verdad, muy muy parejito, muy bien trabajado de lo físico. Por ahí también algunos clubes los fuimos, por ejemplo, se me viene a la cabeza Godoy, que lo visitamos, fuimos de visitante a jugar allá. Creo que futbolísticamente no mostraron algo bueno, así que oigan, me llevaron por delante futbolísticamente, no. Pero sí me hizo acordar las primeras fechas de local nuestra con el empuje de la gente. Godoy, un pueblo chiquito, pero estaba todo el pueblo ahí en la cancha ese día. Se jugó de noche, un hermoso recibimiento le hicieron, y te tiran toda la gente encima, ¿viste? Y hace que la parte futbolística sea parte del juego, pero que influya más el empuje, la gana, la pelota parada, el juego friccionado, y ahí ya se mete el partido en otra sintonía, que por ahí lo que uno tenía planificado en la semana de tratar de jugar por el piso, hacer las cosas bien por conexiones, por juego, se termina llevando las riendas del partido por otro carril. Me gustó mucho esa parte de Godoy, de hacerse fuerte de local por su gente, porque me trajo, digamos, no recuerdo, pero sí una similitud con Experimental cuando nos toca jugar de local.
0: Además, el campeonato va a estar el que viene, el torneo clausura, que ahí sí, con la suma de lo de la apertura y el clausura, van a determinar quiénes son los que ascienden. se empieza a jugar con otro tipo de presión también, porque bueno, vos ahora decís, bueno, lo recuperamos en el clausura, sí. Ustedes han hecho la apertura es unida del Nefixture y ahora los que ustedes jugaron de visitantes juegan de local. ¿Han hecho ese análisis que les conviene, que están más cómodos en este torneo que viene, o es que estuvieron en la apertura?
2: No, la verdad que no. Ya te digo, es tan parejo y los partidos, tanto de local o visitante, se da tan parecido, son tan friccionados, tan de tanto roce, de tanto de que ningún jugador del otro equipo te da ninguna pelota por perdida, que por ahí la localía por ahí no es tanto, o no se te hace las cosas fácil jugando de local, por ejemplo, que vos podés decir tengo una ventaja porque con este rival lo recibo en casa, pero no es fácil, se hace cuesta arriba tanto de local o visitante. Por lo tanto, en ese aspecto yo creo que va a seguir igual todo. Lo que sí nos puede llegar a dar una mano grande es el tema de que, bueno, que ya los conocemos, que por ahí hay muchos equipos que terminaron en el lote de arriba que no lo conocíamos. San Isidro mismo, que es el equipo que salió primero, que salió campeón en esta primera rueda, no lo conocíamos porque eran todo un plantel prácticamente nuevo. Entonces no era el mismo San Isidro que nos habíamos encontrado en el año anterior. Entonces es muy bueno la primera rueda por esa parte. Ya tenés conocimiento, ya sabés su fortaleza, su debilidades, más allá de que puedan incorporar refuerzo ahora en el receso. Prácticamente el juego lo van a defender de la misma manera. Entonces, ya teniendo esas herramientas, queda o no, es un alivio, porque bueno, ya sabés cómo trabajarlo, ya sabés dónde lastimar, ya sabés cómo con qué nos vamos a encontrar. Entonces ya no nos va a agarrar desprevenidos.
0: Y por último, Diego, por lo que vos me contestaste recién, ¿al Espe le conviene jugar de local o prefiere visitante por el estado del campo, por la gente que a veces se te vuelve en contra, la gente, viste?
2: Sí, no, yo siempre elijo jugar de local, sí, obviamente, porque jugar acompañado, digamos, con nuestra gente te da un plus, viste, te da un plus. Nos está faltando tratar de conseguir más puntos de local, como sí lo estuvimos haciendo esta primera parte de visitante. Por el tema del campo de juego, te digo que las demás canchas, salvo la cancha de que visitamos, San Sebastián, que por ahí es de césped, las demás canchas que estuvimos jugando son muy parecidas a las nuestras. Las que vamos a visitar ahora son muy parecidas a las nuestras, entonces no hay mucha diferencia. Sí hay buenos campos de juego en la A, que por ahí en la A hay equipos, digamos, lo de primera división, los que están en la zona A tienen por ahí cancha mucho mejor o prácticamente ya estadio y campo de juego lindo, que bueno, que ahora lo que va a arrancar ahora va a ser la Copa de la Liga, entonces ahí vamos a tener el privilegio o el placer de poder jugar en buenos campos y poder plasmar un poco la idea de nuestro juego y con la ayuda, digamos, del campo de juego se puede llevar a cabo.
0: Diego, muchísimas gracias por tu tiempo y bueno, vamos a retomar este contacto.
2: Dale, buenísimo, Robert, un abrazo a todos ahí, gracias por el llamado.
0: Fue la palabra de Diego Miñañanco, capitán del Espe, que nos daba su balance de la primera rueda del campeonato de la Liga Deportiva Confluencia. Escuche la cortina porque ya estamos con Estación Fútbol, con todo el fútbol de la Liga Deportiva Confluencia. Nosotros mañana, firme como pata de mesa, a ver quién acertó el PRO. Y recordamos, 14 horas, Radio 5 Saltos con el Mundial de Estados Unidos, México y Canadá. Chau.

¿Qué tal? ¿Cómo les va? Muy, pero muy buenas tardes. ¿Qué programa? Es muchísima la información que hay que repasar, pero lo más importante del día, sin lugar a dudas, pasa porque hoy arranca una nueva edición del Mundial, la cita deportiva futbolística, ¿no? Más importante que tiene el fútbol. Ya le adelanto, hoy un programa en modo mundial con campeones del mundo. Eso para arrancar, primera ponemos con eso, dos campeones del mundo. ¿Qué sentirá alguien que es el mejor en algo? En lo que fuere, no importa en qué. Pero decir, yo en lo que hago soy el mejor del mundo. Apa, ellos nos van a contar en persona, pero muchos temas para charlar, para debatir. Che, ¿no le quita precio al mundial este de 40 y tantos equipos, Curazao, Cabo Verde? Bienvenidos sean, pero no le baja el precio. Bueno, de eso y mucho más vamos a hablar hoy en un día, como digo, muy especial, porque hoy arranca la máxima cita del fútbol con el partido que por el grupo 1 o el grupo A, como usted quiera, a partir de las 16, México, igual que en Sudáfrica 2010, va a debutar ante Sudáfrica. Esta vez invierte los roles, el anfitrión va a ser el equipo azteca. Y ojalá pierda México. Así, le arranco cortita. Siempre hablando en términos futbolísticos, ¿no? No debe haber país que odie más a la Argentina que México. No hay en la faz de la tierra. No nos quieren, pero ni un poquito. Entonces, devolvemos gentilezas. Ojalá Sudáfrica hoy meta el primer batacazo del Mundial. México iría con Raúl Rangel, Jesús Gallardo, Johan Vázquez, César Montes, Israel Reyes, Brian Gutiérrez, Eric Lira y Álvaro Fidalgo. Y arriba el colombiano naturalizado mexicano Julián Quiñones, Roberto Alvarado y Raúl Jiménez. Por el lado de Sudáfrica, a ver cómo me salen los apellidos sudafricanos, Rowan Williams al arco, Culiso Mudau, Ime Okon, Bozaki y Modiba. En la mitad de la cancha, Mokoena, Sitole, Bata y Moremi con Foster, y arriba Apolis. Safe del sudafricano. Pero hoy arranca el Mundial, gente, a las 16. Te damos el changüí, podés mirar el primer tiempo y después te prendés a modo mundial. Y esto hablando muy en serio, como venimos diciendo, no todo el mundo tiene la posibilidad de ver todos los partidos por una cuestión económica. No todo el mundo puede pagar un bonus, así que intentaremos en el desarrollo del programa, entre charla y charla, entre debate y debate, entre información e información, ir contándote cómo va el partido y lo que va pasando. No se mueve el horario del programa, sigue de 17 a 18, así que estamos muy contentos de poder hacerlo. Alarmas en la selección argentina. Hoy le arranqué por otro lado el programa, porque Tagliafico y Nicolás González sufrieron algunas molestias. El defensor, el lateral izquierdo, sufrió un golpe y se encendieron las alarmas. Faltan solo 5 días para el debut de la selección argentina. Y según expresan los medios, Tagliafico arrastra una incomodidad física que no le impediría ser parte de los 26, pero sí corre riesgo de no estar entre los 11 en el debut contra Argelia el 16 de junio. Ojalá no sea más que eso, y no haya que recurrir a otro caso, como el de Valerdi. Lo de Nico González es una sobrecarga, hoy entrenó en forma diferenciada, así que esperemos tenerlo en condiciones, si así el técnico lo dispone. En el ámbito nacional, se fue. Arruabarrena dijo, esto es Boca, Ander, fuiste un crack, la rompiste en el United, la rompiste en el PSG, pero esto es fútbol argentino. Y lamentablemente nadie va a dudar de las condiciones futbolísticas de Ander Herrera, pero bueno, no le dio el lomo. Es un jugador ya grande, con muchas lesiones, y algo que siempre menospreciamos en el fútbol argentino, es muy difícil jugar en el fútbol argentino. Es muy difícil, porque hay mucha táctica,
porque se corre y se mete mucho, y es complejo. No es ni el primero ni el último caso de un jugador laureado que viene con una trayectoria y palmarés de sobra, que lamentablemente le va mal, y son centenares de casos. Y para terminar este popurrí de información nacional, River iría por Angelito Correa y dicen que lo tiene muy cerca, un muy buen refuerzo. Ayer dimos la noticia en la página, en el Magazine Mundial, de un pase, me han vuelto loco preguntándome, una bomba, ya está cerrado, no es una incorporación, es un refuerzo. Bueno, hay un pase que se va a dar a conocer en breve, de un jugador que hoy está sin club. Ahí está, ahí cae. Bien. No sé si va a causar tanto estruendo, porque es de esos socios del silencio que te juegan 7.5 puntos todos los partidos, 7 puntos, pero que no es el que se lleva las flashes. Introvertido, más de una notita, Antonio, viste, y te dice no me gusta hablar, pero jugar juega y juega mucho. Ahí les di una pista de quién es el jugador. Seguramente el club lo va a hacer oficial, somos respetuosos de la prensa de cada club y siempre, por supuesto, como digo, ya la primicia, muchachos, la bomba, ya no tiene que ver con la celeridad de la noticia, con las redes sociales, todo se sabe, sino luego con el argumento, y el desarrollo, no el argumento, sino el desarrollo de la noticia, es donde se puede marcar una diferencia periodística. Eso pasó anoche, lo publicamos, y hoy a la mañana, muy temprano, yo creo que eran 7:50 de la mañana, me llegó un mensaje dándonos a conocer un pase. Agradezco muchísimo a la gente de Alto Valle, que siempre nos tiene presentes para darnos la información. Y atrás del pase, porque créeme que fue así, Chorqui, 7:50 yo recibí la información. Se nota que el club ya lo había subido a sus redes. Y entre 7:50 y 8:05 me escribieron 3 dirigentes diciéndome: ese pase está fuera de reglamento. Es el pase del chico del volante Leonel Barrera de San Sebastián a Alto Valle. Abrimos un paréntesis cuando conversábamos con mis compañeros en el otro programa y decíamos: che, pará, porque quizás no jugó en San Sebastián. Estaba en la lista Comet, pero no jugó. Bueno, el pibe no jugó, de hecho, este primer semestre. Por ende, está habilitado a ir a Alto Valle. ¿Cuáles son los pases que dice el reglamento? Un jugador que viene de otra liga puede venir. Un jugador que viene del fútbol comercial o que está inactivo se puede sumar. O un jugador, como en el caso de Leonel Barrera, que figuraba en la lista de Comet de un equipo, pero no jugó. Por ende, no tuvo actividad y puede ir a otro club. ¿Pero qué generó todo esto? Que los dirigentes, un grupo de ellos, porque en la reunión me dicen lo dijo uno solo, pero después hubo conversaciones por afuera, hay un grupo de dirigentes que quieren cambiar el tema de los refuerzos. Y, por ejemplo, si un jugador está a préstamo en un equipo, che, puede volver. No, bueno, no. Hay un reglamento, muchachos, y hay que respetar el reglamento. Uno entiende las urgencias. Hay equipos que quieren ascender y no están como ellos quisieran. Hay instituciones que están peleando el descenso y por nada del mundo quieren descender. Entonces están buscándole la vuelta a algunos. Hay otros que están en mitad de tabla y quieren estar más arriba. Y algunos están buscándole la vuelta para ver cómo me refuerzo. Bueno, no, hay un reglamento. Y el reglamento hay que respetarlo. Mañana es un día de elecciones en Liga Deportiva Confluencia. Mañana vamos a estar paraditos ahí. Y esto, a ver, hay que hacerse cargo al que le toque, al que le quepa el poncho, que se lo ponga. Esto
si los clubes no tienen la predisposición de hacer de esta liga algo mejor, como se lo merece, acá no es que una elección va a solucionar todo, no, porque mañana, yo tengo la certeza, no hubo lista opositora. O sea, lo que esperábamos de Oro, de Alto Valle, del Norte y de Roca, que estuvieron en una vereda opuesta, finalmente no se cristalizó, porque no hubo una lista opositora. Yo creo que va a tener continuidad el mandato de Carlos Rojas. No obstante, esto no es que a partir de mañana cambia todo. No, mentira. Si los clubes no son serios, si los dirigentes no son serios, bueno, no importa quién sea el presidente, puede venir el Papa, Donald Trump, que usted quiera, Vladimir Putin, Infantino, que la liga va a seguir mal. El dirigente tiene que entender que lo que está escrito, lo que se escribe con la mano, no se puede borrar con el codo. Y que el ABC, para que la liga funcione, parte de una piedra fundamental, de un pilar, que es respetar el reglamento. Si vas a escribir una cosa y a los 6 meses, de acuerdo a tu conveniencia, vas a intentar cambiar eso, bueno, estamos al horno. La mesa chica de la liga no quiere esto. Lo hablé con ellos, por eso me atrevo a decirlo. Me tomo el atrevimiento de hacerlo público. Ahora, ¿qué pasa si sale una moción y te la vota la mayoría? ¿Te das cuenta cuando decimos, Fiera, no siempre es culpa de la liga, porque a la liga la hacen los clubes? Y si los clubes cambian sobre la marcha, es todo inviable. Acá tendrá que entender o no, yo creo que no, por la experiencia que uno, la humilde experiencia que uno tiene en liga, que los dirigentes no van a cambiar. Entonces es muy difícil que así cambie la liga. Pero hasta el último día que haga periodismo, hasta el último día que tenga la posibilidad de sentarme detrás de un micrófono y expresar, como digo siempre, con sumo respeto, lo que pienso, siempre voy a defender a la liga ente. Porque después tengo que escuchar de los dirigentes la demagogia de decir, a la liga la hacemos todos. Sí, a la liga la hacen pedazos todos. Entonces basta, muchachos, hay un reglamento, respeten el reglamento. Si se respeta el reglamento va a ser todo mucho más fácil. Vamos a tener, yo digo vamos porque uno se siente parte de la liga, vamos a tener un tribunal elegido en una asamblea, el cual el Consejo Federal le va a dar la autoridad que tiene que tener ese tribunal. Ahora, basta los dirigentes de llamar al Tribunal de Disciplina intentando de que no me sancionen. Pónganse los pantalones, el Tribunal de Disciplina que venga, que no sé quién va a ser, ajústense el cinturón, muchachos, y no le levanten el teléfono a los dirigentes. El dirigente no tiene por qué hablar con el Tribunal de Disciplinas, que es un ente independiente dentro de la liga. Entonces el Tribunal de Disciplina lo que tiene que hacer es recibir el informe del árbitro, darle la posibilidad a quien se va a sancionar o no de que haga un descargo, porque así lo dice el reglamento, porque todo el mundo tiene derecho a una defensa, porque si no el Consejo te falla en contra, y después sancionen. Pero basta de atenderle el teléfono a los dirigentes. Hay casos, y los que me están escuchando saben que es verdad, hay casos de mucha violencia donde el dirigente, en vez de decir, no, lo que me hizo mi jugador es una vergüenza, no, presentan recursos para que la pena sea menor. Y nunca hay que olvidarse que antes que nada está el escudo y que las instituciones representan mucho nuestra sociedad.
y que a la institución y a la historia se la respeta. Y un club no puede tener violentos. Y si los tiene, tiene que acatar las decisiones de cuando un tribunal de disciplina lo sanciona. Y no tratar por todos los medios de que ese tribunal sea lo menos leve posible. No, que sea lo que tiene que ser. Y ojo, parejo para todos. Tiene que ser igual para todos. Yo estoy muy entusiasmado con lo de mañana, porque creo que va a ser un quiebre. Por ejemplo, en esto que le digo, un tribunal de disciplina conformado en tiempo y forma y legalmente, al cual el Consejo no va a poder decir hay mezcla de poderes, está mal constituido, no. Y los trapitos sucios, lávenlo en casa, muchachos. No se puede ir al Consejo todos los días. Históricamente la Liga tuvo ese proceder. Salvo excepciones a la regla y casos muy complejos, todo se resolvía en la Liga. Pero mañana, como digo, no es un día más. Son dos días muy lindos para los que amamos el fútbol. Porque hoy arranca el Mundial. Y porque mañana tenemos una elección en la cual vamos a estar, como dije, porque también quiero ir a hablar con los dirigentes que estuvieron hace un año poniendo palos en la rueda y que hoy o no van a ir o se van a abstener de votar. Y siempre es bueno en un ente democrático como es la Liga que vos puedas expresar, yo estoy en desacuerdo, pero que lo puedas expresar. No de la boca para afuera, hacer lío, poner palos en la rueda y después ir a la reunión y o levantar la mano o abstenerte, no, vota en contra de última. Porque le hace bien a la vida institucional de la Liga. Y como vengo diciendo, será el que gane quien debe acoger a esos que están en la vereda opuesta, que está bien, nadie les puede decir nada. Tienen todo el derecho del mundo y darles lugar y representatividad. Mañana se va a conocer, yo tengo la lista, seré respetuoso y dejaré que mañana se haga público, estaremos ahí, pero ojalá mañana sea un quiebre. Pero ojo, el quiebre no es una elección, el quiebre es el cambio de mentalidad en la dirigencia. El intentar dejar de sacar ventaja de todo lo que puedo, porque siempre la que va a salir perjudicada es la Liga. Esto no se arregla con una elección, ¿eh? No, esto se arregla con un cambio de mentalidad, que no se va a lograr de un día para el otro, estoy seguro, pero tiene que haber indicios que sí. Tiene que haber indicios que nos permitan pensar que la Liga a partir de mañana se va a encauzar en muchos aspectos, y estoy convencido de lo que digo, y no me caben dudas, la Liga Deportiva Confluencia, aún corriendo de atrás en infraestructura y en economía, es la mejor liga de la Patagonia.

0: uno tiene su dosis de maldad, Chorqui. ¿Cómo le va? Muy, pero muy buenas tardes. Le juro, yo lo vi porque sé que está a dos manos, preparando la producción de Modo Mundial, poniendo, musicalizando, que lo hace de forma excelente. No es que lo digo yo, lo dicen los oyentes.
1: Muchas gracias.
0: Y lo vi que por un momento se fue.
1: Sí.
0: Y dije, esta es la mía, no hago quedar mal.
1: Estaba justamente en el tema de la musicalización, que ahora vamos a ir a una tanda musical. Y estaba escuchando un tema de AC/DC, imagínate.
0: Qué lindo.
1: Así que estaba transportado y estaba pensando en qué otro tema le iba a pegar a ese. Pero bueno, lo dejé que se exprese con respecto a la elección de mañana. Y bueno, preparados para la jornada de hoy, como siempre, a las 5 de la tarde, en el streaming de Radio y Televisión Río Negro, en 10 Play. Y ahí nos podés ver en vivo, en el streaming que se llama Modo Mundial, el programa, con siempre un desfile de grandes figuras, invitados, mejor dicho, que hablan acerca del Mundial, que, como decías, es modo manija ya ahora. Es modo Mundial, modo manija para esta jornada.
0: Y a ver, Kento te endulza el Mundial. Nos regaló un montón de alfajores, más la yerba Rey Verde, que la sorteamos. En el programa, en vivo, nos mandás el nombre, facilísimo, el nombre y los tres del DNI. Y si ganás de alguna manera, lo venía a buscar o te lo hacemos llegar, después vemos, pero el premio lo tenés.
1: Eso participan, recordar, en el chat.
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1: Sí, señor.
0: Pero atentos porque va a haber novedades, porque vamos a estar también próximamente en otras plataformas. O sea, la plataforma la misma, en otros canales también.
1: Bien, se abren otras puertas para...
0: Exactamente.
1: Exactamente. Bueno, hablando de eso, como siempre, en vivo a través de la 95.5 de esta radio que estás escuchando, de 5 a 6 de la tarde, el audio del streaming, que es totalmente, te imaginas cómo es, podés escuchar el programa. Así que mientras vas en el auto...
0: Piola, mucha gente lo escucha, me lo ha dicho. ¿Viste? Y quiero agradecer muchísimo, pero muchísimo, porque la gente, bueno, muchos tienen mi teléfono. Es muchísima la gente que me escribe de Cinco Salto, que nos escucha por la 96.3. Ayer con lo de Sandoval recibí muchísimos mensajes, con esos 5 minutitos que pudimos hablar con Martín, que se iba a China, y la gente de Chipoleti. A mí me encanta el hecho de que la gente se comunique, que la gente se exprese y que nos haga saber que está del otro lado, es un mimo muy lindo. Por eso siempre recontra agradecido a la audiencia. 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En Neuquén se escucha muchísimo, me lo han dicho también, mucha gente que sale de Roca, que va a Neuquén, la 102.9 FM Comahue.
1: Un espectáculo.
0: Por lo visto es un caño como entra a Neuquén, porque me han dicho, lo escucho por ahí. Y por supuesto la que nos permite llegar absolutamente a todos lados, que es el U19 y AM690. A todas ellas, muchísimas, pero muchísimas gracias. Yo le anticipo algo cortito, ya estamos trabajando en dos proyectos nuevos.
1: Pare un poco.
0: Ya, es más, ya
1: está trabajando.
0: Ya está armado.
1: Un poco, pues es mucho.
0: Ya está armado. Ya está armado. Después veremos si pega o no pega, pero, pero ya está armado.
1: La idea y la voluntad está.
0: La idea, la voluntad y las ganas siempre.
1: Siempre.
0: Después le vamos a buscar la vuelta para hacerlo de la mejor manera, con los errores propios que cometemos, pero de esto se aprende todos los días.
1: Sí, a ver.
0: Importante, Marruecos tiene dos bajas. Me lo manda Hernán, el edul de la selección de Marruecos.
1: Por la facha, dice.
0: Por la facha. Marruecos tiene dos bajas claves antes del debut en el Mundial. afuera el defensor Najeb Aguerd, no se logró recuperar de su lesión.
1: Bien.
0: Y se quedó afuera. Y Absenda Ahmad Esalsouli, uno de los extremos que sufrió una lesión en la rodilla durante el amistoso ante Noruega.
1: Bien.
0: ¿Quiénes los van a reemplazar? Marwan Sadain del Al Fateh de Arabia y Amine Sbai del Anchars de Francia.
1: ¿Qué dijo Ezequiel Saray? No. ¿Qué?
0: Amine Sbai.
1: Ah, no escuché mal.
0: El Saray va a venir lunes y miércoles. Se suma alguien que con el temor de que nos deje en banda a todos y se quede él con el programa, una cara muy televisiva. Cuando la gente vea esa cara, no necesita ni presentaciones. Señor Ariel Marucci.
1: Un fenómeno.
0: Se va a sumar a modo mundial Ariel, de los primeros compañeros que compartimos esta locura de Magazine Mundial.
1: Bueno,
0: así
1: de
0: que siempre es lindo que vuelva.
1: De hecho, siempre lo traigo a colación. En el Mundial pasado, usted armó todo un programa, un proyecto que ya venía desde siempre, de los mundiales, y tuve la posibilidad de conocerlo, Ariel Marucci, ahí, y salimos campeones. Que no es poco, mire, guarda.
0: Sin lugar a dudas.
1: ¿Se conservan las cábalas?
0: Yo antes, cuando era más joven, sí, tenía muchísimas cábalas.
1: ¿Sí?
0: Con Boca, mirar siempre el partido en el mismo lugar, con la bandera, determinado buzo, todo, el televisor corrido para
1: un portado, el ritual, claro.
0: Era todo, y prepararlo 2 horas antes. Después vio cómo es la vida, empiezan a llegar los hijos y hay cosas que ya lo mirás como podés al partido. Ya no es como querés, es como podés. Y ahí se terminaron las cábalas, se terminó todo. Marucci, yo le tiro el dato.
1: A ver.
0: Está dedicado a otra cosa, a su función privada, pero siempre tuve la misma certeza con Ariel. Para mí, humildemente, por lo poco que ejerció su profesión al 100%, es un gran profesional y yo no tengo dudas que es potencialmente el mejor periodista deportivo de la zona.
1: Sí.
0: Eso no me cabe en duda, pero bueno, se entiende. A mí me encantaría que forme parte del equipo todos los días, pero bueno, tiene su trabajo.
1: Tienen que desatar a esa bestia.
0: Pero es un crack. Es un crack y fundamentalmente muy buen pibe. Que eso es lo que al fin y al cabo cuenta.
1: ¿Hizo algún canje con Injexur que tanto lo está ponderando o no?
0: No, lo quiero mucho, Ariel, pero más allá, él sabe que más allá del enorme afecto que le tengo, si lo tengo que matar, lo mato.
1: En el buen sentido.
0: En el buen sentido de la palabra.
1: La palabra.
0: Hasta ahora me ha demostrado que es el mejor.
1: ¿Y viene hoy? Entonces,
0: no, arranca el lunes porque vio, los mejores también te ponen condiciones.
1: ¿Hay un día que están los mejores? No.
0: Los lunes que están Faza y Medina.
1: ¿Sigue eso? Porque ya están pidiendo más de 3 veces ya es contrato, me parece.
0: Alfajores pidió Faza. Faza dijo: si a mí me dan 3 alfajores, yo voy, no tengo problema.
1: ¿Y
0: no
1: Medina pidió un termo?
0: Medina pidió mate, es verdad.
1: Un equipo de mate. Bueno, la yerba por lo menos está.
0: La yerba la tenemos.
1: Rey Verde.
0: Rey Verde, por supuesto.
1: La premium de la selección.
0: Exactamente.
1: ¿Es la que toma, es cierto, el Cuti Romero?
0: Es la que toma el Cuti y la que toman todos los jugadores de la selección. Toman Rey Verde, por eso son campeones del mundo.
1: Y claro.
0: Si tomasen otra
1: no serían campeones.
0: No serían campeones del mundo.
1: Bueno, ahí estaba la cábala. Tenían que cambiar de a Rey Verde. Y rey del mundo.
0: Tal cual. O rey, ya se iba para el lado de Brasil. No. O sea, terminaba siendo.
1: No.
0: Espere, ¿qué hora es? No, vamos a la pausa con el 19. Ayer le entregamos tarde. Después me lo retan a usted. Ayer nos fuimos como el 48. Usted se puso a hablar y no terminaba más. Entonces, no se hacía ni cargo. Entonces, hoy no. Sony 45. 13:45. Nosotros vamos a la pausa con la gente de W19 y a la vuelta les sigo contando algunas cositas de la Liga Deportiva Confluencia.

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0: Bien, volvemos. Sí. Ya estamos bárbaros con el tiempo. Porque después a las dos quiero hablar con alguien muy importante de Cinco Saltos. Hay una persona en Cinco Saltos que sabe todo. Y que es un gran compañero. A quien respeto mucho y mucha trayectoria, como el señor Jorge Pacheco.
1: Ah, pensé que iba a decir Omar Fuentes. No.
0: Estamos hablando de fútbol.
1: Ah.
0: Capaz que sabe, Omar. No digo que no.
1: Sí.
0: Pero Jorge sabe todo. Sigue la campaña de los dos equipos. Y es un gran compañero. Mucha experiencia en esto de Liga Deportiva Confluencia. Bueno, como decía, mañana va a ser la reunión. Un fin de semana tremendo. A partir de hoy que arranca el Mundial, mañana la reunión de la comisión que se va a reunir, la asamblea, así se dice. Ajá. Para elegir autoridades. Bueno, fin de semana, te imaginás, Chorqui, sí. Puro Mundial, pero también Liga. Bien. Porque el sábado se juegan formativas donde se tiene que resolver campeones, déjame pensar, de novena, que está Chipoletti y Roca. De octava, que está la Amistad, que corre con ventaja ante Roca. Uh-huh. Ahí no hay campeón. En séptima, tampoco hay campeón. Y mirá esta particularidad. El primero es Argentinos del Norte. Le lleva un punto de ventaja a Círculo Italiano. Y juegan en cancha de Círculo Italiano entre ellos.
1: Emocionante.
0: Tremenda definición. En séptima, ¿quién va a estar ahí? Nosotros. En sexta hay campeón. Y en quinta creo que tampoco hay campeón. Vamos a estar, como siempre, con todo el equipo desplegado, siguiendo distintos partidos. Toda la información después la vas a encontrar en Magazine, como siempre. Uh-huh. Ahora voy a decir algo de los premios Magazine Mundial, porque lo resolvimos ayer.
1: ¿Qué? ¿Ya se entregan, no?
0: No, pero sí, había un temita por resolver ahí, porque... Ahora le cuento, termino esto.
1: Perdón.
0: Y el domingo, bueno, la gran definición. Con lo que veníamos diciendo ayer, lo mejor de todo, muchachos, se define en la cancha. Y el que festeje va a poder festejar con su gente. También puede ocurrir eventualmente que haya un empate en el primer puesto y que se vaya un partido definitorio. Bueno, eso ya es deportivo. Si acá se le da el resultado que se le tiene que dar a Regina, sale campeón Regina y va a ir a festejar con su gente. Si se le da las cosas a Roca y gana y Regina no gana, pierde, y bueno, festejará Roca. Que festeje el que tenga que festejar, pero lo importante es que lo va a poder hacer con su gente. Hay mucho entusiasmo en CIMAC, Roca, por el partido. En el programa anterior sorteamos unas entradas, duraron 3 segundos. Volaron. Las entradas, hay mucha expectativa. Muchísimas gracias al presidente de CIMAC, al señor Úbeda, siempre es muy atento con nosotros. Y eso creo que es lo que hay que rescatar. Si es Regina un bicampeonato, que vaya, si es importante, no siempre salís campeón dos veces seguidas. Está demostrado y todos los equipos saben lo difícil que es ganar la liga. Es muy complejo ganar la Liga Deportiva Confluencia. Es muy, muy difícil.
1: Bueno, queda demostrado, digo, con esta...

0: Vos estás haciendo mal, Chorqui, en jugar. Sabés que estás haciendo mal.
1: Yo soy Francisco Rojas. No, acá usted, tengo un documento. No. Yo soy Francisco
0: Qué
1: Rojas.
0: Qué cambiado que está. Pero el técnico es el que sabe. Sí, y claro, para mí, para mí, esto no es información, es algo que yo imagino. Uh-huh. Va a haber una sanción dura para el técnico de la Amistad y el técnico de Huargo. Porque ellos fueron los que terminaron poniendo al jugador. Va a haber una sanción dura. Y el fin de semana también vamos a estar en la final de la primera división, el día domingo. Los dos partidos se juegan al mismo horario. Hay otro partido que es el de Círculo Italiano Norte, que tiene mucha injerencia pensando en la parte de abajo de la tabla, pero pierde relevancia. Se está definiendo ni más ni menos que el campeonato. Bien, muy bien por Roca y por Regina, que son los dos que más lejos llegaron y que le están poniendo esta emoción a la definición de la Liga Deportiva Confluencia. Ganar, gana uno solo, fuere el que fuere, pero el otro a sabiendas de que hizo los deberes. Sí. Llegar a la última fecha con posibilidades de salir campeón concretas, bueno, habla de que hiciste bien las cosas.
1: Es Roca y Regina.
0: Es Roca y
1: ahí
0: Regina.
1: Está la definición.
0: Regina y Roca respetando la tabla de posiciones, porque la ventaja la tiene Regina. Claro. Pero de ahí no sale, ahí está el campeón. Lo cual, como digo, última fecha, últimos 90 minutos. Y que los dos hayan llegado a esa instancia, después son detallecitos. Y el que menos se equivocó en esos detallecitos es el que va a salir campeón. Después vamos a hacer una encuesta, hace mucho que no hacemos una encuesta, a ver quién gana. Si se da el batacazo de San Martín bajando a Regina, o Regina directamente gana y sale campeón.
1: Ya la tiene que hacer.
0: Sí, pero, bueno, no, ya, pero primero tenemos que armar modo mundial, tenemos que terminar este programa. Cuando me quede tiempo, agarrámelo
1: así. Pará, vos me dijiste algo, que un anticipo de algo que iba a pasar.
0: Sí, pero todavía no puedo adelantarle nada. Pero va a estar muy bueno.
1: Pues siempre hablamos de trabajo, más trabajo y más trabajo.
0: Exactamente, siempre es trabajo. Sí. Acá no. La pólvora ya la inventaron, muchachos. O sea, esto es trabajar.
1: No, pero no tenemos, o sea, de lo que nos gusta.
0: De lo que nos gusta.
1: Que
0: esto
1: no
0: es trabajar, respetar códigos, del otro lado, claro, para que la información te llegue. Y siempre, como digo, en un marco de respeto. En un marco de respeto, absolutamente todo es discutible, todo. Cada uno tendrá su opinión y sus visiones, pero mientras tenga un argumento de fondo, todo, absolutamente todo, como digo siempre, es válido. Un abrazo a Saray, sí, que ayer a Saray le pasan cosas insólitas. No, de Allen a Roca, quedarte en un embotellamiento, claro, es raro.
1: Sí. ¿Vino los últimos 7, 8 minutos del programa? ¿No? ¿Es cierto eso o no?
0: Nada, llegó un rato antes.
1: Un rato antes.
0: Sí, tampoco para tirar manteca al techo. Tampoco para tirar manteca al techo, pero llegó. El consejo fue: pará, venís en la ruta, vení piola.
1: Bueno, es como Messi, entró en la última parte
0: y metió, sí.
1: Y cambió la ecuación.
0: Entró, metió el gol de penal y él se fue contento, la rompí toda.
1: Claro.
0: Bueno, no sé si tanto Saray, pero aportó su granito de arena. El lunes la dupla.
1: Estamos hablando del streaming de Radio y Televisión Río Negro, 10 Play RN, así nos buscás, a las 5 de la tarde, de lunes a viernes, nos podés ver en vivo. Y además, después, cuando tengas tiempo, mucha gente que viene de trabajar terminando la jornada, ya está en la casa. Y tiene ya la mala costumbre, no sé, o buena costumbre, de poner aburrido el programa.
0: O está aburrido y dice, ¿qué hago?
1: ¿Qué hago? YouTube está ahí, pues muchos también, yo en mi caso lo tengo en el televisor.
0: Ajá.
1: Entonces, mientras hago cosas así, o sea, la cena, principalmente me pongo a ver y a escuchar. Lo podés escuchar tranquilamente.
0: Bien, después vamos a hablar, porque el martes juega Argentina. Seguramente haremos algún programa medio especial con los debuts de la selección y demás, sí.
1: Modo Mundial es el nombre del programa, ya en modo recontra mundial, que arranca hoy. Algunas de las cosas que me imagino que va a quedar de la inauguración y ¿quién va a estar?
0: No sé, yo lo soy sincero.
1: Quería ver eso.
0: Ya

0: Shakira creo que está.
1: Sí.
0: Yo no miro las inauguraciones, no me gustan.
1: ¿Le aburre?
0: Ay, me aburren totalmente. Ninguna, ni la de los Juegos Olímpicos. No, me parece. A mí, de... a la gente le gusta muchísimo y por algo se hace, ¿no?
1: La de Qatar fue fantástica.
0: No la vi, no la vi. ¿Ah, no? Pude haber visto fragmentos de algún noticiero, pero me parecen sumamente aburridas. Sí.
1: A mí me. Bueno, ¿te acordás la del Mundial 78? ¿O eras muy chico?
0: Tenía dos años.
1: Acá en.
0: Yo sé que estoy mal, que me veo más. Más edad, pero no.
1: ¿Tenías dos años?
0: Dos.
1: Acá en Roca.
0: Acá en Roca, sí. Ah. Sí, yo soy de los que fui caminando al registro civil, sí.
1: Bueno, ese movimiento de las personas que iban armando figuras, palabras, hasta el logo, ¿no? Del Mundial 78, que era como esa copa de.
0: Sí, Argentina, estaba lindo, el logo era lindo.
1: Con el fútbol y el. ¿Cómo se llamaba la mascota? Gauchito era.
0: El Gauchito. ¿Sí? Exactamente, un gauchito vestido con la camiseta de Argentina. Uh-huh. Era simpática la mascota. Pero no, a mí bueno, no soy de mirar. Uh-huh. Las presentaciones no me terminan de cerrar. O sea,
1: 2:30 arranca.
0: 2:30
1: ahora arranca. Ahora en un termina sí, el programa y nos vamos a ver con Fran a tomar un café.
0: Llamó Infantino a la producción de la 95.5 sí. Y le preguntó, ¿a qué hora termina Estación Fútbol? 14:30, entonces arrancamos 14:30.
1: ¿Y a dónde es en el mítico ya? Aunque usted odia detesta a los mexicanos. ¿Va a ser en el aspecto estadio?
0: Futbolístico sí, sí soy anti-fútbol mexicano.
1: En el Estadio Azteca.
0: Un estadio de los más emblemáticos. Uh-huh. Creo que Wembley, el Estadio Azteca, Maracaná, y esos son los tres estadios más
1: emblemáticos.
0: ¿Y el
1: Estadio de River Plate, no? ¿Cómo que no? Estadio de River Plate es uno de los más grandes de Latinoamérica.
0: No, pero si es por grande. No, yo estoy hablando de estadios emblemáticos, en serio. Es más emblemática la Bombonera que el Monumental. Bien. Pregunten el mundo, las encuestas que se han hecho, es más emblemática la Bombonera que el Monumental, lo cual no quita. Pocas cosas me han impactado tanto como la primera vez que fui a Buenos Aires y iba en la autopista, viste que en un momento como que se acuesta. Uh-huh, y vi la cancha de River. Lo digo como hincha Boca,
1: Va a ser el chiste que te abrigaste y todo eso, que apagaste el aire acondicionado.
0: No, una de las cosas más bellas que vi en mi vida. Y un recuerdo de ese primer viaje es la cancha de River. Uh-huh. Y el Teatro Colón.
1: Tremendo.
0: Fantástico.
1: El obelisco, sí, que está ahí.
0: Sí, pero lo del Teatro Colón cuando entré, o sea, imagínese, ¿no? Uno repaisanito. La primera vez que entraba un monstruo de eso, no entendía nada.
1: Estadio Azteca, ¿dónde se consagró Pelé?
0: Maradona, en el 70.
1: En el 70. Y Maradona, obviamente.
0: Y Maradona.
1: En el 86 y a las 4 de la tarde es el partido.
0: El partido inaugural.
1: Empieza a rodar la pelotita.
0: Exactamente. Entre México y Sudáfrica. Uh-huh. Vamos a poder mirar el primer tiempo. Ya en el segundo vamos a estar abocados a modo mundial. No lo pregunté. Yo estimo que la Copa de la Liga quizás se retrase una semana. Por esto de que el torneo se retrasó una semana. Uh-huh. Sería lo normal. Pero tampoco sería una locura decir, no, arrancamos igual, porque al fin y al cabo son 6 equipos nomás los que suspendieron, que no jugaron. 2 porque nosotros dijimos, la liga, están peleando el campeonato, tienen que jugar los 2, no puede jugar como se intentó el fin de semana pasado, Regina San Martín y Roca Cimac, no, tienen que jugar los 2, y a la misma hora. Y el otro fue una decisión de común acuerdo entre el Círculo Italiano y Argentinos del Norte, de que bueno, la cancha estaba en mal estado y lo pasaron directamente para este fin de semana, pero podría tranquilamente arrancar la Copa de la Liga porque son 26 equipos, de los cuales 20 están parados. Son 20 los equipos que están parados. Yo le mandé un numerito. Cuando podamos.
1: ¿Qué, de Quiniela?
0: No.
1: Ah, pensé que me decía. Un numerito de quiniela.
0: Bien, está bueno, pero... y cuarto, tenemos que ir a la pausa. Tendríamos 10 minutos nomás para hablar con Jorge. ¿Quieres llamarlo?
1: Me mandaste mi contacto.
0: Ah, ¿le mandé su contacto?
1: Sí, mi propio contacto.
0: Yo por si se pierde en algún momento y no se acuerda.
1: Claro, o cómo me llamo.
0: Exactamente.
1: Ahí me fijo en el celular, porque a veces uno se olvida.
0: Puede pasar, ¿cuántas veces pasa? Mire, hoy me pasó a la mañana una particularidad.
1: Sí.
0: Se fue mi señora en el auto y...
1: ¿Se fue de la casa, no?
0: No.
1: Ah, se fue.
0: Me hacen ir, okay, a mí, pero... Sí. Se fue mi señora, me trajo en el auto hasta el centro y en un momento le mando un mensaje, poneme estacionamiento. Pero si ando yo en el auto. Le digo, tenés razón. A ese nivel andamos para llegar a horario a todos lados. Bueno, decía, este fin de semana entonces se define el campeonato a la misma hora. Acá los árbitros deberán ajustar el cronómetro y hacer que todos los partidos arranquen en tiempo y forma. Cuando digo todos, es si hay predécima y tercera división, para que sea lo más equitativo posible y respetar los modos, las formas. Sabemos que es así, tratemos de que sea así. Pocas cosas más lindas en el fútbol, que después se puede dar que un partido se demora por X motivo. Y ver a un equipo que está por salir campeón preguntando el resultado, escuchando la radio, ya radio no, porque no se transmiten mucho los partidos por radio, y el equipo esperando ahí, eso es fantástico. Y el grito, el festejo cuando termina el torneo. En el último de los casos lo llamamos después de la tanda, Chorque, si a usted le parece, porque cada vez nos quedamos con menos tiempo, sí, como para tener aunque sea 10 minutitos para poder hablar con Jorge.
1: Si no, lo llamamos por WhatsApp. Decirle, esto es producción en vivo, estamos hablando.
0: Exactamente, ya, ¿no? Le mandamos.
1: Jorge Pacheco, quien estuvo en el equipo de Magazine Mundial, ¿no? En, sí, las transmisiones épicas, podríamos decir. Eran épicas.
0: Y eran muy lindas porque no... A ver, hoy se perdió totalmente y con el tema del streaming, de los partidos en vivo, ya las radios no prácticamente no lo hacen. Sigo sosteniendo que para mí no hay nada más lindo que la radio, porque la radio es dar rienda suelta a la imaginación. Claro. No es lo mismo que estar mirándolo. La radio es pura y exclusivamente dar rienda suelta a la imaginación. Yo me acuerdo los relatos de Víctor Hugo, cuando capaz que la jugada, un genio, ¿no? La jugada no llegaba al área chica y Víctor Hugo te lo relataba de una manera que el defensor lo había sacado en la raya, en la línea, que era gol, y vos después buscabas Fútbol de Primera y decía, ¿cuál es la que sacó en la raya que casi pega en el palo? Y nunca había pasado la jugada. Bueno, es la magia que tienen los elegidos, ¿eh? Sí. No cualquiera puede relatar fútbol.
1: Y la imaginación de que sea un partido, un embole, y darle una vuelta de rosca para que...
0: Para darle desde la emotividad del relato, tener atrapado al oyente, para mí no tiene precio. Algún momento volveremos, si Dios quiere, hacer esas transmisiones tan, pero tan lindas. Es muy lindo estar en simultáneo con 4 o 5 canchas.
1: Claro, es en la vieja época de...
0: Es fantástico.
1: Estamos hablando de, bueno, desde siempre, pero yo me acuerdo de los 80. Los 80
0: finales, o sea, siempre
1: fue, ¿no? Pero de mi
0: el
1: recuerdo...
0: auge quizás fue en el 80,
1: sí,
0: de estar escuchando, sí, y que te rompa la transmisión un cronista que está en una cancha con el grito de gol, que hasta que el oyente, a la larga el oyente de tanto escuchar, ya le conoce la voz, sabe que iba a estar en tal cancha y sabe de qué cancha es el gol, pero el oyente más disperso, claro, en el medio de la transmisión, que te rompa la transmisión, el relato, un grito de gol, no sabes de dónde viene. Claro. No sabes de dónde viene.
1: Sí, igual, perdón, las radios lo siguen haciendo eso, radios de,
0: sí,
1: de Buenos Aires, fundamentalmente dedicadas al deporte.
0: Lo que pasa que
1: con ese estilo.
0: En Primera cambió tanto, claro, que vos, con el tema de la televisación, hoy no tenés, claro, 6 partidos en simultáneo.
1: No.
0: No los tenés. Nosotros acá en la liga tenemos la gran ventaja que, salvo excepciones, tenés 13 partidos en simultáneo. Es fantástico. Y vos te has diseminado en 5 o 6 canchas y el que está escuchando del otro lado es realmente muy, muy lindo. Muy, muy lindo. Y le das pase al gol, claro, al cronista cuando tu cancha te lo permite. Por ahí hasta jugás con eso, lo tenés 20 segundos sin preguntarle nada, para que lo sientes del otro lado, ¿de dónde fue el gol? Porque vos tenés un córner en tu partido que está en la transmisión central, y en ese córner puede venir gol, entonces no le podés dar pase a esa cancha. Es algo muy lindo, hemos tenido oportunidad de hacerlo durante muchísimo tiempo, y creo que es la máxima expresión de la radio.
1: Totalmente.
0: Es la máxima expresión radial en cuanto al fútbol.
1: Sí, bueno, ahora el tema es el streaming, ¿no? Porque la tecnología se hizo más, está más al alcance, los software.
0: Lo que pasa es que más al alcance. Desde lo visual, si se quiere. Sí, vos en el streaming estás mirando. Y el streaming lo que te puede poner abajo es gol de otra cancha, gol de tal. Claro. Que no es lo mismo que el grito de gol y el esperar 15 segundos a ver de quién es.
1: Claro.
0: No es lo mismo.
1: No.
0: Pero bueno, todo cambia. Y también en lo que es la radiofonía, las transmisiones de fútbol también han cambiado. Después va en cuestión de gustos. Pero sí se impone hoy el tema del streaming. Eso, te guste o no,
1: totalmente,
0: es lo que es. Hoy por hoy se impone ese. Me van llegando información de más pases, pero que vamos a esperar para hacerlos públicos. Fundamentalmente, cotejar la información. No descreemos de los dirigentes que nos mandan la data, por supuesto que no, pero siempre lo corroboramos con el jugador también. Así que bueno, se empieza a mover lentamente el mercado de pases, y en un ratito vamos a hablar con Jorge Pacheco, que nos va a contar qué pasa con Experimental y con Maracasiño en Cinco Saltos, en qué andan los equipos cinco saltenses. Mañana es probable que tengamos sentado al técnico de Unión en modo mundial, mañana que es viernes. Mañana es viernes.
1: Con tanta vorágine
0: se hace largo. Y hoy a la noche es un lindo partido para trasnochar. El que van a jugar en el segundo partido de la Copa del Mundo, el que van a jugar Corea con República Checa. Yo ahí le voy a Corea. ¿Usted?
1: Bien.
0: No tiene simpatía
1: República por Checa. ¿Qué es los Balcanes?
0: Y República Checa, sí, más arriba es lo que era Checoslovaquia antes.
1: Checoslovaquia
0: por un lado y República Checa.
1: No, República Checa.
0: ¿Usted va a República Checa?
1: Sí, sí.
0: ¿Y los orígenes?
1: Sí, bueno, yo soy nórdico.
0: Claro.
1: De acá de Barrio Norte, por eso del nórdico.
0: Fernández, tal cual. Si no,
1: sí.
0: Yo voy por Corea. Me gustaría que el fútbol asiático termine de consolidar un crecimiento que siempre está ahí en la gatera, que paso, que no paso. El mundial pasado llegó a octavos Corea, octavos de final, un buen mundial, entre los mejores 16 del mundo.
1: Sí, y Japón es otra de las selecciones
0: Sí, sí, sí. Y República Checa vuelve al mundial después de 20 años, lo que no es poco. 2006 fue el último mundial. Si no me equivoco, el equipo de Pavel Nedved, de Karel Poborsky, un equipazo. Bueno, vuelve hoy República Checa. ¿Quiere que le diga la formación de Corea?
1: Hoy está lanzado.
0: Hoy me le animo
1: primero,
0: a todo.
1: Primero, el africano, ¿cómo lo maneja? Porque África tiene diferentes dialectos,
0: pero
1: obviamente.
0: Por supuesto, ahí me puse en la piel del sudafricano. Claro. Corea del Sur va a ir con Kim Sang-yu, Seol Jong-woo,
1: un poquito más despacio, pues.
0: Bien, perdón, es que me agarro la moto y salgo. Arranco de vuelta.
1: Dale.
0: Kim Seung al arco.
1: Eso es el arco. Sí.
0: La línea de fondo. Seol Jong-woo, Kim Min-jae, Cho Soo-min y Lee Tae-seok. En la mitad de la cancha.
1: Sí.
0: Paik Seung-ju, Hwa Lim, Beom, Lin Shagin, Lee Jae-sun, y arriba va con Son Heung-min, Yoon Shu. El técnico Myung Bo-jung.
1: Llegaste con lo justo, con aprobado, lo justo. Aprobado. Un cuarto.
0: Gran jugador el técnico.
1: Ajá.
0: Gran jugador de la selección norcoreana. Los de República Checa son más fácil. Matej Kovar, Stefan Chaloupek, Robin Harnack, Ladislav Krešić, Vladimir Koufal. En la mitad de la cancha, Lucas Probod, Tomás Soucek, Vladimir Darida y Jaroslav Zeleny. Y arriba, Pavel Zulk y Patrick Schick. El técnico, Miroslav Koubek. Pues el checo lo manejo.
1: Impresionante entre Rusia, Polonia. No.
0: Es increíble. Recién hoy me doy cuenta del manejo que tengo del checo.
1: Impresionante.
0: Es muy bueno.
1: Me dejó sin palabras.
0: Sí, ya lo entiendo. Acá nos está escribiendo un campeón del mundo que le pasa ubicación. Tiene muchas ganas de venir, capaz que se viene ahora. No.
1: Un campeón del mundo.
0: Un campeón del mundo que vamos a tener hoy en el piso.
1: Ah, hoy, en modo mundial.
0: Exactamente. Mirá, me dice Humberto, que está escuchando en Cinco Saltos, y de acá nos vamos a la pausa.
1: Sí.
0: Allá por los 80 vos llamabas en la semana y te dedicabas la formación. Siempre, claro. Recuerdo con nostalgia el rojo del 89. Uy, mirá, con Chaucha Bianco, José María Bianco, Insúa, Reyardo, Alfaro Moreno, el uruguayo Pereira, que era el arquero, tenía bigotes y atajaba de calzas negras. Calza negra, el pantalón arriba, podía ser 80 grados de calor que te atajaba de calzas negras. El paraguayo Delgado, Rogelio Delgado, capitán de la selección paraguaya, el Luli Ríos, Gravioto y el Bocha Bochini. Un fuerte abrazo, Humberto. Bueno, eso era las dedicatorias de Víctor Hugo en la formación.
1: Claro.
0: Sí. Esta formación va dedicada para, y te tiraban, era fantástico.
1: No, y lo hermoso, el ritmo, ese ritmo frenético.
0: Tremendo. Tremendo. El mismo ritmo con los que nos vamos a ir a la pausa con la gente amiga de Luz 19. Sí, ¿le parece?
1: Pero me parece.

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0: Volvemos, último minutito. Quiero agradecer muchísimo a la productora Estación Deportiva, que tuvo la gentileza de comunicarse con nosotros para poder trabajar también lo del Mundial. A veces no dan los tiempos, y ya teníamos compromiso asumido, pero muchísimas gracias por tenernos en cuenta. Tengo del otro lado a un amigo, un gran respeto por su enorme trayectoria, a Jorge Pacheco. ¿Cómo le va, Jorge? ¿Cómo anda usted? Muchísimas gracias por el tiempo. Discúlpeme si lo hicimos esperar.
1: ¿Qué tal, Francisco, y a toda su audiencia? Muy buenas tardes, bien, bien. Saludo a Cherky allí en la puesta al aire. Bien, bien, acá estamos. Saludo.
0: Bien. Jorge, bueno, nadie sabe más de Experimental y de Maracasiño que usted. Lo invito a que me haga un repaso de cómo están los dos equipos de Cinco Saltos. Ya arrancaron pretemporada de cara a lo que se viene, la Copa de la Liga. Cuénteme.
1: Sí, sí. Maracasiño ya lleva su segunda semana de trabajo, pensando en lo que es la Copa de la Liga y, por supuesto, en el Clausura, después de no haber tenido o tuvo realmente un muy flojo torneo de lo que fue la apertura, ¿no? Pero siempre apostando a lo que es la ya tradicional, el equipo de Rolando Sandoval, de estar con los chicos y ir sumando chicos de las categorías inferiores, como quedó demostrado que este torneo de apertura, más del 50% casi de los chicos eran de quinta de la temporada anterior, y sumando algunos chicos de tercera, y con una mínima base de los que venía jugando el torneo o lo que fue la temporada 2025. Poco quedó de aquel equipo que llegó a semifinales, que para Cinco Saltos quedó lamentablemente en semifinales frente a Argentinos del Norte, ¿no? Y por el lado experimental comenzó esta semana su trabajo después de haber hecho una remontada casi sobre el final del torneo apertura, pero bueno, creo que los objetivos de uno y otro son distintos. Por el lado de Maracasiño es tratar de seguir fogueando chicos, y por el lado experimental creo que apunta de otra manera, que es que como lo peleó casi hasta las últimas fechas del torneo pasado de haberse quedado en primera, no lo logró, pero creo que el objetivo de la dirigencia de este año es apostar a ascender para la próxima temporada. No ha tenido un buen campeonato de local, solamente consiguió dos victorias frente a Chichinal y a San Carlos. Sacó mucho más puntos de visitante de lo esperado, bueno, que le permitieron hasta la última fecha estar dependiendo de otros resultados, de quedar primero, o como se dio que perdió frente a Independiente de Catriel y terminó tercero en la tabla general de la zona ascenso, ¿no?
0: Jorge, ¿llegarán refuerzos a Maracasiño, no? Porque sabemos cuál es la forma de trabajo de Sandoval, de Rolo. Pero a Experimental, ¿me han llegado algunos nombres? ¿Qué sabe usted?
1: Sí, a través del medio, el programa deportivo que hay al mediodía, habló su presidente, creo que hace dos o tres días atrás, Jorge López, y sí, dijo que iban a trabajar tratando de reforzar el equipo. Además, Francisco, recordemos que para comenzar ya sea la Copa de la Liga, no sé cómo será el tema de sanciones, si va por la Copa o directamente para la Clausura, jugadores claves no van a estar al inicio del campeonato, que fueron expulsados y tienen entre 3 y 4 fechas de suspensión para el inicio del campeonato. Pero sí, por lo que dijo su presidente, sí se van a reforzar, como está estipulado en el reglamento, que tienen que ser jugadores que no hayan jugado en la apertura o que no hayan jugado en la Liga Deportiva Confluencia. Y por allí suena y se habla, pero que estarían volviendo algunos jugadores que tuvieron la temporada anterior, y
0: tal cual.
1: Pero no hay nada confirmado aún.
0: Jorge,
1: Francisco, ¿sí? El Maracasiño sí que también lo charlé con Rolando Sandoval en la semana, y bueno, creo que sí, del equipo que terminó, muchos jugadores de los que estuvieron en el torneo pasado no van a seguir, pero sí se habla de 10 a 13, 14 chicos que van a subir de las categorías más bajas para este año ya directamente trabajar con la primera división.
0: Bien, Jorge, yo me atreví a decir, durante todo el año pasado y este año, me tocó ir 3-4 veces a la cancha de Experimental, otro tanto a la de Maracasiño el año pasado, y es verdad, Regina en la final contra la Amistad llevó 1000 y pico de personas. A partir de las últimas fechas fue una avalancha de gente que seguía al Albo. Ahora, en promedio, yo creo que el año pasado nadie desde la primera hasta la última fecha metió más gente que Experimental. Es un fenómeno fantástico.
1: Sí, bueno, lo vivió el retorno de Maracasiño después de muchas fechas de no tener fútbol competitivo, hasta que estuvo jugando la Saltense, después pasaron muchos años, la vuelta de Maracasiño, pese que Maracasiño Los dos primeros años no jugó como local en Cinco Saltos, jugaba en cancha de San Isidro. Mucha gente lo acompañaba y bueno, lo de experimental, mucha gente de mucho recorrido en el fútbol. Cada vez que uno va a la cancha ve expresidentes, jugadores de ya pasando los 50, 60 años que van a la cancha. Y bueno, gustoso de que un club tan representativo como experimental, o como era el clásico antes con Cinco Saltos, haya vuelto a la Liga Deportiva Confluencia. Bueno, eso también creo que generó linda expectativa, y con los dos equipos de la ciudad se han vivido también muy lindos clásicos, pero sí, experimental el año pasado, no tanto este año, sí siempre fue acompañado, pero sería por... También hay que poner en la balanza a veces los rivales, ¿no? De lo que es la zona campeonato y lo que es la zona ascenso, que te visite un Chipolete y un Deportivo Roca o otro equipo sin desmerecer, ¿no? Pero eso también creo que no le ha dado también tal vez la cantidad de gente que los acostumbró la temporada pasada, toda la gente experimental, ¿no?
0: Bien. Jorge, sabe que hay un rumor muy fuerte y me llegaba la información que Cinco Saltos, por ejemplo, iba a iluminar la cancha, y cuando vos haces ese tipo de trabajo es porque en algún momento vas a pegar la vuelta. Usted, desde su experiencia y desde su conocimiento ahí en la ciudad, ¿usted cree que Cinco Saltos va a pegar la vuelta?
1: Y sin tener un contacto tan fluido con la gente, sí, sé que hay, en el caso de César el Pato Albarracín, que fue aquel goleador de la era de Pablo Comello, está trabajando con la escuelita del Club Cinco Saltos. Hay gente que trabajan en la Liga Municipal, que se sumaron en el caso de Benavides, que trabajan con los chicos. Y bueno, tiene este nuevo predio después de aquella, cuando estuvo la cancha, estaba muy cerquita y anexo al mismo club. Hoy eso está todo loteado, está todo edificado. Se le ha dado cerca de la ruta, o han comprado el club, no se le dio, sino lo compró el club, un predio, y allí es donde están trabajando. Pero creo que sería lindo ser optimista, pero creo que le va a llevar un tiempito a Cinco Saltos para volver a la liga.
0: Bien, Jorge, lamentablemente el tiempo también es tirano. Le pido mil disculpas, créame que estaría horas hablando con usted. Sabe del enorme respeto que tengo hacia su trabajo, y siempre, y esto lo digo y nunca está de más, agradecer su generosidad para con nosotros, con la información y demás. Se agradece muchísimo, viejo, y también se hace público. Gracias.
1: Bueno, sí, como dijo el operador, no soy Omar Fuente, pero sí compartí la escuela primaria con Omar, así que sí, lo saludamos a través del 19. Y también quiero saludar, y charlaba también temprano hoy con el operador de aquí de Radio Cinco Saltos, que es Hugo Rebolledo, sí. Así que también le mando un saludo, que él es el que está con la puesta al aire aquí en Cinco Saltos.
2: Sí, ya que estamos cruzando saludos, un saludo de Fabián Gali, que me dice mandarle saludos si está ahí, así que bueno, le mando saludos a través de la radio.
1: Sí, también un saludo a Fabián. Tengo el gusto y el agrado de conocerlo cuando, con el recorrido también, recordaba el compañero Adrián Cuello, hacíamos las campañas de Obrero Dic en la Liga Deportiva Confluencia. Y siempre con ligado al fútbol de Obrero Dic. Así que bueno, un abrazo para Fabián también.
0: Un fuerte abrazo, Jorge. Muchísimas gracias por el tiempo. Y bueno, ya nos cruzaremos y tomaremos un mate con una torta frita. Gracias, viejo.
1: Abrazo, Francisco, y saludo a la audiencia.
0: Bien, ahí teníamos a Jorge Pacheco.
2: Siempre mangueando, una torta frita también.
0: No, yo pago. Cuando salgo afuera...
2: ¿No cae con las manos vacías?
0: No, voy al buffet y compro. Igual Rolo me las regala, no me las cobra. Bien. Para Casino. Pero digo, un gran, gran tipo. Yo siempre me quedo con eso, fundamentalmente, porque lo periodístico te puede gustar más, menos, pero un tipo que tiene una generosidad para el colega como pocos. Incluso muchos fines de semana laburamos en conjunto, porque él relata,
2: sí, señor,
0: para una radio de Cinco Saltos, y yo le voy pasando resultados y él me va pasando los resultados de los partidos donde está él. Gente, no nos queda tiempo para nada. Hoy arranca el Mundial,
2: sí, señor,
0: pero a las 17 se viene nuestro Mundial, modo Mundial. Hoy te traemos dos campeones del mundo y vamos a hablar absolutamente de todo. Ojalá Dios quiera que lo de Tagliafico no sea nada. Nos vamos, gente. Muchísimas gracias por estar del otro lado. Gracias, Chorky. Será hasta dentro de un ratito. Muchas gracias.
2: Hasta mañana.

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1: Es la hora 14:32.
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1: Es la hora 14:37.
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0: Fue un gusto enorme también haberlos acompañado en este jueves. Jueves de música, jueves de compañía con ustedes completa. Siempre nos gusta compartir buena música, buenas canciones. Muy bien por aquellos solicitados también. Muy buenos, muy buena elección musical. Y además de nuestra playlist, de todo lo que ha sonado hoy, gracias y de la mano de nuestra operación técnica, nuestra musicalización y nuestra puesta al aire. Abrazo gigante. Muy bien. Sigue la compañía y sigue la programación de La Voz del Comahue. No te vayas. Te hacemos compañía, después viene toda la información y nos encontramos mañana para hacer el viernes el cierre de esta semana, este viernes también, que promete bastante, novedades, música que ya tenemos preparada, así que los esperamos. Resta esperar que se cumpla la hora hasta las 16 y así hacernos buena compañía, como hoy también. Muy buenas tardes para todos, Juan Martínez los saluda y les dice también hasta mañana viernes.
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3: Hora 16, un minuto en la República Argentina, temperatura 10 grados centígrados con 6 décimos, humedad relativo ambiente 69%, cielo nublado.
2: Regionales.
3: Chipoleti rendirá homenaje al Indio Solari con una misa ricotera. Los seguidores del Indio Solari tendrán la oportunidad de rendirle su tributo y su último adiós. Un grupo está organizando una misa ricotera que se va a realizar en un sector de la Isla Jordán el sábado 20 a partir de las 10:30. Será en la zona conocida como

0: la olla en la curva pasando el club municipal. No se cobrará entrada y el único requisito es tener ganas de escuchar los temas del recordado cantante.
1: Nacionales.
0: El ejército argentino compró 400 nuevos Unimog y avanza con mayor renovación de camiones militares en 45 años. La adquisición busca reemplazar los vehículos con varias décadas de uso y ampliar la capacidad logística de distintas unidades distribuidas en todo el país. El plan oficial contempla una meta final de 1.000 unidades.
1: Internacionales.
0: Donald Trump canceló los ataques previstos contra Irán y anunció un acuerdo en la negociación con el apoyo de varios países. El presidente de Estados Unidos afirmó que las conversaciones con Teherán alcanzaron un máximo nivel de liderazgo iraní y aseguró que los puntos centrales del entendimiento ya fueron aprobados por todas las partes involucradas.
1: Estos son los datos del tiempo.
0: Temperatura 10 grados centígrados con 6 décimos, humedad relativa ambiente 69%, cielo nublado. 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

0: Bueno, acá estamos, ¿cómo les va? Bienvenidos, buenas tardes. Hoy hacemos radio para nosotros porque acabo de arrancar el mundial. ¿Cómo les va, Sandrita? Eso. Mundialista, bienvenida.
1: Bueno, pero muy buenas tardes, Juan. Buenas, muy buenas tardes. Tardes, queridos oyentes. Bueno, ¿hay alguien del otro lado? Diríamos.
0: ¡Hola!
1: ¿Sí? Claro. Buena. Bueno, tenemos mensajes.
2: ¿Hay alguien,
1: sí,
2: aquí con vida?
1: Tenemos mensajes, ya, tenemos mensajes. Sí, sí, así que bueno, atentos,
0: juega,
1: atentos, porque bueno, hay partido México con Sudáfrica. Lo que tengo entendido, ¿eh? Es el primer partido,
0: no
1: hay varios
0: nada.
1: Simultáneos. ¿No ves nada?
0: No veo nada. ¿Qué es penal, José? No veo nada. Che, estoy re lejos de la...
1: ¿México?
0: No veo nada. ¿Qué es? ¿Quién? ¿Gol del Chimparrata? No, no sé.
1: No hay gol.
0: No, porque no, se ve tan llovido que digo...
1: Claro.
0: Se movía la gente y digo, es gol. No, nada.
1: Bueno, así que estuvo doña Shakira, diríamos, en esta apertura, sí, del Mundial.
0: Botox.
1: Soy sincera, no lo vi porque me dormí. Era necesario descansar antes que esto.
0: No lo vi.
1: Pero viste que después lo vuelven a repetir, así que no hay drama. Muchos también se lo habrán perdido.
0: Ayer pasé por tu casa, no lo vi. Así
1: no lo
0: que,
1: vi.
0: Claro, y eso. Y ahora, entonces, Sudáfrica, José, Sudáfrica, México, qué poco
1: sí,
0: veo.
1: Sí, México, ¿qué? Y Sudáfrica, están, obvio, 0-0.
0: Bien.
1: Están 0-0. Ha comenzado hace segundos nada más, sino México
0: no
1: y Sudáfrica
0: nada.
1: Se están enfrentando en el primer partido de la Copa,
0: sí,
1: del Mundo.
0: Vamos.
1: Esto es lo que tenemos, por supuesto, y después en el estadio de Guadalajara, hoy a las 23 horas estará Corea. Y a ver si puedo ver con quién más.
0: Pikachu. Claro, con Naruto.
1: Varios que hay horarios que sí que nos van, sí, que se van a poder ver. Otro que vas a tener,
0: sí,
1: que madrugar.
0: Y lo de la madrugada,
1: otro,
0: no.
1: Trasnochar, ¿viste?
0: Y trasnochamos,
1: no sé,
0: nosotros el martes, ¿no? ¿Viste? El próximo martes, José, ¿a qué hora es el de la Argentina? El sábado a las 11 de la noche. Ah, no.
1: ¿Cómo?
0: No.
1: El martes a las 10
0: martes
1: de
0: a las
1: la noche.
0: 10.
1: Sí, ese sí, es sí, el que están vendiendo las picadas que hablábamos ayer, viste, las tablitas, las
0: Marte,
1: pizzas,
0: Marte,
1: ya prepárate. Viste, la, ahora, es ahora,
0: sí,
1: es comprar la hora, la frizás y ese día la sacás ahí al horno o al microondas, como sea, entonces no te,
0: claro,
1: movés de ahí.
0: Vos sabés que hay que tener cuidado, por ejemplo, el queso criollo, si vos lo dejás mucho rato en la heladera, hace suero, así que ojo,
1: sí,
0: el criollo,
1: sí,
0: no, no es bueno,
1: sí,
0: para...
1: Sí.
0: Uh-huh. Pero, che, no, en serio, yo no veo nada, ¿eh?
1: No ves nada,
0: no,
1: pero
0: no,
1: ¿qué
0: ve,
1: le
0: no
1: pasó
0: ve,
1: a Stevie
0: Wonder, Ray Charles, todos vinieron hoy juntos. A ver, mal, no sé, a ver.
1: Mucha luz.
0: Mira, y ahora sí, ahora juega Independiente contra... No sé,
1: nada,
0: ni idea, no, no. Juega Color Esperanza con... Bueno, México, fuera de la broma, México-Sudáfrica, lo decimos, es el primero de los partidos, el marcador está en cero por ahora. Este es uno de los partidos, como es el inaugural, se espera como que haya más emoción, ¿no?
1: Y
0: pero,
1: sí, exacto.
0: Bueno, es una mochila importante. Uh-huh. México que a veces no prospera, pero en esta vez vamos a ver qué pasa.
1: Claro.
0: Atención con México.
1: Atención para todos los que están allí,
0: sí,
1: conectados y que pueden ingresar al Google.
0: Uh-huh.
1: Google tiene justamente, está en color púrpura,
0: sí,
1: con un jugador y una pelota,
0: sí,
1: justamente. Si haces clic ahí...
0: Sí.
1: Fíjate lo que sale.
0: Entras al...
1: Toda la información de la fase de grupos. Exactamente.
0: Ah, bueno.
1: Es lo que estamos diciendo ahora. Lleva 4 minutos el partido de México con Sudáfrica. Obvio.
0: Bien.
1: Que 0-0. Después, a las 11 de la noche o 23 horas, por
0: sí,
1: eso es tarde, Corea del Sur y Chequia van a estar jugando.
0: Bueno.
1: ¿Mm?
0: Sí, con Quinoa.
1: Con Quinoa también.
0: No,
1: bueno, ya mañana,
0: difícil, ¿no?
1: Mira, a las 4 p.m. de la,
0: sí,
1: mañana, Canadá, Bosnia y Herzegovina en el grupo B, Estados Unidos y Paraguay mañana a las 22 horas. Porque bueno, mañana recordamos que tanto Estados Unidos como Canadá,
0: uh-huh,
1: a las 14 horas harán también su inauguración.
0: Inauguración, claro.
1: En forma simultánea.
0: Sí.
1: En forma simultánea.
0: Bueno. Está
1: bueno.
0: Mucha tecnología, parece un robot, che, el árbitro, ¿viste? Tiene como una especie de vincha con una cámara.
1: Habían hecho algunos cambios con respecto,
0: sí,
1: a,
0: sí,
1: eso,
0: sí,
1: ¿no?
0: Sí.
1: Porque hubo muchísima en el último mundial, ¿verdad?
0: Sí.
1: Se quejaron de varias cosas, entonces como sí, que sí, fueron sí, ajustando algunas cositas como para...
0: O sea, que hablando de ajustar, tengo que ajustar porque se me, hasta se me destapó el oído recién,
1: ¿también?
0: ¿Puede ser? ¿No?
1: Sí. No sé.
0: Ahora vengo, se me destapó.
1: Ahora
0: se
1: vengo, digo, estoy...
0: ¡Eso! Sordo. ¡Hola,
1: qué
0: hola!
1: Cosa.
0: Ahora escucho el mono, dejé de escuchar en
1: ahí
0: estéreo.
1: Está. Bueno.
0: Bueno, mucha tecnología, lo dijimos, hablamos de lo que tiene que ver con las imágenes también. Bueno, ojo, a ver, les voy a contar con las diferencias. Todo lo que se transmite de manera abierta obviamente no tiene el beneficio de las mega imágenes y todo, y qué sé yo, si vos te fijás ahora por un canal de televisión abierta vas a ver el partido, uh-huh, pero lo ves como si fuese a un Boca-River así nomás, tradicional,
1: claro.
0: No, no,
1: uh-huh,
0: no es. En lo que es la versión paga, obviamente sí, vas a ver, primero que mucho más cerca a los jugadores con la pelota, uh-huh, no se ve tan panorámico, o sea, si no es más individual, tiene, sí, tiene otra onda. Nada que ver con lo que uno ve gratis, ¿no? Uh-huh. Hay que hacer mención a eso, porque la tecnología en los canales pagos se nota y mucho.
1: Claro.
0: Pero además también, ahora se puede hasta interactuar y demás. Y
1: sí,
0: antes de que me olvide, para los que tienen Netflix,
1: uh-huh,
0: van a poder jugar durante todo el mundial juegos a pleno. Que acaba de meter un gol México.
1: México. México,
0: sí, señor. México
1: 1.
0: 1-0.
1: Exactamente, México 1.
0: Les decía, mira, tremendo.
1: A los 6 minutos,
0: se
1: viene partidazo, entonces.
0: Está bueno.
1: Se viene partidazo.
0: Les decía que Netflix te invita a que... ¿Qué pasa? Vos juegues un jueguito de video en Netflix, ¿no?
1: Sí.
0: Pero vos decís, ¿cómo hago para jugar con Netflix?
1: Claro.
0: Bueno, escaneás con el celu,
1: ajá,
0: el QR que te muestra Netflix, uh-huh, y podés jugar hasta 6 personas a la vez con la selección que vos quieras. Podés elegir un partido,
1: wow,
0: de fútbol, ¿no? Golazo encima,
1: qué,
0: che, mirá qué lindo.
1: Qué bárbaro.
0: Mirá eso, mirá.
1: Qué bárbaro. Bueno, también muchas billeteras, también la amarilla, ¿viste?
0: Sí,
1: esa,
0: sí,
1: que
0: se actualizó.
1: Se actualizó, pero
0: sí,
1: también te invita a que participes,
0: sí,
1: de varias... de varias actividades o participes en promociones y tenés chances de, obvio, ganarte no sé cuánta cantidad de dinero, hablando del fixture. Si vos completás y le adivinás, como quien dice, a todo, te va a salir justamente un premio. Bueno, hay que tenerlo.
0: Mm.
1: Bueno, antes de continuar, quiero enviarle un saludo enorme a Débora, quien me trajo hasta los estudios de la radio prácticamente, fiel oyente de LU19.
0: Está, Débora, un abrazo
1: grande. Dice, necesito estar siempre informada cómo va a estar el tiempo,
0: sí,
1: porque bueno, anda todo el día, viste,
0: en movimiento,
1: justamente.
0: Sí, sí,
1: así que un saludo enorme para Débora, que ahí nos está escuchando.
0: Abrazos, Débora, grandotes. Gracias por estar del otro lado también. Bueno, también sos, a la vez, nosotros te informamos, pero vos también nos informás a nosotros.
1: Claro.
0: O sea,
1: ¿cómo
0: queremos
1: estará?
0: Saber cómo está todo,
1: uh-huh,
0: cómo está,
1: sí,
0: la calle,
1: sí,
0: cómo está el lado B.
1: Yo no sé si es por el partido, pero está muy tranquilo, ¿eh? Veníamos,
0: sí,
1: para acá,
0: sí,
1: y está
0: tranquilo.
1: Súper tranquilo, súper tranquilo. Actualizamos datos del tiempo hasta ahora, que yo me emocioné porque empezó a salir un poquito el sol, se aclaró,
0: sí,
1: por lo menos.
0: Bien.
1: Pero está mayormente nublado, ¿sabes qué? Con humo.
0: Epa.
1: Todavía, mayormente nublado con humo.
0: Anda el 86 dando vuelta.
1: 61% de humedad, uh-huh, 13 grados 2 décimas a esta hora, la presión atmosférica 979 hectopascales decimal 6 y el viento del norte a 4 kilómetros por hora.
0: Bueno,
1: ha mejorado bastantito a lo que teníamos
0: a lo que
1: ayer.
0: Veníamos viviendo,
1: sí,
0: claro,
1: sí, sí, de una.
0: Así que, bueno, vamos a ponerle un poquito de música, uh-huh, mientras sucede el partido, para quienes obviamente no tienen la posibilidad y de fondo tienen la radio, para que le hagamos compañía, les contamos,
1: claro,
0: que el partido empieza a hacer diferencia ya, ventaja para México en estos 6 minutos del primer tiempo,
1: uh-huh,
0: vamos a ir contando todo, así que después vamos a ver qué sucede. Ahora, por lo pronto, música para acomodarnos, pausa y venimos al regreso y te contamos más de apertura de mundial,
1: muy
0: de
1: bien,
0: y pro, de todo, ya venimos, dale.

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8: 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Las 10 tribus de Israel fueron esparcidas entre las naciones y está profetizado que al final de los tiempos, los descendientes de las 10 tribus perdidas de Israel regresarán a Yahweh a adorarle como él se merece. 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

0: qué bueno, buena música a esta hora de la tarde, ya 16:26 minutos. Y bueno, los mensajes que recibimos de los oyentes, ¿sabés que Messi está en Cinco Saltos?
1: Está en Cinco Saltos, se vino para acá.
0: Sí, y anda promocionando tarde lo que tarde.
1: A ver.
0: A ver, Lucho de los Albañiles Locos dice que apareció Messi y hace la presentación de tarde lo que tarde. Un genio, Lucho. Lucho de Cinco Saltos. Y está muy sorprendido, dice, gol de México. Sí, Lucho, gol de México fue a los 6 minutos cuando empezó justamente el partido. Así que vamos. Sí. Pero hasta ahí nomás, ahí quedó. A los 6 minutos, ahí estamos esperando a ver qué es lo que sucede. Qué partidas hoy, ¿no?
1: ¿Cómo está la cosa, movidita? Puro. Estaba hoy haciendo relevamiento. Yo hago mucha investigación de fondo. De lo que causó el revuelo de las figuritas en los colegios.
0: Uy, sí.
1: Todo
0: sí,
1: bien, sí. Pero es como que se desmadró. Hay chicos que hasta han robado plata a los padres para comprar las figuritas.
0: Ay, no, qué feo.
1: No hay control de nada. Y un montón de cuestiones que tienen que ver netamente con, hasta llegan a los lugares más insólitos donde sí. No hay para comer nada y hay figuritas. Uh-huh. Una cosa de locos, y cada paquete de figuritas sale 3.000 pesos. Saca cuenta la movida en plata que se mueve acá en la Argentina. Sí. Hablamos de la Argentina, nada más, crucemos, no sé, a algún otro lado, a ver si son tan fanáticos de las figuritas y demás, pero todo lo que surge en base a esto es impresionante.
0: Sí.
1: Vuelvo a insistir con esto. No, porque la verdad que la estamos pasando mal. Yo me cansé esta semana. Yo vivo en un barrio común y corriente. Me cansé de ver gente caminando por la vereda de a dos personas llevándose televisores.
0: ¡Epa!
1: De 65, de 75, de 43 el que menos podía.
0: Sí.
1: Y digo, ¿qué?
0: Pero sucede en todos los mundiales.
1: Pobre que estamos, digo yo.
0: Sucede en todos los mundiales. Lo venimos hablando la semana pasada.
1: Impresionante.
0: Que fue las ventas del Hot Sale.
1: Sí, tal cual.
0: El número uno fue la venta de televisores.
1: Sí, sí. Venta impresionante. No es que estamos diciendo, che, no, la verdad que. No. Y si no, que me digan lo contrario. Llamen, tienen un mensaje: 2995-1121-44. La cantidad de televisores que se vendieron.
0: Sí.
1: Me canso. La cantidad de plata que se hizo con las figuritas, me canso.
0: Sí.
1: ¿Saben qué? Y perdón, lo voy a decir, pero si lo llenás, no sé qué te gana. ¿Qué te gana? ¿Un auto? ¿Qué te gana? Si lo haces enseguida. Bueno, se vende un archivo. Si lo querés comprar, lo podés comprar. Un archivo que tiene todas las figuritas, escaneo original, te las comprás, las imprimís y llenás el álbum. Si es para tener el recuerdo.
0: Claro.
1: Yo sé, no me puedes decir eso. Si vos me decís que tiene otro significado el álbum, todavía, si es emotivo, bueno, está bueno, qué sé yo, pero la movida en plata, chico, hay
0: montón,
1: gente grande que llega a los quejos y dice, hay figurita, no sé qué, no, se acabaron, no sé qué. ¿No saben cómo se venden las figuritas? Es una cosa.
0: El fenómeno, ¿no? El fenómeno del mundial.
1: Es como el papel higiénico en Venezuela cuando estaba el pleno quilombo. Así, de esa forma se venden las figuritas. Es terrible. Papás de nenes se pelean en el kiosco por el sobre figurita del cuerno.
0: Es tanto el negocio que en tiendas de ropa también los venden.
1: Sí, en todos lados. En todos lados. Sí,
0: ¿what?
1: Sí.
0: En tiendas de ropa.
1: Sí,
0: ahí también los traen.
1: Venden figuritas. Increíble, qué sé yo. A ver, te puede gustar, ¿no? Sí, yo digo, está re bueno, pero tanto.
0: ¿Viste alguno?
1: Viejo.
0: ¿Pudiste ver alguno?
1: ¿Algún álbum?
0: Todavía no. Sí.
1: Acá en el kiosco de la esquina hay un par en vidriera. ¿Algún es eso?
0: ¿Qué será? ¿Tamaño revista? ¿Cómo es?
1: Como la revista nueva del domingo.
0: Ah,
1: como, ¿no? Sí, como la nueva del domingo. No sé, viene la revista nueva, no sé cuándo no compro el diario el domingo.
0: El diario.
1: Pero de esa forma, che, pero tremenda la economía que movió todo esto. Ya arrancó el mundial, no sé si ahora ya está, si sube, si baja el precio, no tengo ni idea. Pero impresionante.
0: Bastante.
1: Gustavo, ¿te compraste la figurita? ¿Tenés la figurita o no? ¿Compraste un sobre figurita? No, me dice, estoy para las noticias.
0: Y la más difícil, es la de Messi.
1: Messi. La de Messi.
0: Claro.
1: Hay gente que tiene el Mundial 86.
0: ¿Cuál es la mascota de ahora?
1: Ah, no sé.
0: Esa, ¿viste?
1: ¿Viste que hay un pájaro, había un.
0: ¿Cuál será
1: un águila, un oso y un tigre? ¿No? ¿No era un oso? ¿Un canguro? No sé, estoy tirando fruta.
0: El águila por México.
1: Sí, el leopardo por Estados Unidos.
0: ¿Y Canadá qué tendrá?
1: Y Canadá, un oso tití. No sé, vamos.
0: A Justin Bieber me dice. Bueno, acá. Por eso, viste, es un mundial muy raro. Extraño, muy raro.
1: Pero ahora bueno, vamos a decir lo positivo, pero quédese después de las noticias.
0: Sí, por después te digo por qué es la canción que cantó Shakira.
1: Dale, ¿eh? ¿Cuál? ¿Shakira? ¿Era Shakira la de hoy? No.
0: Sí, Shakira.
1: No, muy operada, parecía el doble. La pausa de las noticias, dale. Ya venimos, dale.

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0: Hora 16:32 minutos en la República Argentina, temperatura 13 grados centígrados con 2 décimos, humedad relativo ambiente 61%, cielo nublado.
1: Regionales.
0: La legislatura de Río Negro adhirió al régimen nacional de incentivo a las inversiones y fijó un canon para las centrales hidroeléctricas. La iniciativa provincial por los incentivos tuvo el respaldo unánime del cuerpo y el esquema de retribución por el uso del agua logró un respaldo de 40 votos con 4 rechazos. De esta manera, Río Negro cobrará un canon anual por el uso del agua que será equivalente al 1% de toda la facturación obtenida por la venta.
1: Nacionales.
0: En el PRO hay escepticismo sobre la situación de Adorni, pero aseguran que como mínimo cometió el delito de evasión. Los principales dirigentes del partido aún no se pronunciaron sobre la declaración jurada del jefe de gabinete. Sin embargo, por lo bajo advierten que el escándalo patrimonial del ministro coordinador se lleva puesto toda la reputación del gobierno.
1: Internacionales. Economía.
0: Se conoció la inflación de mayo, que fue del 2,1%. De esta manera acumula un 14,7% los primeros 5 meses del año, según informó el jueves el INDEC. La variación mensual se desaceleró 0,5 puntos porcentuales con respecto a abril. El IPC nacional acumuló un aumento del 33,2% en el último año. Así, el índice de precios al consumidor marcó el nivel más bajo desde septiembre de 2025, en línea con lo que estimaba el gobierno y las consultoras privadas.
1: Estos son los datos del tiempo.
0: Temperatura 13 grados centígrados con 2 décimos, humedad relativo ambiente 61%, cielo nublado. 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

0: Bueno, estamos escuchando eso, una gran canción que nos recomendaron recién.
1: Ajá.
0: Sí, Mi Amigo Los Cacos.
1: Ah, ¿sí?
0: Sí, Trepando Paredes.
1: Trepando
0: se llama.
1: Trepando Paredes.
0: No, mentira, mentira, nada que ver.
1: Ahí, no. Diego Torres, ¿no?
0: Diego Torres,
1: ¿con
0: sí.
1: ¿Quién más?
0: Miranda.
1: Miranda.
0: Y Diego Wircaleo.
1: Este tema que está, sí, está, pero súper. Decimos que cada vez, sí, que Diego Torres abre el micrófono, saca una nueva canción, la rompe.
0: La rompe. Va a estar en Neuquén, en el Estadio Rucaché, dentro,
1: sí,
0: de poco.
1: Dentro, sí, de poco.
0: Sí, septiembre, me parece. Septiembre, octubre,
1: bueno,
0: por ahí.
1: Qué bueno,
0: va a estar,
1: bueno. Qué bueno que estén viniendo bastante seguido los artistas nacionales y también,
0: sí,
1: internacionales,
0: sí,
1: para esta zona.
0: Bien, un montón.
1: Así que atento. Lo decíamos también. Bueno, Diego Torres, estuvimos hablando de Aire, que también va,
0: sí,
1: a estar acá.
0: Sí, es verdad.
1: De Héroe, que también. Bueno.
0: Bueno, Luis Salinas, hoy y mañana. Después también.
1: Ah, Luis Salinas, ¿cuándo? ¿Hoy?
0: Hoy y mañana.
1: Hoy y mañana.
0: Hoy y mañana. Después otro artista internacional también, Yael, sí, señor, recién llegado.
1: Yael también.
0: Sí, sí, sí.
1: Luis Salinas,
0: sí,
1: ayer justamente vi una nota que le hacían, cómo dice en un momento que él se olvida, cuando empieza a tocar la guitarra, pueden pasar mil cosas alrededor,
0: claro,
1: él se va en su mundo con la guitarra. Dice, y ahí es donde empieza a componer. Así que
0: bueno,
1: pero muy lindo, compartiendo que, varias cositas de lo que tenía ahora justamente para hacer.
0: ¿Mm? Sí. Hay bastante para empezar a disfrutar en el último tiempo de los artistas,
1: sí,
0: que llegan. Perdón, José, soy,
1: sí,
0: yo con el cable,
1: sí,
0: internet,
1: sí,
0: acá. Que no tengo ni idea por qué lo guardan si todos tenemos que compartir internet, muchachos.
1: Estamos
0: Esto
1: ahí.
0: Lo digo para la gente de la mañana.
1: Se cae, se
0: no
1: cae.
0: No sé qué hacen con los cables.
1: Se cae.
0: Bueno,
1: muy
0: ahí
1: bien.
0: Está.
1: 16:40 minutos y te recordamos cuál es nuestra línea de comunicación. Mensaje de texto. Ayer nos quedaron varios que quedaron pensando.
0: Yo me lo sé.
1: Esas preguntas sin respuesta, ¿viste? Que decíamos,
0: oh,
1: ayer estuvo,
0: sí,
1: muy,
0: verdad,
1: bueno. Los oyentes seguían enviando, pero ya nos teníamos que ir, así que 299-511-2144,
0: bueno,
1: para que, bueno, nos envíes un mensaje. Y ya, mira, el mensaje que acabamos de recibir.
0: Yo lo tengo por acá, me parece.
1: ¿Sí? ¿También?
0: Sí,
1: a
0: sí,
1: ver,
0: sí,
1: fíjate. Tiene una imagen.
0: Sí.
1: Wow, ahí están las mascotas de las cuales nosotros estábamos preguntando.
0: Claro, era.
1: ¿Viste?
0: Maple, que es un ciervo.
1: Sí.
0: Un ciervito, es el de Canadá. Después está Sabu, que es el leopardo, el tigre.
1: De México.
0: Y
1: el
0: Luch,
1: águila.
0: De los Estados Unidos.
1: Ajá.
0: Que están en el álbum de figuritas.
1: Sí, sí, sí. Sabíamos que era uno por cada uno.
0: Claro, metimos
1: claro
0: la pata
1: que nos
0: nosotros.
1: Equivocamos. ¿Y quién nos escribe? ¿Lauro? ¿Quién es
0: Laura?
1: O Laura. Bueno,
0: nosotros hablamos, ¿qué habíamos tirado? Un coyote, un hipopótamo y un hipocampo. Claro, no, más cana, más menos. A ver.
1: Eso pasa por hacer las presentaciones en tres países.
0: Claro, viejo,
1: pónganse de acuerdo, el mundial tiene que ser en un solo país. Y
0: sí,
1: chau, listo,
0: sí,
1: fue.
0: Mirá, o sea, eso es para que vean la atención que le dimos al mundial nosotros.
1: Claro.
0: Y
1: es que te marea, siendo sinceros, sí, te remarea. No hay una canción definida. Antes de irnos a las noticias, estuve compartiendo justamente esto, ¿no? Que, bueno, Shakira es una de las representantes prácticamente en todos los mundiales.
0: Sí.
1: En el país en que se juegue, allí está Shakira cantando.
0: Mm.
1: El Dai Dai, Dai Dai, que canta en su estribillo la canción. Bueno, Shakira, según la explicación, ¿qué significa esto? Dai Dai es una expresión italiana que se,
0: sí,
1: traduce como vamos y se utiliza habitualmente para animar o impulsar a alguien. Hay otra palabra que ella también menciona en la canción que es iko iku, que cumple la misma función en japonés.
0: Bien.
1: Dale, dale, dale. Corresponde al español dale. Ayes es el término francés y let's go, ya sabemos, vamos,
0: claro,
1: también. Todo significa lo mismo, pero en diferentes idiomas.
0: Está bueno.
1: Por eso esta canción, la cual ella estuvo representando en la jornada de hoy. El Dai Dai. Vamos,
0: esa es
1: vamos,
0: la apertura. Que lo contamos, para el que no lo vio, la apertura fue a cargo de Maná, después tuvieron Ángeles Azules, Belinda y Shakira, que era la canción oficial, ¿no? Lo que
1: hermosa
0: se va a escuchar de ahora en más.
1: La verdad, hermosa Shakira.
0: Para tenerlo ahí en cuenta.
1: Sí, sí, sí.
0: Así
1: muy
0: que,
1: linda.
0: Bueno,
1: muy linda.
0: Recuerden que, por supuesto, la gente del Deportivo va a hacer su resumen diario de todo lo que va a pasar con, obviamente, estamos hablando de la gente de Bar, así se llama el programa de deportes, donde van a poder ver todo lo que pasa con el mundial, un resumen. Está bueno, por supuesto, más tarde noche, escuchar, ver qué es lo que pasa, un poco de análisis,
1: sí,
0: y demás, para tener como un paño un poco más ordenado de lo que fue pasando en la jornada mundialista de día, así para que uno vaya teniendo un poquito más la info bien explicadas. Por supuesto. Esa es la verdad. En el momento, por ejemplo, a nosotros nos va a tocar todos los días un partido a esta hora y nosotros vamos a ir contándolo. En el caso de México y decíamos y Sudáfrica ahora.
1: Exacto.
0: Le decíamos
1: están
0: que
1: están iguales, sí.
0: No.
1: Están iguales, 1-0. Sigue igual, sigue igual, 1-0.
0: Perdón, yo pensé que me decías iguales, empatados.
1: 1-0.
0: 1-0 para México.
1: Exactamente.
0: Es el resultado a esta hora de la tarde.
1: 35 minutos, justamente. Bueno, hoy tenemos que saludar a alguien muy especial. Si te habrá sacado de apuro, si te habrá salvado las papas. Estamos hablando nada más y nada menos que del vidriero. Día del vidriero, hoy.
0: Mirá, justo nosotros cambiamos el vidrio de una ventana. Sí, que se rompió.
1: Ajá.
0: Sí, hoy se rompió. Sí, un abrazo grande. ¿Sabes quién cumple años también?
1: ¿Quién?
0: Hugh Laurie.
1: Hugh Laurie.
0: ¿Lo tenés el de Doctor?
1: Doctor House.
0: Doctor House.
1: Doctor House. Ahí está. Hoy
0: ¿sabías
1: está.
0: Que posta que es músico el flaco? Yo pensé que lo hacía para la película.
1: Sí, toca el saxo, ¿verdad?
0: Y la guitarra.
1: Y la guitarra.
0: Bien
1: sí.
0: copado, me
1: sí,
0: gusta.
1: Sí, sí, sí. Muy,
0: bueno,
1: bien, muy
0: bien. ¿Cómo te llevas con tu vecina?
1: Espectacular.
0: Bueno, gracias, saludala porque hoy es el día también.
1: Es el día del vecino o la vecina.
0: Sí, sí, sí, sí.
1: Y también está el día del buen vecino, pero hoy es el día del vecino.
0: Hoy es el día del vecino solo, sí.
1: O sea que hay vecinos que no son tan buenos. Ah, empezamos como ayer ya.
0: No, no. ¿Es o no?
1: Eso, hay en vecinos la cuadra y vecinos.
0: Tenés uno que sí y otro
1: claro.
0: que no. ¿Viste? Vos pones
1: vecino,
0: música y viene y te golpea así.
1: Eso, está el vecino que pone música para todo el barrio.
0: Yo no entiendo, nunca
1: ese
0: lo entendí
1: no es
0: tampoco.
1: El buen vecino. Más si elige una música que, ¿viste?
0: Nunca entendí cómo es eso.
1: No.
0: ¿Cómo son las reglas de convivencia en un barrio, viste?
1: No,
0: aparte,
1: no.
0: Lo hacen a cualquier hora, no importa, dale que no va. No, nunca entendí esa parte.
1: El vecino.
0: Sí.
1: Y también, hablando de música, también... Sí. Están los que van a trabajar. No voy a poner a un albañil porque me está escuchando Lucho.
0: Bueno.
1: Pero hay quienes están trabajando en una herrería, en lo que sea. Y ponen la música al palo.
0: Al taco.
1: Al palo.
0: Sí.
1: ¿Y a vos qué te importa la música que está escuchando el otro? A ver, si vas a escuchar música, ponete auriculares, escuchá la voz, no la pongas para el barrio.
0: Claro. Pon volumen que sea. ¡Fíjame, ¡Pasame, México, carones! Bueno.
1: Eso, porque en cualquier
0: difícil.
1: Horario aparte, en cualquier horario.
0: Qué bravo.
1: Eso solamente pasa en Argentina. Solamente
0: en
1: pasa
0: otros lugares,
1: en Argentina. En otros lugares, chicos, no pasa. Si vos no respetás los horarios de convivencia,
0: cae la policía.
1: Cae la policía, multa.
0: Sí, es verdad.
1: Olvídate, hasta te pueden sacar del barrio también, ¿eh?
0: No
1: pero
0: sucede. Yo conozco un barrio
1: acá.
0: Donde dos vecinos ya. Bueno,
1: ¿sí?
0: dejémoslo ahí porque dale. Todavía tengo que volver a casa, quiero que esté todo tranquilo.
1: Vamos,
0: ¿viste?
1: Con los vecinos, bueno, que, mejor,
0: sí,
1: dale.
0: Que mi vecino siga fumando lo que él fuma, no te hago drama, amigo. Seguí nomás vos, en algún momento te voy a mandar que te hagan un cateo en la casa y tenés talco para los pies y no sé qué más.
1: Un bueno, saludito, entonces, para el vecino de la izquierda, para el vecino de la derecha,
0: sí,
1: para los dos vecinos,
0: para
1: los
0: de
1: enfrente.
0: Sí,
1: para los de la casa de atrás también, que está
0: no sabés
1: todo.
0: Cómo está.
1: Eso.
0: Son bravos, ¿eh? ¿Cómo les gusta fumar cosas que no son tabaco?
1: Sí.
0: ¿Qué cosa? Ay, Bob Marley. Bueno,
1: más o menos.
0: Vos
1: más
0: sabés
1: o
0: que
1: menos.
0: Me dicen, ¿querés tomar mate, vecino? No, porque usted toma con CBC. CBC,
1: CBC.
0: Con varias C.
1: CBC solo, dijo.
0: CBC
1: solo.
0: 46 ya de las 16, tránsito fluido en Rotonda 151, Ruta Nacional 22 y Gran Avenida.
1: Sí, Gran Avenida.
0: Viene ganando Gran Avenida, me quiero matar.
1: ¿Viene ganando? Sí.
0: ¿Cómo le vas a poner Gran Avenida?
1: ¿En serio? ¿Gran
0: Viene
1: Avenida?
0: Viene ganando Gran Avenida.
1: Bueno, por lo menos no hay nombre de...
0: Sí.
1: De lo que antes se pensaba, dijo, porque ahí va a estar peleada la cosa.
0: No, toquemos madera. Que
1: tiene
0: no
1: que
0: pongan...
1: ser, claro, algo neutral. Chao, fuiste. Acá que nadie se atribuya la obra de...
0: No,
1: porque
0: no.
1: La plata es de los vecinos, ¿no? De...
0: Pongámosle eso. José González.
1: ¡Ah, contento, José!
0: No, pero...
1: ¡Ah, llena al mundo!
0: A ver,
1: al
0: che,
1: mundo
0: ¿cómo?
1: De Neuquén.
0: ¿Cómo pasan esas cosas?
1: Ay, ay, ay.
0: ¿Viste que habían sugerencias de nombre? Voy a decir, ¿en serio eso?
1: Sí,
0: va a
1: sugerir,
0: ¿qué sé yo? Yo por ahí alguno que le dé más identidad a la propia avenida, ¿no?
1: Claro.
0: Avenida Neuquén.
1: Ay, me gusta.
0: A mí también.
1: Porque te apropiás del lugar donde estás.
0: Porque
1: Neuquén.
0: Pasás un puente interprovincial, llegás a dónde, a Neuquén, por la avenida Gran Neuquén.
1: Claro.
0: Estaría bueno.
1: Sí. ¿Hay alguna calle que se llame Chipolete Neuquén? De Sasname.
0: No sé.
1: ¿No?
0: ¿Sabés que no sé?
1: No.
0: No tengo ni idea.
1: Bueno.
0: Puede bueno, llegar así. Guarda, a José, ver. Que hay algo de fondo.
1: Eso sí, exacto. Bueno, feliz cumpleaños.
0: A ver.
1: Para Patricia Bullrich.
0: ¡Ey!
1: No importa el color que sea acá, ¿eh? No importa, pero está cumpliendo año 70. Estaba viendo hoy, dije yo, ¿qué? 70 años.
0: 70, pero
1: voy por ese lado directamente.
2: ¡Que los cumplas feliz!
0: Está grande.
1: La Pato Bullrich, 70, y no se le nota.
0: No.
1: ¿Te das cuenta?
0: Está grande.
1: No se le nota. Bueno.
0: Esa señora de las... no, llega a las 4 de día, ¿no? A
1: ver, no, las 7
0: casi.
1: De... ¿Qué cuánta?
0: Falta.
1: Siete,
0: bueno, ahí está.
1: Digo. Bueno, está cumpliendo años. ¿Sabes sí. quién más cumple años?
0: ¿Quién más?
1: Va, no, no cumple años. Fue la visita del Papa Juan Pablo II en el sí. año 1982, en un día como hoy.
0: Bueno.
1: Qué tul, mirá
0: bueno,
1: vos.
0: Hubo eventos en la Iglesia Apostólica Romana, después también lo vamos a comentar también, uh-huh. En conmemoración de... Bueno, sí. mucha cosa, ¿eh?
1: Bueno, a los vecinos y al vidriero, feliz
0: por
1: día
0: supuesto,
1: nuevamente.
0: Un abrazo grande para ellos.
1: ¿Algún vidriero conocido?
0: Sí.
1: ¿Sí?
0: Sí, sí. ¿Cómo se llama? Lo bueno es que siempre que hablas con él, siempre es claro y transparente.
1: ¡Ah, me gusta! Así como...
0: Sí,
1: hoy
0: sí,
1: es
0: señor.
1: El día del vino rosado.
0: ¡Epa!
1: Hoy es del rosé, del vino Mirá. Rosé.
0: Clarete, tinto rosado. Muy bien.
1: Tiene su propio día, che.
0: Oh, está bueno, ¿eh?
1: ¿Cómo estamos, eh?
0: ¿Cómo está lo del vino?
1: ¿Está
0: pleno?
1: Está a full, a sí. full, a full.
0: Hay un Cabernet Sauvignon que haya sido premiado en Neuquén, por ejemplo, de muy buen gusto. Así que, por lo menos los grandes sommeliers dicen que el Cabernet Sauvignon de Neuquén es bueno.
1: Mira vos.
0: Así que eso es bueno. Pero siempre hay que mirar al vecino a ver cómo vino.
1: Uh-huh.
0: Ahí le robé
1: como
0: el chiste
1: vino.
0: A Vamos a la pausa.
1: Vamos.
0: Ya venimos. Digo, vinimos, vino.
1: Vino y
0: usted
1: no vino.
0: No entiende.
1: Bueno,
0: ahí venimos.
1: Ahí estamos. Yep.

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4: Su servidor quien le habla, Dr. Javier Palacios Celorio, de la Congregación Gozo y Paz en Tehuacán, Puebla, México. 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Permítame contarle una historia. Después de la muerte del rey Salomón, Israel se dividió en dos: Reino del Norte, Reino del Sur. Las 10 tribus de Israel fueron esparcidas entre las naciones y está profetizado que al final de los tiempos, los descendientes de las 10 tribus perdidas de Israel regresarán a Yahweh a adorarle como él se merece. Le deseo lo mejor. Shalom.
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0: 你属于 witchy witchy， 哎，
1: 你 witchy witchy， como venimos del otro lado, señoras y señores,
0: así,
1: y así comienza el mundial. Imagínate cómo será cuando termine esto. Más vale que terminemos bien, pum para arriba, ¿eh?
0: ¿Sabías que hay algunos prodes, viste, prodes digitales, por ejemplo, que han generado prodes digitales, personas particulares, qué sé yo, donde vos

0: sabés jugar al Pro, dale, nene. Peor todavía, ¿viste? Claro. Y bueno, qué sé yo, iba todo asustado. Uh-huh. Llegaba con el cartoncito y dice, no, no, sí, está bien. Bueno, listo. Cuando te mandaban de vuelta, claro, otra vez la misma situación.
1: Otra, ¿viste?, vez.
0: No,
1: sí.
0: Qué espanto.
1: Sí, sí. Qué cosa.
0: Nunca te mandaron a jugar al. Jugame al 23. A la corrida 10 a los 20 y no sé qué, un 2x3, 4x3, 12. No entendía nada,
1: no,
0: tampoco,
1: no,
0: ¿viste?
1: Nada.
0: ¿Jugale al revés derecho? ¿Cómo es?
1: Ibas obediente, nada más.
0: ¿Cuál era el posta? ¿El revés o el derecho? No, no. ¿Jugale 20 pesos a los 10 a la corrida? Bueno, uh-huh. Y si voy caminando no es lo mismo.
1: Claro.
0: ¿Viste? Nunca entendí mucho nada de la timba, ajá, de la quiniela.
1: No,
0: sé que el 20 es la fiesta del 32 La Plata.
1: Ya estoy nomás.
0: El 15 la niña bonita, 0-0 los huevos, el 4 Zancona.
1: El 14 borracha. El 22 el loco. Es lo único que sabemos, nada más.
0: Así que no sabemos nada, menos mal. Así que ya
1: es lo
0: sabes.
1: Único que sé, porque hay un número que me pertenece, dijo. Así que lamentablemente no me gusta lo que significa, pero bueno, nada que ver conmigo, dijo.
0: Hay que jugarle, hay que
1: muy
0: jugarle.
1: Bien. Antes de irnos, nosotros, sí, a la pausa y todo lo demás,
0: jugale 20 pesos al 11.
1: Habíamos preguntado,
0: a ver,
1: si había una calle de, llamada Chipoletti,
0: sí,
1: en Neuquén.
0: Sí, sí, sí.
1: Y sí,
0: sí,
1: llega el mensaje, dice la radio, sí, hay una calle con nombre Chipoletti acá en Neuquén.
0: Muy bien.
1: A una cuadra de Collón Cura.
0: Bien.
1: Muy bien.
0: Está bueno.
1: Excelente. Y a mí me sonaba,
0: sí,
1: te decía que me sonaba Avenida Chipoletti. ¿Dónde está?
0: ¿Dónde está?
1: En Villa Regina.
0: Mira.
1: En Villa Regina, allí está la avenida Chipoletti.
0: Está bueno.
1: Bueno.
0: También
1: eso.
0: Lo está en Fernández Oro.
1: En Fernández Oro, viste, claro.
0: En Fernández Gold. Claro, ¿y usted sabe dónde está la avenida?
1: ¡Échale!
0: Sí. 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No, espagueti no, queda muy difícil. 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
1: Échale.
0: En la calle de Chipoletti.
1: En la casa de la mamá. En la casa de la mamá, mucha pasta.
0: ¡Mamá! Me dicen tener unas noticias. Ah, bueno.
1: Ya.
0: Y sí.
1: Viene Gustavo.
0: Gustavo Locamaña.
1: Gustavo Locamaña viene con las noticias.
0: ¿Nos informamos o no nos informamos? Yo hago rapiones, ya sé rapiones. Yo me informo y te informo.

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0: Hora 17, un minuto en la República Argentina, temperatura 13 grados centígrados con 2 décimos, humedad en relativo ambiente 61%, cielo nublado.
1: Regionales.
0: Chipoleti avanza con la construcción de un nuevo puente de acceso al barrio Michimichi. Se trata de una estructura de más de 9 metros de ancho y de doble mano que va a reemplazar al actual paso precario. Según estimaron desde el municipio, la obra está en su etapa final y en unos pocos días terminarán los trabajos.
1: Nacionales.
0: Juicio por la muerte de Maradona. Víctor Stinfale declaró y apuntó contra Luque. No era un médico para tocarle la cabeza a Maradona. El abogado y amigo del 10 habló durante su declaración en el juicio sobre el rol del neurocirujano imputado. También sostuvo que tras la muerte del exfutbolista se hicieron mal las cosas.
1: Economía.
0: La venta de autos usados volvió a caer en mayo casi 7%. En el cuarto mes del año en el que se transfirieron, que en las que transferencias caen del 2025, deben lidiar con precios muy deprimidos y el cambio generacional de tecnología de los automóviles los deja obsoletos.
1: Estos son los datos del tiempo.
0: Temperatura 13 grados centígrados con 2 décimos, humedad en relativo ambiente 61%, cielo nublado. 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
1: Bueno, muy bien, ya estamos de vuelta. Bueno, nos vamos a meter en un tema que nos encanta a todos, pero sí, también tenemos que recibir a Yael, que está en los controles.
2: Eso.
1: Bienvenido, Yael, con nosotros, sí, en el cambio de operadores,
2: muy
1: ¿no?
2: Muy bien, claro. ¿Eh?
1: Nuestra primera vez con Yael, bienvenido.
2: ¿Eh?
1: Qué bueno. Bueno, hemos estado hablando durante toda la semana, hemos estado hablando un poco, de hecho estamos en la semana de Güemes, como anticipándonos, en realidad.
2: Eso, sí, sí.
1: Y justamente para quienes han recorrido muchos lugares, se habla mucho, por ejemplo, en Salta, del famoso Museo del Instrumento.
2: Exacto.
1: Museo del Instrumento.
2: Muy famoso.
1: Muy famoso.
2: Muy famoso. Lo han visitado justamente famosos.
1: Es tremendo.
2: Y es alucinante. Vamos a encontrar de todo en ese museo.
1: Está bueno. Vamos a preguntarle un poco. Está Gustavo Figueroa del otro lado, quien vamos a saludar.
2: Muy bien.
1: Gustavo, buenas tardes. Te saluda Sandra y Juan Pablo para La Voz del Comahue acá en Chipoleti. ¿Cómo estás?
3: Bien, perfecto acá. Compartiendo una linda tarde.
2: Qué bueno,
1: qué grande.
2: No sé si estaban mirando el partido, pero justo dijimos, es la hora que tenemos que hacer la nota.
1: Te sacamos del Mundial.
3: No hay problema.
1: Gustavo, nosotros acá en el sur, en la Patagonia, cuando escuchamos una tonada un poquito distinta, ya nosotros no sabemos. ¿Originario de dónde, Gustavo? ¿De Salta, de Córdoba, de dónde?
3: Originario de Salta, salteño.
1: Qué bueno.
2: Bien salteño.
1: Nosotros obviamente que te hicimos un ADN, ¿no? Estuvimos buscando info sobre vos y demás. Sabemos que el Museo del Instrumento se originó por allá en pandemia, ¿verdad?
3: Claro, tiene los orígenes. Yo soy coleccionista, digamos, de toda la vida.
1: Qué bueno.
3: Bueno, un poco músico aficionado, ¿viste?
2: Sí.
3: Y en pandemia es cuando se reforzó todo el tema, porque, mira, bueno, viene así el tema. Yo tengo una escuela de música.
1: Sí.
3: Antes de pandemia, y tenía un café y tenía un bar.
1: Sí.
3: Y en pandemia, bueno, se cerró todo. Y como yo no soy muy afín con la tecnología, no me llevo bien con Instagram, con Facebook, no tengo nada de eso, no tenía. Mi escuela de música tuvo que cerrar en pandemia, cuando otras escuelas empezaron a trabajar con el tema de...
1: Todo digital, claro.
3: Todo digital.
2: De Zoom, el famoso Zoom.
3: Claro, con Zoom. Entonces yo decido cerrar mi escuela de música y otras escuelas se fortalecen porque, bueno, haber mucha gente en la casa que no tiene nada que hacer, no puede salir a trabajar, ¿no? Se dedica un poco al arte, ¿viste? A pintar, a la música, había mucho tiempo para hacer algo.
1: Claro.
3: Entonces por ahí las escuelas de música que trabajan con Zoom, se empezaron a tener más alumnos, pero el tema era que no había dónde comprar instrumentos, ¿viste? Y como yo hacía el mantenimiento de instrumentos de muchas escuelitas acá en Salta, de muchos músicos, por ahí las escuelas me preguntaban, che, ¿no tenés para vender una guitarra? Porque tengo más alumnos, pero no tienen los alumnos donde comprar instrumentos. Entonces se dio ahí que yo empecé a arreglar más instrumentos para escuelas. Entonces sacaba avisos de que compraba instrumentos, sigo sacándolos, sigo comprando. Y bueno, por ahí habíamos pactado un precio estimado, digamos, general, con la escuela como para que le sirva a ellos, me sirva a mí, haya una cierta circulación de instrumentos. Entonces por ahí había instrumentos que eran más caros, más lindos o más antiguos, que la gente por ahí no lo iba a valorar como el precio que habíamos arreglado. Entonces yo decidí quedármelo, como te digo que soy coleccionista de muchas cosas, los antiguos, que siempre me iba quedando. Y de golpe se empezaron a hacer muchos, y como yo compro, pero me cuesta mucho vender las cosas que me gustan, entonces como que se empezó a hacer un montón. Y ahí se, entre una cosa, la otra, tengo un galpón que nos fueron a hacer en el museo.
1: Sí.
3: Se me ocurrió empezar a adornar un poco, porque como ya estamos con el local cerrado, qué sé yo, y se dio de a poco, se fue dando de a poco lo del museo.
2: Qué
1: me
2: bueno.
1: Hace una cosa, yo obviamente fascinado, porque te cuento que este lado también uno está cerca de los instrumentos, pero veo primero guitarras firmadas, después veo. He visto algunos modelos tipo Ovation Applause, creo que de Yamaha hay un par, por ahí, no sé, alcanzo a ver en alguna que otra foto, me encantaría ir, por supuesto, de qué sé yo, no sé, creo que vi una Chetakin, creo que hay un montón de modelos. ¿Cuál es el modelo más raro? Vamos a separar en cuerdas de acero, en las de nylon y en las eléctricas, puede ser que en la entrada hay algunas eléctricas, pero
3: claro,
1: en las de nylon, por ejemplo, ¿puede ser que hay una Alhambra? ¿Puede ser? No.
3: Sí,
1: ¿O es una o yo mire mal?
3: Sí, en cuanto a marcas, tengo sí. casi todas. Supone que está toda la colección, casi no, toda la colección de Casa Núñez, que es 28, 30 guitarras Casa Núñez. Sí.
1: No, qué lindo.
3: Y después tenés, como te digo, muchas guitarras que son muy particulares, de muchos luthiers, sí. de luthiers conocidos, luthiers salteños. Tengo una guitarra del fabricante que le hizo la guitarra a Eric Clapton. Pero hay muchas marcas de guitarras que no te podría decir cuál es la que me gusta más. Que yo depende
1: del gusto, básico,
3: de
1: claro.
3: qué marca
1: claro.
3: sea, me va a gustar, claro. Que si yo tengo la primera guitarra que era de Jorge Rojas, cuando Jorge Rojas tenía 15 años.
2: ¡Wow! ¡Qué locura! ¡Qué locura! Gustavo, pero vos también, además de eso, sos luthier, ¿verdad?
3: Yo luthier no soy, digamos, ¿no? Reparo instrumentos, luthier por ahí en una carrera, ¿viste? Una carrera universitaria, que sí. hay una escuela en Tucumán también, entonces es como un título pesado. Yo sí hago reacondicionamiento de instrumentos, que trabajo con muchas escuelas de música, con muchos músicos, pero no en el tema, no en el título.
2: No específicamente, de claro, como luthier.
3: Claro.
1: ¿Qué cosa?
3: Sí, por ahí, como te digo, capaz que arregle, no sé, miles de guitarras, porque bueno, trae muchas acá, igual para mi colección también, pero no tengo el título de luthier.
2: Claro. Hace un par de días, unas semanas, estuvieron la visita de Soledad Pastorutti, viste que ella va recorriendo, cae de sorpresa y deja un pedacito del poncho.
3: Claro, sí.
2: ¿Qué les pareció a ustedes la visita de Soledad?
3: ¿Cómo fue muy lindo, muy gratificante, una artista muy reconocida, no sé si una de las número uno del país.
2: Sí.
3: Así que para nosotros es un montón que ella haya elegido el lugar para dejar el pedazo de poncho acá en Salta.
2: Tremendo.
3: Frente de Salta, entonces es un montón para nosotros.
2: ¿Qué te parece? Además, ustedes recibieron un reconocimiento desde el área de cultura de allí de Salta. Eso también, escuchándote, que en tan poco tiempo comenzaron con este...
3: El museo se está declarado de interés cultural de varios sectores de la municipalidad o de la Cámara de Senadores, de diputados.
2: Sí.
3: Sí tiene varios reconocimientos. Yo no sé si hay muchos museos de instrumentos en Argentina. Yo la verdad es que por ahí googleás y no se ve mucho.
2: No,
3: es capaz
2: no,
3: que
2: no.
3: por ahí coleccionistas privados será que hay, pero no hay mucho. Entonces por ahí sí es un espacio diferente a no convencional, digamos, para así.
2: Claro. ¿Y cuál es la diferencia de tu museo a otros museos que no sean aún de la música? Porque se pueden visitar en horarios diferentes, ¿o no?
3: Claro, por ahí es difícil contarlo, contar lo que se vive acá. Por ahí muchos lo comparan con una peña, pero no es tal así. Es muy familiar, muy íntimo el lugar, donde acá de miércoles a domingo viene gente a cantar, artistas consagrados, artistas locales y todo. Y muchos artistas caen de sorpresa siempre porque se enteran en el museo y ven como que quieren compartir la noche también. Y el artista lo tiene siempre cerca, al lado, y el artista no lo toma como un show cuando viene a hacerlo, sino como algo más íntimo. Hay un diálogo con la gente que por ahí en el teatro o en la peña no existe esa cercanía, ¿viste? Entonces algo diferente, eso pasa a la noche, con gastronomía de un local que tenemos que se llama Aromo, que el local abastece la gastronomía al museo, y después a la mañana y a la tarde hay visitas guiadas para las escuelas.
2: Van
3: las escuelas primarias, secundarias y terciarias, donde tenemos ya un formato que donde le contamos la historia de todos los instrumentos, le hacemos sonar cada uno de los instrumentos para que lo conozcan en sonidos reales, ¿cierto? Cómo suena cada uno de los instrumentos con un instructor. Y lo estamos por empezar a hacer para el turismo y gente local. Este mes vamos a empezar con eso para la visita.
2: Tremendo. ¡Qué buena noticia!
1: Gustavo, sería una especie de Tiny Desk. Para el que no sabe, viste que Paco Moroso y Catriel tocaron como en una especie de biblioteca, viste ahí, justo con todos los instrumentos.
3: Claro,
1: bueno,
3: claro.
1: De ese palo.
3: Un poco eso, como te digo, que, por ejemplo, ahora el sábado toca Franco Barrio Nuevo, el viernes toca Demi Carvajal, el domingo se llama un evento que se llama Cantoras de Cantan a Güemes, y vienen, son 7 u 8 chicas que cantan acá. Creo que viene a Paola Ares también, no me acuerdo quién viene, no me fijé en la agenda. Son varias cantantes y le hacen un homenaje a Güemes. La semana pasada tuvo la camarada de Saibaro, ayer, no me acuerdo.
1: Claro,
3: un tipo sinfónica, que donde cantan, donde le hicieron un homenaje también a Güemes. Y
1: bueno,
3: como te digo, hoy, por ejemplo, hay un homenaje a Astor Piazzolla, muy lindo. Y van no solo folclores, o sea, de todo tipo de músicas hay acá.
2: Sí, claro. Sí. Y también transmiten por streaming, ¿no?
3: Sí, hay días que lo transmitimos por streaming. La idea es hacerlo después todos los días, pero bueno, vamos de a poco. Como esto creo que es nuevo para mí lo del streaming, yo no sé mucho, no soy mucho de esos tipos de publicidad, soy más de boca a boca, más chapada la antigua, digamos.
1: Tal cual.
3: Pero bueno,
1: mira, llegaste
3: más real un poco eso, ¿no?
2: Sí.
1: Llegaste a pensarlo así, Gustavo, que esta transformación de pandemia se iba a llegar a esto que hoy, porque a ver, yo me imagino que más allá como el coleccionista y el restaurador de instrumentos, uno también tiene como ídolos, qué sé yo, Gustavo Bail Franco Barrenuevo a cantar a tu galpón, es una locura.
2: Sí.
1: Es un tipo que tiene, qué sé yo, hizo Gustito a Mistol, me muero.
3: El cumpleaños de él lo vas a festejar ahí.
2: Justo ya. Ahí, qué loco.
1: No, es tremendo.
2: Tremendo.
1: ¿Y cómo?
3: Por ahí uno no espera, ¿no?
1: Obvio que no.
2: Pero que elijan ese lugar ya es...
1: ¿Y cómo es la metodología, Gustavo? Es los artistas te dicen, hola, Gustavo, mirá, me llamo Franco Barrenuevo, me quiero ir a festejar mi cumpleaños a tu casa. ¿Cómo es la cuestión?
3: Muchos artistas caen acá directamente, ¿viste? Ajá. Por ahí, más que hablarlo por teléfono, caen directamente. Y
1: wow.
3: Claro, estaba una relación, hablamos y bueno, contamos cómo trabajamos y da siempre. El local está abierto a todo tipo de música, no solamente consagrado acá. Vienen los chicos muchísimos chicos que debutaron acá hace poco, chicos. La idea es por ahí fomentar un poco la cultura, ¿no?
2: Claro.
3: No solamente... los artistas consagrados que tienen el espacio, sino que todo, acá se toma toda la gente por igual.
1: Gustavo,
3: cada uno tiene su día.
2: Sí. Llega un mensaje, Gustavo, de Julio. Dice, hola gente linda de LU19, hermoso es el Museo de las Guitarras. Felicitaciones, hermosa Salta. Bueno, y es
3: buenísimo.
2: Se ve que ya estuvo Julio también visitando.
1: Muy
2: y
1: bueno.
2: Creo que es lo que decimos desde acá, ¿no? Si vas a Salta, no podés dejar de visitar. Está en pleno centro
1: una
2: el
1: locura.
2: Museo del Instrumento. Realmente el aporte que estás haciendo, Gustavo, es enorme allí. Para los chicos que cuando entras ves instrumentos de no sé de qué año, por ejemplo.
1: Claro.
2: Yo me quedé fascinada, le contaba a Juanpi, de ver una bandolina, te dije, ¿no?
1: Claro.
2: Bueno, me encantó, porque no las conocía. Digo, qué hermoso es esto.
3: Claro, por ahí instrumentos que... eso es lo lindo de verlos personalmente.
2: Sí.
3: Uno no relaciona el tamaño que tiene, supuesto, un contrabajo.
2: Uh-huh.
3: Uno lo ve en una compu y no sabes el tamaño que tiene. Y cuando lo ves realmente el tamaño que tiene... o las maderas, o la construcción, o todo lo que conlleva un instrumento real.
2: Claro.
3: Está perdiendo un poco toda la realidad con la virtualidad.
2: Claro.
3: Entonces, está bueno que hagan lugares así donde se puedan observar, interactuar con instrumentos que también, como tengo la vista desviada, se interactúa con un instrumento.
2: Claro.
3: Entonces, que sirva realmente para que el chico, por ahí cuando van los chicos, en vez de la casa, llegar y pedir una tablet, que tiene un ukelele, una guitarra, qué sé yo. Porque se está sintetizando todo en el tema musical también. Bueno, como todo, se está haciendo más virtual, se está suplantando lo real por todo lo que es digital.
1: Sí.
3: Entonces, y no es lo mismo, ¿viste? Entonces, bueno, está bueno darle valor a la parte cultural, realmente a la parte que es artesanal, como los luthiers que fabrican el instrumento humano. Está bueno valorar eso.
1: Gustavo, hay, viste que en la jerga de los músicos todo el mundo empieza a hablar y demás, uno estando, por ejemplo, a mitad de país o más en la Patagonia, sueña, si tiene una banda de folclore, decir, che, ¿y a dónde te gustaría tocar? Ya antes decía, no, Cosquín, qué sé yo, ahora, por ejemplo, se habla de, mirá lo que te voy a decir, agárrate, se habla de San Martín Bar, que es en Añatuya, y después se habla del Museo del Instrumento.
2: Wow.
1: Así que tenés una mochila porque,
2: claro,
1: te empezaste a transformar como en los lugares donde todo el mundo quiere, porque le fascina el lugar, porque el lugar tiene ese ambiente. Y alguien me dijo por ahí, dice, yo fui al nuevo Valderrama.
2: Ajá.
1: Digo, ¿qué es el nuevo Valderrama?
2: Sí,
1: y me mostraron unas fotos.
2: Exacto.
1: Y ahí digo,
2: wow, dijiste vos, sí.
1: Así que estás haciendo un montón de ruido en todo el país, Gustavo, y eso es un montón, porque... de hecho, le da atractivo turístico a la localidad, ¿no? Todo el mundo quiere ir, por eso todo el mundo lo comenta, dice, no, ¿dónde? Che, ¿y qué? Y anda a tal lugar porque no sabes lo que es.
2: Sí,
1: es
2: sí.
1: Re lindo, la verdad.
3: Es digo, no es porque sea mío, sino que es diferente un lugar que se siente diferente en la calidez, no sé, algo tiene, ¿viste? Y bueno, ese, como te digo, la idea es esa, que llegue a la gente, que entre más por lo real que por lo virtual. Entonces... eso es lo que buscamos en el museo.
1: Qué bueno está.
3: Bueno, hay más de 450 instrumentos, expuestos.
1: Qué bueno.
3: Que sí, es gran. Por ahí en la foto no se ve la realidad, lo que es.
2: No, no, aparte de la entrada.
3: Se comenta mucho la gente.
2: Claro, ya desde la entrada tenés unos teclados, que es lo que me acuerdo, teclados. ¿Verdad?
3: La entrada por ahí por la vez chiquita, ¿viste? La idea era como que. La idea es como que vos entras.
2: Sí.
3: Y hasta que llegas adentro no te impresiona, ¿viste? Cuando vos entras. Entonces, a la entrada como que la dejamos así bien. Uh-huh. Bien así, como más precaria, digamos, de algo así. Uh-huh. Y después te asombra cuando entras adentro.
2: Impresionante.
1: Qué bueno.
2: En cualquier momento eso te va a quedar chico, te digo,
1: Me encanta.
3: Sí, vos sabés que gracias. Eso nos pasa con algunos eventos que sí.
2: Sí,
1: a mí me
2: sí.
1: fascina.
2: Es hermoso.
1: Ver las imágenes ya me fascina.
2: Cualquier momento Juanpi va a decir, llego al museo,
1: llegué,
2: Gustavo,
1: acá,
2: espérame.
1: Gustavo,
3: y
1: más allá de que sos un coleccionista y que has reparado infinidad de guitarras, me imagino que debes tener una o dos que vos decís, che, ¿y qué guitarra habitualmente tenés por ahí a mano? Y me gusta más, ¿cuál, por ejemplo? ¿Cuál es dentro de todas, me imagino?
3: Sí, tengo una guitarra criolla, digamos. Ajá. Que es mi favorita, digamos, para el uso, ¿no es cierto?
1: Sí.
3: Y después tengo una electroacústica, después de metal también, que son mis mimadas, digamos, que son a ciertas personas les presto esas guitarras para que toquen. Entonces, que yo, Franco siempre toca con la guitarra, que tengo una Yamaha.
1: Sí.
3: También acá toca con esa guitarrita, que es una blanca.
1: Ajá.
3: Porque a él también le gusta.
1: Sí.
3: Entonces, hay ciertas guitarras que sí las tengo para prestar a ciertos artistas.
1: Tal cual.
3: Pero, sí, tengo las mimadas.
1: Qué bueno que está eso. La verdad que nos encanta. Gracias por este ratito de charlar con nosotros. ¿Cómo está el clima en Salta? No te pregunté, Gustavo, cuando arrancamos la nota.
3: Hermoso. Justo hoy está soleadito, lindo, hermoso.
1: Mira, acá hemos vivido una semana, uno fresco, una lluvia.
2: No hemos visto el sol hace dos semanas.
1: Creo que ayer salió unas horas, el sol se escondió o salió de vuelta, ¿viste? Pero estamos entrando pleno invierno, más acá en el sur. Es como que no tenés una estación que vos digas, ¿estamos en invierno o no? Es como que no pasa nada, todo muy tranquilo, ¿viste? De repente un frío así, es una cosa de loco. Por eso preguntábamos cómo estaba el clima allá en Salta.
3: No,
1: en
3: hermoso.
1: En temperatura más o menos.
3: Estos días estuvo lloviendo, estos días lloviznando.
1: Ah, mira.
3: Estuvo más frío. Hoy sí se levantó el día con solcito lindo. No sé, debe ser 18 grados, calculo.
2: Mira vos. Gustavo, y con respecto a la semana ya de Güemes, ¿Qué actividades tienen, algo específico para ese día allí en el museo?
3: El domingo, como que te contaba, el domingo sí hacemos un evento que se llama Mujeres que Cantan a Güemes.
2: El de las mujeres, sí.
3: El de las mujeres, sí. Al mediodía canta un chico que se llama Jorge Ainam, y al mediodía dice yo.
2: Sí.
3: Y a la noche Mujeres que Cantan a Güemes, que seguramente después, como acá, no sé si conoces ustedes, acá en Salta se hacen un fogón cerca del monumento, a dos cuadras del museo, donde van todos los gauchos. Entonces, bueno, está la juntada ahí, que seguramente cuando salen de ahí se van a guitarrear al museo. Porque el museo no solamente es un evento, digamos, hay como un mini escenario donde hace la actuación. Y una vez que termina, yo siempre termina temprano, tipo 12 de la noche, bueno, se quedan los músicos comiendo, y después, 2:30, una se larga la guitarreada, ¿viste?
1: Qué bueno.
3: Y ya son las mesas. Entonces, bueno, ya capaz que quedamos hasta las 3 de la mañana, 6:30, guitarreando con todos los músicos que caen acá, porque es como el caedero de los músicos, ¿viste?
1: Tal cual.
3: Dejan de trabajar en las peñas cada uno y empiezan a caer todo acá.
2: Claro.
3: Se arma una guitarra. Sí.
2: Increíble, ¿no?
1: Qué lindo que está.
3: Así que es muy, muy lindo lo que pasa.
1: Qué bueno. Que perdure por muchísimos años del museo, porque, no sé, que tengas toda la salud que necesitamos para que sigamos hablando dentro de unos años. Y digas, acá estoy desde Salta. Y bueno, nos cuentes muchas más cosas, la verdad. Te felicitamos.
3: Perfecto. Y
1: nos ponen feliz.
3: Gracias también por la colaboración, porque todo esto suma, ¿viste?
1: Obvio.
3: Que siempre están las puertas abiertas para lo que ustedes necesiten. Ya tienen mi teléfono, así que bueno, lo que necesiten, estamos en contacto.
2: Bueno,
1: un genio
2: muchísimas
1: total.
2: Muchísimas gracias, Gustavo. Gracias,
1: un abrazo
2: por el tiempo.
1: Enorme.
3: Un abrazo gigante. Y estamos en contacto por lo que quieran.
2: Gracias.
1: Un abrazo gigante. Gracias, Gustavo.
3: Nos vemos.
2: Nos vemos.
1: Desde Salta, Gustavo Figueroa. ¡Qué lugar!
2: Wow.
1: Mirá, yo abro la cartelera. Te cae de espalda cuando te digo la cartelera.
2: Síganos en las redes.
1: Sí.
2: Museo del Instrumento Salta.
1: Sí, sí, sí.
2: Así lo van a encontrar en Instagram.
1: Hay de todo.
2: Es
1: por ejemplo,
2: locura.
1: Hoy, que es,
2: hoy es
1: jueves,
2: hoy
1: va
2: es
1: a estar
2: jueves.
1: El Quinteto 55, que es homenaje a Piazzolla. Si no lo escucharon nunca, búsquenlo.
2: Bien.
1: Alucinante lo que hacen. Mañana viernes, Demi Carabajal,
2: sí,
1: el hermano de Peteco, la rompe toda.
2: Uh-huh.
1: El sábado 13 de junio,
2: Sí.
1: Franco Barrio Nuevo. Ajá. Inventó Gustito Mistol, chico. No saben lo que canta el tipo, es una locura. Era parte de Los Changos, ¿no? Alucinante. Sí. El domingo 14, al mediodía, Jorge Ailán, tremendo vozarrón. Y después las cantoras le cantan a Güemes.
2: Qué loco, impresionante.
1: Una agenda. Sí. No sé, voy
2: y
1: a decir.
2: Toda la semana.
1: No, no sabes lo que
2: toda
1: es.
2: Toda la semana.
1: No
2: toda
1: sabes
2: la semana.
1: Lo que es. Búsquenlo. Museo del Instrumento Salta, todo junto.
2: Sí.
1: Un lugar, no tiene desperdicio alguno.
2: Tenés que ir, como dices. Tenés
1: bellísimo.
2: Que ir. Tenés que ir.
1: Realmente, este es el nuevo Valderrama. Y lo escuchaste acá. En Tarde lo que tarde.

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1: Hora 17:30 minutos en la República Argentina, temperatura 12 grados centígrados con 8 décimos, humedad relativo ambiente 58%, cielo nublado.
0: Regionales.
1: Alerta naranja en la cordillera, nevadas intensas, viento blanco y hasta 60 centímetros de nieve. El Servicio Meteorológico Nacional elevó este jueves 11 de junio el nivel de alerta por nevadas a naranja en la zona cordillerana de Neuquén ante un escenario de precipitaciones intensas, viento fuerte y condiciones de visibilidad reducida. La advertencia rige para la noche de este jueves y se extenderá durante la madrugada y mañana del viernes 12 de junio en una franja donde ya se venía registrando alerta previa de menor intensidad.
0: Nacionales.
1: Fuertes cuestionamientos a Dorni. La oposición pidió interpelar y el PRO sostuvo que no tiene ninguna justificación. Unión por la Patria, Provincias Unidas y la izquierda llamaron a una sesión especial para el 23 de junio. En paralelo, el partido que conduce Mauricio Macri aseguró que no podemos seguir alimentando polémicas evitables ni episodios que erosionan la confianza pública.
0: Economía.
1: Una familia tipo necesitó 1.498.741 pesos por mes para no ser pobre. El costo de vida básico volvió a subir en mayo, en tanto el Instituto Nacional de Estadísticas y Censo publicó este jueves los valores actualizados de la canasta básica, los indicadores que determinan cuánto debe ganar un hogar para no ser considerado pobre o indigente.
0: Estos son los datos del tiempo.
1: Temperatura 12 grados centígrados con 8 décimos, humedad relativo ambiente 58%, cielo nublado. Más noticias en cualquier momento.
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0: Sí, señores, estamos de vuelta. Eso. 34
1: wow,
0: ya de la hora 17.
1: ¿Cómo ha pasado la tarde, Juanpi?
0: Pasa volando, dijo. ¿Quién
1: sí.
0: es? Superman.
1: Ese, no sé.
0: Es un avión.
1: Será. Es un avión.
0: El avión, decía Tatú.
1: El avión, ¿te acordás? El avión.
0: El avión decía, ¿no?
1: El avión.
0: Venía. Es raro, Tatú, ¿no? La isla de la fantasía era esa, ¿no?
1: La isla de la fantasía.
0: Qué grande. Bueno, series nuevas, por supuesto.
1: Sí. El hombre de blanco, ¿te acordás cómo se llamaba? No.
0: Es buena esa.
1: El hombre de blanco.
0: Sí, ¿cómo se llamaba?
1: Siempre con un traje blanco y su pelo blanco también, ¿no? Me decía. Pero no me acuerdo.
0: No me acuerdo.
1: Él siempre tan elegante. Bueno, Tatú también estaba de blanco.
0: Tatú sí estaba de blanco.
1: Pero
0: sí,
1: era el que
0: sí,
1: siempre hacía sí. el avión.
0: Era
1: el
0: como
1: avión.
0: El mini-mi.
1: Había
0: cómo.
1: Que llegar a la isla de la. Que era de la fantasía, ¿no? Era,
0: ¿sabes qué? Me parece sí.
1: ¿Sí? ¿La isla
0: ¿No se llamaba la isla de la fantasía la
1: Creo
0: serie?
1: Que sí. A ver, a los oyentes, si están despiertos ahí. A ver, de la fantasía.
0: Recepcionistas de.
1: Serie de televisión.
0: De la.
1: Claro, isla la isla de la fantasía. Mira, de 1978 tuvo 7 temporadas. Ya nos delató.
0: ¡Qué garrón!
1: Y ahí estaba sí. Tatú. La elegancia del señor Rourke. Y el ahí simpático está. Tatú.
0: Qué
1: uy, eso. En la isla tropical. Creo que ahí nos quedó gustando siempre la playa. Ver las
0: sí,
1: palmeras,
0: ¿no?
1: Sí. Y bueno, los sueños de chico, ¿viste? Dice
0: qué
1: cuando.
0: ¿Sabes cómo se llamaba Tatú? Herbie.
1: ¿Herbie?
0: Ah,
1: mirá.
0: Sí, sí.
1: Herbie.
0: Tatú. No, me encanta.
1: El avión.
0: Me encanta,
1: qué lindo. Herbie bueno.
0: No era el que estaba
1: Ricardo
0: dentro.
1: Montalbán era señor Rock. Ricardo Montalbán.
0: Claro.
1: Era el hombre de blanco.
0: Sí, sí, sí.
1: También.
0: Qué grande. Uh-huh. No, muy bueno. La verdad que a mí me gustaba
1: sí,
0: un montón. Estaba
1: sí,
0: bueno en
1: sí,
0: la fantasía.
1: Sí.
0: Siempre tenían un caso como distinto, ¿viste? Siempre les pasaba algo, choreaban algo en los hoteles. Bueno, como en todos claro. los lugares, ¿vio?
1: Yo mucho no me acuerdo de sí. eso, pero sí que es la imagen de Tatú.
0: Y la avioneta que venía.
1: Ahí en la playa sí, y mirando cual. La avioneta, como decía. Es la avioneta, el avión, esperando a los turistas.
0: Qué era, muy buena, ¿eh?
1: ¿Te
0: muy
1: acordás?
0: Buena.
1: Qué cosa
0: me gustaba la isla de la fantasía.
1: Sí, muy
0: ¿eh?
1: Linda, muy,
0: muy
1: linda.
0: Buena. Uh-huh. Para que lo tengamos en cuenta. Bueno, sí. algunas de las cosas que fueron pasando
1: claro.
0: en las series de
1: sí.
0: aquel entonces, como
1: sí, sí.
0: Invasión extraterrestre,
1: uh-huh.
0: qué
1: ¿te
0: sé
1: acordás?
0: Yo. Es
1: sí.
0: brava esa, sí, sí.
1: sí. sí, sí.
0: Bueno, habían varias.
1: Uh-huh.
0: Después, qué sé yo. Viaje a las estrellas.
1: Claro. Viaje a las estrellas.
0: Y
1: wow.
0: algún que otro documental serie que era uh-huh. como, por ejemplo, usted, aunque usted no lo crea, de Ripley.
1: Ay, sí.
0: Aunque de Ripley, no en realidad, o Ripley,
1: sí.
0: en
1: Ripley.
0: Otra pronunciación.
1: Ripley.
0: Que era, a mí me gustaba mucho ese, ¿verdad?
1: Es, aunque usted
0: no
1: lo
0: crea.
1: Crea.
0: Porque era, cerraban así el programa,
1: sí,
0: ¿no?
1: Sí, aunque usted no lo crea.
0: Y Uy, todo esto pasó en Aunque usted no crea, Ripley. Uh-huh. Era muy bueno.
1: Muy buen programa.
0: Me encantaba.
1: Muy
0: sí,
1: buen
0: sí,
1: programa.
0: Sí. Era como la señora del, en la actualidad, ¿no? La señora del vino y la mortadela, ¿cómo se llama?
1: El vino y la mortadela.
0: Claro, presentaba las películas con la mortadela y el
1: vinito.
0: Como
1: Virginia Lagos.
0: Como Virginia Lagos, claro. Vendría a ser lo mismo.
1: Tomamos un vinito y nos ponemos a ver la película.
0: Y nos ponemos a ver la película. Pinchaba una mortadela con ajo, traca, y vamos a la...
1: Cualquiera de nosotros, ¿qué va a ser? Bueno, un ¿qué? Vinito y ahora es un vinito y
0: sí.
1: un partido. No
0: un
1: hay
0: partido.
1: Película.
0: No.
1: 2-0 ganó México a... O va a Sudáfrica, ¿eh?
0: Sí, sí.
1: 2-0 por ahora.
0: ¿Ya está terminado el partido, Marito? No, todavía está jugándose.
1: 2-0, van 2-0.
0: Yo no veo nada, ¿eh? Vamos a tener que hacernos anteojos, muchachos. Sí, sí,
1: eso,
0: sí. Porque
1: sí.
0: está medio lejos el tele.
1: Está,
0: o poner
1: sí.
0: un tele más grande
1: claro.
0: para el fútbol, nada más. Claro. Bueno, ¿qué quería contarles antes de que se me vaya el tiempo?
1: A ver.
0: Estén atentos a los recorridos del colectivo en Neuquén.
1: ¿Por qué?
0: A través
1: ¿qué
0: de la aplicación
1: pasó?
0: Cole, porque a medida que van modificando
1: sí,
0: la obra,
1: ni hablar.
0: Se uh-huh. modifica el recorrido del colectivo
1: sí.
0: o las calles que quedan funcionando o no, porque se viene ante la puerta de un nuevo feriado. Recuerden que en el feriado anterior bloquearon los puentes para hacer el acceso.
1: Sí,
0: bueno,
1: razón.
0: Ahora también.
1: Se viene,
0: sí,
1: se
0: tengan,
1: viene.
0: Estén atentos a todo lo que pasa en la aplicación Cole uh-huh. Por la parte de Neuquén. Para que sepan cuáles son las calles que van a poder uh-huh. cruzar como siempre y hasta dónde se va a extender la obra en esta que es la etapa número 6.
1: Claro. Wow. Qué bárbaro.
0: Qué cosa. Avanza por momentos decís, no están haciendo nada y de repente dices, ¿cómo avanza?
1: Y será muy bueno.
0: Tengo unas ganas de ir a llevar tierra para la maceta.
1: ¿O no será tan bueno el trabajo tan rápido también?
0: Yo... Porque... Por la forma en la que lo van compactando, yo lo veo que está
1: sí,
0: buenísimo.
1: Está bueno.
0: Vamos a ver. Parece un billar ahora para el que no
1: sí.
0: todavía no pasó el tramito ese. Está de divino, está.
1: Sí, bueno, está vale buenísimo. La pena, vale la pena. Bueno, ojalá. Esperemos que este fin de semana largo entonces agarren la otra mano, como
0: y lo, claro,
1: y lo puedan equilibrar, porque, mamá, aunque esté el semáforo,
0: sí,
1: no,
0: obvio.
1: No, siempre está bravo, el otro avivado,
0: sí.
1: Perdón con la expresión,
0: sí, sí.
1: Pero que se te metió adelante o de costado y chao,
0: está,
1: fuiste.
0: Está bravo. Me acuerdo en su momento, que yo creo que por acá lo tengo, guardé el número de los reclamos.
1: Ah, me acuerdo que lo dijiste.
0: Sí, sí, tengo en algún lugar.
1: ¿Habrá llegado algún reclamo eso? ¿Habrá llegado?
0: Yo creo que sí, le saqué ¿sí? una vuelta, una foto al número, decía, para reclamos, no sé qué, contáctese al, y yo le saqué una foto. Porque yo no puede ser que no haya un número, y le saqué una fotito, sí, que ya sí. te lo...
1: A
0: buscando,
1: ver cuál será, claro.
0: Que ya les digo que es el número de reclamo, sí, aunque no parecía sí, una broma, sí. ¿no? Porque decía, ¿en serio? Sí, sí, sí, claro. en serio. Hay uno, acá lo tengo, mirá. Justo.
1: A ver,
0: qué grande.
1: ¿Cualquier reclamo?
0: Mi teléfono no sirve para nada, pero para esto.
1: Al siguiente número.
0: 2996-08-1529. Dice, consultas y reclamos, obra Mosconi. Tramo, leales. Puente Carretero, ni sé cuál será el tramo leal de Puente Carretero, pero por consulta y reclamo, 2996-08-1529. Obviamente te va a contestar un bot.
1: Una operadora, sí, un chatbot.
0: Claro. Es eso, pero, ¿no? Y vos, descargate, hace catarsis ahí en ese claro. teléfono. ¿Qué sé yo?
1: Eso. ¿Cómo uno, dice la canción sáquese. Ahí? ¿Qué vas a hacer? ¿Qué vas a hacer? Vamos con la música. Vamos, subile, dale.

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0: Bueno, estamos de regreso, ¿eh?
1: Estamos.
0: ¿Pudieron seguir el lugar, el Museo del Instrumento Salta, todos juntitos?
1: Qué lindo, ¿eh?
0: Yo sigo asombrado por las guitarras.
1: La cantidad de guitarras.
0: La APX6 en acero, ¿no? Hay una cosa.
1: Saxos, hay también teclados, tremendo. Mandolinas, hay este...
0: tremendo. Un teclado sé, Hammond.
1: Sí, las guitarras eléctricas.
0: Cada uno con su historia debajo, firmadas.
1: Una locura. Eso es lo más lindo.
0: Hermoso.
1: La cantidad de guitarras firmadas.
0: Hermoso. Y nos acaban de pasar un poco de data de Franco Barrio Nuevo.
1: Sí.
0: Que es mitad del Chaco, Franco Barrio Nuevo.
1: Ah, sí, del Chaco, claro. Mira.
0: Sí. Bueno.
1: Sí.
0: Así que fíjate vos. Y ahí me hace acordar que, por ejemplo, tuvo un grupo que se llamaba Los Changos.
1: Los Changos, mira.
0: Mitad Chaco, mitad. Está bueno eso.
1: Sí.
0: Me gusta. Así que vamos a ver, ojalá podamos conseguir alguno de esos números para, Dios quiera, podamos hablar con, por ejemplo, Franco Barrio Nuevo, que hicieron una canción que se llama Gustito Mistol y otras tantas, ¿no? Una samba, en realidad. Así que, bueno, la verdad que nos pone muy a gusto. Gracias también para todos quienes se prendieron y dicen, bueno, mirá, pueden contactar a tal, o se pueden sumar, sí, conocemos Salta. Bueno, hay un montón de lugares. La verdad que nos parece ¿cómo es? Una idea fantástica, claro, la del Museo de los Instrumentos.
1: Muy
0: hay que
1: lindo,
0: decirlo.
1: sí.
0: ¿No? Realmente muy bueno.
1: Aparte que es muy nuevo, como decían, surgió en pandemia.
0: Sí, tal cual.
1: Pero es enorme.
0: Tal cual.
1: Es enorme.
0: Decime algo positivo dejó la pandemia a esto.
1: Sí, mira.
0: Total, ¿eh?
1: Y
0: aparte,
1: claro,
0: en un tema que venimos insistiendo hace bastantes ediciones de este programa, con esto de que las tecnologías están buenísimas, pero que dejaron que nos volvamos a sentarnos a charlar sin el teléfono, que dejaron que, no sé, se fue perdiendo toda esa parte que era tan amena, ¿no? Y
1: claro,
0: bueno, y acá en este lugar, por ejemplo, justamente su dueño, Gustavo Figueroa, nos decía, nosotros las redes ayudan, pero la verdad que nos gusta mucho el boca en boca.
1: Y sí, fíjate vos. Lo importante que dice ahora la visita guiada de las escuelas,
0: claro,
1: que van a la mañana a ese lugar.
0: Bueno.
1: ¿Cuántos chicos que no tienen noción de un instrumento? Y a raíz de eso también comienza la vocación.
0: No, es tremendo.
1: Algunos que se inclinan a la música y siguen por ese lado.
0: La verdad que es un lugarazo, hay que decirlo, es un galpón.
1: Muy lindo.
0: Que no tiene, para mí no tiene igual, es una cosa de locos. Realmente está muy bueno.
1: Muy bien.
0: Sigo por acá. Bueno, contarles que mañana ya metiendo un pie más adelante, vamos a ver si logramos hablar con Nazarena Cerda. Esto es a cargo del ciclo de peñas de Cinco Saltos, porque se va haciendo toda la gestión de lo que sucede allí, como sucede también acá, en la ciudad de Chacoletti, el ciclo de peñas con propuestas distintas y alternativas para hacer un fin de semana. Esto previendo también que estamos ante la puerta de un fin de semana de 3 días.
1: ¿Sí? Claro.
0: Sábado, domingo y lunes.
1: Sí.
0: Justamente por el gaucho, por el héroe de Güemes, que nos contaban el otro día, el Flecha Mamani, que es el bombisto del Chaqueño Palavecino, que nos contaba que el lazo negro bajo del escudo de Salta es justamente desde que se reconoció a Güemes como un héroe aquí en la República Argentina.
1: Exacto, el luto.
0: Bueno, viste, hay cosas que aprendemos con las notas también.
1: Y sí, totalmente.
0: Sí, eso está muy
1: me
0: bueno.
1: Me llamaba la atención eso, ¿por qué los taxis allá son rojos?
0: Claro.
1: Con una franja negra, justamente porque simboliza el poncho y la franja negra es el luto.
0: El luto de Güemes.
1: Sí.
0: Bueno, viste esas cosas que vos decís, ¿cómo? ¿Por qué?
1: Mira qué lindo mi país.
0: Paisano. Si usted lo viera como yo lo vi. Bueno, son un montón de cosas. Mirá,
1: tremendo.
0: Me dejo de ver acá todo lo que ha
1: hecho. Mirá, la guitarra de Horacio Guaraní. Nos envían una imagen, quien estuvo allí en el Museo del Instrumento. Qué lindo,
0: está ahí,
1: Julio,
0: ¿no?
1: Hermoso, sí, todas. ¿Te la ganaste, Julio, o no? Porque, bueno, decimos
0: sortean también, ¿no?
1: Sortean todos los miércoles,
0: bueno.
1: O jueves, depende. Sortean todas las semanas una guitarra que la repara justamente Gustavo. Imagínate irte con eso a tu casa, ya, wow. Se sortea tanto para los presentes como por streaming.
0: Claro, no es una locura.
1: En el caso de Flecha Mamani, se sorteó los palos. Claro, primero la guitarra, después él sorteó sus palos del bombo.
0: Muy bueno, las
1: baquetas. Firmados por él, eso.
0: Muy bueno.
1: Tiene su nombre.
0: Che, estoy mirando algunas, es una locura. Por ejemplo, la gente del Seibo, Tomás Lipán, que firmó una guitarra.
1: Sí.
0: Bueno, no, grandes de la música de ayer y de hoy. La verdad que es una propuesta muy buena,
1: Para
0: a ver, incluso hasta para copiarlo también, Porque, a ver, convengamos que en Salta es como la cuna de los instrumentos, está buenísimo.
1: Claro.
0: Pero también por aquí, por estos lados, también alguno se puede despertar, por ejemplo, y habiendo tanto luthier, habiendo tantas marcas y qué sé yo, también poder hacer un lugar de esos.
1: Totalmente.
0: Turísticamente, a ver, lo venimos charlando hace mucho. Si vamos a decir, che, ¿y qué podemos hacer en la Patagonia? ¿Qué lugares hay? A ver, chicos, Cutralcó viene laburando como hormiga, pero se transformó en la ciudad museo. Es el museo gigante, más importante que tiene estos lados. Está la Última Cena, el Cristo, el Soldado, el Monumento a la Mujer. Bueno, ahora
1: la de Messi.
0: Bueno, hay un montón de todo creado por Aldo Veroiza. Y la ciudad netamente se transformó en un museo gigantesco.
1: Te invita.
0: Hay un Jaime de Nevares también.
1: Te invita cuando vas ahí por la ruta, decís, tenés que parar, tenés que parar y ver esto, contemplarlo, porque realmente está muy, muy a la pasada.
0: Tal cual.
1: Y lo que llama la atención es eso, las dimensiones de cada escultura, ¿no?
0: Sí, la verdad que sí. Y esto está bueno como para que ustedes vayan haciendo un poco de reconto de cada uno de los lugares y demás. Así que así van viendo qué es lo que pasa. Pues sabes que me quedé al final buscando el tema de Shakira, el oficial del Mundial. Porque hoy fue la presentación del dicho campeonato, pero todavía no me encuentro la ¿cómo es?
1: ¿La canción?
0: Claro, no, todavía no tengo la canción, el
1: Dai Dai.
0: Sí, ¿esa? El Dai Dai, ¿viste? Waka Waka sí, pero el Dai Dai es como que es por tramos, ¿viste? No hay un qué sé
1: más
0: yo.
1: Más o menos.
0: Raro.
1: Es muy raro. Veremos mañana cuál es la canción de Canadá y de Estados Unidos. Sí. Ahí la tenemos.
0: Ese es el Dai Dai, ¿no?
1: Bien, Yael.
0: Hoy nos vamos a ir con ese, Yael. Nos vamos a ir con el de ellos. Que está, porque no lo, la verdad es que no lo escuché
1: yo.
0: No,
1: yo tampoco.
0: Meternos más o menos en onda, por lo menos para ir tarareándolo.
1: Claro, sí.
0: ¿No? Porque ya el equipo de Sin Tanta Vuelta, por ejemplo, ya se vinieron alegóricos a la fecha con camisetas de los equipos del fixture que les tocó en el día, por ejemplo. Eso es raro, ¿no?
1: Sí.
0: ¿Tenés alguna camiseta de alguna selección que no sea la Argentina?
1: No, para nada.
0: ¿No? Viste que hay que decirlo, que hay camisetas de otras selecciones, de otros países, que son muy buenas.
1: Son muy lindas, sí.
0: La de Colombia está buena, por ejemplo. Hubo en un momento la de la Naranja Mecánica, era muy buena también.
1: Las únicas que tengo son las de la corrida.
0: Bien, la selección de la corrida de Chipoletti.
1: Son las únicas que tengo, porque después...
0: Claro.
1: No.
0: Hay varias camisetas, ¿viste? Alguna que...
1: Claro.
0: Yo me acuerdo que antes te daban los supermercados, me parece, que gratis.
1: Este año fue justamente alusivo a el Mundial. ¿Te acordás? La remera de la corrida. Ya se fueron adelantando y fue con los colores.
0: Es verdad.
1: Así que la única que tengo de Argentina es la de la corrida de este año.
0: Es verdad que Chipolito se puso una de esas remeras este año y anduvo por los pasillos de la radio.
1: Sí,
0: me contó Dani Salazar eso.
1: Sí.
0: Bueno, y esas cosas, ¿no? Que van pasando, sí, con el tiempo. Pero es verdad, tuvimos la camiseta de la corrida de Chipoletti.
1: Primicia fue.
0: Edición mundialista.
1: Sí, edición mundialista.
0: Que hubo que hacer hasta una segunda tirada porque era fila de gente.
1: Cuando ya se conoció,
0: todos querían tener la camiseta.
1: Todos queríamos, así que bueno.
0: Muy buena,
1: yo
0: la
1: camiseta va a ser esa, justamente, porque no... Estuve a punto de comprar una y dije, pero ¿para qué? Si yo no las uso, realmente, no las uso.
0: Está bueno.
1: Pero me gustó, no las vi caras,
0: sí.
1: Están más baratas acá, por si las dudas se van a cruzar el charco o la cordillera. Chicos, está más barata acá en Argentina que del otro lado.
0: Bueno, aproveche.
1: Así que aproveche.
0: Una vez que tenemos algo, está más en precio.
1: Claro, aprovechen aquí.
0: A precio por usted. Así que búsquelo.
1: Sí.
0: Y bueno, decíamos que esta tarde, a las 14, un poquito más menos, fue la apertura oficial del Mundial y nosotros... obviamente que no podíamos ser menos, nos estamos yendo, pero con esa canción. Pero antes, revisemos un poco. ¿Hay mensaje o no?
1: Hay mensaje.
0: A ver, vamos a ver
1: los
0: mensajes.
1: Por eso le hacía señas a Yael, a ver, porque están enviando audios también y queremos también la participación. No sé
0: a ver, espero escucharlo por las dudas antes, ¿no?
1: Sí.
0: Mientras les contamos que decíamos la apertura fue a la hora 14. Para los humanos normales, no podemos parar a la 14 a mirar la apertura del Mundial.
1: No. O estás trabajando.
0: O estás corriendo, una de dos, ¿viste? O te tiraste 5 minutos. Esa es la... Hablemos de verdad. Si hubiese sido, qué sé yo, temprano en la mañana y bueno, capaz que mientras tomabas un mate, podías y si no, después lo ves indiferido como vamos a hacer nosotros hoy a la noche. Pero Tenemos un mensajito más del Museo de las Guitarras.
1: A ver.
0: ¿Qué dirá?
2: Hola, gente linda. Buenas tardes, Leo 19. No, la verdad, es hermoso. Es algo inolvidable. Tenés... Sí, el señor se dedica a reparar guitarras. Tuve la suerte de saludarlo, conocerlo personalmente. Estuve con una de las sobrinas del chaqueño Palavecino, Quique Aguirre, Ricky Maravilla, que están ahí. La verdad que es increíble, es algo hermoso. Tenés la guitarra del que vos quieras. No solamente guitarra de folclorista, tenés guitarra de cantante de rock nacional. Oh, hay un montón de cosas, infinidades para recorrer ese museo, que es algo hermoso. Así que todo aquel que vaya a Salta y no va a este museo, es algo increíble. Les mando un beso enorme.
1: Bueno, muchas gracias.
0: Muchas gracias.
1: ¿Verdad? Está con el Ricky Maravilla acá, que Ricky Maravilla tiene...
0: Salteño, él.
1: Sí, salteño.
0: Cantaba folclore.
1: Tiene su casita, sí.
0: Hasta que encontró que tendrá el petiso y le fue
1: claro.
0: Mejor. Igual que les tiro una al pasar nada más. Sí. Otra banda que antes eran folcloristas, que después se dedicaron a la cumbia, Ráfaga.
1: Ráfaga.
0: Sí, los hermanos Pucheta la rompen toda. Bien. Pero después

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0: Hora 18. 1, 2, 3, 4, 5, 6, 7, 8, 9, 10. Hora 18, 6 no minutos en punto.
1: Hasta que sean las 18:06, ella. Era 18:05, por eso no empezaba.
0: Claro, claro, estaba esperando.
1: Tiene una cábala, no sé, una
0: obsesión. No, porque siempre nos daban esa hora, dio la coincidencia y bueno, la sigo.
1: ¿Y qué vamos así a hacer? Una cortina gigante para un ventanal inmenso.
0: Sí.
1: Bueno, está bien, sí.
0: Hoy empezó el Mundial, así que no pienses, Mario, no pienses, no exijas.
1: Todo Mundial ahora.
0: Descerebrate un poco.
1: No, es muy feo que pienses así de la gente que ve fútbol todo el tiempo, ¿eh? ¡Gol!
0: ¡Foul!
1: No está bueno
0: eso. ¡Posición adelantada!
1: No lo toqué.
0: No. Yo venía caminando porque tuve que estacionar muy lejos, no había un solo lugarcito. Y sabés que vi que había muchas vidrieras celeste y blanco.
1: Sí,
0: camisetas, ¿viste? Pelotas, globos celestes, sí. Globos blancos. Vi.
1: Sí, hay bastante. No sé si notaste algo más.
0: A ver.
1: Vehículos con banderitas.
0: No vi.
1: Banderitas chiquititas, sí. Las de los festejos, de muchas veces que la podemos identificar, sí, sí, desde el comienzo de la democracia, los actos políticos,
0: claro.
1: Que abundaban y por suerte. Bueno. Vi varios vehículos también con una banderita plantada.
0: Está bueno.
1: Sí.
0: Nina ayer salió, hoy salió toda, viste que se ponen las banderitas también acá, que vienen esos rodillitos así, tráquetelo, directamente te lo pintas. Todos los chicos de la escuela con eso. Porque hoy empezaba el Mundial, entonces se arecaban a las selecciones, cantaban, paredes, bla, bla, Dibu. Sí. Bueno, divino.
1: Respeten los rangos.
0: ¿Esa? ¿Cómo ¿Esa? Es?
1: Claro, no la tengo mucho. A ver si la tiene ya. Hay una que va diciendo De Paul, Paredes.
0: Esa.
1: Y ahí encima decía Senesi. Y Senesi no estaba confirmado.
0: No.
1: Y ahora sí está.
0: ¿Y ahora sí está?
1: Sí.
0: Ay, oh, bueno, menos mal.
1: Claro.
0: Si no.
1: Es la de Respeten los rangos. El rey ya llegó, creo que dice.
0: Claro.
1: Yo no la tengo mucho. La escuché a mi hija que me contaba que en el colegio.
0: Bueno,
1: decían eso, ¿no?
0: En el colegio de mi nietita también, así que, y con la cara celeste y blanca, y ayer con banderita, están a full los chicos.
1: Sí.
0: ¿Está?
1: Ahí tenemos, ahí lo tenemos, sí. Molina. Romero. Senesi. Macalister queda cualquiera.
0: Macalister, sí. ¡Favoles!
1: ¡Ponele! Y sí, amigo.
0: Messi.
1: Yo ya estoy en modo mundial, sobre todo después del
0: choripán. Los chicos transmiten eso, ¿no?
1: No, es que los chicos, la gente de la sandwichería que me mandó un choripán doble hoy.
0: No.
1: ¿No hay olor a choripán acá adentro?
0: No,
1: me
0: mostré
1: un choripán acá.
0: ¿Sabés que ahora que me decís, vi unas imágenes así al paso, pero ¿se lo comieron acá? ¿Toda esa zapatilla?
1: No, todo no, casi todo sí.
0: ¿O compartieron? Yo ayer era.
1: No, pará, primero.
0: El alfajor que era ínfimo lo compartí en 4 o 5.
1: Bueno, no.
0: No fue, hoy no fue la. No, no tuvo la misma suerte.
1: No tanto porque. No, porque había picada.
0: También
1: mandaron una picadita y mandaron, querían que probemos los choripanes con Agus, lo hicimos.
0: Sí, bueno, sí. Ay, una resistencia. Ay, no.
1: Bueno, nos debemos a los clientes.
0: Sí, claro.
1: Gracias a los amigos. No, obvio que
0: pero
1: lo hicimos.
0: ¿Pero que un nuevo auspiciante o alguien que ya auspicia?
1: No, mandó a Aníbal, la gente ahí del Pulpito y la sandwichería.
0: Ah, qué bueno.
1: Y Fiambrería San Martín.
0: Para mostrar lo que puede la gente.
1: Muy gentiles porque tienen el super chori para los partidos. Hoy porque arranca el Mundial y para los partidos de la selección también.
0: Claro.
1: Super chori por 9.500, o sea, el sanguchón que te comes.
0: Uy, sí, me imagino.
1: Pero no le quiero ni contar a la gente que está en la casa el barandón que dejamos en el. Porque ustedes, si alguna vez fueron a una radio, si no les contamos nosotros, estos son espacios muy cerrados.
0: Sin ventilación.
1: No, porque no hay ventana, no hay ventilación. A veces abrimos la puerta, pero a veces no, porque queda desprolijo
0: no,
1: para la imagen.
0: Se escucha pues, de afuera.
1: Se filtran los ruidos, entonces se concentra todo. Los humores humanos también. Y hoy no, hoy era baranda choripán.
0: No, me imagino.
1: Hoy esto era una cancha, hoy modo mundial.
0: Bueno, pero vos sabés que también la vi a Paula en una foto, ahora que me acuerdo.
1: Sí.
0: Degustando una piflor de picada.
1: Sí, muy buenos quesos, sobre todo.
0: Pero pueden empezar a mandar a las 5 de la mañana, a las 6, a las 7. ¿Por qué nos pueden mandar para el Mundial? No, aquí a esa hora no hay nada.
1: Y no, para las 5, a las 6 son las facturas que llegan.
0: No, sí, no, pero llegan a las 8.
1: Bueno, pasa, vos te estás yendo. Pero, vos venís muy temprano, Gris.
0: Sí, venimos muy temprano. Pero vos sabés vez más gente nos escucha a esa hora.
1: Muchos mensajes. No me quemé, Facu. Facu ahí comparte las imágenes.
0: Mirá, quiero ver. Vamos a contar a la gente Facu que no Rojas. Lo puede ver. Que ahí los dos vestidos como dos jugadores de fútbol. Sí. Mirá, te aplaude. Parece una foca. Sí, te aplaude. Contento del sanguchito que se va a comer. Es que Agus.
1: Agustín Bulfón es muy fanático de la comida.
0: Sí, ¿y vos también? ¿Y Boston?
1: No, yo también, pero él lo dice porque dice que eso es una característica de los taurinos. Ah. Yo no sé de signos.
0: No, yo tampoco.
1: Él
0: no.
1: Lo asocia a la astrología.
0: Ay, siempre hay que culpar a alguien y esta vez es la astrología. Está bien. No, pero es un comilón.
1: Es que es un comilón seguro, pero ¿por qué decís a la culpar? No es culpar.
0: Bueno,
1: es
0: caracterizar. Adjudicar, claro. No, pero si uno es un que come lo que venga y después está tomando pastillitas y todas esas cosas para que no te haga mal,
1: claro que
0: sos comilón.
1: Es cierto, porque la otra vez aflojó.
0: Sí, aflojó.
1: Hubo algo ahí, es cierto.
0: Pero bueno, mira lo que te estás comiendo. Ay, que te le estás rezando
1: no,
0: a la...
1: No, es la emoción.
0: Es la emoción, Mario, pero te caían las lágrimas.
1: A mí me emociona la comida y la película de princesas.
0: ¿Vos decís la película de princesas?
1: Sí, a mí la película tipo...
0: Ratatouille.
1: Eso, ¿sabes qué fue? Ahí tiene razón. Esto fue... ¿Se acuerdan de Ratatouille cuando la ratita come? Justamente Ratatouille, que sí. Es una... colección laminada de verduras, básicamente.
0: Sí, qué rico.
1: Bueno, fue como lo que tuve fue una epifanía.
0: Claro.
1: Eso tuve. Fue una revelación que me llevó a las primeras idas a la cancha y comer un choripán en cancha.
0: Yo no sé el tiempo que hace que no como choripán, pero mil años. No me gusta mucho, porque es muy picante.
1: Pero no le pongas chimi.
0: Imagínate que jamás, no sé ni lo que es el chimi. Jamás comería chimichurri.
1: No, el chimichurri es una maravilla.
0: No, me muero, se me incendia la boca.
1: Chimichurri es una derivación castellanizada del give me the curry.
0: ¿Qué es eso?
1: Give me, como que te alcancen el curry, los condimentos.
0: Ah,
1: give me the curry.
0: No,
1: lo voy a chequear porque...
0: Curry tampoco uso.
1: Si no estoy volaciendo.
0: ¿Cuál es la diferencia entre cúrcuma y curry?
1: No sé.
0: Pero viste que el color es el mismo.
1: Sí, pero el curry no es uno solo, es una combinación de especias, me parece.
0: Bueno, pero debe tener cúrcuma, seguro. No, yo me muero, a mí me gusta todo. Mario, no me dejaste nada, Ale. Esta amistad está rota, dice nuestro director de streaming.
1: Perdón, Facu. No, Facu, yo pedí que te guarden queso y salame y no... Y me dijeron, no, salame, no, acá no vamos a dejar
0: ¿no
1: nada.
0: ¿No habrá quedado algo en la heladera, Facu? Andá, a ver. Se lo comió todo Agus.
1: Bueno, lo que pasa es que Agus es grandote, ¿viste?
0: Sí, ¿qué tiene que ver?
1: Facu, y hay que alimentar eso
0: Facu también,
1: ¿viste?
0: Es grandote, lo hubieran guardado un poquito. Bueno, así que comieron.
1: Mirá, durante las invasiones inglesas, prisioneros británicos que residían en el Río de la Plata pedían esta salsa para sus carnes diciendo, give me the curry. Y de ahí, y los otros decían, ¿qué pide el pirata este?
0: ¿What?
1: Algo de chimichurri, dijo alguien, y ahí quedó chimichurri.
0: Chimichurri. ¿Cuántas especies lleva el chimichurri?
1: Ah, y bueno, lleva pimienta, orégano, pimentón, lleva ají molido. Supongo que le podés poner
0: el ají molido, te pasás y es arruinas la comida.
1: Supongo que le debe llevar más, pero ahora no me acuerdo. Debe ser a gusto también, ¿no? Capaz que le podés poner tomillo.
0: Y después se lo mete con aceite y...
1: Aceite de oliva, vinagre, ¿sí? Haces un rico preparado. Sí. Y adobás la carne.
0: Sí. Bueno, yo soy siempre ando al revés de todo, anticondimentos. Sí. Yo cocino sin condimentos. Lo único que le pongo es sal y si da un poquito de pimentón y si da la comida un poquito de provenzal, pero, nada más, pero ínfimo.
1: Pero ni no, un pimentón
0: no
1: ahumado,
0: y sal casi nada, nada.
1: Una pimientita recién
0: molida. No tengo pimienta en casa, no, nada de eso.
1: Ay, ¿nada de eso?
0: No, nada de eso. Por eso te digo, anticondimentos, y la ensalada la como sin condimentar. Menos papa y huevo que sí.
1: Una páprica para el gulash, un merquén.
0: No, Mario, no sé lo que me estás hablando.
1: Bueno, voy a traer.
0: Mirá. El Cristo Redentor teníamos acá, el Cristo Redentor de Leo XIX, abriendo los brazos, y el otro. ¡Qué dupla, por Dios! Menos mal que son dos, porque hubieran sido tres, tenían que compartir más, se mueren.
1: somos los santos patrones de los choripanes.
0: Sí, tremendo. Qué manera de comer y al aire.
1: Sí,
0: si tuviera el Puma, eso acá no hubiese ocurrido.
1: Si estuviera aquí, no.
0: Un viejo, antiguo. Ah.
1: Bueno, por suerte.
0: Bueno, pero lo comieron, lo degustaron, sí. Le hicieron publicidad.
1: Lo saboreamos y lo comieron gratis. Bien. Y comenzó el Mundial, solo decir, antes de la tanda, ya se jugó el primer partido, ya triunfó México del local, le ganó a Sudáfrica 2-0, quedaron en expulsiones.
0: Sí, expulsaron. Y escúchame, Mario, ¿viste la apertura?
1: Vi la apertura.
0: ¿Qué tal estuvo? No vi nada.
1: A mí me parece que está bien sencillito, y después fue todo el número musical. A mí hay números que me gustan, porque me gustan esos artistas. Va, básicamente me gustan Los Ángeles.
0: Pero,
1: Los
0: ¿bien
1: Ángeles
0: o exceso?
1: Creo que fueron como 5 artistas. Yo voy a decirlo de memoria ahora, pero estaba Maná, Los Ángeles Azules con Belinda.
0: Sí.
1: Danny Ocean. Estuvo Shakira.
0: Danny Ocean, no tengo ni
1: idea. Y J Balvin.
0: Ahí sí, sí. Bueno, pero la mayoría no.
1: Bueno, tampoco te perdés tanto.
0: No. Maná, Alejandro Sanz, Belinda, Los Ángeles Azules, Lila Downs.
1: No la vi a Lila.
0: Danny Ocean, J Balvin, Tilda.
1: Yo no vi todos esos, ¿eh? O me distraje y se me pasó. O estaban en el otro arco.
0: Capaz estaban en otra sede.
1: No, es que en otra sede también están Michael Bublé, Katy Perry, hay otros artistas.
0: Bueno, Bublé canta muy bien. Sí. Muy bien, de una voz.
1: Lo banco.
0: Sí, muy bueno.
1: Banco esas bandas.
0: Sí, la verdad que sí. Bueno, tenemos que ir a la pausa, Mario, y les cuento a la gente o no les interesa. No sé si quieren saber la temperatura.
1: Sí, claro. ¿Te gusta?
0: ¿Querés saber? Bueno, tenemos 12 grados 8 décimos. El cielo está parcialmente nublado con humo. La humedad 60%, el viento calmo. Estaba prevista una ráfaga más intensa para la tarde-noche de 40 a 50 kilómetros por hora. Vamos a ver si sucede. Pero lo cierto es que son 12 grados 8 décimos de temperatura. Y con este dato importantísimo, ¿nos vamos a la pausa?
1: Dale.
0: Ya venimos.
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0: 18-22 en toda la República Argentina, señoras y señores.
1: Estamos con el 2.
0: Están en, bueno, sí, están en modo mundial. Cuéntenos también ustedes, 299-511-2144, o si nos ven por YouTube, ustedes pueden, después de suscribirse, si no se suscriben, va a ser imposible que lo hagan, comentar en nuestro chat. De paso, nos regalan un me gusta y nosotros quedamos más contentos.
1: Bien, antes de ir a la nota, te decía que estamos con el 2, porque en Río Negro la inflación fue de 2, a sí. nivel nacional fue 2.1.
0: Bien, después entonces...
1: Después vamos a estar hablando de
0: sí,
1: eso.
0: Sí, y de paso te contamos cuál va a ser el aumento para trabajadores estatales en Río Negro, porque ya está confirmado también.
1: Bueno,
0: ya tenemos ese número.
1: ¿La fiesta de aguinaldo? No, o sea, queremos todo.
0: Bueno, aclaro
1: esto cortito. Nosotros no somos estatales.
0: Aclaro esto cortito. Está circulando información errónea en medios nacionales porque no está confirmada la fecha en Río Negro.
1: Ah, bueno.
0: Hay medios nacionales que publican supuestas fechas de pago en las diferentes provincias de nuestro país
1: y acá todavía oficialmente
0: acá
1: no hay nada.
0: No hay nada oficial.
1: Bueno, a menos que tengan alguna información extraoficial.
0: Por lo que chequeé, no sería esa fecha.
1: Ah, no sería. Bueno,
0: no, habría que esperar un poquito más. Saludamos a Juan Carlos Fernández, que deja la titularidad del decanato de la FADEX. La FADEX es la Facultad de Derecho y Ciencias Sociales, tiene sede en Roca, depende de la Universidad Nacional del Comahue. Fernández, Graciela Bergiolis, Mario Favor, este lado, buenas tardes.
2: Buenas tardes, ¿cómo le va?
1: Muy bien.
2: A toda la audiencia.
0: ¿Ya hicieron el cambio o es en estos días? Porque en rectorado sí.
2: Las nuevas autoridades, tanto rectorales como decanales, asumen mañana 12 de junio. Con lo cual, en nuestra unidad académica, la Facultad de Derecho y Ciencias Sociales, firmamos hoy con el decano entrante el acta de traspaso de gestión, dejando constancia que el comienzo de ejercicio de funciones del decano entrante es este viernes mañana a las 0 horas, o sea, esta medianoche.
1: Bien. Claro. ¿Y con qué sabor deja esta institución?
2: Bueno,
1: o este cargo, no la institución, sino este cargo.
2: Claro, sí, yo sigo siendo docente, investigador, me quedan 20 años todavía
1: para adelante.
2: En esa función. El cargo de decano lo ejercí durante 4 años, que creo que fueron objetivamente muy difíciles e incluso anormales en la historia universitaria argentina, ¿no? Nosotros asumimos en junio del 2022 y en enero del 2024, un año y medio de gestión tuvimos sin esta situación que voy a indicar. En enero del 2024 comenzó un proceso de tremenda restricción presupuestaria y de deslegitimación simbólica del sistema universitario con el cual convivimos desde ese momento hasta el día de hoy. Y en el marco de esa importante restricción presupuestaria y de continuas propuestas provisionales desde los gobiernos provinciales que ayudaron a la universidad y desde el rectorado, tuvimos desafíos diferenciales de tipo edilicio y logramos cumplir los distintos objetivos académicos que tenían. Sinceramente, un punto claro y central en mi definición de con qué sabor dejamos la gestión de canales, que nunca pensé como ciudadano en que iba a tener que defender la legitimidad de la universidad pública gratuita, y lo tuve que hacer como decano. Y eso fue una experiencia vital tremenda. Y además de eso, en nuestra gestión de canal tuvimos desafíos diferenciales, como indicamos, vinculados a cuestiones edilicias que se pudieron superar gracias al apoyo de la universidad y de los estados provinciales en algunos puntos, y bueno, están superados esos temas.
1: Claro. Claro, le ha tocado una época muy difícil, y justo cuando está dejando, se llega a un acuerdo en el día de ayer, bueno, sí. Esto trascendió hoy, justo, ¿no? Para increíble.
2: Sí, es muy, muy justo, muy puntual.
1: Sí, sí.
2: Creemos, que muchos actores creemos que este acuerdo es bastante estrecho, no obstante implica, es un aumento más o menos del 25% de los salarios que tienen, tanto los docentes como los no docentes, y implica una mejora, pero realmente es muy estrecha esa mejora, y de ningún modo resuelve todos los problemas universitarios que existen respecto al financiamiento de los proyectos de extensión, de investigación, etcétera, etcétera.
1: Claro. Ahora, es así, ¿no? Pero no es satisfactorio, pero al menos hay como un reconocimiento, un aumento. De acá deberá continuar la lucha, imagino.
2: Sí.
1: De acá en más, ¿no? Que no se resuelve con esto.
2: No, claro, claro que no, pero bueno, creo que lo más relevante es que se toma como interlocutor válido a todos los actores del sistema universitario nacional para negociar y atender sus demandas. Un punto importante que no dije es que también aumentan, no tengo el número exacto, pero que aumentan proporcionalmente las becas. Las becas que dependen de la Secretaría de Políticas Universitarias también tienen un incremento importante. No es una solución definitiva, ni muchísimo menos, y hay sectores que lo han rechazado fuertemente, pero es un incremento del 25% del salario básico o del salario mínimo que están cobrando cada uno de los actores, de los docentes, no docentes, y también es relevante que se tome como un interlocutor adecuado al CIN y a los gremios para estas discusiones paritarias. Uh-huh.
1: ¿Ha habido gran deserción o no lo han padecido ustedes como otras facultades, la deserción de docentes?
2: En nuestra unidad académica hemos tenido deserción de docentes, pero no ha sido masiva, ha sido importante, si uno lo compara con periodos anteriores, pero no ha sido masiva. Yo, en el Consejo Superior, donde estamos representadas todas las facultades que integran la Universidad Nacional del Comahue, sí he tenido oportunidad de ver en otras unidades académicas masividad efectiva, sí, en las renuncias docentes. En el día de ayer, en que participamos en la última sesión del Consejo Superior, aprobamos 21 renuncias por razones particulares, además de las renuncias por jubilación, que no me acuerdo cuántas eran, pero eran varias también. Pero las renuncias por razones particulares, incluso son de personas que habían llegado a obtener el cargo de profesor. Eso quiere decir, más o menos, que son personas que estuvieron 10 años, 15 años, 20 años en la trayectoria académica, que le quedan muchos años tal vez para jubilarse y que, sin embargo, renuncian a este proyecto de vida por otros, y con eso pierde la institución muchísimos años de formación y que cuesta después también muchísimo tiempo recuperar. 21 renuncias por razones particulares en una sola sesión del Consejo Superior es realmente mucho. Y además, también hay que manifestar que aquellas personas que se jubilan antes continuaban estrechamente vinculadas a la universidad a través de la figura de profesor consulto o algunas otras figuras, y hoy eso también se ha ralentizado muchísimo. Bien. Lamentablemente.
1: Bueno, ojalá que haya de aquí en más buenas noticias. Uno por ahí duda, ¿no?, de si esto no es algún artilugio o algo que ocurrió para que saquen la demanda que hay en la Corte Suprema. Creo que esto no se ha revertido. Vamos a ver qué es lo que falla la Corte Suprema, pero ojalá venga una mejor época para todas las universidades. Ha sido muy amable por este contacto con nosotros, Juan Carlos.
2: Muchísimas gracias a ustedes. Que tengan un muy buen fin de semana.
1: Gracias.
0: Igualmente.
1: Claro, 10 años de formación dentro de las aulas para la Universidad Nacional del Comahue, y renunciar es una enorme pérdida.
0: Y sí,
1: ¿no?
0: Perder siempre un trabajador capacitado para cualquier lugar, claro, es malo. Pero bueno, son malos los sueldos.
1: Son malos los sueldos, por más que ahora se acercó.
0: Son malos,
1: ¿no? Siguen siendo malos, esto no soluciona.
0: Son malos históricamente, y en este tiempo estaban muy por debajo de lo malos que ya eran encima. Claro. Tema becas que mencionó Fernández. Sí,
1: el 50%.
0: El 50% la beca Manuel Belgrano, llevándola a algo así como 122.500 pesos.
1: La Progresar no la
0: aumentó. La Progresar no tuvo aumento. Un mensaje antes del servicio informativo, porque nos escriben y nos dicen. Por acá la que nos escribió en Mabel, hola, buenas tardes. Linda radio, los escucho siempre, soy de Neuquén. Somos la radio de Cipolletti más escuchada en Neuquén y la radio de Neuquén más escuchada en Cipolletti.
1: ¡Apa!
0: No, es mentira todo esto, pero bueno. Lila Downs abrió la ceremonia. nos dice ella.
1: Ah, por eso, entonces
0: no la había reconocido yo, mirá, y eso que me gusta, sí, no me había dado cuenta.
1: No la pude ver hoy. Bien. No la pude ver. Después voy a ver, buscar algo seguramente en las redes, algún resumito, algún reel. ¿Pero estuvo lindo?
0: Estuvo bien, estuvo sencillo, estuvo austero.
1: Está bien, me parece bien.
0: Bueno, me alegro que te parezca.
1: Sí, a mí tanta música, molesta un poquito.
0: No podés opinar ahora.
1: Me gusta cuando hay...
0: No podés opinar ahora.
1: Sí, Gustavo es mi amigo.
0: No podés.
1: No, bueno, entonces que... no vamos a la pausa. Bien.

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2: Hora 18:34 minutos en la República Argentina, temperatura 12 grados centígrados con 8 décimos, humedad relativo ambiente 60%, cielo parcialmente nublado.
1: Regionales.
2: Corte programado de energía eléctrica para Chipolete. Desde Dersa se informa que el mismo tendrá lugar el viernes, debido a que cuadrillas operativas de la distribuidora van a realizar obras de mantenimiento en redes de media tensión y mejoras en el sistema. El corte se va a realizar de 12 a 13 en calle Las Heras, entre Toschi y Chacabuco, barrio Santa Clara, cuadrícula comprendida entre las calles Las Heras, Paso de los Libres, General Paz y San Lorenzo, fábrica de ataúdes Lignus, cámara frigorífica de Boschi y los depósitos de la Anónima sobre calle Las Heras.
1: Nacionales.
2: Manuel Adorno informó que irá en julio al Senado a presentar su informe de gestión. Tras anunciar que presentó su declaración jurada, Adorno encabezó este jueves una reunión de la mesa política junto a Karina Milei. La intención del gobierno es ratificar la confianza en el jefe de gabinete en medio de un fuerte cuestionamiento de la oposición. El funcionario publicó un mensaje en redes sociales luego de encabezar la reunión de la mesa política del gobierno, donde confirmó la noticia.
1: Internacionales.
2: El Banco Mundial recortó las proyecciones de crecimiento para la Argentina y prevé una expansión del 3,6% este año. El organismo ajustó sus estimaciones respecto a enero en un contexto marcado por mayores tensiones internacionales, precios energéticos más elevados y una desaceleración de la actividad a nivel global.
1: Estos son los datos del tiempo.
2: Temperatura 12 grados centígrados con 8 décimos, humedad relativo ambiente 60%, cielo parcialmente nublado. 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

0: Llenos de números estamos.
1: Estamos llenos de números, te dije.
0: Llenos de números estamos.
1: Sí, y a mí me cuesta un poco analizar los números. Yo hago como en globo en general. ¿Qué caen? ¿Papelitos de los celestes en la pantalla?
0: Sí, porque estamos en modo mundial.
1: ¡Ay! ¡Wow! ¡Qué alegría! Bueno, 2,1. ¿Es bueno o es malo para el índice de inflación? ¿Vos qué crees?
0: Que es bueno.
1: ¿Qué malo?
0: No, que es bueno.
1: Yo creo que es malo.
0: Pero si
1: es
0: tuviste mucho. 3,6, después tuviste 3,4, 2,6, 2,1, si va bajando.
1: Pero igual es mucho, porque podríamos estar en un 1, qué sé yo. A mí me parece mucho.
0: Yo no sé si es tan fácil que bajemos mucho más.
1: Bueno.
0: Pero bueno, si le preguntamos a Fernando Poli, claro, así que se sabe.
1: Que él va a tener una respuesta adecuada y correcta. Hola, Fernando. Mario Favole, Graciela Barzolis te saludan. ¿Cómo estás?
2: ¿Qué tal, Graciela, Mario? Buenas tardes para ustedes y la audiencia. Muy bien.
1: Y le preguntamos un poco chiste, pero muy en serio también. ¿Es bueno o es malo este número?
2: Bueno, para la gente, ¿no? Sí. Sí, claro. Coincido con Mario que es bueno en el sentido de que va bajando, ¿no es cierto? Sí. Y no es tan bueno si uno lo analiza en el contexto en que se está dando. La inflación interanual en la Argentina sigue siendo alta, está en el 33.2%. Y ustedes piensen que una inflación de un país cualquiera, cercano, no hace falta irse muy lejos, cualquier vecino nuestro, Chile, Paraguay, Bolivia, Perú, Colombia, Brasil, está en el 4% anual, entre el 3 y el 4% al año. Entonces, que tengamos el 2.1 en un mes, sigue siendo una inflación de las más altas del mundo. Ahora, es cierto que veníamos del 200% por año, entonces tener el 33 aparece como un número mucho más alentador que lo que teníamos hace algunos años atrás. Y en términos de previsión, en lo que va del año, en los primeros 5 meses, porque esta es la medición de mayo, tenemos el 14.7%, cuando el presupuesto anual enviado por el propio gobierno nacional indicaba que para este año 2026 íbamos a tener una inflación del 10.1. Sí, es decir, sí, el propio gobierno también equivocó en su pronóstico respecto de la inflación para este año. Y les hablaba del contexto porque este número de inflación es alto para un contexto de economía recesiva. Es decir, hay una pérdida del poder adquisitivo muy fuerte, una caída del consumo muy fuerte, una caída de la demanda y actividad económica que no despega, no termina de despegar, excepto en algunas actividades puntuales, ¿no? Como los hidrocarburos, la minería, la pesca y el campo. Pero esas no son las actividades mano de obra intensivas de que puedan promover un consumo interno significativo, como lo es el comercio o la industria o la construcción. Entonces, en este contexto, un número así aparece como elevado, salvando la distancia de aquel número que teníamos hace algunos años atrás.
0: Fernando, y ahí el desafío del gobierno, porque el gobierno en algún momento, y sobre todo si quiere ganar las elecciones, más allá de los números macro con los que asegura estar satisfecho, necesita que esto se traslade a la vida cotidiana, que se traslade a la gente.
2: Así es.
0: Para eso, hay que poner plata en el bolsillo de la gente, porque si no hay mejora en los sueldos, difícil que eso cambie. O sacarle impuestos y de esa manera también te genera más dinero para tener mayor
1: poder
0: adquisitivo. Ahora, el desafío debe ser hacerlo sin que eso recaliente la economía y vuelva a hacer elevar la inflación. ¿Cómo se hace?
2: Bueno, efectivamente es así como lo describís. Argentina necesita políticas de crecimiento económico. Esas políticas de crecimiento económico son las que hasta acá no se ven, excepto en estos rubros que tienen que ver con el comercio exterior. Es decir, vos creas un RIGI, un super RIGI, le das condiciones más favorables a la inversión para determinadas actividades que tienen que ver más con la venta al exterior que con el consumo interno, entonces estás ya favoreciendo a determinadas actividades de la economía. No se ve esa misma política de incentivo de crecimiento económico para los rubros o las áreas que tienen que ver más con el mercado interno, ¿no es cierto? Entonces, si nosotros logramos que efectivamente haya políticas de crecimiento para el conjunto del país en una política más integral, entonces sí vamos a poder generar crecimiento económico que de alguna manera distribuya esa mayor renta que se generaría, con lo cual podrías entonces pensar en mejorar salarios, mejorar jubilaciones, mejorar ingresos en general y por ende promover el consumo interno. Eso es lo que no se ve y me parece que en eso el gobierno nacional está bastante flojo, ¿no es cierto?
0: Es que vos mirás el crecimiento de empleo privado y crece en 2 o 3 provincias nada más.
2: Exactamente, exactamente, no en el conjunto del país. Y aún así, en esas dos o tres provincias tienen que ver con las actividades hidrocarburíferas, o la minería, o el campo, o el litio, ¿no es cierto?, o la pesca. Entonces son actividades que están más vinculadas con el mercado externo que con el mercado interno. Argentina tiene o necesita políticas de crecimiento económico. Si logramos eso, vamos a distribuir esa mayor renta, ese ingreso marginal, como se dice en economía, y de esa manera entonces sí podemos promover mayor consumo, mayor demanda interna y por ende mayor ingreso disponible. Hoy las familias no están teniendo ingreso disponible. Entre los costos fijos, que son muy elevados, que ocupan entre el 50 y el 55% de los ingresos de las familias, y el endeudamiento. Entonces eso ha producido una situación compleja desde el punto de vista de la economía real, la del día a día, que es la que evita entonces que tengamos una situación más holgada o más estable en términos de la economía real.
1: Fernando, el presidente de la Nación, innumerable cantidad de veces y a su estilo, ha dicho que es casi, que es delincuencial emitir billetes, que habría que meter presos y que debería estar prohibido. En este momento, ¿se emite en la Argentina? Sí. ¿Este gobierno está emitiendo?
2: Sí, sí, se sigue emitiendo, absolutamente, y si no es como emisión primaria, es decir, no es que agarro la maquinita y le doy rosca a la maquinita y emito billetes y empapelo el país de billetes, de moneda, sino que lo hago es a través de emisiones secundarias. Es un poco complejo, pero si yo sigo emitiendo deuda, con letras, con títulos, con lo que fuera, eso es emisión futura. Porque yo te doy un papelito a vos, Graciela, o a Mario, y le digo, miren, préstenme $100 o cómprenme este papelito de $100 y yo se los voy a pagar dentro de un año y les voy a dar $110. Esa emisión futura es lo que se llama emisión secundaria. Entonces, en algún momento vas a tener que emitir para justamente cumplir con esos compromisos de deuda. Es decir, el gobierno lo que está haciendo es decir, bárbaro, no voy a emitir ahora, no voy a llenar de papelitos y por eso no puedo financiar las universidades, por eso no puedo financiar el INTI, el INTA, por eso no puedo hacer que los gremios aumenten más sueldos del 1.5, 2, que es lo que se está dando en la mayoría de los convenios colectivos, porque eso me genera inflación según la visión ideológica, política del gobierno actual, ¿no es cierto? Pero sí está emitiendo papelitos a futuro. Entonces, claro, de esa manera ahora no tiene un impacto desde el punto de vista de la emisión monetaria, sino que lo va a tener en el futuro. Pero esa expectativa futuro también es inflacionaria. Entonces hay que tener cuidado cuando uno dice, no están emitiendo nada, y es bastante relativo, ¿no es cierto?
0: En la macro, ¿tiene razón el gobierno en celebrar algunas cuestiones? Digo, han marcado ahora, bueno, una JP Morgan ha dado alguna buena noticia en cuanto a no me va a salir la palabra, pero la calificación de deuda, si no me equivoco.
2: Sí, la calificación.
0: Aseguran haber comprado ya los dólares que necesitan hasta fin de año.
2: Exactamente.
0: Y, bueno, no sé, habría que ver exportaciones, qué ha pasado en los últimos meses.
2: Sí, bueno, a ver, a nivel macro... Sí,
0: perdón, la balanza de exportaciones, ¿no?
2: Exactamente. A nivel macro es indudable que estamos mucho mejor. Es decir, tenemos un riesgo país que va bajando, que está ya casi por debajo de los 500 puntos. Hoy estuvo por debajo de los 500 puntos. Tenemos reservas del Banco Central que van aumentando porque el Banco Central está comprando a razón de 100, 120 millones de dólares por día. Eso no existía en la Argentina hasta hace algunos años. Es decir, hay un cierto orden macro y eso es efectivamente así. Y eso es una buena noticia. Hay que reconocerla como una buena noticia para tener, digamos, que un desarrollo de la Argentina o de cualquier país, en este caso el nuestro, primero hay que tener un orden macro, y eso está bien. Lo que pasa es que ya pasaron 2 años y medio de esa corrección macro, de ese orden macro, que no se empieza a trasladar hacia la micro, hacia la economía real. Y entonces hay como una distorsión muy fuerte entre lo que pasa en los grandes números de la economía, en esta macroeconomía, y lo que pasa en la economía real, en la micro, la del día a día. Entonces, claro, esa disociación fuerte que hay es la que nos hace pensar a cada uno de los argentinos, uy, no estamos tan bien entonces.
0: Claro, después escuchás gente que dice, claro, le preguntan cuándo fue la última vez que comió carne y te dice 4 meses, ¿viste? Dos meses, no sé.
2: Entonces, es esa situación de pérdida del poder adquisitivo, no llego a fin de mes, me endeudo con la tarjeta de crédito, después no la puedo pagar porque las tasas de interés son altísimas y genero una morosidad en el sistema. Todo eso del día a día, obviamente que va complejizando. Entonces, la cuestión macro, ese orden macro, que está bien, aparece como muy lejano. Entonces, no hay una traslación directa de ese orden macro hacia la economía real. Y me parece a mí que lo que está faltando entonces es como una segunda etapa de un plan de estabilización que tiene que ver con el crecimiento económico, con obtener mayor rentabilidad de las actividades, a qué nos vamos a dedicar, cuáles son las industrias que vamos a promover, a proteger de alguna manera, hacer que crezcan y de esa manera poder tener mejores salarios, mejores ingresos, mejores jubilaciones, pero a través de este crecimiento de la economía, no dándole a la maquinita porque le damos y así distribuimos billetes, está, sino un crecimiento real de la economía de un país, en este caso el nuestro.
0: Claro, hay que ver quién del equipo de gobierno tiene ese perfil, ¿no?
2: Y no pues, pareciera que muchos,
0: Tusselier, ¿no? No, Caputo no, claro, Milei tampoco.
2: Claro, no parecieran que muchos tuvieran ese perfil desarrollista o protector de la industria. Claro. Más bien todo lo contrario. Fíjate que todas las desregulaciones, recién yo les mencionaba el RIGI y el Super RIGI, estamos hablando de inversiones multimillonarias en dólares, que ninguna pyme argentina la podría hacer, ¿no? 200 millones de dólares para el RIGI, 1.000 millones de dólares para el Super RIGI. Y están destinadas a determinadas actividades vinculadas con el exterior, ¿no? Hidrocarburos, minería, claramente están pensando en Vaca Muerta, por ejemplo, en nuestra zona, o en el desarrollo del litio en el norte argentino. Entonces, indudablemente que no hay una política de crecimiento y nadie en el gobierno, a mi criterio, está pensando en cómo desarrollamos el consumo interno en la Argentina, cómo mejoramos salarios, cómo mejoramos jubilaciones, sin necesidad de ir a un esquema de, como decía Graciela, de emisión monetaria descontrolada, ¿no?
0: Fíjense cómo se acomodan, porque Sturzenegger dijo que en cuántos años iba a ser 1.000.000 y medio más, Neuquén.
1: ¿A 30? Claro. Ya en el 30 va a ser 1.000.000 y medio más y 1.000.000 en Catamarca.
0: Fíjense cómo se acomodan ahí, Fernando.
2: Claro, porque esas son las, efectivamente, 2030 es el año en que Vaca Muerta puntualmente, pero también el litio va a generar una situación de casi producción plena, ¿no es cierto? Se va a llegar al 1.000.000 de barriles diario acá, en nuestra zona. Entonces, claro, la proyección que hacen de crecimiento económico, en este caso demográfico, indica eso. Eso no es muy lejos, pero eso no lo vamos a ver todos, ¿no es cierto? Porque no todos estamos vinculados a los hidrocarburos. Entonces, el secreto de ese crecimiento económico es que efectivamente eso que se va a extraer, porque son industrias extractivistas, se transformen, se moneticen, se transformen en infraestructura, en desarrollo, mejores rutas, mejores caminos, mejores conectividad, mejores escuelas, hospitales. Es decir, ese tiene que ser el cambio del destino de lo que vos tenés en el subsuelo, y una vez que lo extraes, lo monetizás, algo tiene que quedar acá. Ese es el desafío. Y el cambio de la matriz económica y productiva, porque si no, dentro de 20, 30 años, cuando esto se termine, se acabe, vamos a ser tierra arrasada, ¿no es cierto?
1: Claro.
2: Entonces hay que tratar de reconvertir la matriz económica y productiva de la Argentina en su conjunto, pero de nuestra región en particular.
1: Ahora, Fernando, y esto es una pregunta o también una opinión de mi parte, ¿no? Se habla ahora de una canasta de 1.500.000 de pesos para una familia con 4 integrantes, 2 adultos, sí, para no ser pobre. Yo supongo que en la Patagonia debe ser más. Y se habla de una línea de 681.000 pesos aproximadamente para no caer en la indigencia. Podríamos decir que casi la mayoría de los jubilados en nuestro país son indigentes.
2: Así es. Y la mayoría de los empleados formales también. Un empleado de comercio en nuestro país está cobrando 1.400.000 pesos, trabajando de lunes a viernes 8 horas y los sábados 4 horas. Si tenés una canasta que supera el 1.500.000, bueno, está por debajo de la línea de pobreza. Y eso tiene que ver justamente con la pérdida del poder adquisitivo. Los salarios y las jubilaciones, ni que hablar, han perdido la carrera contra la inflación. No solo en los bienes que pueden consumir, sino en los servicios, que se han encarecido muchísimos, que hemos pasado a servicios valorizados en dólares, me refiero a la luz, al gas, al agua, también al combustible. Digo, tenemos precios que en dólares son internacionales, pero no tenemos salarios que tengan que ver con los ingresos que hay en otras partes del mundo. Entonces, el costo fijo de vivir en la Argentina es muy alto, ni que hablar si tenés que alquilar, ¿no? Ya directamente estás muy, muy por encima de ese 50, 55% que te llevan los costos fijos en cualquier familia de la Argentina. Claro. Y entonces el excedente no te permite hacer absolutamente nada. Por eso no llegas a fin de mes y por eso tarjeteás o pedís un crédito a la billetera virtual o lo que fuera, y se ha generado el nivel de morosidad que tenemos en la actualidad, que supera el 30% del sistema.
1: Enorme. Bueno, y Fernando, como último, ¿no?, de mi parte, si sí, decimos 1,5 millones en líneas generales, como dice el promedio, para no caer en la pobreza, ¿cuál sería acá? ¿Cuánto tendríamos que agregarle a los que vivimos en Patagonia?
2: Calcular un 20%
1: más.
2: Sí, calcular más. Si es 1,5 millones, sería 1,800,000 pesos. También es cierto que tenemos zonas desfavorables, es decir, tenemos mejores salarios que en otras zonas del país, ¿no es cierto?
1: Pero es más caro vivir.
2: Pero es más caro vivir.
1: Muchísimas gracias, Fernando, como siempre.
2: Gracias a usted.
1: Gracias.
0: Muchas gracias.
1: Bueno, qué sencillo.
0: ¿Cómo era la frase que dijiste ayer? Qué caro es ser pobre.
1: Qué caro es que ser pobre. Qué barato es ser rico, digo yo, ¿no? Para algunos le sale barato ser rico porque no le cobran ni impuestos, exenciones, bla, bla, bla, bla, bla. Pero ser pobre es carísimo.
0: Sí, lo es.
1: Y bueno, hola Mario Grecera, realmente son una tomada de pelo los aumentos mínimos como las empleadas domésticas del 1% y los docentes universitarios de un 24%, creo muy bajo, ¿no les parece? Nos pregunta César o nos dice César.
0: Hoy te digo una cosa, hoy cualquiera que agarre un aumento del 24 es una locura de aumento de altísimo en porcentaje.
1: Y seguro que tampoco llegás.
0: Para los docentes tiene que ver con todo el atraso que había, no es que venían más o menos parejo con inflación.
1: De 30 meses.
0: Y pegaron un 24. No, se está tratando de recomponer todo lo que se perdió en este camino, ¿no?
1: De por lo menos 30 meses, sí, ¿no? Que están, y además con...
0: Han tenido aumentos, pero todos bajo inflación.
1: Ínfimos.
0: Sí.
1: Ínfimos porque además no había paritaria, sino que había...
0: decisión unilateral del gobierno.
1: Unilateral,
0: lo que pasa es que además son muy bajos. Los ayudantes cobran... Hay gente que cobra 250 lucas, 500... gente que da un par de materias y cobra 600,000, 700,000 pesos.
1: Están formando profesionales.
0: La gente de la universidad cobra muy por debajo de lo que pagan los estados provinciales como Río Negro y Neuquén. Pero muy por debajo. De hecho, por eso en Buenos Aires, entre otras cosas, se habían tomado el Colegio Nacional y el Pellegrini. Porque como son colegios preuniversitarios, los docentes dependen de los pagos de la universidad. Con lo cual, estaban dando clase, tal vez en el colegio más prestigioso de la Argentina, como el Colegio Nacional, o uno de los más prestigiosos, y se cruzaban la cuadra, hacían dos cuadras, ibas a un colegio porteño, que dependía del gobierno de Jorge Macri, o que está en este momento al frente del Ejecutivo, y cobraban el doble, seguro.
1: Claro. Bueno, así que es muy difícil, ¿no? Es muy difícil. Y es verdad, hay gremios que cobran o van subiendo, pero a paso hormiga, ¿no? A paso hormiga realmente, están muy por debajo. Yo entiendo que festeje que fue menor que el mes pasado, pero de todos modos mucho para festejar no hay, porque sigue siendo un gran porcentaje de la población pobre e indigente, ¿no? Nadie puede ser feliz si el que está al lado está en una situación de extrema gravedad.

0: Bien, no,
1: vamos, Toto.
0: Estaba en modo mundialista.
1: Festejó Milei a través de un posteo de X donde destacó el dato del 2,1 de la inflación al consumidor, mientras la núcleo logra quebrar el 2% cayendo del 1,9. A ver qué más puso, pero por eso. ¿Cómo vas a festejar? Vamos, Toto. Y además Toto dijo que íbamos a ver dólares por todos lados y ¿sabés qué? Pasó abril y
0: ¿pero quién
1: no nos salen por las orejas?
0: Pero no eras vos la que ibas a ver
1: ¿no?
0: dólares. En ningún momento dijo Graciela Bersolís.
1: Pero que no se ¿y a quién se refería? Capaz que le iban a salir los dólares por las orejas.
0: Capaz que a Manuel Adorni, no sé.
1: Ah, bueno. Entonces cumplió.
0: Por ejemplo, o capaz que en ciertas industrias como nos marca Fernando, ¿no? Que son las que tienen saldo positivo en contraposición de aquellas que son las que generan mayor generación de puestos de trabajo, que están en retroceso.
1: Claro,
0: entre ellas, sí, fuertemente.
1: Pero están en retroceso,
0: comercio, industria y construcción.
1: Estar en retroceso todavía no es tiempo de festejar. Festejemos si hay 0, en agosto tenemos que llegar a 0, ¿eh?
0: No,
1: mirá que yo recuerdo la promesa, sí, de llegar a 0.
0: Igual es imposible. Es imposible, no hay chance de que esas cosas pasen.
1: ¿Y quién nos va a explicar? Pero lo dijo muchas veces y hace poco.
0: Sí, está bien, puede ser lo que quiera, pero es imposible. ¿Hace cuánto que nosotros no tenemos? ¿Cuándo tuvimos esa inflación?
1: No, yo no creo. No sé, bueno, tal vez cuando era chica, pero no.
0: En el menemismo, probablemente.
1: ¿Eh?
0: Durante el menemismo.
1: Claro.
0: O una parte, al menos.
1: Bueno.
0: Tenemos servicio informativo.
1: Dale.
0: Ha sonado el top, hora 19 en toda la República Argentina.
1: A ver.
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4: Hora 19, un minuto en la República Argentina, temperatura 12 grados centígrados con 8 décimos, humedad relativo ambiente 60%, cielo parcialmente nublado.
3: Regionales.
4: Pueblada en Río Colorado, un imputado quedó con prisión preventiva y el otro acordó una condena efectiva en un juicio abreviado. Se trata de los hombres detenidos en la localidad rionegrina luego de que un numeroso grupo de vecinos intentara lincharlos. Quedaron tras las rejas acusados de cometer múltiples hechos de robo y hurto y que provocaron un alzamiento vecinal en reclamo por la falta de seguridad luego de que el martes por la tarde le robaron a un vecino a quien le habían pedido que les convidara un vaso de agua. Ambas medidas se tomaron este jueves en una audiencia realizada por Zoom.
3: Nacionales.
4: Javier Milei festejó el dato de inflación de mayo, que alcanzó el nivel más bajo desde septiembre. ¡Vamos, Toto! Festejó Milei a través de un posteo en X, donde destacó el dato del 2,1% de la inflación al consumidor, mientras la núcleo logra quebrar el 2% cayendo al 1,9%. La noticia fue bien recibida en Casa Rosada, donde en la semana habían anticipado que la desaceleración inflacionaria continuaría luego del mal dato de marzo, que había reflejado un 3,4%.
3: Internacionales.
4: El Niño 2026 ya está aquí y podría convertirse en el más intenso en más de 70 años. El fenómeno climático ha sido oficialmente declarado por la Administración Nacional Oceánica y Atmosférica este jueves 11 de junio. El evento afecta regiones del Pacífico y tendrá repercusiones en América, Asia, Oceanía y África, ya que sus efectos se extienden a escala global.
3: Estos son los datos del tiempo.
4: Temperatura 12 grados centígrados con 8 décimos, humedad relativo ambiente 60%, cielo parcialmente nublado. 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

0: Uy, 7 de las 7.
1: En punto. 7
0: de las 7. Oh, Dios mío.
1: En punto, 7-7.
0: A las 7 es en punto. Las 7 y 7 son las 7 y 7, gente.
1: Bueno.
0: Porque sabes que
1: vos... Dice que no coincidimos en nada.
0: No, vos pero decís
1: que la inflación es bueno porque baja.
0: Y siempre es bueno que baje.
1: Bueno, sí, pero yo lo veo mal porque bajó poco.
0: Sí, pero no se va a
1: caer. No, pero viste que dijo que eran, en realidad estábamos los dos en lo cierto.
0: Sí, me dio mala razón a mí igual. Si querés, lo chequeamos en el audio, pero bueno.
1: ¿Querés que lo escuchemos? Yo no sé nada de economía. Yo lo único que tengo es percepción de lo que gasto todos los días para hacer la comida, para pagar los impuestos. Es una percepción que tengo. Pero después, no sé mucho de números, me cuesta entender la economía, me cuesta entender muchísimas cosas, que la macro, que la micro. Yo lo que único que entiendo es que la plata no alcanza para nada y que vas al súper y cada vez podés comprar menos y tu bolsita sencillita te sale 100 lucas
0: y sí.
1: Decía,
0: no sé compré. Cuánto saldrá llenar un canal.
1: Y a los tres días tenés que volver ahí porque no tenés esto y no tenés el otro y que los chicos quieren esto y que el champú, que qué sé yo, ¿viste? Porque no es solo alimentos. Una casa se nutre de muchísimas cosas, no es solo, bueno, pero hoy en día estamos concentrados en eso, ¿no? Ya si tenés que hacer alguna reforma, qué sé yo, se te rompe la cerradura de la puerta, tenés que pintar, tenés que hacer algo, arreglar la humedad, fuiste porque tenés que ahorrar muchos meses para eso, entre mano de obra que...
0: Sí.
1: No sé qué está, me parece que está más caro la mano de obra que los materiales, sí, no sé cuál es la
0: siempre
1: relación.
0: Estuvieron medio equiparados la
1: claro,
0: relación.
1: Sí, hay veces y veces, ¿no? Pero por eso te digo que se ve tan todo así deteriorado, ¿no? Vas por los frentes de las casas, ves que no se pintan, que no se arreglan, lo mínimo, ¿no? Lo indispensable. Yo lo veo así, pero bueno, es mi mirada. No sé cómo será la de ustedes que nos están escuchando. Pero
0: bueno, ahí tenemos, le preguntamos a la gente.
1: Se te rompe una persiana y se te cae y tenés que llamar y es un montón.
0: Los más caros son los gasistas, dice Carlos.
1: ¿Sí? Los más caros.
0: Carlos le dicen, joda, ¿por qué le gasista?
1: ¿Por qué le gasista?
0: No, encima no es
1: que
0: no, es
1: verdad. Es verdad. Que se matriculado, porque si no, miedito te da, ¿no?
0: Tiene que ser matriculado.
1: No te metas vos, porque ahí sí o sí, con eso... No se puede.
0: Y Carlos es matriculado, además.
1: Sí, está bien.
0: Miguel nos mandó un mensajito, así que ahí lo escuchamos en un rato. 1910, te dije que te iba a dar información en torno a aumento. Aumento de sueldo en la provincia de Río Negro. Ya se ha fijado el porcentaje en el que va a aumentarse el salario. Va a ser en un 4,28% con impacto en aguinaldo. El gobierno de la provincia anunció el incremento que corresponde al bimestre junio-julio. Esto acordado en la mesa de la función pública. ¿Cómo se acordó en Río Negro? Es una actualización automática a partir de un promedio. ¿Cuáles son los dos índices que se promedian? El IPC de Viedma, el índice de precios al consumidor de la capital, y el IPC nacional. Se promedian los dos de estos dos meses y te da qué número, 4,28 en los salarios. Uh-huh. Y también, obviamente, esto alcanza el aguinaldo también.
1: Claro. Aplicación bimestral.
0: Sí, de Río Negro viene con aplicación bimestral. La propuesta del gobierno en un principio había sido solo IPC de Viedma y por pedido de los gremios se incorporó el nacional también.
1: Claro, el registro de mayo en Río Negro fue de 2,11, no, vamos a decir, en mayo fue de 2,11 el relevamiento oficial de Nación, en tanto en la capital rionegrina fue de 1,67.
0: Sí.
1: O sea que esos dos son los que había sido bajo, ¿no? Tema es que en Viedma no miden,
0: No contempla combustible.
1: Y es
0: combustible
1: un elemento
0: y sí
1: importante, ¿no? Como para tener en cuenta. Por eso no les convence a los gremialistas el tema de Viedma. Y después, ¿cómo es Viedma? ¿Es una zona más cara, menos cara que acá? ¿Cómo será?
0: Sería
1: bueno
0: que
1: midan
0: sé.
1: También el conglomerado acá del Alto Valle. ¿De cuánto será? Si estamos cerca de Neuquén.
0: Lo que pasa es que tiene que ver con las mediciones que hace INDEC por conglomerado y acá en la zona la medición es Neuquén-Plotier.
1: Claro.
0: Eso es lo que toma.
1: O sea que no tenemos.
0: Toma INDEC, ¿no?
1: Pero yo creo que debemos estar como Neuquén.
0: Y es
1: ¿no?
0: parecido.
1: Como ciudad de Neuquén.
0: Creo que Neuquén ahora llegó 2,3. Puede ser que haya dado dos décimas sobre la.
1: Creo que sí, que fue por arriba de la media nacional.
0: Sobre la media nacional. Sí, para nosotros en Cipolletti más parecido esto. Claro. Para la gente de Balcheta debe ser más parecido.
1: Claro, incluso algunas cosas, vamos, en Neuquén las encontramos más económicas que acá en Chipoleti.
0: ¿Sí?
1: Sí, toda la vida. Fue así.
0: ¿Más barato en Neuquén que sí. en un súper?
1: No, y sí, hay un súper, viste, que vende además carne muchísimo más económica.
0: Sí, no sabía que el otro lo encontraba más barato. ¿No?
1: Y sí, la indumentaria, muchas cosas hay.
0: Acá la
1: repuestos.
0: Vuelta... Repuesto también.
1: Repuesto, mirá. Siempre fue así. Si, creo que estoy en lo cierto, ¿no? Pero siempre era ir a comprar a Neuquén. Antes ponían el grito en el cielo los chipoleños. Pero bueno, si vos vas a donde está.
0: Ah, vos, mejor el, que, vos vas a cuidar vos el bolsillo. Bolsillo, ¿no? Todo bien con el vecino, pero.
1: Por supuesto.
0: Primero la casa.
1: Claro, si de golpe te hacen una oferta y te bajan el 40%, se podía. Se podía reducir un poquito el margen, pero se podía. Pero sí, los chipoleños hemos buscado precios, ¿no? Dice, mira, acá tenemos ya rápidamente, nos contesta la gente, es más caro que el costo de vida en el Valle. Viví 3 años.
0: No, más caro que el Valle.
1: Ah, que Viedma es más caro que el Valle. Ahora lo entiendo bien, sí. Es más caro el costo de vida que el Valle. Viví 3 años, Viedma, dice. Lo mandan dos.
0: Hay que preguntar a alguno de los legisladores.
1: ¿Más caro Viedma, entonces?
0: Sí, por lo menos por lo que nos dice Claudio. Y que no le vamos a creer a Claudio.
1: No, cada uno tiene su experiencia, ¿no es cierto? Bueno.
0: El IPC, el índice de precio de Claudio es este que estamos manejando ahora. Nos dice que allá está un poco más caro.
1: Claro, claro.
0: Bien.
1: Claro.
0: ¿Qué hice? No, yo cuando estuve hace poquito, sí, me tomé una latita de cerveza, me pareció cara. Pero claro, yo no.
1: Pero
0: voy
1: ahí no lo podemos medir.
0: ¿Cómo no? ¿Por qué? Si la cerveza es un alimento. Tomarte una lata de cerveza es como tomarte un plato de sopa, le dijo el abuelo a un amigo mío.
1: Ah, sí, claro, todo en base a. ¿Cómo se llama?
0: Sí, porque tiene cereal.
1: Claro,
0: tiene
1: cebada, cereal, cebada.
0: Que tenga, tiene lúpulo, tiene malta.
1: La macana que tiene alcohol, el detalle, pero sí.
0: Y si no, sería aburridísimo la vida.
1: Y bueno, pero hay, ¿no? Cervecita sin.
0: Sí, sin chispa.
1: Sí. ¿Tenemos un audio?
2: Hola Mario, Graciela, ¿cómo les va? Excelente jueves para ustedes, para todos. No pasa nada con el dato de la inflación. Si ahora arrancó el mundial y todos contentos ahí, todos sacan las banderitas ahora que arranca el mundial, así que está todo bien. No pasa nada, es la sensación nada más. Ya va a llover, ya van a salir por los oídos dólares. Así que hay que seguir esperando. Saludos.
1: Claro, ¿no?
0: ¿Qué cosas son las que más aumentaron? O las que aumentaron por sobre... dijimos datos de inflación 2.1, ¿no?
1: Sí.
0: Sobre eso, lo que más aumentó es comunicación. 3.4.
1: Educación. Sería, teléfono.
0: Por ejemplo. Sí, por ejemplo, lo que pagas por medio.
1: Cable.
0: Educación 2.9. Recreación y cultura 2.8. Salud 2.6. Vivienda, agua, luz, gas, combustible 2.6. Alimentos y bebidas no alcohólicas 2.5. Bienes y servicios varios 2.4. El nivel general fue de 2.1, ese es el promedio. Claro,
1: pero vos fíjate que alimentos está por encima.
0: Alimentos está por encima, sí. Por debajo está transporte, restaurantes y hoteles, equipamiento y mantenimiento del hogar, bebidas alcohólicas y tabaco, por suerte, gracias. Es una alegría eso, que la bebida alcohólica aumente menos. Aumenta un 0.8 nada más, esto es una notición. Y lo que casi no aumentó fueron prendas de vestir y calzado, según la estimación de Inde.
1: Claro, no aumentó porque no se vende nada, imagínate, bueno, se aumenta. Sí.
0: Sí.
1: ¿No?
0: Bueno, pasa que se compra mucho afuera.
1: Sí, se compra afuera, no se compra, y cuando se compra afuera.
0: Se compra, sí, pero la otra vez hablé con alguien que hace distribución y la mayoría de los paquetes vienen en chino, chicos.
1: Vienen en chino,
0: porque el que compra indumentaria, zapatillas, algunas cosas más, hay gente que se anima a más cosas igual. La mayoría es indumentaria, igual. Después podés comprar otras cosas, en chain,
1: tecnología.
0: Por mencionar, sí, podés comprarte un celular si querés. Tenés que ver qué viene también.
1: Sí, sí.
0: Con lo otro te arriesgas menos.
1: Bueno, yo también conozco, tengo familiares que compran y que prácticamente no compran nada acá. Nada. No, prácticamente no compran nada acá. Y bueno, y también muchas de las compras, comprar en supermercados, cuestiones no perecederas también en Buenos Aires, que son más baratas que acá. Entonces, un pedido.
0: ¿Hacen pedidos de Buenos Aires? Sí. No hice nunca eso.
1: Sí. Y compras algún elemento que vos, qué sé yo, tenés de consumo.
0: ¿Pero qué me compro? ¿40 latas de tomate, por ejemplo? ¿Qué?
1: 40 no, pero te podés comprar 8, 10.
0: Ah, sí, tan bajo también.
1: Sí, sí, sí, sí. Te compras eso, qué sé yo, tenés los chicos que comen cereal y comprar tu
0: burro. Pero esa es una. Me interesa este tema, ¿eh? ¿Hay una tendencia de consumo que estamos comprando en mayoristas o supermercados, sí, bonaerenses, sí, o porteños?
1: Sí, sí.
0: No lo tenía.
1: Mercado Libre. Sí, claro. O cosas de limpieza.
0: Sí, sé que Mercado Libre,
1: cosas
0: porque
1: de limpieza a veces también.
0: Mira, pero debo
1: marcas
0: ser yo
1: que por ahí acá no hay, que son. Sí, yo no tengo eso. Yo compro todo, veo, toco, vuelo, y no estoy acostumbrada a eso. Además, como soy tan ansiosa, quiero ya.
0: Bueno, claro, en lo tres que esperar.
1: Pero hay gente que compra todo, zapatos, cartera, no sé, hasta el shampoo afuera. Sí, son formas, ¿no? Hay generaciones que no les gusta ir a una tienda a comprar. No. Y mirá que en Chipoleti han abierto, han cerrado muchísimos comercios. Uno, es cuestión de recorrer, ¿no? Y ver otros que abren. Y de los que abren, son con prendas de vestir muy económicas, pero muy económicas. Y a esos no les va tan mal. No sé si lo traen de la salada, de flores, no sé, porque también trae mucho importado y te das cuenta por las bolsitas, que son esas bolsitas que son, no son así de nada, es un plástico especial que tiene una cosita que te lo cierra, como un cierrecito arriba. Sí. Entonces, esto es de...
0: Son bonitas las bolsitas.
1: Claro, claro. Pero y eso compran mucha cantidad y te lo venden y sacan ganancia, te lo venden acá y lo traen de China.
0: Sí, sí, no industria nacional.
1: Pero después hay muchas cosas que traen y están realmente económicas, pero muy económicas con respecto a las tiendas y marcas tradicionales, que son ellas, me parece, los que están sufriendo el golpazo. Sí, también. Es que porque la industria textil está fundida.
0: Pero no te podés vestir tampoco con lo que cobran.
1: No. Está fundida.
0: Si te cobran 100 lucas un jean o más, o 150.
1: 100 lucas en esas tiendas de marca, 100 lucas un jean es barato.
0: Bueno, ni en pedo pago eso.
1: Los jeans que no tienen marca cuestan menos de 100, pero los de marca.
0: Y es un despropósito. ¿Querés vender eso, viste? También.
1: Y bueno, pues si vos tenés que cambiar, bueno, todos los proveedores, tenés que cambiar.
0: Y sí, capaz que sí.
1: Claro. Bueno, hay
0: o que capaz cambiar que no, si, sos, capaz que te alcanza.
1: Si sos representante, si tenés franquicias, pero, claro, y un montón ser, de cosas. Exacto. Hay prendas y lugares donde vos vas a preguntar, ay, qué linda campera. No te digo campera de nieve, campera común.
0: Sí, sí.
1: Que tal vez ni siquiera es impermeable y tenés 300, 350, 400.
0: Y difícil, tenés que tener un sueldazo.
1: No te estoy hablando de una remarca, te estoy hablando de una marca promedio. Hay lugares muy caros que los tenemos por acá.
0: Bueno, los tenemos.
1: Y que venden también. Porque yo creo que si están abiertos es porque.
0: Obvio, porque también tenemos gente que cobra muy bien acá.
1: Claro.
0: Si no, no estaría lleno de restaurantes.
1: O casas de decoración que va y les va bien y se sostienen en el tiempo y pagan alquileres altos y vos lo ves que continúan. Por suerte, porque debe haber un nicho para eso.
0: Bueno, eso es lo que probablemente se esté marcando también. Que cada vez es más la distancia entre el que tiene y el que no tiene.
1: Exactamente, ¿no? Y cada vez vemos lugares que se abren gastronómicos y que les va muy bien, y por el otro lado vemos gente que está revolviendo la basura, buscando cosas. Entonces ahí es donde también vemos ese desequilibrio que tanto nos duele, ¿no? Bueno, qué sé yo, Mario.
0: Al no final es un bajón hacer programa con vos.
1: Sí, bueno.
0: Vení todo el día tirando malas
1: noticias.
0: Chicos,
1: noticia. Precaución en la Ruta 7.
0: No voy a ir al de Buteler, mirá. No, mentira, me voy a quedar acá. Precaución en Ruta 7, ¿por qué?
1: Precaución en Ruta 7, ingreso a Vista Alegre Sur por incendio de casilla de bomberos. No, por casilla. Claro, no hay ningún puntito acá. Bomberos y la policía están en el lugar.
0: Muy bien.
1: Bueno, después, otra más. Saben que la política de Milei va a llevar, como en Chile, a borrar la industria textil y del calzado. Va a ser todo importado, encima entran de contrabando, ropa de Bolivia y Brasil. Eso va a pasar, dice César.
0: Me encanta que haya aparecido la palabra contrabando, porque leí una novela que se llama El Contrabando Ejemplar, y que habla de cómo este país estuvo, de este país, es nuestro país, ¿no? Incluso antes de serlo, atravesado siempre por el contrabando. Tal era así que había un término específico que para hablar, que era el contrabando ejemplar. Por eso el libro se llama El Contrabando Ejemplar.
1: ¿Y qué era el contrabando ejemplar?
0: Y era específicamente la práctica de contrabando para meter a lo que era en ese momento la Provincia Unida del Sur, del Río de la Plata, todo aquello que no podía ingresar, que estaba, las autoridades tenían prohibido, y cómo había, siempre hubo un esquema organizado de contrabandistas con funcionarios corruptos, con comerciantes prendidos de los dos lados y con gente dispuesta a comprar en negro, contrabandeado.
1: Nada nuevo.
0: No, nada nuevo, pero acá lo presenta casi como constitutivo de nuestra nación.
1: Claro, sí.
0: Bueno, por eso...
1: Hablado de eso alguna vez con Tomás de Leonardo.
0: Ya entendí, porque claro, por eso Adorni dijo ahorro negro como todo el mundo.
1: Claro, él se refería...
0: Él también leyó la misma novela que
1: claro.
0: yo.
1: Claro, qué cara dura, ¿no? Qué cara dura. Hay muchos reproches hacia Adorni, ¿eh? Ninguno de La Libertad Avanza, salvo un poquito la voz disonante, pero poquito de Patricia Bullrich. Pero evidentemente no hay ningún pronunciamiento. Que creo yo que es perjudicial para La Libertad Avanza que nadie se exprese. Porque quiere decir que si no te manifestas en contra, lo avalás.
0: Puede ser. Ahora...
1: Y los buenos, pecan los buenos por los delincuentes.
0: Puede ser.
1: Que
0: pero,
1: todos los partidos.
0: Pero sí, seguro. Pero en el Yao Yao, el presidente dijo... Felicitó y calificó de héroes a los que evadían. Bueno. Así que, si esa es la mirada del principal referente del espacio, respecto al pago de impuestos y a la evasión, específicamente por las diferencias que tenía política con los gobiernos anteriores, y bueno.
1: Pero estamos hablando, y él estaba ofendido que le digan chorro. ¿Cómo le podemos decir? ¿Qué,
0: bueno, en la calle, si se lo cruzan, le van a decir más cosas igual.
1: En vez de decirle chorro para que no se ofenda, ladri.
0: Criptobro. Hey,
1: ladri. No sé, sinónimos de chorro. A ver, vamos a buscar.
0: Hay un montón. No sé cómo le va a ir cuando salga a la calle.
1: Y bueno,
0: si va a poder caminar tranquilamente.
1: Atacador, asaltante, cuatrero, estafador, timador, carterista, descuidero. Descuidero, me gustó esa palabra. Términos coloquiales: randa, latero, carterista. No sé, está bueno, punga.
0: Hay que ver qué pasa ahora, ¿no? Si efectivamente habrá alguna investigación y qué respuesta da la Unidad de Investigación Financiera o cualquier juzgado que tome esto de oficio. Pero habrá que ver.
1: Vamos a ver la justicia, ¿no? Va a ser este... Esperamos mucho de la justicia, me parece. Estamos esperando que actúe.
0: Siempre hay que esperar.
1: Había
0: la justicia.
1: Cuatro causas judiciales. Cuatro causas.
0: Esta causa,
1: ¿no?
0: Yo tengo una cosa. Hasta ahora es.
1: Lento,
0: una...
1: todo.
0: No me parece.
1: ¿Qué?
0: No me parece que haya sido lenta la justicia. Fue muy rápida la justicia.
1: Pero esto ocurrió hace como 3 meses, Mario.
0: Pero 3 meses en la justicia es un suspiro.
1: Estamos hablando del jefe de gabinete. Acá tendría que haber celeridad. Son gente que decide tu destino,
0: sí,
1: mi destino.
0: Pero en pleno judicial es un suspiro. La causa.
1: Pero porque quieren, porque quieren es un suspiro, porque lo podrían hacer antes. Porque
0: sí, antes. No, para mí ha sido rapidísimo en este caso. Hay que ver
1: qué hace. No coincido.
0: El caso de Massachusetts demoró 15 años. Acá no vamos ni uno.
1: Pero ¿por qué? A ver, ¿por qué? ¿Por qué demoró 15 años?
0: Porque se dilató.
1: ¿Pero por qué se dilató?
0: Porque se mete recursos sobre recursos sobre recursos y se dilata.
1: Porque no quieren. Porque quieren que se dilate.
0: Obvio, pero por eso te estoy diciendo que tres meses es nada.
1: Claro, sí, bueno, pero también el hay gente de la justicia que también le hace a la segunda. Por decirlo de alguna manera.
0: Bueno, puede
1: no
0: ser.
1: No quiero quedar pegada, pero le hace a la segunda. Porque si la justicia fuera por un carril mucho más rápido, todo se resolvería más rápido. Porque estamos como anclados en este paradigma que la justicia es lenta. Lo que hacen es mantener el statu quo, porque no veo que nadie quiera hacer otra cosa o modificar. ¿Por qué cuidan la silla?
0: Sí, la silla la tienen asegurada casi siempre.
1: Claro.
0: Incluso puede ser rápida y negativa en cuanto a las expectativas, ¿no?
1: Por supuesto. Tengo más sinónimos de... corrupción.
0: Bueno, tenés...
1: soborno, cohecho, corruptela, deshonestidad, fraude, depravación, perversión, vicio, inmoralidad. podredumbre.
0: Ah, pensé que ibas a ser corrupción. Cuando arrancaste con PU, dije. Acá
1: no,
0: se pinchó.
1: Sí, yo diría muchas otras cosas, pero no se puede. No son muy radiales.
0: Tenemos dos mensajes.
1: A ver.
0: A Berni, igual a los anteriores del gobierno de Cristina, entiendo que es Gra quien nos dice esto, porque así está agendada, Gra. Si no te llamás Gra, te pido disculpas. Y acá Miguel me parece que mandó otro porque dice, permítanme el remate, y está señalando un audio más. Así que tal vez era un audio más de Miguel que había llegado. Al 299-511-2144. Nosotros tenemos que contarles hoy que hoy no está el último hombre.
1: Hoy no está el último hombre.
0: No. Se ve que era el último y se terminó el martes pasado.
1: Se nos fue. Se nos fue. Sí. Le tocó, lamentablemente, la demora con la neblina, ¿no? La tuvo que padecer nuestro compañero Tomás Tesoñero. Pero bueno, ya está allá, sí, ya llegó.
0: Peor era para los que venían, igual que terminaron en Trelew.
1: Y sí, bueno, pero otros se fueron a Bari.
0: ¿Viste? Así que sí.
1: Hubiera estado lindo ahí, pero bueno, así que no tenemos el último hombre. Vamos a ver qué va a pasar el viernes, si vendrán. No.
0: ¿Por qué no van a venir?
1: No, el viernes no
0: el
1: tiene.
0: El viernes viene Bar. Hombre.
1: Claro, viene Bar. Viene Bar.
0: No, el martes que viene.
1: El martes que viene, claro, que ellos van martes y jueves. ¿El partido de Argentina cuándo es? ¿El martes?
0: El partido de Argentina es el
1: 16,
0: el
1: martes, es martes, está. Sí. Lunes feriado, martes, entonces ahí seguramente vamos a tener al menos una comunicación con Tomás Tesoñero, el último hombre.
0: Calculo
1: porque
0: que sí.
1: Porque va a ser en la cancha. Qué lindo, ¿no?
0: Sí, tendremos nuestro corresponsal.
1: Corresponsal.
0: Muy bien.
1: Bueno, nos vamos entonces.
0: Así es.
1: Gracias a Facu Rojas.
0: Sí, a Yael Pérez.
1: A Yael Pérez. Gracias, Mario Favole.
0: Gracias, Graciela Bersolís. Las producciones de Marcela Hernández y Omar Fuentes.
1: Bien.
0: Y además el servicio informativo.
1: Dale.
0: Gustavo Lino, Camaña.
1: Terminamos tempranito entonces este jueves.
0: ¿Venimos mañana?
1: 11. Sí.
0: ¿O hacemos no? 4 días?
1: No.
0: Ah, bueno,
1: venimos. No, y además, viste que ahora tenemos mañana. Que hacer. Con no, el banco Facu, de horas tenemos que hacer más horas. ¿No te dijeron?
0: A
1: por menos
0: no.
1: Plata, más horas. No, no es así.
0: No pienso hacer.
1: ¿La ley de modernización? No,
0: no me
1: quedé. ¿Sin vacaciones?
0: No me llegó el aviso. No. Así que no.
1: Bueno, ya. Y para eso la justicia es rápida, ¿viste? Lo rápido que actuó con todas esas definiciones, favoreciendo al gobierno.
0: Sí, no sé si llegó a la Corte Suprema igual todavía.
1: No.
0: Ahí falta todavía.
1: Todavía.
0: Queda
1: no,
0: esa instancia.
1: Todavía no. Bueno. Hasta aquí llegamos. Lamento que tengamos que dar malas noticias.
0: Siempre la mala onda. No,
1: yo soy la de la mala onda. Los puños llenos de malas noticias. Lamentable. Bueno, chao, Mario.
0: Nos vemos.
1: Termines lindo el día. Todos igualmente. Ustedes lo mismo.

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1: 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Permítame contarle una historia. Después de la muerte del rey Salomón, Israel se dividió en dos: Reino del Norte, Reino del Sur. Las 10 tribus de Israel fueron esparcidas entre las naciones y está profetizado que al final de los tiempos, los descendientes de las 10 tribus perdidas de Israel regresarán a Yahweh a adorarle como él se merece. Le deseo lo mejor. 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

0: 20 horas 35 minutos, seguimos en Solo por Deporte, estamos en Radio Splendid, AM990, y como decíamos, empezó el Mundial, empezó oficialmente el Mundial con el acto de inauguración, y después hubo un partido, vamos a analizar lo que fue también la inauguración, y hubo un partido en donde México ganó de forma contundente, ganó sólida, ganó bien.
1: De punta a punta, un buen debut del Tri, del Vasco Aguirre, con goles de Julián Quiñones en el primer tiempo y del experimentado delantero Raúl Jiménez, que se pudo sacar la mufa y finalmente pudo convertir en una Copa del Mundo. México venció 2-0 de manera más que justa. Es más, me parece que en algún momento del partido el resultado le quedaba corto, sobre todo en el primer tiempo, por lo que mostró México, el resultado le quedaba bastante corto y Sudáfrica seguía en partido nada más y nada menos que porque la diferencia era de un gol, pero esperaba un poco más del equipo sudafricano. Tal vez México en el segundo tiempo guardó un poco las naves.
0: El Mundial es largo y este más.
1: Sí. Pero bueno, me pareció muy interesante la actuación de los dos goleadores. Me gustó en el primer tiempo el doble, ahí el triángulo entre Fidalgo, Gutiérrez y Lira. Y obviamente también tenemos que hablar del debut del juvenil. Ay, se me acaba de ir del nombre.
2: Pero Gilberto Mora.
1: De Gilberto Mora, que tanto lo ponderamos el otro día.
0: Para analizar y para ayudarte a analizar y ayudarnos a todos a analizar lo que fue hoy el debut de la selección de México, consultamos a un colega mexicano, a Miguel Arispe, que está en este momento, está en América del Norte, está en México, está en Estados Unidos, columnista. ¿Cómo estás, Miguel? Buenas noches.
3: ¿Qué tal? Buenas noches. Bueno, soy mexicano, obviamente, vivo en la Ciudad de México, soy de Monterrey. Pero actualmente ahorita estoy en Nueva York porque pues empezamos la cobertura, llegué ayer a Nueva York, después nos vamos a Boston, Filadelfia, vamos a cubrir para nuestro medio todo lo que es en Estados Unidos, pero obviamente vimos el Juego de México y yo siendo mexicano soy muy sincero.
0: A ver.
3: No convenció, no... yo no soy el típico periodista o aficionado mexicano que aplaude una victoria por el simple hecho de ser victoria. México era muy superior a Sudáfrica y solamente ganó 2-0. México llegó a tener 11 contra 10 y solamente ganó 2-0. México llegó a tener 11 contra 9 y solamente ganó 2-0. Este era el momento de tomar la ventaja en la diferencia de goles y no lo hizo. Futbolísticamente no superó como debería de haber superado a un equipo de Sudáfrica muy inferior a México y no lo conquistó. Yo no sé si la mayoría, bueno, estoy seguro que la mayoría de los mexicanos no aprobarían lo que yo estoy diciendo de la selección nuestra, pero uno es periodista y nuestro papel no es alabar ni aplaudir el simple resultado, es analizar. Y México no es lo que se esperó.
0: Miguel, claro, porque 2-0 con un equipo que tiene dos jugadores menos, con una selección que tiene un poder ofensivo como el de la mexicana, te puede complicar en el último partido a la hora de quedar en el primero o en el segundo lugar, suponiendo que Sudáfrica sea el pato de la boda al que todos le ganen.
3: Por supuesto, y sobre todo porque yo que vivo en México, somos mexicanos, todo el mundo decimos, no, México va a ganar los tres. No, por supuesto que no. Si tú te pones a analizar y tienes el conocimiento de lo que es Chequia, y sobre todo la rapidez y la dinámica que tiene un equipo de Corea, yo no estaría tan seguro que México será el primero.
0: Claro.
1: Miguel, buenas noches. Yo coincido con vos en el análisis en cuanto a que superó México claramente a Sudáfrica, pero bueno, es el rival más débil del grupo, y que le faltó eficacia porque generó varias situaciones de gol, sobre todo en el primer tiempo, y no pudo facturar. ¿Cómo es el...? Entiendo que también había como ciertas dudas antes del debut en la afición. ¿Cómo cambió un poco el clima? ¿Hay un poco más de optimismo más allá de la crítica o de las banderas rojas que vos estás diciendo, ojo con esto, que fue, todavía falta, y tenemos que jugar con Chequia y con Corea. Pero la gente le estaría dando un botito más de confianza después del debut de hoy.
3: Sí, por supuesto, sí. Eso es definitivo. Sí había mucha confianza, la sigue habiendo, pero tal vez somos solamente los críticos. No crítico de que siempre veamos las cosas en contra de México, no. Los críticos que no somos tan aplaudidores, lo decimos en México eso, tan porristas y aplaudidores, de que todo lo vemos bien, no. Sí se ganó, la gente está muy contenta, pero yo no podría hoy mismo asegurarte que México será el primero. Yo me gusta mucho, sigo mucho el fútbol europeo, las selecciones europeas, yo soy fan de la selección francesa desde niño, entonces sigo mucho la Eurocopa y yo veo que Chequia no es tan fácil como la gente cree.
2: Miguel, buenas noches, te habla Franco Sansone acá, muchas buenas gracias noches, por tu tiempo. Buenas noches, sí, coincido en todo lo que decís, realmente... no se vio un gran México, había mucha expectativa. Si bien el debut mundialista siempre es complicado y históricamente le ha costado también a México, siempre es bueno ganar, pero se vio que el rival era una selección bastante ingenua, por ejemplo en la salida, o por lo menos que le costaba mucho ante la presión de México. Igual me parece que hubo jugadores que jugaron muy bien, pero ¿quién crees que va a salir primero del grupo? Pues realmente yo coincido, no sé si vos coincidís, pero que creo que Corea del Sur es el rival más más complicado del grupo.
3: Sí, Franco, buenas tardes acá, uno en Nueva York, buenas noches allá en Argentina. ¿Qué hora es allá? ¿Son una hora más dos?
0: Acá son 9:40 en este momento, 20:42.
3: Sí, 9:20, acá son las 8:20, estoy en
0: una hora. Nueva
3: York. Sí, mira, yo creo, mira, finalmente... Ya me escucharon que soy muy crítico, pero como quiera, yo pienso que México sí puede terminar y salir primer lugar de grupo. Se la va a jugar con Corea en el segundo partido en una semana, el próximo jueves. Pero no será tan fácil. Yo creo que estará entre México y Corea, puede ser. Es que el dinamismo y la rapidez con la que juegan los asiáticos
0: es tremenda.
3: No será nada fácil. Terminó, para México, nada fácil.
2: Terminó invicto la clasificación asiática y tuvo tres rondas, supuesto, la clasificación asiática.
3: Claro. Sí. Es un equipo muy difícil Corea.
0: Miguel, te saco un poquito del fútbol, calculo que estás al tanto, se registraron disturbios y enfrentamientos entre manifestantes encapuchados y la policía en las inmediaciones del el Estadio Azteca, en la previa del partido inaugural. ¿Qué es lo que sabés? ¿Qué consecuencias tuvo? ¿Si se pudo solucionar? ¿Si tuvo alguna derivación?
3: Mira, finalmente sí se contuvo y no hubo consecuencias graves, pero no solamente es hoy, desde hace 10 días, estamos hoy a jueves, desde el lunes de la semana pasada ya empezaron a manifestarse gente y grupos de los maestros, porque aquí en nuestro país, México, no sé si en Argentina, puedo pensar que es igual, sí. Los maestros son mal pagados,
0: sí.
3: Se manifestaron, quisieron hablar con el gobierno, con la presidenta Claudia Sheinbaum, ella les dijo que sí los iba a recibir, no los recibieron, pero también los campesinos, la gente obrera, muchos, el grupo de madres, de mujeres asesinadas, porque este es un país donde las mujeres, ignoro, no sé si realmente sea como en Argentina, pero aquí...
0: En este momento, precisamente, en México, estamos pasando un momento álgido con ese tema. El tema de los maestros, ¿sí? No importa el gobierno que esté, no importa cuando lo hablemos, siempre ganaron mal, y precisamente en este momento venimos de tener un femicidio, la marcha de ni una menos.
3: Exacto, sí. Sí. Sí, te escucho.
0: Pero... No, así cerrabas vos la idea, pues yo te corté para que así cerrabas la idea.
3: No, y aquí en México, el tema de los maestros es muy fuerte y son los que aceleraron mal las marchas. Amenazaron con bloquear con el partido inaugural finalmente, pues el gobierno es más fuerte, no pudieron, la policía imperó y no pasó nada. Uh-huh. Hubo disturbios, pero finalmente no pasó a mayores, como decimos acá. Entonces, pero van a seguir las manifestaciones, van a seguir, el país no está nada bien, cada vez empeora más, y la gente pues se harta y por eso vemos esas manifestaciones.
0: ¿Cómo ves esto que está pasando? Además, te sostengo una más dentro de lo extrafutbolístico, lo que está pasando con, que pasó con Uzbekistán, lo que pasó con el referee que lo deportaron, las selecciones que los chequearon de manera quizás exagerada si lo comparás con otras selecciones, y el trato que está llevando Estados Unidos, por ejemplo, con la selección de Irak.
3: Sí, lo de la selección, tuvo que irse a Tijuana, que este está del lado nuestro mexicano, va a jugar en Tijuana, va a entrar en Tijuana, y cuando tenga que jugar en Estados Unidos, pues va a ir, pero ellos también pidieron estar en el lado mexicano por el gobierno de este país, el referee también, que no le permitieron entrar, la FIFA, el problema no solamente es los Estados Unidos, la FIFA se ¿no? deslindó. Sí, la FIFA dijo, bueno, pues ese es otro problema, yo ya no me meto. También muy mal la FIFA en no defender a su referee, muy mal.
0: Defender el espíritu del deporte, que el deporte une, no divide. Y si vas a la historia, por ejemplo, del Comité Olímpico Internacional, del COI, cuando desarrolló los Juegos Olímpicos de 1912 en Suecia, que Suecia no tenía permitido el boxeo no se desarrolló en ese Juego Olímpico, que fue el único en donde no se desarrolló. A partir de ahí, el COI dijo, estas son mis reglas, el país que quiere organizar los Juegos Olímpicos tiene que adaptarse a mis reglas. Y ahora lo que estamos viendo es que hay una FIFA que se está adaptando ni siquiera a las reglas que le fue cambiando en los últimos tiempos Estados Unidos, dependiendo quién es el que recibe esas reglas.
3: Por supuesto, dice con el punto clave del tema, exactamente, es dependiendo quién recibe las reglas.
1: Y además, por este tema que estamos hablando, Gianni Infantino lo pasó mal en la conferencia de prensa de presentación del evento, porque un periodista inglés le preguntó al respecto y la respuesta hizo un poco de agua, de la de Infantino, pero bueno.
0: Volvamos al fútbol.
2: Puede haber un problema también, porque de la delegación de Irán ya avisaron que hasta podrían irse, retirarse en pleno partido si ven alguna consigna anti-iraní. Eso sería un gran problema también. Y ni te cuento si Irán, es poco probable, pero si Irán se enfrenta a Estados Unidos en alguna fase más avanzada.
3: Es poco probable, porque primero yo creo que Irán va a perder los...
2: Claro, claro, sí. Exacto,
0: eso pienso,
2: sí, sí.
0: Eso pienso. Y que es se vayan rápido probable. Sería la solución, ¿no?
3: Sí, pero y otro tema, aquí en los Estados Unidos, donde yo llegué hace 2 días a empezar a cubrir el evento, sí es muy rígido todo aquí, cuando tú llegas, en cuanto a hablar, opinar, decidir. Este país, pues lo tenemos nosotros los mexicanos a un lado, pero es hasta uno que de repente quiere opinar, hasta siente uno que está siendo vigilado en sus opiniones.
1: Complicado.
3: La verdad es muy duro este país.
1: Muy complicado.
3: Es muy duro este país.
1: Miguel,
3: muy complicado, exactamente.
1: Te hago una un poco más de color. ¿Te gustó la ceremonia inaugural? ¿Faltó algún artista mexicano?
3: Sí, no.
1: Te lo pregunté más delicadamente, porque a mí tampoco me gustó. Por ahí vos me decías que sí.
3: No, pero conmigo ustedes pueden preguntar, porque yo soy un mexicano muy orgulloso de ser mexicano, pero soy muy crítico. Yo no soy un porrista, no aplaudo lo que no se debe de aplaudir, que eso es muy raro. La mayoría de la gente en cualquier país del mundo, el argentino, el español, todos, el mexicano mismo, todo lo que es el país lo aplaude, porque se siente pues muy, muy identificado con el país. Sinceramente no me gustó, lo sentí muy gris, Y no solamente eso, mi análisis que yo presento en el noticiero que yo estoy en las mañanas acá en México, la gente abucheó a México cuando iba 1-0 porque no era un gran fútbol, abucheó, le silbó a México cuando iba 2-0. Entonces hay críticas sobre todo el ambiente que se vivió. Y también muy, decimos acá, muy sin embargo, muy X, muy, muy gris. El ambiente de la inauguración.
0: Aprovechá que estás ahí en Nueva York y anda a visitar a un mexicano que acaba de ganar hace 15 días, a Paco López, que ganó el Preakness, la segunda gema de la triple corona, mexicano de Veracruz, que ganó una de las mejores carreras de caballos de Estados Unidos, Paco López.
3: Sí, lo vi, no soy especialista en eso, te voy a ser sincero, pero sí lo vi, sí lo seguí. Pues cualquier cosa que, o cualquier tema o deporte que se gane tú con tu país, es como nosotros. Nosotros en fútbol, no, yo siempre lo he dicho acá y también soy muy criticado en mi país. En fútbol no somos buenos. Nosotros practicamos el fútbol, pero no somos buenos. Donde sí somos muy buenos y tal vez de los mejores del mundo es en boxeo.
0: Sí, señor.
3: En boxeo, sí. En boxeo somos de los mejores del mundo.
2: Me encanta.
0: Yo fui fanático de Pipino Cuevas, así que eso me delata la edad, por ejemplo.
3: Sí, un poquito, ¿eh? Para mí el mejor de México en todos los tiempos ha sido Julio César Chávez.
1: Sí, claro.
3: Es el número uno de todos los tiempos. Entonces, nosotros el mejor deporte que hemos tenido, el más triunfador y el de más medallas, obviamente es boxeo. Fútbol no. Fútbol somos un participante más.
2: Qué linda la escuela mexicana de boxeo. También yo soy muy fanático del boxeo y la verdad que me encanta, es increíble. Pero volviendo un segundito al fútbol, yo tengo un conocido, bastante conocido, que fue técnico allá en México, no voy a decir el nombre, por supuesto, pero me dijo, el problema en México no es la técnica, el problema en México que vos vas y quizá no le dan tanta, como decimos acá, tanta bola, ¿no? Como decimos acá, a la táctica. Entonces, al aficionado mexicano le gusta que los partidos en la liga terminen 5-4, abucheen el 0-0 o el 1-0. ¿Vos creés que también ese es uno de los problemas del fútbol mexicano?
3: Por supuesto. No solamente es la calidad del jugador mexicano, es la capacidad del aficionado mexicano a saber, ver, analizar y comentar y visualizar un partido de fútbol. Hoy México ganaba 1-0 y lo que requería era ganar primero, y lo estaban abucheando. Uno de los mejores analistas y técnicos tácticos que tenemos en nuestro país es Ricardo Antonio La Volpe, argentino, pero que vive en México desde 1977, antes de
1: ser campeón del mundo.
2: Un enamorado de México, La Volpe.
3: Sí. Bueno, aquí lo criticamos de pronto. Yo lo conozco y he platicado con él, he conversado con él y me cae muy bien. Pero, oye, le digo, él llegó a México en 1977 y sigue hablando como argentino.
1: Sí, sí.
3: Es lo que me sorprende.
0: Hay un libro de Hernán Cassiari que dice La valija de Messi. Él dice que Messi nunca deshizo la valija, a pesar de estar desde los 15 años en España, que nunca habló como español, siempre habló como rosarino. Y yo creo que La Volpe le pasa lo mismo, nunca desarmó su maleta.
1: Miguel.
3: Pero no conozco un argentino que tenga 30, 40 años aquí y que no siga hablando como argentino. Es increíble.
1: Miguel, te hago una pregunta porque precisamente iba para ese lado, que vos casualmente lo nombrás a La Volpe, que tuvo la oportunidad de dirigir a México en el Mundial de 2010. En
3: 2006.
2: En 2006, correcto. La Volpe.
1: Perdón.
3: Alemania.
1: Correcto. ¿Crees que un tipo que está triunfando como lo está haciendo en el fútbol mexicano, como el Turco Mohamed, ¿puede ser alguna vez tentado para dirigir la selección de México?
3: Con Mohamed yo tengo una muy buena relación. De hecho, yo siempre en mis columnas y en mis comentarios en el noticiero siempre le llamo Antonio Ricardo Mohamed Matishevich, que es un nombre completo. Conviví con él en diciembre en la final. Sí, pero él está un poco sentido. ¿Por qué? Porque él tenía la opción de ser el técnico de México cuando antes de Javier Aguirre, y no lo tomaron en cuenta. Para mí, Miguel Arizpe es el mejor técnico del fútbol mexicano en la actualidad, y no lo tomaron en cuenta.
2: Y pero el Vasco también es una eminencia en México.
3: Yo no estoy tan de acuerdo. Sí es una eminencia, 20 años en Europa, pero siempre con equipos pequeños, siempre su objetivo salvar equipos.
0: Sin responsabilidad, sin mochila.
3: No ganar.
0: Claro.
3: Exactamente, y para mí Mohamed es mejor. Y no lo tomaron en cuenta.
2: Quizá al Vasco lo que se le pasó fue el tiempo, ¿no? Está quizá no tan aggiornado al mundo de hoy, puede ser, al fútbol de hoy.
3: Pero yo no sé si solamente el tiempo, yo creo que la evolución. Cuando juega solamente con equipos de medio, como decimos en México, de medio pelo, es decir, de equipos de media tabla para abajo, y tu objetivo siempre, y tu visión, y tu fútbol siempre es no perder para no descender de categoría, pues ¿a qué aspiras?
2: No creces.
3: ¿A qué aspiras?
2: No creces.
3: No, y para mí, Antonio Ricardo Mohamed Matijevic es el mejor. Sin duda, es el mejor.
0: Muchísimas gracias, Miguel Arizpe, por estos minutitos en Solo por Deportes. Te vamos a volver a llamar seguramente cuando vaya avanzando la selección conforme se vaya desarrollando el Mundial. Muchísimas gracias.
3: Yo no diría, quisiera que quedara como una opción. Me gustaría, cada vez que ustedes requieran, no solamente me gusta la selección mexicana, sigo mucho a la selección francesa y algunas otras, y cuando ustedes gusten, yo estoy siempre a la orden.
0: Te iba a hacer una pregunta, ya no te quería molestar más, pero me diste pie para preguntarte. Los tres favoritos que tenés para el Mundial. Te eximo de México, si querés nombrarlos.
3: Sí, sin duda alguna, para mí el campeón, yo tengo un 90% de seguridad que la selección francesa va a ser campeona del mundo.
0: Ajá. ¿Y el otro 20%? ¿El otro 10%?
3: El otro 10, sí, 10, sí.
1: 5 y 5.
3: España, y no veo otra, no veo otra. Argentina, perdón, yo soy muy sincero.
0: No, está bien.
3: No es porque
0: estoy bien
3: hablando con ustedes, pero Argentina no lo veo. Es más, Argentina, yo estuve en Qatar y yo no veía a Argentina campeona del mundo.
0: Mira,
3: yo veía a Francia campeona.
2: Elijo creer.
3: Pero, pues vimos los 5 penales, que de los cuales 5 que anotó Messi, 3 no eran, y luego en la final también, perdón. Soy muy...
2: No, está perfecto, no hay que discutir.
1: Miguel, no te vamos a llamar más, Miguel.
4: Yo opino similar igual, ¿eh?
0: Ahora sí lo vamos a llamar de nuevo, claro, sí, no, obviamente. Son más divertidas las charlas cuando hay disenso que cuando hay consenso. A mí me encanta mucho más.
3: Como decís vos, llámame cuando quieras, pero hay veces que a la selección argentina no me gusta la selección argentina, no me gusta. Me gusta mucho cultura argentina y yo amo un paisano de ustedes, tal vez ustedes no lo puedo decir al aire,
0: sí, claro,
3: perdón si no comparten mi ideología, pero yo amo a Agustín Laje, para mí es un dios de la
2: es un personaje que divide Agustín aguas
1: Laje, hablemos de fútbol, hablemos de fútbol.
3: Es un superdotado Agustín Laje,
0: sí.
1: bueno se respeta todo.
0: Sí, está bien, hay gente que le gusta el café, otro el té, otro el dulce de leche.
3: Claro,
0: y qué sé yo.
3: Claro.
0: Y después hay otro que dice, hay millones de moscas comen caca y no puede estar equivocada. ¿Qué
3: sé yo? Sí. Perdón, pero yo soy muy derecha.
2: Lajista.
3: Sí, y también me gusta mucho consumir a Emmanuel Danan. También me gusta mucho consumir a Emmanuel Danan. Y hace 20 años consumía, perdón si lo voy a decir.
0: Diga, ya estamos, ya está.
1: Ya dale. Te estás atajando. No,
3: me gustaba mucho el humor de Shasho.
2: A todos nos gustaba mucho. Lo que pasa es que hoy estaría cancelado Shasho.
3: Sí, soy muy consumidor de los temas argentinos, pero nunca de su selección, no me gusta su selección.
0: En este momento, no, mira, estamos sobre la hora del informativo. Si no te poníamos para despedirnos la cumbia, alguna cumbia obrera de Yayo, Y no, ya con eso la rompemos.
3: Es que el humor de Chacho es enorme. Yo lo veía desde el año 2000, 2001, 2002, 2003.